Vigésima séptima semana del tiempo ordinario, tiempo de gracia y conversión por el triunfo del Inmaculado Corazón de María y el reinado de Cristo. La oración es un impulso del corazón, una semilla, una mirada lanzada hacia el cielo, un grito de reconocimiento y de amor, tanto desde dentro de la prueba como en la alegría. La oración debe ser el estilo de vida de todo cristiano. La oración procede de un corazón humilde, que sea capaz de reconocer la grandeza de Dios para confiar en Él, capaz de reconocer el amor y la misericordia de Dios, para abandonarse en Él, capaz de súplica y perdón, para ser purificado por Él, capaz de abrirse a las gracias de Dios, para verse colmado de bendiciones. La oración nos lleva a actuar en otro momento, según la voluntad de nuestro Señor y según nuestros designios. Damos nuestro agradecimiento al sacerdote Eleazar Hernández Correa, de la parroquia Nuestra Señora del Pueblito, quien preside nuestra Eucaristía. Esta celebración la ofrecemos por todos nuestros bienhechores, por el personal de María Visión, por ustedes que siguen esta bendita señal y por ustedes que nos acompañan aquí en la capilla. Pedimos por la salud de Alicia Recinos López y familia, Rafael Contreras Carrillo, María Magdalena Reta Alba, Margarita Palacios Rodríguez, Fermín y Gloria Rubio, Uriel Rodríguez Rubio, Juan Francisco Rodríguez Rubio, Daniel Salcido, Carlos Cortés Márquez, Luz María López, Omar López, Teresa Calderón, Rosa María Aguas Martínez, Reinaldo Robles Chávez, Piedad Franco, Justa Sánchez y su familia, Alberto Zárate Loyola, Nicolás Rodríguez Ramos, Julio Neufed Zárate, Conchita Zárate Guzmán, Carla Catalina Canales Arbizu, Margarita Agras Sainz, Lalo Nava Trejo, María de la Luz Sepúlveda Turrubiate, Marlene Giselle Gutiérrez Hernández, Luna Gutiérrez Hernández, Marisela Nápoles Rodríguez, Luis Alcaraz Chávez, Angélica Espinosa Ortegón, Paula Pérez Rosales, y pedimos por todos nuestros enfermos. Pedimos por las necesidades de la familia de María Visión, las familias Virgen Adriano, Cárdenas Víctor, Cárdenas Andrade, Palacios Rodríguez, Rodríguez Rubio, Fierro López, López Pérez, Galván Calderón, Jauregui Ramírez, Zárate Loyola, Hernández de la Cruz, López Cisneros, Macías Lara, García Cortés, Velázquez Martínez, Moya Santos, Pumaro Herrera, Hernández Sagastegún, Rosario Escalera y familia, Gloria Gómez, Efraín Solórzano Zambrano, Zaira Vigil Tinoco, Hernández Sagastume, Alejandra Guadalupe Rodríguez, Salvador Hernández Nápoles, Mónica del Rosario Hernández Nápoles, María Guadalupe Robles y Erlinda Cárdenas, Elisa y Margarita Sánchez Abundis, Eduardo Ramiro Plasencia y familia, María Llano Borbolla y familia, familia Maciel Plasencia, Melanie y Nicole Martínez, Guillermo Berbejo y Rebeca Sánchez, Mauricio Vilchis Gómez y familia, familia Chan Cárdenas, y pedimos por la paz de México y del mundo. Pedimos por los que cumplen años agradeciendo el don de la vida. Luz María Turrubiete Escobar, Soraya Castillo, Ramón Palacios Ramírez, Francisco Javier Ramírez Mora, Álvaro Ramírez Hurtado, Fidel Cabrera Frausto, Consuelo Rivera Aguilera, Ángel y Gabriel Morones Arévalo, Rosario Castillo, Conchita Briceño, por los 27 años de vida matrimonial de América Hernández y Alfredo Alvarado. Pedimos por los difuntos Ofelia Cabrera Madrigal, Luz Buenrostro Gallegos, Carla Gutiérrez, María Elena Aguirre, Ramón Ramírez Méndez, Juan Ramírez Méndez, Eduardo Salas Martínez, Juanita Martínez, Manuel Arévalo Hernández, Cecilia Hurtado Gálvez, Esaú Nabor Espinosa Blanco, Raúl de León García, Marisela Botello Herrera, Juventino Joaquín y Constantino.

Constanza Herrera, Juan Ramos, Ignacio González Arias, María Dolores Alba, Constanza Herrera, Andrés Rubio Delgado, Clementina Briceño Godínez, Francisco Rodríguez López, Ana Lucía Gómez Rubio, Salvador Gutiérrez Briceño, Julia Rubio Briceño, Isabel Álvarez de la Pesa, Vicente y Lorena Fierro, Manuel Ordaz, Juan López, María Auxilio Pérez, Manuela Correa, Jesús Calderón, Caudelia González, Felipe y Apolinar Galván Calderón, Juan José Saucedo, Lucía López Cisneros, María Concepción Galván López, Guadalupe Rodríguez Ramírez, María Concepción, Guadalupe Figueroa Bravo, Jordi González, y pedimos por las almas del purgatorio. Señor Jesús, enséñanos a orar. Nos ponemos de pie.

0: Buen día para todos, hermanos. Sean todos bienvenidos. Ponemos en manos del buen Dios todas estas intenciones que escuchamos, tanto por nuestros vivos como por nuestros difuntos. Y también ponemos en manos de Dios a todos aquellos que se encomiendan a nuestras oraciones, que nos han pedido que oremos por ellos. Nos unimos a esta acción de la Iglesia, la cual enfatiza hoy el Evangelio. En el nombre del Padre, y del Hijo, y del Espíritu Santo,
1: amén.
0: Que el Señor, que dirige nuestros corazones para que amemos a Dios, esté con todos ustedes. Jesucristo el Justo intercede por nosotros y nos reconcilia con el Padre. Abramos nuestro espíritu al arrepentimiento para acercarnos a la mesa del Señor. Tú que eres el camino que conduce al Padre, Señor, ten piedad. Tú que eres la verdad que ilumina a los pueblos, Cristo, ten piedad. Tú que eres la vida que renueva el mundo, Señor, ten piedad. Dios Todopoderoso, tenga misericordia de nosotros, perdone nuestros pecados y nos lleve a la vida eterna.
1: Amén.
0: Oremos. Señor Dios, que llevaste a cabo la obra de la redención humana por el misterio pascual de tu unigénito, concede benigno que quienes anunciamos llenos de fe por medio de los signos sacramentales, su muerte y resurrección, experimentemos un continuo aumento de tu salvación. Por Jesucristo tu Hijo, que es Dios y vive y reina por los siglos de los siglos.
1: Amén.
2: De la carta del apóstol San Pablo a los Gálatas.
3: Insensatos Gálatas, ¿quién los ha ofuscado para que no hagan caso a la verdad? Siendo así que les hemos presentado vivamente a Jesucristo clavado en la cruz. Solo quiero preguntarles una cosa. ¿Han recibido el Espíritu Santo por haber hecho lo que manda la ley de Moisés o por haber creído en el Evangelio? Tan insensatos son ustedes que, habiendo comenzado movidos por el Espíritu, quieren terminar haciendo obras meramente humanas. ¿Han recibido en vano tantos favores? Espero que no. Vamos a ver. Cuando Dios les comunica el Espíritu Santo y obra prodigios en ustedes, lo hace porque ustedes han cumplido lo que manda la ley de Moisés o porque han creído en el Evangelio. Palabra de Dios.
1: Amén.

el Señor ha hecho surgir en favor nuestro un poderoso Salvador en la casa de David, su siervo. Así lo había anunciado desde antiguo por boca de sus santos profetas.

anunció que nos salvaría de nuestros enemigos y de las manos de todos los que nos aborrecen, para mostrar su misericordia a nuestros padres y acordarse de su santa alianza.

El Señor juró a nuestro padre Abraham concedernos que, libres ya de nuestros enemigos, los sirvamos sin temor en santidad y justicia delante de Él todos los días de nuestra vida.

Que el Señor esté con ustedes. Proclamación de la Buena Nueva de Jesucristo el Señor, según San Lucas. Jesús dijo a sus discípulos: supongan que alguno de ustedes tiene un amigo que viene a medianoche a decirle: préstame por favor tres panes, pues un amigo mío ha venido de viaje y no tengo nada que ofrecerle. Pero él le responde desde dentro: no me molestes, no puedo levantarme a dártelos, porque la puerta ya está cerrada y mis hijos y yo estamos acostados. Si el otro sigue tocando, yo les aseguro que aunque no se levante a dárselos por ser su amigo, sin embargo, por su molesta insistencia, sí se levantará y le dará cuanto necesite. Así también les digo a ustedes: pidan y se les dará, busquen y encontrarán, toquen y se les abrirá. Porque quien pide recibe, quien busca encuentra, y al que toca se le abre. ¿Habrá entre ustedes algún padre que cuando su hijo le pida pescado le dé una víbora, o cuando pida huevo le dé un alacrán? Pues si ustedes que son malos saben dar cosas buenas a sus hijos, cuanto más el Padre Celestial les dará el Espíritu Santo a quienes se lo pidan. Palabra del Señor. Sean muy amables en sentarse, por favor. La imagen que el evangelista San Lucas trata de mostrarnos de Dios es una imagen que quiere recuperar esa imagen de

deformada que podemos tener de Dios, una imagen de algo, de alguien que puede ser duro, estricto, lejano, y por ello nos ha puesto este ejemplo de Dios como un amigo cuando nos dirigimos, es decir, la oración tiene que ser una relación de amistad, de afecto, de amor con Dios, que es nuestro amigo. Y sabemos que a los amigos se le buscan, se contactan con él. Hoy en día, en que están las videollamadas, podemos hacer videollamadas con ellos. Entonces, es este amigo al que hay que contactar, buscar, conocer, llamarle a cualquier momento, a cualquier hora, no importa el momento, la situación o la circunstancia que se esté viviendo. Aquí lo importante es, porque tengo la certeza de tener un amigo, yo acudo a él, para que los otros no quieren escucharme, él sí podrá escucharme. Los demás no quieren consolarme, él sí tendrá tiempo para consolarme. Los demás quizás me nieguen un abrazo, él tendrá tiempo para apapacharme, para regocijarme, para abrazarme, para decirme cuentas conmigo. Aunque los demás estén distantes de ti o te desprecien o te rechacen, yo no te rechazo. Aquí estás conmigo. Y por eso hablaba de que tenemos nosotros que recuperar esta imagen deformada de ese Dios lejano y ocupado en tantos millones de personas, que por eso puedo pensar que está tan ocupado en tantos continentes, atendiendo los 5 continentes, no va a tener tiempo para mí. O sea, es demasiada la gente que puede acudir a él, que yo, siendo una mínima cosa, no me va a escuchar, no me va a atender. Por eso aquí es, tengo que recuperar la imagen del Dios lejano o del Dios ocupado, del Dios tan metido en sí mismo, por esta imagen del Dios que es mi amigo. Claro, y si es mi amigo, yo tengo que buscarlo. Una amistad no nace nada más de, oye, quiero ser tu amigo, nada más, no. Eso es el inicio. Pero para que una amistad se afiance, tengo yo que frecuentar a esa amistad que tengo e ir creciendo en esa relación. Y bueno, este es el preámbulo, teniendo a Dios como nuestro amigo, por tanto, no importa el momento, la situación, jamás voy a ser inoportuno con él. Es decir, puedo llegar a medianoche, que no es lo más favorable, pero no importa, él dice que no. Puedo llegar en la mañana, puedo llegar con problemas o sin problemas también. Puedo llegar enfermo o lleno de salud. Puedo llegar con él en la prosperidad o en abundancia o en la escasez. Puedo llegar con él en el éxito o en el fracaso. Ningún momento es inoportuno para con Dios como este amigo que llega a medianoche. Claro, humanamente nosotros podemos pensar, bueno, si voy en una hora no apropiada, pudiera incomodar y molestar. Pero Dios no usa agendas. Dios no nos, no tiene, para con Dios no hay que realizar citas como hacemos nosotros los humanos, que normalmente, oye, me agendas, me das una cita, ¿cómo está tu agenda? ¿Está muy llena? ¿Está muy completa? Nosotros somos humanos y hay un límite. A ver, yo no tengo la capacidad de atender 3 personas al mismo tiempo. No, pero Dios sí la tiene. Es omnipotente, es la sabiduría infinita, es el omnipresente.
está presente en un lado, en otros, en todo momento. Humanamente nosotros sí tenemos limitaciones. Oye, es que yo no tengo...

Hoy nos ha hablado que es nuestro amigo y que cualquier momento en el que nosotros acudamos ante Dios, Él está para atendernos, que no somos inoportunos, sino que en cualquier momento Él está para atendernos, para escucharnos, y que tenemos que borrar esta imagen de que puedo estar molestando a ese amigo. No, no lo molesto. Y ahora, ¿cuándo tengo que ir con Dios, aunque yo no tenga que ofrecerle nada? Es que vino otro amigo y no tengo nada que ofrecerle a ese amigo. Pues aunque yo no tenga nada que ofrecerle, te ofrezco mi vida, no, aunque venga sin nada, pero hay una necesidad, en este caso el pan, que fue una necesidad, es lo que me ha traído hacia ti. Claro, eso no tendría que ser como lo esencial en mi vida, es decir, son las necesidades que me llevan ante Dios, una necesidad de trabajo, de salud, de matrimonio, de crisis laboral o económica o lo que sea. Sí, no necesariamente tendría que ser eso. Es que solamente quería saludarte. Es que solamente quería, como ahí en la parroquia que tenemos una capilla de adoración perpetua, y pasan, y he visto yo en algún momento que me ha asomado a la ventana y alguna que otra persona ha hecho esto. Nada más. Le quiso dar un besito desde ahí, desde la esquinita hasta donde está la capillita. Nada más quise saludarte. Nada más quise decirte hola, como cuando entre los vecinos, hola vecino, hola. Y así también tendría que ser para con Dios. Quise darte un besito, nada más. Quise sentirte cerca. No vine a pedirte nada. Nada más quise sentirme cerca de ti, porque eso me hace sentirme en paz, en calma, o me da serenidad, o me da confianza, me ayuda a sentirme seguro o segura en este caso. Y así es como tiene que ser nuestra relación con este Dios que nos invita a que quitemos como esas etiquetas que podemos tener humanamente para con Dios. Por ello, aquí está esta otra imagen que lamentablemente en nuestras relaciones humanas influyen para que mi relación espiritual con Dios se trunque o no vaya en crecimiento. ¿En qué sentido? Porque mis relaciones con la autoridad, con aquello que representa autoridad y sobre todo con lo que representa los vínculos afectivos, puede estar atrofiada o ir totalmente mal. Es decir, alguien en mi vida que significa autoridad a mí me ha rechazado, me ha abandonado, no me ha escuchado, y por lo tanto, cuando yo quiero relacionarme con Dios, siento que me va a rechazar. Siento que me va a abandonar, porque la figura que significa autoridad, puede ser papá o el cuidador o quien esté a cargo o que estuvo a cargo de mí cuando me cuidaba de pequeñito, pues me abandonó, me rechazó, me despreció, no me escuchó. A ver tú, niñito, sácate de aquí, estoy ocupada, estoy, no sé, haciendo lo que sea. Y me rechazó, me abandonó, me dejó llorando. Y desde ahí he crecido con esa figura de autoridad o aquella que debería de amarme, por eso hablo de los vínculos afectivos, o aquella que me debió de dar seguridad y confianza, no me la dio en su debido momento y por esta razón tiendo a imaginar y a crear esta imagen deformada de Dios, de que también Él es así.
porque es este cerebro.

0: es esta mente, es esta herida de abandono, de rechazo, de indiferencia, de inseguridad o de desconfianza que traigo yo. No es Dios. Soy yo quien traigo esa herida de abandono, de rechazo, y siento, para empezar, creo que todo mundo así va a ser. Es esta imagen que hemos universalizado, dicen, todos los hombres son iguales, así. También Dios puede ser igual que esos hombres, también. Para esas mujeres que dicen, todos los hombres son iguales, sobre todo si Dios representa lo masculino. Claro, si representa para esa mujer lo femenino, bueno, podrá relacionarse muy bien. Pero si en este caso yo tengo esta imagen, no voy a poder relacionarme. Y por eso siempre voy a inventar cualquier pretexto para no acercarme. Y desde lejos. Porque si voy creando un vínculo con ese Dios que yo digo que va a estar así, mejor no lo hago porque siento que cuando más lo ame, me va a abandonar o me va a rechazar. O no me va a dar la debida confianza y la escucha. Por eso, ante todo, tenemos que sanar esas heridas que llevamos y que en algún momento nos van a alejar totalmente de esta imagen paterna. Por eso nos ha hablado de este padre comparado con el corazón de un padre humano que, a pesar de su maldad, porque sí hay maldad, no podemos hablar de esos papás que siempre, o sea, hay maldad de ellos para con otras personas, pero no para con sus hijos, porque si le pide huevo o le pide pan, no le va a dar una piedra, le tiene que dar eso que está pidiendo. Y Dios también a nosotros nos da aquello que le estamos, en este caso, pidiendo. Pero aquí tengamos presente, no necesariamente Dios me tiene que dar eso que yo le esté pidiendo. Hace un momentito en el programa Cadena de Amor les compartí un poquito a las personas, sobre todo porque llama mucha gente de enfermedad, y bueno, y les decía, pues Dios puede, puedo yo decirle a Dios, Señor, cúrame de esta enfermedad, ¿sí? O de este sufrimiento y de este dolor, sí, está bien. Aquí está en donde Dios puede no darnos lo que yo le pido. Yo le pido, quítame la enfermedad o el dolor o el sufrimiento. Pero aquí puede Dios decir no, porque cuando yo le pido pan o le pido huevo, Él me va a conceder el Espíritu Santo. Es decir, Dios me concede a Él mismo completamente. No me va a curar, pero Él quiere estar conmigo en enfermedad. Me está sosteniendo. Y por eso me puede dar paz, o me puede dar seguridad y confianza, o fortaleza incluso. Y por eso hay tantos que refieren, que dicen, tengo 20, 30 años con esta enfermedad. ¿Por qué? Porque puede ser que Dios nos está sosteniendo. O sea, pero yo quisiera que Él me librara. No necesariamente Dios tiene que darme. Y aquí yo creo que entra la función, por eso, propia del Espíritu Santo. Señor, quítame este problema. No, pero a lo mejor y dice, te voy a dar sabiduría para que tú mismo aprendas a solucionar tus problemas, tus dificultades. Ya te enseñé a resolver esa situación, ya te encaminé en la enfermedad, te guié en tu propio matrimonio. Ahora tú eres quien vas a resolver esta situación. Y entonces aquí surge, dice, y les daré el Espíritu Santo a quienes me lo pidan. ¿Cuál es entonces la función del Espíritu Santo ante eso que yo no pudiera yo comprender, entender, que me puede estar pasando aquí? El Espíritu Santo me ilumina mi entendimiento para que pueda yo comprender lo que esté pasando. Entonces me ayuda a discernir, me da claridad, me puede estar dando consuelo, fortaleza, me puede ayudar a aceptar esa situación que para mí pudiera ser difícil de comprender o asimilar aquí en mi escaso cerebro. Por eso es necesario el Espíritu Santo. San Pablo habla de que cuando nosotros vamos a orar, no sabemos orar como conviene. Por eso el Espíritu Santo hace esta función para decir, a ver, eso que estás pidiendo no es lo más correcto en tu vida, porque eso que puedes estar pidiendo puede ser una perdición para ti o puede ser una tentación para ti. Aquí voy a, bueno, yo creo que ya he dado muchos ejemplos de los guitarristas, ¿va? Si la guitarrista tuviera un carácter impulsivo y alguien quiere hacerle algo y ella con todos y le dice a Dios, dame una guitarra, y Dios se la da, pero ella tiene un carácter impulsivo, cualquiera, el padre Eleazar le va a acercar y le va a préstame tu, no, y pa, no, por eso no te la voy a dar, porque vas a despedazar la guitarra en la cabeza a todo mundo. O sea, hay cosas que Dios puede darnos para bien, pero si yo las voy a mal usar, no me las va a dar Dios, porque ya podrían entrar en parte de mis deseos, de mis placeres, de mis impulsos, y por eso el Espíritu Santo ilumina en ese sentido para que nosotros podamos orar como conviene. Pues corrijamos esta imagen de ese Dios que puede parecer para mí como exigente, porque tuve una imagen de mis cuidadores o de aquellos que me daban cariño, pude tener una imagen de unos papás o cuidadores muy exigentes, muy duros, y puedo querer imaginarme a Dios que también Él va a ser así, muy duro, un juez, un capataz, alguien que me va a maltratar. Por eso es importantísimo que vayamos purificando y limpiando esta imagen deformada de Dios que humanamente nosotros nos hemos creado, pero que al momento de relacionarnos con Él no nos ayuda, porque creemos y estamos viendo a Dios así. Entonces, lo primero es purificar esa imagen que yo deformé o que tengo deformada humanamente con esta imagen que San Lucas nos presenta, una imagen de Dios cercana, amistosa, de escucha, de atención, de comprensión, de buena onda, porque un amigo nos encanta o una amiga nos encanta cuando son buena onda, ¿sí? Pues Dios es buena onda también. Entonces, y esa buena onda de Dios o esa buena actitud que tiene Dios es lo que me puede encantar de Él y acercarme. Más que verlo como un signo de autoridad a Dios, hay que verlo como un gran amigo. Y con un amigo cualquiera se relaciona. Es más difícil que con un padre, porque el padre puede ser duro o puede estarme queriendo corregir siempre, y el amigo no. El amigo te va a escuchar, y si hay que llorar ante él, bueno, pues te deja llorar y no te va a juzgar, ni se pone en un nivel más alto que tú, sino en iguales. Yo no soy más que tú, soy igual, soy tu amigo, tu amiga, y por lo mismo es que puedo brindarte confianza y apertura para que tú puedas explayarte si es que necesitas hablar, y si no, y si solamente necesitas que yo te abrace o te manifieste mi amor, pues también te lo manifiesto. Así también puede ser en esa relación amistosa para con Dios. Pues sigamos cada uno creciendo en esta relación de amistad que deberemos de tener para con Dios. Oremos al Dios que vela por todas sus criaturas y supliquémosle humildemente diciendo, escúchanos, Padre bueno.
1: por su santidad el Papa León XIV y nuestro obispo José Francisco, para que el Señor los proteja y ayude, oremos.
0: Escúchanos, Padre bueno.
1: Por nuestra ciudad, para que conserven el amor y la concordia a sus habitantes, oremos. Por los pobres y los oprimidos, para que les dé prosperidad y los socorra, oremos.
0: Escúchanos, Padre bueno.
1: Por nuestros familiares y bienhechores, para que los recompense con sus beneficios, oremos.
2: Escúchanos, Padre bueno.
0: Ponemos en manos del Padre bueno todas aquellas intenciones de las personas que se han confiado, también de nuestra lista de intenciones, las ponemos en manos de ese gran amigo que nos escucha y que nos atiende favorablemente. Oremos al Señor. Dios y Señor nuestro, que nos amas con amor de Padre, muéstranos tu misericordia y concédenos lo que te hemos pedido, por Jesucristo nuestro Señor.

0: Seguimos orando para que nuestro sacrificio sea agradable a Dios Padre Todopoderoso. Señor, al celebrar el memorial de nuestra salvación, imploramos humildemente tu clemencia, a fin de que este sacramento de amor sea para nosotros signo de unidad y vínculo de caridad. Por Jesucristo nuestro Señor.
1: Amén.
0: Que el Señor esté con ustedes. Levantemos el corazón. Demos gracias al Señor nuestro Dios. En verdad es justo darte gracias, es bueno bendecir tu nombre, Padre Santo, Dios de misericordia y de paz, porque has querido que tu Hijo, obediente hasta la muerte de cruz, nos precediera en el camino que nos lleva a ti, término de toda esperanza humana. En la Eucaristía, testamento de su amor, Él se hace comida y bebida espiritual para alimentarnos en nuestro viaje hacia la Pascua eterna. Con esta prenda de la resurrección futura, en esperanza participamos ya de la mesa gloriosa de tu reino y unidos a los ángeles y a los santos, proclamamos el himno de tu gloria.

A ti pues, Padre Omnipotente, te bendecimos por Jesucristo, tu Hijo, que ha venido en tu nombre. Él es la palabra de salvación para los hombres, la mano que tiendes a los pecadores, el camino que nos conduce a tu paz. Cuando nos habíamos apartado de ti por nuestros pecados, Señor, nos reconciliaste contigo para que, convertidos a ti, nos amáramos unos a otros por tu Hijo, a quien entregaste a la muerte por nosotros. Y ahora, celebrando la reconciliación que Cristo nos trajo, te suplicamos, por la efusión de tu Espíritu, santifica estos dones para que se conviertan en el cuerpo y la sangre de tu Hijo, que nos mandó celebrar estos misterios, porque Él mismo, cuando iba a entregar su vida por nuestra liberación, sentado a la mesa, tomó pan en sus manos y, dando gracias, te bendijo, lo partió y se lo dio a sus discípulos, diciendo: tomen y coman todos de él, porque esto es mi cuerpo, que será entregado por ustedes.

Del mismo modo, aquella noche tomó en sus manos el cáliz de la bendición y proclamando tu misericordia, se lo dio a sus discípulos diciendo, tomen y beban todos de él, porque este es el cáliz de mi sangre, sangre de la alianza nueva y eterna, que será derramada por ustedes y por muchos para el perdón de los pecados. Hagan esto en conmemoración mía.

Este es el misterio de la fe. Cristo nos redimió. Cada vez que comemos este pan, así pues, al celebrar el memorial de la muerte y resurrección de tu Hijo que nos dejó esta prenda de su amor, te ofrecemos lo que tú nos entregaste, el sacrificio de la reconciliación perfecta. Te pedimos humildemente, Padre Santo, que nos aceptes también a nosotros juntamente con tu Hijo y en este banquete salvífico. Concédenos el mismo Espíritu que haga desaparecer toda enemistad entre nosotros, que este Espíritu haga de tu Iglesia signo de unidad e instrumento de tu paz entre los hombres y nos guarde en comunión con nuestro Papa León XIV, nuestro Obispo Cardenal José Francisco, con los demás obispos auxiliares y con todo tu pueblo. Así como nos has congregado ahora en torno a la mesa de tu Hijo, reúnenos con la gloriosa Virgen María, Madre de Dios y Madre nuestra, su esposo San José, tus apóstoles y con todos los santos, con nuestros hermanos y con los hombres de toda raza y lengua que murieron en tu amistad en el banquete de la unidad eterna, en los cielos y en la tierra nueva, donde brilla la plenitud de tu paz. En Jesucristo, Señor nuestro. Por Cristo, con Él y en Él, a ti Dios Padre omnipotente, en la unidad del Espíritu Santo, todo honor y toda gloria, por los siglos de los siglos. El amor de Dios ha sido derramado en nuestros corazones con el Espíritu Santo que se nos ha dado. Digamos con fe y esperanza, Padre nuestro que estás en el cielo, santificado sea tu nombre. Venga a nosotros tu reino. Hágase tu voluntad en la tierra como en el cielo. Danos hoy nuestro pan de cada día. Perdona nuestras ofensas, como también nosotros perdonamos a los que nos ofenden. No nos dejes caer en la tentación y líbranos del mal. Líbranos de todos los males, Señor, y concédenos la paz en nuestros días, para que, ayudados por tu misericordia, vivamos siempre libres de pecado y protegidos de toda perturbación, mientras esperamos la gloriosa venida de nuestro Salvador Jesucristo. Señor Jesucristo, que dijiste a tus apóstoles, la paz les dejo, mi paz les doy. No tengas en cuenta nuestros pecados, sino la fe de tu Iglesia. Y conforme a tu palabra, concédenos la paz y la unidad. Tú que vives y reinas por los siglos de los siglos, amén. Que la paz del Señor esté siempre con ustedes. En el Espíritu de Cristo resucitado, presentemos un signo fraternal de paz.

0: a Cristo. Él es el Cordero de Dios, es el que quita el pecado del mundo. Dichosos nosotros, invitados a participar en la cena del Señor.
1: Señor, no soy digno de que me sea mi casa. Una palabra tuya va a estar en casa.
0: Cuerpo y sangre de Cristo. Cuerpo y sangre de Cristo. Cuerpo y sangre.

0: Invito para los que están presentes y los que nos siguen a través de los diversos medios de comunicación para que comulguemos espiritualmente. Oh Jesús mío, creo firmemente que estás presente en el Santísimo Sacramento del altar. Te adoro y te amo sobre todas las cosas y deseo ardientemente recibirte en mi alma. Ya que no puedo hacerlo ahora sacramentalmente, ven a lo menos espiritualmente a mi corazón, y como si ya te hubiera recibido, te abrazo y me uno enteramente a ti. No permitas que jamás me separe de ti. Amén. Oremos. Dios nuestro, que la participación en este banquete celestial nos santifique de modo que por la recepción del cuerpo y la sangre de Cristo se estreche entre nosotros la unión fraterna, el que vive y reina y es Dios por los siglos de los siglos. Amén. Que el Señor esté con ustedes y la bendición de Dios Todopoderoso, Padre, Hijo y Espíritu Santo, desciendan sobre ustedes y les acompañen siempre. Amén. Invitados a crecer en esta relación de amistad y amor con Dios, vayamos en paz. Para todos y todas, un feliz y bendecido día.
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Bendito y alabado seas, Padre eterno. Queremos más de ti, por eso hoy nos encontramos frente a ti, Señor. Bendito y alabado sea tu preciosa sangre. Bendito y alabado sea tu nombre, Jesús. Bendito seas, Señor, en tu cuerpo, alma y divinidad. Gracias, Madre mía, por traernos una vez más aquí frente a tu Hijo, por hacer este llamado a cada uno de nosotros. Gracias por mantenernos en esta perseverancia, de que aunque nos llegan momentos de indecisión, momentos de cansancio, nos gana más el amor por ti, Señor, de estar aquí contigo, de compartir contigo, de llenarnos de tu luz, de tu amor, de tu bondad, de tu misericordia, que es aquí, Señor, donde encontramos paz, quietud, amor, amistad, benevolencia, misericordia, esperanza y gozo. Es aquí donde nos sentimos amados, arropados bajo el manto de nuestra Santísima Madre, quien une nuestros corazones con el tuyo. Gracias, San José, por hacerte presente en este cenáculo, por ser nuestro patrono y protector. Santo cura de Ars, Santa Catalina de Siena, Padre Pío de Pietrelcina, San Miguel, San Gabriel y San Rafael, los nueve coros angelicales que nos acompañan y nuestros ángeles custodios, que en unión en este momento hacemos este momento de oración, de reparación a los sagrados corazones de Jesús y de María, por nuestros pecados personales, por los pecados que se cometen y se cometieron en nuestra familia y por los pecados que se cometen en el mundo entero. Hoy, Señor, estamos aquí reconociéndonos pecadores y sabiendo que te fallamos, pero que eres tú quien nos ayuda a levantarnos y a volver a ti, Señor, a no rendirnos, a seguir en este caminar que es angosto, pero seguro porque nos lleva a esa vida nueva, a esas tierras nuevas. Danos esa perseverancia, Señor, esa confianza, esa fe de perseverar en ti, en tu palabra, al pie de tu cruz de mano de nuestra Santísima Madre. En este momento nos preparamos para iniciar este cenáculo de reparación. Por la señal de la Santa Cruz, de nuestros enemigos, líbranos, Señor Dios nuestro, en el nombre del Padre, del Hijo y del Espíritu Santo. Amén. Ven, Espíritu Santo, ven por medio de la intercesión del corazón inmaculado de María, llena nuestros corazones con el fuego de tu divino amor. Ven, Espíritu Santo, y por la intercesión del corazón inmaculado,

lado de María, llena nuestros corazones con el fuego de tu divino amor. Ven, Espíritu Santo, y por la intercesión del corazón inmaculado de María, llena nuestros corazones con el fuego de tu divino amor. Creo en un solo Dios, Padre Todopoderoso, Creador del cielo y de la tierra, de todo lo visible y lo invisible. Creo en un solo Señor Jesucristo, Hijo único de Dios, nacido del Padre antes de todos los siglos, Dios de Dios, luz de luz, Dios verdadero de Dios verdadero, engendrado, no creado, de la misma naturaleza del Padre, por quien todo fue hecho, que por nosotros los hombres y por nuestra salvación bajó del cielo, y por obra del Espíritu Santo se encarnó de María la Virgen y se hizo hombre, y por nuestra causa fue crucificado en tiempos de Poncio Pilato, padeció y fue sepultado, resucitó al tercer día según las Escrituras y subió al cielo, y está sentado a la derecha del Padre, y de nuevo vendrá con gloria para juzgar a vivos y muertos, y su reino no tendrá fin. Creo en el Espíritu Santo, Señor y dador de vida, que procede del Padre y del Hijo, que con el Padre y el Hijo recibe una misma adoración y gloria, y que habló por los profetas. Creo en la Iglesia, que es una santa, católica y apostólica. Confieso que hay un solo bautismo para el perdón de los pecados. Espero la resurrección de los muertos y la vida del mundo futuro. Amén.

0: Nos preparamos para iniciar nuestro momento de reparación con el acto de contrición. Señor mío Jesucristo, Dios y hombre verdadero, Padre creador y redentor mío, por ser vos quien sois y porque os amo sobre todas las cosas, me pesa de todo corazón de haberos ofendido. Propongo firmemente nunca más pecar y apartarme de todas las ocasiones de ofenderos, confesarme y cumplir la penitencia que me fuere impuesta. Os ofrezco, Señor, mi vida, obras y trabajos, en satisfacción de todos mis pecados, y confío en vuestra bondad infinita, que me los perdonaréis por los méritos de vuestra preciosísima sangre, pasión y muerte, y me daréis gracia para enmendarme y perseverar en vuestro santo servicio hasta el fin de mi vida. Amén. Los misterios que vamos a meditar son los misterios gloriosos. Estamos ya en la última semana de Pascua y nos preparamos para el Pentecostés. Me entregáis ramilletes de rosas doradas, que os las devuelvo convertidas en riquezas espirituales, por el haberos detenido a pensar en las grandezas de las obras de vuestro Señor, ascendiendo a los cielos y coronándome como reino universal de todo lo creado. Primer misterio glorioso.
1: La resurrección de nuestro Señor Jesucristo. Pidamos a la Virgen Santísima ser testimonio de la resurrección de Jesús. Meditemos en esta verdad de fe que es la más consoladora para nosotros, ya que al final también nosotros resucitaremos para el juicio universal. Creo en la resurrección de la carne y la vida eterna. Padre nuestro que estás en el cielo, santificado sea tu nombre. Venga a nosotros tu reino. Hágase, Señor, tu voluntad en la tierra como en el cielo.
0: Danos hoy nuestro pan de cada día. Perdona nuestras ofensas, como también nosotros perdonamos a los que nos ofenden. No nos dejes caer en la tentación y líbranos del mal. Amén.
1: Dios te salve María, llena eres de gracia, el Señor es contigo. Bendita eres entre todas las mujeres y bendito es el fruto de tu vientre Jesús.
0: Santa María, Madre de Dios, ruega por nosotros pecadores, ahora y en la hora de nuestra muerte. Amén.
1: Dios te salve María, llena eres de gracia, el Señor es contigo. Bendita eres entre todas las mujeres y bendito es el fruto de tu vientre Jesús.
0: Santa María, Madre de Dios, ruega por nosotros pecadores, ahora y en la hora de nuestra muerte. Amén.
1: Dios te salve María, llena eres de gracia, el Señor es contigo. Bendita eres entre todas las mujeres y bendito es el fruto de tu vientre Jesús.
0: Santa María, Madre de Dios, ruega por nosotros pecadores, ahora y en la hora de nuestra muerte. Amén.
1: Dios te salve María, llena eres de gracia, el Señor es contigo. Bendita eres entre todas las mujeres y bendito es el fruto de tu vientre Jesús.
0: Santa María, Madre de Dios, ruega por nosotros pecadores, ahora y en la hora de nuestra muerte. Amén.
1: Dios te salve María, llena eres de gracia, el Señor es contigo. Bendita eres entre todas las mujeres y bendito es el fruto de tu vientre Jesús.
0: Santa María, Madre de Dios, ruega por nosotros pecadores, ahora y en la hora de nuestra muerte. Amén.
1: Dios te salve María, llena eres de gracia, el Señor es contigo. Bendita eres entre todas las mujeres y bendito es el fruto de tu vientre Jesús.
0: Santa María, Madre de Dios, ruega por nosotros pecadores, ahora y en la hora de nuestra muerte. Amén.
1: Dios te salve María, llena eres de gracia, el Señor es contigo. Bendita eres entre todas las mujeres y bendito es el fruto de tu vientre Jesús.
0: Santa María, Madre de Dios, ruega por nosotros pecadores, ahora y en la hora de nuestra muerte. Amén.
1: Dios te salve María, llena eres de gracia, el Señor es contigo. Bendita eres entre todas las mujeres y bendito es el fruto de tu vientre Jesús.
0: Santa María, Madre de Dios, ruega por nosotros pecadores, ahora y en la hora de nuestra muerte. Amén.
1: Dios te salve María, llena eres de gracia, el Señor es contigo. Bendita eres entre todas las mujeres y bendito es el fruto de tu vientre Jesús.
0: Santa María, Madre de Dios, ruega por nosotros pecadores, ahora y en la hora de nuestra muerte. Amén.
1: Dios te salve María, llena eres de gracia, el Señor es contigo. Bendita eres entre todas las mujeres y bendito es el fruto de tu vientre Jesús.
0: Santa María, Madre de Dios, ruega por nosotros pecadores, ahora y en la hora de nuestra muerte. Amén.
1: Gloria al Padre, al Hijo y al Espíritu Santo.
0: Como era en el principio, ahora y siempre, por los siglos de los siglos. Amén.
2: Oh Jesús mío, perdona nuestros pecados, líbranos del fuego del infierno, lleva al cielo a todas las almas, socorre especialmente a las más necesitadas de tu divina misericordia. Amén. Dios mío, yo creo, adoro, espero y te amo. Te pido perdón por los que no creen, no adoran, no esperan y no te aman. Santísima Trinidad, Padre, Hijo y Espíritu Santo, os adoro profundamente, os ofrezco el preciosísimo cuerpo, sangre, alma y divinidad de nuestro Señor Jesucristo, presente en todos los tabernáculos del mundo, en reparación de los ultrajes, sacrilegios e indiferencias con las cuales es ofendido, por los méritos infinitos del Sacratísimo Corazón de Jesús y del Inmaculado Corazón de María, os ruego por la conversión de los pobres pecadores. Amén.

mi esclavo de amor, vuelve a Jesús, ora, ten fe y no te preocupes. La gracia de Dios te bastará para que seas fuerte y resistas a las tentaciones del demonio. La gracia de Dios te bastará para que camines entre rosas y espinas y nadie se interponga a nuestro amor y al amor que sientes por el Señor. En esta hora haz un breve examen de conciencia y reconoce tus maldades e iniquidades.

0: iniquidades y dile a Jesús que haga contigo su obra maestra. Proponte alcanzar la perfección en tu vida. En esta hora, saca de tu corazón aquellos sentimientos o deseos que tú sabes que desagradan al corazón de Jesús. Ama al amor, porque el amor no es amado. Jesús se ha hecho pequeño, se ha quedado con todos los agrarios de la tierra y espera que tú lo visites con frecuencia. Te unas al coro celestial de los santos ángeles para que lo alabes y lo glorifiques. En esta hora, haz un programa espiritual en tu vida. La adoración eucarística debe ser uno de los primeros propósitos en ti. Tantas gracias y bendiciones reciben mis hijos en el Santísimo Sacramento del altar. Alma reparadora, el sagrario debe ser para ti lugar de reposo y descanso. Allí encontrarás la paz que tanto ansías. Allí encontrarás la fuerza para que continúes tu camino. Allí te sentirás amado y protegido por Dios. Segundo misterio glorioso:
1: la ascensión de nuestro Señor al cielo. Jesús dice a sus apóstoles: subo a mi Padre, que es su Padre. Voy a prepararles un lugar. Nuestro Señor en el paraíso nos ha preparado un lugar para cada uno de nosotros. Pidamos a la Santísima Virgen la gracia de que todos nosotros, reunidos en este cenáculo, podamos alcanzar y ocupar el puesto que el Señor nos ha preparado en el paraíso. Que ninguno de nosotros se pierda en el camino. Que la Virgen Santísima nos conduzca de la mano hasta llegar al cielo. Padre nuestro que estás en el cielo, santificado sea tu nombre. Venga a nosotros tu reino. Hágase, Señor, tu voluntad en la tierra como en el cielo.
0: Danos hoy nuestro pan de cada día. Perdona nuestras ofensas, como también nosotros perdonamos a los que nos ofenden. No nos dejes caer en la tentación y líbranos del mal. Amén.
1: Dios te salve María, llena eres de gracia, el Señor es contigo. Bendita eres entre todas las mujeres y bendito es el fruto de tu vientre, Jesús.
0: Santa María, Madre de Dios, ruega por nosotros pecadores, ahora y en la hora de nuestra muerte. Amén.
1: Dios te salve María, llena eres de gracia, el Señor es contigo. Bendita eres entre todas las mujeres y bendito es el fruto de tu vientre, Jesús.
0: Santa María, Madre de Dios, ruega por nosotros pecadores, ahora y en la hora de nuestra muerte. Amén.
1: Dios te salve María, llena eres de gracia, el Señor es contigo. Bendita eres entre todas las mujeres y bendito es el fruto de tu vientre, Jesús.
0: Santa María, Madre de Dios, ruega por nosotros pecadores, ahora y en la hora de nuestra muerte. Amén.
1: Dios te salve María, llena eres de gracia, el Señor es contigo. Bendita eres entre todas las mujeres y bendito es el fruto de tu vientre, Jesús.
0: Santa María, Madre de Dios, ruega por nosotros pecadores, ahora y en la hora de nuestra muerte. Amén.
1: Dios te salve María, llena eres de gracia, el Señor es contigo. Bendita eres entre todas las mujeres y bendito es el fruto de tu vientre, Jesús.
0: Santa María, Madre de Dios, ruega por nosotros pecadores, ahora y en la hora de nuestra muerte. Amén.
1: Dios te salve María, llena eres de gracia, el Señor es contigo. Bendita eres entre todas las mujeres y bendito es el fruto de tu vientre, Jesús.
0: Santa María, Madre de Dios, ruega por nosotros pecadores,
2: ahora y en la hora de nuestra muerte. Amén.
1: Dios te salve María, llena eres de gracia, el Señor es contigo. Bendita eres entre todas las mujeres y bendito es el fruto de tu vientre, Jesús.
2: Santa María, Madre de Dios, ruega por nosotros pecadores,

0: llena eres de gracia, el Señor es contigo. Bendita eres entre todas las mujeres y bendito es el fruto de tu vientre, Jesús.
1: Santa María, Madre de Dios, ruega por nosotros, pecadores, ahora y en la hora de nuestra muerte. Amén.
0: Dios te salve, María, llena eres de gracia, el Señor es contigo. Bendita eres entre todas las mujeres y bendito es el fruto de tu vientre, Jesús.
1: Santa María, Madre de Dios, ruega por nosotros, pecadores, ahora y en la hora de nuestra muerte. Amén.
0: Gloria al Padre, al Hijo y al Espíritu Santo.
1: Como era en el principio, ahora y siempre, por los siglos de los siglos. Amén. Oh Jesús mío, perdona nuestros pecados, líbranos del fuego del infierno, lleva al cielo a todas las almas, socorre especialmente a las más necesitadas de tu divina misericordia. Amén. Dios mío, yo creo, adoro, espero y te amo. Te pido perdón por los que no creen, no adoran, no esperan y no te aman. Santísima Trinidad, Padre, Hijo y Espíritu Santo, os adoro profundamente, os ofrezco el preciosísimo cuerpo, sangre, alma y divinidad de nuestro Señor Jesucristo, presente en todos los tabernáculos del mundo, en reparación de los ultrajes, sacrilegios e indiferencias con las cuales es ofendido. Por los méritos infinitos del Sacratísimo Corazón de Jesús y del Inmaculado Corazón de María, os ruego por la conversión de los pobres pecadores. Amén.

0: Tercer misterio glorioso.
1: Pentecostés. El Espíritu Santo desciende en el cenáculo de Jerusalén, sobre los apóstoles reunidos con María en oración. Esta es la razón por lo que nuestra Madre Santísima nos pide difundir los cenáculos, ya que en ellos la oración la hacemos con María, y ella tiene el poder de adelantar.

0: Adelantar la llegada del nuevo Pentecostés. Invoquemos una vez más. Ven, Espíritu Santo. Ven por medio de la poderosa intercesión del Inmaculado Corazón de María, tu amadísima esposa. Padre nuestro que estás en el cielo, santificado sea tu nombre. Venga a nosotros tu reino, hágase tu voluntad en la tierra como en el cielo.
1: Danos hoy nuestro pan de cada día. Perdona nuestras ofensas, como también nosotros perdonamos a los que nos ofenden. No nos dejes caer en la tentación y líbranos del mal. Amén.
0: Dios te salve María, llena eres de gracia, el Señor está contigo. Bendita tú entre las mujeres y bendito el fruto de tu vientre, Jesús.
1: Santa María, Madre de Dios, ruega por nosotros pecadores, ahora y en la hora de nuestra muerte. Amén.
0: Dios te salve María, llena eres de gracia, el Señor está contigo. Bendita tú entre las mujeres y bendito el fruto de tu vientre, Jesús.
1: Santa María, Madre de Dios, ruega por nosotros pecadores, ahora y en la hora de nuestra muerte. Amén.
0: Dios te salve María, llena eres de gracia, el Señor está contigo. Bendita tú entre las mujeres y bendito el fruto de tu vientre, Jesús.
1: Santa María, Madre de Dios, ruega por nosotros pecadores, ahora y en la hora de nuestra muerte. Amén.
0: Dios te salve María, llena eres de gracia, el Señor está contigo. Bendita tú entre las mujeres y bendito el fruto de tu vientre, Jesús.
1: Santa María, Madre de Dios, ruega por nosotros pecadores, ahora y en la hora de nuestra muerte. Amén.
0: Dios te salve María, llena eres de gracia, el Señor está contigo. Bendita tú entre las mujeres y bendito el fruto de tu vientre, Jesús.
1: Santa María, Madre de Dios, ruega por nosotros pecadores, ahora y en la hora de nuestra muerte. Amén.
0: Dios te salve María, llena eres de gracia, el Señor está contigo. Bendita tú entre las mujeres y bendito el fruto de tu vientre, Jesús.
1: Santa María, Madre de Dios, ruega por nosotros pecadores, ahora y en la hora de nuestra muerte. Amén.
0: Dios te salve María, llena eres de gracia, el Señor está contigo. Bendita tú entre las mujeres y bendito el fruto de tu vientre, Jesús.
1: Santa María, Madre de Dios, ruega por nosotros pecadores, ahora y en la hora de nuestra muerte. Amén.
0: Dios te salve María, llena eres de gracia, el Señor está contigo. Bendita tú entre las mujeres y bendito el fruto de tu vientre, Jesús.
1: Santa María, Madre de Dios, ruega por nosotros pecadores, ahora y en la hora de nuestra muerte. Amén.
0: Dios te salve María, llena eres de gracia, el Señor está contigo. Bendita tú entre las mujeres y bendito el fruto de tu vientre, Jesús.
1: Santa María, Madre de Dios, ruega por nosotros pecadores, ahora y en la hora de nuestra muerte. Amén.
0: Dios te salve María, llena eres de gracia, el Señor está contigo. Bendita tú entre las mujeres y bendito el fruto de tu vientre, Jesús.
1: Santa María, Madre de Dios, ruega por nosotros pecadores, ahora y en la hora de nuestra muerte. Amén.
0: Gloria al Padre, y al Hijo, y al Espíritu Santo.
1: Como era en el principio, ahora y siempre, por los siglos de los siglos. Amén. Oh Jesús mío, perdona nuestros pecados, líbranos del fuego del infierno, lleva al cielo a todas las almas, socorre especialmente a las más necesitadas de tu divina misericordia. Amén. Dios mío, yo creo, adoro, espero y te amo. Te pido perdón por los que no creen, no adoran, no esperan y no te aman. Santísima Trinidad, Padre, Hijo y Espíritu Santo, os adoro profundamente, os ofrezco el preciosísimo cuerpo, sangre, alma y divinidad de nuestro Señor Jesucristo, presente en todos los tabernáculos del mundo, en reparación de los ultrajes, sacrilegios e indiferencias con las cuales es ofendido. Por los méritos infinitos del Sacratísimo Corazón de Jesús, en el Inmaculado Corazón de María, os ruego por la conversión de los pobres pecadores. Amén. Amén.

0: Cuarto misterio glorioso.
1: La asunción de María en cuerpo y alma al cielo. Mirando el cuerpo glorioso de nuestra Madre Celestial, debemos reconocer cuán grande es la dignidad de nuestro cuerpo humano, que es templo de Dios, templo del Espíritu Santo. Por esto, no debemos profanar jamás nuestro cuerpo con el pecado, especialmente con el pecado de impureza, que hoy está tan difundido, tan exaltado a través de todos los medios de comunicación social. Debemos estar atentos al utilizarlos para no perder esta virtud. Pidamos a la Virgen María por nosotros, especialmente por los jóvenes, para alcanzar la virtud de la santa pureza. Padre nuestro que estás en el cielo, santificado sea tu nombre, venga a nosotros tu reino, hágase tu voluntad así en la tierra como en el cielo.
0: Danos hoy nuestro pan de cada día, perdona nuestras ofensas, como también nosotros perdonamos a los que nos ofenden. No nos dejes caer en la tentación y líbranos del mal. Amén.
1: Dios te salve María, llena eres de gracia, el Señor es contigo. Bendita tú entre todas las mujeres y bendito es el fruto de tu vientre, Jesús.
0: Santa María, Madre de Dios, ruega por nosotros pecadores, ahora y en la hora de nuestra muerte. Amén.
1: Dios te salve María, llena eres de gracia, el Señor es contigo. Bendita tú eres entre todas las mujeres y bendito es el fruto de tu vientre, Jesús.
0: Santa María, Madre de Dios, ruega por nosotros pecadores, ahora y en la hora de nuestra muerte. Amén.
1: Dios te salve María, llena eres de gracia, el Señor es contigo. Bendita tú eres entre todas las mujeres y bendito es el fruto de tu vientre, Jesús.
0: Santa María, Madre de Dios, ruega por nosotros pecadores, ahora y en la hora de nuestra muerte. Amén.
1: Dios te salve María, llena eres de gracia, el Señor es contigo. Bendita tú eres entre todas las mujeres y bendito es el fruto de tu vientre, Jesús.
0: Santa María, Madre de Dios, ruega por nosotros pecadores, ahora y en la hora de nuestra muerte. Amén.
1: Dios te salve María, llena eres de gracia, el Señor es contigo. Bendita tú eres entre todas las mujeres y bendito es el fruto de tu vientre, Jesús.
0: Santa María, Madre de Dios, ruega por nosotros pecadores, ahora y en la hora de nuestra muerte. Amén.
1: Dios te salve María, llena eres de gracia, el Señor es contigo. Bendita tú eres entre todas las mujeres y bendito es el fruto de tu vientre, Jesús.
0: Santa María, Madre de Dios, ruega por nosotros pecadores, ahora y en la hora de nuestra muerte. Amén.
1: Dios te salve María, llena eres de gracia, el Señor es contigo. Bendita tú eres entre todas las mujeres y bendito es el fruto de tu vientre, Jesús.
0: Santa María, Madre de Dios, ruega por nosotros pecadores, ahora y en la hora de nuestra muerte. Amén.
1: Dios te salve María, llena eres de gracia, el Señor es contigo. Bendita tú eres entre todas las mujeres y bendito es el fruto de tu vientre, Jesús.
0: Santa María, Madre de Dios, ruega por nosotros pecadores, ahora y en la hora de nuestra muerte. Amén.
1: Dios te salve María, llena eres de gracia, el Señor es contigo. Bendita tú eres entre todas las mujeres, y bendito es el fruto de tu vientre, Jesús.
0: Santa María, Madre de Dios, ruega por nosotros, pecadores, ahora y en la hora de nuestra muerte. Amén.
1: Dios te salve, María, llena eres de gracia, el Señor es contigo, bendita tú eres entre todas las mujeres, y bendito es el fruto de tu vientre, Jesús.
0: Santa María, Madre de Dios, ruega por nosotros, pecadores, ahora y en la hora de nuestra muerte. Amén.
1: Gloria al Padre, gloria al Hijo y gloria al Espíritu Santo.
0: Como era en el principio, ahora y siempre, por los siglos de los siglos. Amén. Oh Jesús mío, perdona nuestros pecados, líbranos del fuego del infierno, lleva al cielo a todas las almas, socorre especialmente a las más necesitadas de tu divina misericordia. Amén. Dios mío, yo creo, adoro, espero y te amo. Te pido perdón por los que no creen, no adoran, no esperan y no te aman. Santísima Trinidad, Padre, Hijo y Espíritu Santo, os adoro profundamente, os ofrezco el preciosísimo cuerpo, sangre, alma y divinidad de nuestro Señor Jesucristo, presente en todos los tabernáculos del mundo, en reparación de los ultrajes, sacrilegios e indiferencias con las cuales es ofendido. Por los méritos infinitos del Sacratísimo Corazón de Jesús, en el Inmaculado Corazón de María, os ruego por la conversión de los pobres pecadores. Amén.

0: Quinto misterio glorioso.
1: La coronación de María como reina del cielo y la tierra. María como madre está íntimamente unida al Hijo. Lo estuvo en esta tierra. Pensemos en su gran dolor al pie de la cruz. Ella está ahora en el paraíso y participa en la gloria del Hijo. Así como Jesús es rey, también María es reina. Su reinado es un reinado materno de amor que se establece en los corazones y en las almas de sus hijos. Abramos la puerta de nuestros corazones a María para acogerla como nuestra madre y nuestra reina. Que sea ella verdaderamente la reina de nuestro corazón. Padre nuestro que estás en el cielo, santificado sea tu nombre. Venga a nosotros tu reino, hágase Señor tu voluntad en la tierra como en el cielo.
0: Danos hoy nuestro pan de cada día. Perdona nuestras ofensas, como también nosotros perdonamos a los que nos ofenden. No nos dejes caer en la tentación y líbranos del mal. Amén.
1: Dios te salve María, llena eres de gracia, el Señor es contigo. Bendita eres entre todas las mujeres y bendito es el fruto de tu vientre, Jesús.
0: Santa María, Madre de Dios, ruega por nosotros pecadores, ahora y en la hora de nuestra muerte. Amén.
1: Dios te salve María, llena eres de gracia, el Señor es contigo. Bendita eres entre todas las mujeres y bendito es el fruto de tu vientre, Jesús.
0: Santa María, Madre de Dios, ruega por nosotros pecadores, ahora y en la hora de nuestra muerte. Amén.
1: Dios te salve María, llena eres de gracia, el Señor es contigo. Bendita eres entre todas las mujeres y bendito es el fruto de tu vientre, Jesús.
0: Santa María, Madre de Dios, ruega por nosotros pecadores, ahora y en la hora de nuestra muerte. Amén.
1: Dios te salve María, llena eres de gracia, el Señor es contigo. Bendita eres entre todas las mujeres y bendito es el fruto de tu vientre, Jesús.
0: Santa María, Madre de Dios, ruega por nosotros pecadores, ahora y en la hora de nuestra muerte. Amén.
1: Dios te salve María, llena eres de gracia, el Señor es contigo. Bendita eres entre todas las mujeres y bendito es el fruto de tu vientre, Jesús.
0: Santa María, Madre de Dios, ruega por nosotros pecadores, ahora y en la hora de nuestra muerte. Amén.
1: Dios te salve María, llena eres de gracia, el Señor es contigo. Bendita eres entre todas las mujeres y bendito es el fruto de tu vientre, Jesús.
0: Santa María, Madre de Dios, ruega por nosotros pecadores, ahora y en la hora de nuestra muerte. Amén.
1: Dios te salve María, llena eres de gracia, el Señor es contigo. Bendita eres entre todas las mujeres y bendito es el fruto de tu vientre, Jesús.
0: Santa María, Madre de Dios, ruega por nosotros pecadores, ahora y en la hora de nuestra muerte. Amén.
1: Dios te salve María, llena eres de gracia, el Señor es contigo. Bendita eres entre todas las mujeres y bendito es el fruto de tu vientre, Jesús.
0: Santa María, Madre de Dios, ruega por nosotros pecadores, ahora y en la hora de nuestra muerte. Amén.
1: Dios te salve María, llena eres de gracia, el Señor es contigo. Bendita eres entre todas las mujeres y bendito es el fruto de tu vientre, Jesús.
0: Santa María, Madre de Dios, ruega por nosotros pecadores, ahora y en la hora de nuestra muerte. Amén.
1: Dios te salve María, llena eres de gracia, el Señor es contigo. Bendita eres entre todas las mujeres y bendito es el fruto de tu vientre, Jesús.
0: Santa María, Madre de Dios, ruega por nosotros, pecadores, ahora y en la hora de nuestra muerte. Amén.
1: Gloria al Padre, al Hijo y al Espíritu Santo.
0: Como era en el principio, ahora y siempre, por los siglos de los siglos. Amén. Oh Jesús mío, perdona nuestros pecados, líbranos del fuego del infierno, lleva al cielo a todas las almas, socorre especialmente a las más necesitadas de tu divina misericordia. Amén. Dios mío, yo creo, adoro, espero y te amo. Te pido perdón por los que no creen, no adoran, no esperan y no te aman. Santísima Trinidad, Padre, Hijo y Espíritu Santo, os adoro profundamente, os ofrezco el preciosísimo cuerpo, sangre, alma y divinidad de nuestro Señor Jesucristo, presente en todos los tabernáculos del mundo, en reparación de los ultrajes, sacrilegios e indiferencias con las cuales es ofendido. Por los méritos infinitos del Sacratísimo Corazón de Jesús y del Inmaculado Corazón de María, os ruego por la conversión de los pobres pecadores. Amén.

0: Señor, ten piedad.
1: Señor, ten piedad.
0: Cristo, ten piedad.
1: Cristo, ten piedad.
0: Señor, ten piedad.
1: Señor, ten piedad.
0: Cristo, óyenos.
1: Cristo, óyenos.
0: Cristo, escúchanos.
1: Cristo, escúchanos.
0: Padre celestial, que eres Dios,
1: ten piedad de nosotros.
0: Hijo redentor del mundo, que eres Dios,
1: ten piedad de nosotros.
0: Espíritu Santo, que eres Dios,
1: ten piedad de nosotros.
0: Santísima Trinidad, que eres un solo Dios,
1: ten piedad de nosotros.
0: Santa María,
1: ruega por nosotros.
0: Santa Madre de Dios,
1: ruega por nosotros.
0: Santa Virgen de las Vírgenes,
1: ruega por nosotros.
0: Madre de Jesucristo,
1: ruega por nosotros.
0: Madre de la Iglesia,
1: ruega por nosotros.
0: Madre de la Divina Gracia,
1: ruega por nosotros.
0: Madre Purísima,
1: ruega por nosotros.
0: Madre Castísima,
1: ruega por nosotros.
0: Madre Virgen,
1: ruega por nosotros.
0: Madre sin corrupción,
1: ruega por nosotros.
0: Madre Inmaculada,
1: ruega por nosotros.
0: Madre Amable,
1: ruega por nosotros.
0: Madre Admirable,
1: ruega por nosotros.
0: Madre del Buen Consejo,
1: ruega por nosotros.
0: Madre del Creador,
1: ruega por nosotros.
0: Madre del Salvador,
1: ruega por nosotros.
0: Virgen Prudentísima,
1: ruega por nosotros.
0: Virgen Venerable,
1: ruega por nosotros.
0: Virgen digna de alabanza,
1: ruega por nosotros.
0: Virgen Misericordiosa,
1: ruega por nosotros.
0: Virgen Clemente,
1: ruega por nosotros.
0: Virgen Poderosa,
1: ruega por nosotros.
0: Virgen Fiel,
1: ruega por nosotros.
0: Espejo de Justicia,
1: ruega por nosotros.
0: Trono de la Sabiduría,
1: ruega por nosotros.
0: Causa de nuestra alegría,
1: ruega por nosotros.
0: Vaso Espiritual,
1: ruega por nosotros.
0: Vaso Honorable,
1: ruega por nosotros.
0: Vaso insignia de devoción,
1: ruega por nosotros.
0: Rosa mística,
1: ruega por nosotros.
0: Torre de David,
1: ruega por nosotros.
0: Torre de marfil,
1: ruega por nosotros.
0: Casa de oro,
1: ruega por nosotros.
0: Arca de la Alianza,
1: ruega por nosotros.
0: Puerta del cielo,
1: ruega por nosotros.
0: Estrella de la mañana,
1: ruega por nosotros.
0: Salud de los enfermos,
1: ruega por nosotros.
0: Refugio de los pecadores,
1: ruega por nosotros.
0: Consuelo de los afligidos,
1: ruega por nosotros.
0: Auxilio de los cristianos,
1: ruega por nosotros.
0: Reina de los ángeles,
1: ruega por nosotros.
0: Reina de los patriarcas,
1: ruega por nosotros.
0: Reina de los profetas,
1: ruega por nosotros.
0: Reina de los apóstoles,
1: ruega por nosotros.
0: Reina de los mártires,
1: ruega por nosotros.
0: Reina de los confesores,
1: ruega por nosotros.
0: Reina de las vírgenes,
1: ruega por nosotros.
0: Reina de todos los santos,
1: ruega por nosotros.
0: Reina concebida sin pecado original,
1: ruega por nosotros.
0: Reina subida al cielo en cuerpo y alma,
1: ruega por nosotros.
0: Reina del Santísimo Rosario,
1: ruega por nosotros.
0: Reina de la familia,
1: ruega por nosotros.
0: Reina de la paz,
1: ruega por nosotros.
0: Cordero de Dios, que quitas el pecado del mundo,
1: perdónanos, Señor.
0: Cordero de Dios, que quita los pecados del mundo.

0: Escúchanos, Señor.
1: Cordero de Dios que quita los pecados del mundo.
0: Ten piedad y misericordia de nosotros. Dios te salve, reina y madre, madre de misericordia, vida, dulzura y esperanza nuestra. Dios te salve, a ti llamamos los desterrados hijos de Eva. A ti suspiramos gimiendo y llorando en este valle de lágrimas. Ea pues, Señora abogada nuestra, vuelve a nosotros esos tus ojos misericordiosos, y después de este destierro, muéstranos a Jesús, fruto bendito de tu vientre, oh clemente, oh piadosa, oh dulce siempre Virgen María. Ruega por nosotros, Santa Madre de Dios, para que seamos dignos de alcanzar las divinas gracias y promesas de nuestro Señor Jesucristo. Amén. Ofrecemos un Padre nuestro, un Ave María y un Gloria por el Papa y por los sacerdotes, para que sean verdaderos pastores tuyos, Señor, fieles a tu palabra y defensores de la verdad, que no teman dar la vida por tu Evangelio. Padre nuestro que estás en el cielo, santificado sea tu nombre. Venga a nosotros tu reino. Hágase tu voluntad en la tierra como en el cielo. Danos hoy nuestro pan de cada día. Perdona nuestras ofensas, como también nosotros perdonamos a los que nos ofenden. No nos dejes caer en la tentación, y líbranos del mal. Amén. Dios te salve María, llena eres de gracia, el Señor es contigo. Bendita eres entre todas las mujeres, y bendito es el fruto de tu vientre, Jesús. Santa María, Madre de Dios, ruega por nosotros pecadores, ahora y en la hora de nuestra muerte. Amén. Gloria al Padre, al Hijo y al Espíritu Santo, como era en el principio, ahora y siempre, por los siglos de los siglos. Amén. Corazones triunfantes de Jesús y de María,
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0: Corazones triunfantes de Jesús y de María,
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0: Corazones triunfantes de Jesús y de María,
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0: Mensaje de la Santísima Virgen María dado el 12 de mayo del 2008. Estáis viviendo los albores de su segundo advenimiento. Albores en los que el Espíritu Santo se está derramando con su lluvia copiosa de dones y carismas. Albores en los que el Espíritu Santo penetra con sus rayos de luz los corazones sensibles, los corazones blandos a la voz del Señor. Albores en los que el Espíritu Santo aletea sobre los puntos cardinales de la tierra para derramar unción, unción que derretirá corazones de hielo y ablandará corazones de acero y de pedernal. Unción que permitirá que los hombres profeticen, que los jóvenes tengan visiones, que los ancianos tengan sueños. Unción que les dará un nuevo mirar, un nuevo emprendimiento para caminar en pos del absoluto. Hijitos míos, estáis viviendo albores de su segundo advenimiento. Por eso os llamo con insistencia a que pongáis los ojos y vuestro corazón en las sagradas escrituras. Y después de esto, sucederá que derramaré yo mi espíritu sobre toda clase de hombres y profetizarán vuestros hijos y vuestras hijas. Vuestros ancianos tendrán sueños misteriosos y tendrán visiones vuestros jóvenes. Y aún, también sobre mis siervos y siervas derramaré en aquellos días mi espíritu, y haré aparecer prodigios en el cielo y sobre la tierra, sangre y fuego y torbellinos de humo. El sol se convertirá en tinieblas y la luna en sangre, antes de la llegada de aquel grande y espantoso día del Señor. estáis viviendo albores de su segundo advenimiento. Por eso, andad expectantes con vuestros ojos bien abiertos, para que no os dejéis obnubilar por el mundo y la nueva que oímos del mismo Jesucristo y os anunciamos es que Dios es luz y en Él no hay tinieblas algunas. Si dijéramos que tenemos unión con Él y andamos entre tinieblas, mentimos y no tratamos verdad. Pero si caminamos a la luz de la fe y santidad, como Él está a sí mismo en la luz, síguese de ahí que tenemos nosotros una común y mutua unión. Y la sangre de Jesucristo, su Hijo, nos purifica de todo pecado. Estáis viviendo albores de su segundo advenimiento. Por eso, hijitos míos, romped con el pecado, porque si dijésemos que no tenemos pecado, nosotros mismos nos engañamos y no hay verdad en nosotros. Pero si confesamos nuestros pecados, fiel y justo es Él para perdonárnoslos y lavarnos de toda iniquidad. Si dijésemos que no hemos pecado, lo hacemos a Él mentiroso y su palabra no está en nosotros. Estáis viviendo albores de su segundo advenimiento. Por lo tanto, hijitos míos, guardad los mandamientos, sobre todo el de la caridad, ya que si guardamos sus mandamientos, con eso sabemos que verdaderamente lo hemos conocido. Quien dice que le conoce y no guarda sus mandamientos es un mentiroso y la verdad no está en él. Pero quien guarda sus mandamientos, en ese verdaderamente la caridad de Dios es perfecta y por esto conocemos que estamos en él. Quien dice que mora en él debe seguir el mismo camino que él siguió. Estás viviendo albores de su segundo advenimiento, por eso guardaos del mundo. Ved pues lo que os escribo a todos, no queráis amar al mundo ni las cosas mundanas. Si alguno ama al mundo, no habita en él la caridad del Padre, porque todo lo que hay en el mundo es concupiscencia de la carne, concupiscencia de los ojos y soberbia de la vida, lo cual no nace del Padre sino del mundo. El mundo pasa y su concupiscencia, mas el que hace la voluntad de Dios permanece eternamente. Estáis viviendo albores de su segundo advenimiento, por eso debéis guardaros de los anticristos. Hijitos, esta es ya la última hora o edad del mundo, y así como habéis oído que viene el anticristo, así ahora muchos se han hecho anticristos, por donde echamos de vos que ya es la última hora.

0: Nos unimos en este momento a hacer nuestra consagración a la Santísima Virgen María. Inmaculado Corazón de María, os consagro mis pensamientos, para que por medio de ellos os honre por ser corredentora y madre del Redentor. Inmaculado Corazón de María, os consagro mis ojos, ojos que han de extasiarse ante vuestra singular belleza, porque sois modelo de toda virtud. Inmaculado Corazón de María, os consagro mis oídos, oídos que han de abrirse a vuestra dulce voz, voz que ha de sosegar mi espíritu y aquietar mi alma. Inmaculado Corazón de María, os consagro mi boca, boca que ha de pronunciar susurros de amor, porque sois intercesora perenne ante vuestro amadísimo Hijo Jesús. Inmaculado Corazón de María, os consagro mi corazón, corazón de que ha de encenderse en la llama de vuestro amor santo, llama que quema toda imperfección y todo pecado. Inmaculado Corazón de María, os consagro mis manos, manos que han de levantarse al cielo, porque sois mi madre, madre que ha de presentarme ante su Hijo Jesús el día que sale mi último suspiro. Inmaculado Corazón de María, os consagro mis pies, pies que han de seguiros, porque sois puerta del cielo. Inmaculado Corazón de María, os consagro mi ser, ser que ha de refugiarse en vos, porque sois arca de salvación. Amén. María, madre mía, líbrame de caer en pecado mortal por el poder que te concedió el Padre Eterno. Dios te salve, María, llena eres de gracia, el Señor es contigo. Bendita eres entre todas las mujeres, y bendito es el fruto de tu vientre, Jesús. Santa María, Madre de Dios, ruega por nosotros, pecadores, ahora y en la hora de nuestra muerte. Amén. María, Madre mía, líbrame de caer en pecado mortal por la sabiduría que te concedió el Hijo. Dios te salve, María, llena eres de gracia, el Señor es contigo. Bendita eres entre todas las mujeres, y bendito es el fruto de tu vientre, Jesús. Santa María, Madre de Dios, ruega por nosotros, pecadores, ahora y en la hora de nuestra muerte. Amén. María, Madre mía, líbrame de caer en pecado mortal por el amor que te concedió el Espíritu Santo. Dios te salve, María, llena eres de gracia, el Señor es contigo. Bendita eres entre todas las mujeres, y bendito es el fruto de tu vientre, Jesús. Santa María, Madre de Dios, ruega por nosotros, pecadores, ahora y en la hora de nuestra muerte. Amén. Gloria al Padre, al Hijo y al Espíritu Santo, como era en el principio, ahora y siempre, por los siglos de los siglos. Amén. María, por tu inmaculada concepción, purifica mi cuerpo y santifica mi alma. Amén.
1: Hacemos un momento de silencio. En este momento, Señor, queremos agradecer que nos hayas permitido una vez más estar aquí contigo. En este momento de reparación a tu Sagrado Corazón y el Inmaculado Corazón de nuestra Santísima Madre, tú como nuestro Padre, Señor, conoces los corazones de cada uno de tus hijos. Sabes las necesidades que tenemos cada uno de nosotros, nuestros dolores, nuestros miedos, nuestros proyectos, nuestros sueños, nuestras enfermedades, las de nuestros familiares y amigos. En este momento, cada uno abra su corazón y entregamos a ti, Madre Santísima, todo aquello que hay en cada uno de nosotros, para que seas tú quien lo entregue a nuestro Señor. Te entregamos todas estas intenciones, Señor, por manos de nuestra Santísima Madre. Unidas a ellas, pedimos también por la conversión y la salvación de las almas, por los enfermos y quienes cuidan de ellos, por los que están en este momento agonizando, los que están muriendo y los que van a morir el día de hoy, para que alcancen el arrepentimiento perfecto y con ello tu misericordia y salvación, por las almas del purgatorio, en especial las más olvidadas y necesitadas de oración, las de nuestros familiares difuntos y de aquellos pequeñitos que fueron arrancados del vientre de su madre, por el Papa, por el clero, para que de verdad sigan tus pasos, Señor, y den testimonio de vida, principalmente por aquellos que se han ido con doctrinas falsas y que con ellos arrastran a tantas almas. Pedimos por cada alma que habita este planeta, por sus necesidades corporales, materiales y espirituales, principalmente por la conversión y la salvación de nuestra alma. Amén. Amén. Amén. Hacemos juntos nuestra oración final. Santísima Virgen María, Maestra de los Apóstoles de los últimos tiempos, prepárame con tus lecciones de amor al segundo advenimiento de tu Hijo Jesús. Aviva mis sentidos para que guarde en mi corazón tus enseñanzas, enseñanzas que son doctrina segura que me adentran al cielo. Despierta en mí celo insaciable por la salvación de mi alma. Desapego al mundo y anhelos de santidad. Instrúyeme en la ciencia de la cruz para que acepte con beneplácito el sufrimiento y me haga heredera de uno de los aposentos de tu inmaculado corazón. Arropa todo mi ser con tus rayos de luz para que seas mi maestra y yo tu discípula, discípula que imitará tus adorables virtudes para ser bien vista ante los ojos de tu Hijo. Fortaléceme en este tiempo de la tribulación, cercena mi corazón con tu espada de doble filo y hiérelo de amor, para que tu presencia siempre me acompañe hasta el día del retorno de nuestro Señor Jesucristo. Madre Celestial, Maestra de los Apóstoles de los últimos tiempos, preserva nuestra Iglesia frente a toda apostasía, herejía y cisma. Consérvanos fieles a la tradición de la Iglesia e instrúyenos con tu sabiduría divina, para que la luz del Espíritu acreciente nuestra fe, nos muestre el camino de salvación y lleve nuestro corazón a la santidad. Madre Celestial, Maestra de los Apóstoles de los últimos tiempos, guarda el resto santo en tu inmaculado corazón hasta el día de la segunda llegada de tu amadísimo Hijo Jesús. Amén, amén, amén. Nos ponemos de rodillas para hacer la alabanza. Amén. Alabanza, gloria, sabiduría, acción de gracias, honor, poder y fuerza a nuestro Dios por los siglos de los siglos. Amén. Amén. Alabanza, gloria, sabiduría, acción de gracias, honor, poder y fuerza a nuestro Dios por los siglos de los siglos. Amén. Amén. Alabanza, gloria, sabiduría, acción de gracias, honor,
0: poder y fuerza, nuestro Dios, por los siglos de los siglos. Amén.
1: Amén. Amén. Jesús María, os amo.
0: Salvad almas.
1: Jesús María, os amo.
0: Salvad almas.
1: Jesús María, os amo.
0: Salvad almas.

Por la señal de la Santa Cruz, de nuestros enemigos, líbranos, Señor Dios nuestro, en el nombre del Padre, del Hijo y del Espíritu Santo. Amén. Amén. Amén. Amén.

ante ti, Señor, en reparación al Sagrado Corazón de Jesús.

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3: La imagen que el evangelista San Lucas trata de mostrarnos de Dios es una imagen que quiere recuperar esa imagen deformada que podemos tener de Dios, una imagen de algo, de alguien que puede ser duro, estricto, lejano, y por ello nos ha puesto este ejemplo de Dios como un amigo cuando nos dirigimos, es decir, la oración tiene que ser una relación de amistad, de afecto, de amor con Dios que es nuestro amigo. Y sabemos que a los amigos se le buscan, se contactan con él. Hoy en día en que están las videollamadas, podemos hacer videollamadas con ellos. Entonces, es este amigo al que hay que contactar, buscar, conocer, llamarle a cualquier momento, a cualquier hora, no importa el momento, la situación o la circunstancia que se esté viviendo. Aquí lo importante es porque tengo la certeza de tener un amigo, yo acudo a él para que los otros no quieren escucharme, él sí podrá escucharme. Los demás no quieren consolarme, él sí tendrá tiempo para consolarme. Los demás quizás me nieguen un abrazo, él tendrá tiempo para apapacharme, para regocijarme, para abrazarme, para decirme cuentas conmigo, aunque los demás estén distantes de ti o te desprecien o te rechacen, yo no te rechazo. Aquí estás conmigo. Y por eso hablaba de que tenemos nosotros que recuperar esta imagen deformada de ese Dios lejano y ocupado en tantos millones de personas, que por eso puedo pensar que está tan ocupado en tantos continentes, atendiendo los 5 continentes, no va a tener tiempo para mí. O sea, es demasiada la gente que puede acudir a él, que yo, siendo una mínima cosa, no me va a escuchar, no me va a atender. Por eso aquí es, tengo que recuperar la imagen del Dios lejano o del Dios ocupado, del Dios tan metido en sí mismo, por esta imagen del Dios que es mi amigo. Claro, y si es mi amigo, yo tengo que buscarlo. Una amistad no nace nada más de, oye, quiero ser tu amigo, nada más, no. Eso es el inicio. Pero para que una amistad se afiance, tengo yo que frecuentar a esa amistad que tengo e ir creciendo en esa relación. Y bueno, este es el preámbulo, teniendo a Dios como nuestro amigo, por tanto, no importa el momento, la situación, jamás voy a ser inoportuno.

oportuno con él. Es decir, puedo llegar a medianoche, que no es lo más favorable, pero no importa, él dice que no. Puedo llegar en la mañana, puedo llegar con problemas o sin problemas también. Puedo llegar enfermo o lleno de salud. Puedo llegar con él en la prosperidad o en abundancia o en la escasez. Puedo llegar con él en el éxito o en el fracaso. Ningún momento es inoportuno para con Dios como este amigo que llega a medianoche. Claro, humanamente nosotros podemos pensar, bueno, si voy en una hora no apropiada, pudiera incomodar y molestar. Pero Dios no usa agendas. Dios para con Dios no hay que realizar citas como hacemos nosotros los humanos, que normalmente, oye, me agendas, me das una cita, ¿cómo está tu agenda? ¿Está muy llena? ¿Está muy completa? Nosotros somos humanos y hay un límite. A ver, yo no tengo la capacidad de atender 3 personas al mismo tiempo. No, pero Dios sí la tiene. Es omnipotente, es la sabiduría infinita, es el omnipresente, está presente en un lado, en otros, en todo momento. Humanamente nosotros sí tenemos limitaciones. Oye, es que yo no tengo 2 oídos, pero si te escucho acá, no atiendo al otro. Humanamente es así, y podemos pensar que también Dios, como tiene tanta gente para atender, a mí no me atiende, y más cuando yo quizás pueda considerarme con poco valor, con poca autoestima, y decir, habrá gente de mayor importancia, con mejores temas, quizás que le interesen a Dios, y por eso a ellos sí los atiende. No, hoy nos ha hablado que es nuestro amigo, y que cualquier momento en el que nosotros acudamos ante Dios, Él está para atendernos, que no somos inoportunos, sino que en cualquier momento Él está para atendernos, para escucharnos, y que tenemos que borrar esta imagen de que puedo estar molestando a ese amigo. No, no lo molesto. Y ahora, ¿cuándo tengo que ir con Dios, aunque yo no tenga que ofrecerle nada? Es que vino otro amigo y no tengo nada que ofrecerle a ese amigo. Pues aunque yo no tenga nada que ofrecerle, te ofrezco mi vida, no, aunque venga sin nada, pero hay una necesidad, en este caso, el pan, que fue una necesidad, es lo que me ha traído hacia ti. Claro, eso no tendría que ser como lo esencial en mi vida, es decir, son las necesidades que me llevan ante Dios, una necesidad de trabajo, de salud, de matrimonio, de crisis laboral o económica o lo que sea. Sí, no necesariamente tendría que ser eso, es que solamente quería saludarte. Es que solamente quería, como ahí en la parroquia que tenemos una capilla de adoración perpetua, y pasan, y he visto yo en algún momento que me ha asomado a la ventana y alguna que otra persona ha hecho esto. Nada más. Le quiso dar un besito desde ahí, desde la esquinita hasta donde está la capillita. Nada más quise saludarte. Nada más quise decirte hola, como cuando entre los vecinos, hola vecino, hola. Y así también tendría que ser para con Dios. Quise darte un besito, nada más. Quise sentirte cerca. No vine a pedirte nada. Nada más quise sentirme cerca de ti. Porque eso me hace sentirme en paz, en calma, o me da serenidad, o me da confianza, me ayuda a sentirme seguro o segura.
en este caso. Y

0: Así es como tiene que ser nuestra relación con este Dios que nos invita a que quitemos como esas etiquetas que podemos tener humanamente para con Dios. Por ello, aquí está esta otra imagen que lamentablemente en nuestras relaciones humanas influyen para que mi relación espiritual con Dios se trunque o no vaya en crecimiento. ¿En qué sentido? Porque mis relaciones con la autoridad, con aquello que representa autoridad y sobre todo con lo que representa los vínculos afectivos, puede estar atrofiada o ir totalmente mal. Es decir, alguien en mi vida que significa autoridad a mí me ha rechazado, me ha abandonado, no me ha escuchado y por lo tanto, cuando yo quiero relacionarme con Dios, siento que me va a rechazar, siento que me va a abandonar porque la figura que significa autoridad, puede ser papá o el cuidador o quien esté a cargo, o que estuvo a cargo de mí cuando me cuidaba de pequeñito, pues me abandonó, me rechazó, me despreció, no me escuchó. A ver tú, niñito, sácate de aquí, ajá, estoy ocupada, estoy, no sé, haciendo lo que sea. Y me rechazó, me abandonó, me dejó, llorando. Y desde ahí he crecido con esa figura de autoridad o aquella que debería de amarme, por eso hablo de los vínculos afectivos, o aquella que me debió de dar seguridad y confianza, no me la dio en su debido momento y por esta razón tiendo a imaginar y a crear esta imagen deformada de Dios de que también Él es así. Porque es este cerebro, es esta mente, es esta herida de abandono, de rechazo, de indiferencia, de inseguridad o de desconfianza que traigo yo, no es Dios. Soy yo quien traigo esa herida de abandono, de rechazo y siento, para empezar, creo que todo mundo así va a ser. Es esta imagen que hemos universalizado, dicen, todos los hombres son iguales, así. También Dios puede ser igual que esos hombres, también. Para esas mujeres que dicen, todos los hombres son iguales, sobre todo si Dios representa lo masculino. Claro, si representa para esa mujer lo femenino, bueno, podrá relacionarse muy bien. Pero si en este caso yo tengo esta imagen, no voy a poder relacionarme y por eso siempre voy a invitar. Inventar, perdón, cualquier pretexto para no acercarme y desde lejos. Porque si voy creando un vínculo con ese Dios que yo digo que va a estar así, mejor no lo hago porque siento que cuando más lo ame, me va a abandonar o me va a rechazar. O no me va a dar la debida confianza y la escucha. Por eso, ante todo, tenemos que sanar esas heridas que llevamos y que en algún momento nos van a alejar totalmente de esta imagen paterna. Por eso nos ha hablado de este padre comparado con el corazón de un padre humano que a pesar de su maldad, porque sí hay maldad, no. No podemos hablar de esos papás que siempre, o sea, hay maldad de ellos para con otras personas, pero no para con sus hijos, porque si le pide huevo o le pide pan, no le va a dar una piedra, le tiene que dar eso que está pidiendo. Y Dios también a nosotros nos da aquello que le estamos, en este caso, pidiendo, pero aquí tengamos presente. No necesariamente Dios me tiene que dar eso que yo le esté pidiendo. Hace un momentito en el programa Cadena de Amor les compartí un poquito a las personas, sobre todo porque llama mucha gente de enfermedad. Y bueno, y les decía, pues Dios puede, puedo yo decirle a Dios: Señor, cúrame de esta enfermedad, ¿sí? O de este sufrimiento y de este dolor, sí, está bien. Aquí está en donde Dios puede no darnos lo que yo le pido. Yo le pido, quítame la enfermedad o el dolor o el sufrimiento. Pero aquí puede Dios decir no, porque cuando yo le pido pan o le pido huevo, Él me va a conceder el Espíritu Santo. Es decir, Dios me concede a Él mismo completamente. No me va a curar, pero Él quiere estar conmigo en enfermedad. Me está sosteniendo y por eso me puede dar paz o me puede dar seguridad y confianza o fortaleza incluso. Y por eso hay tantos que refieren, que dicen: tengo 20, 30 años con esta enfermedad. ¿Por qué? Porque puede ser que Dios nos está sosteniendo. O sea, pero yo quisiera que Él me librara. No necesariamente Dios tiene que darme. Y aquí yo creo que entra la función, por eso, propia del Espíritu Santo. Señor, quítame este problema. No, pero a lo mejor y dice: te voy a dar sabiduría para que tú mismo aprendas a solucionar tus problemas, tus dificultades. Ya te enseñé a resolver esa situación, ya te encaminé en la enfermedad, te guié en tu propio matrimonio. Ahora tú eres quien vas a resolver esta situación. Y entonces aquí surge, dice: y les daré el Espíritu Santo a quienes me lo pidan. ¿Cuál es entonces la función del Espíritu Santo ante eso que yo no pudiera yo comprender, entender, que me puede estar pasando aquí? El Espíritu Santo me ilumina mi entendimiento para que pueda yo comprender lo que esté pasando. Entonces me ayuda a discernir, me da claridad, me puede estar dando consuelo, fortaleza, me puede ayudar a aceptar esa situación que para mí pudiera ser difícil de comprender o asimilar aquí en mi escaso cerebro. Por eso es necesario el Espíritu Santo. San Pablo habla de que cuando nosotros vamos a orar, no sabemos orar como conviene. Por eso el Espíritu Santo hace esta función para decir: a ver, eso que estás pidiendo no es lo más correcto en tu vida, porque eso que puedes estar pidiendo puede ser una perdición para ti o puede ser una tentación para ti. Aquí voy a, bueno, yo creo que ya he dado muchos ejemplos de los guitarristas, ¿verdad? Si la guitarrista tuviera un carácter impulsivo y alguien quiere hacerle algo y ella con todos, y le dice a Dios: dame una guitarra, y Dios se la da, pero ella tiene un carácter impulsivo, cualquiera, el padre Eleazar le va a acercar y le va a decir: préstame tu guitarra. No, y ¡ah! No, por eso no te la voy a dar, porque vas a despedazar la guitarra en la cabeza a todo mundo. O sea, hay cosas que Dios puede darnos para bien, pero si yo las voy a mal usar, no me las va a dar Dios, porque ya podrían entrar en parte de mis deseos, de mis placeres, de mis impulsos. Y por eso el Espíritu Santo ilumina en ese sentido, para que nosotros podamos orar como conviene. Pues corrijamos esta imagen de ese Dios que puede parecer para mí como exigente, porque tuve una imagen de mis cuidadores o de aquellos que me daban cariño, pude tener una imagen de unos papás o cuidadores muy exigentes, muy duros, y puedo querer imaginarme a Dios que también Él va a ser así, muy duro, un juez, un capataz, alguien que me va a maltratar. Por eso es importantísimo que vayamos purificando y limpiando esta imagen deformada de Dios que humanamente nosotros nos hemos creado, pero que al momento de relacionarnos con Él no nos ayuda, porque creemos y estamos viendo a Dios así. Entonces, lo primero es purificar esa imagen que yo deformé o que tengo deformada humanamente con esta imagen que San Lucas nos presenta, una imagen de Dios cercana, amistosa, de escucha, de atención, de comprensión, de buena onda. Porque un amigo nos encanta o una amiga nos encanta cuando son buena onda, ¿sí? Pues Dios es buena onda también. Entonces, y esa buena onda de Dios o esa buena actitud que tiene Dios es lo que me puede encantar de Él y acercarme. Más que verlo como un signo de autoridad a Dios, hay que verlo como un gran amigo. Y con un amigo cualquiera se relaciona. Es más difícil que con un padre, porque el padre puede ser duro o puede estarme queriendo corregir siempre, y el amigo no. El amigo te va a escuchar. Y si hay que llorar ante él, bueno, pues te deja llorar y no te va a juzgar, ni se pone en un nivel más alto que tú, sino en iguales. Yo no soy más que tú, soy igual, soy tu amigo, tu amiga. Y por lo mismo es que puedo brindarte confianza y apertura para que tú puedas explayarte si es que necesitas hablar. Y si no, y si solamente necesitas que yo te abrace o te manifieste mi amor, pues también te lo manifiesto. Así también puede ser en esa relación amistosa para con Dios. Pues sigamos cada uno creciendo en esta relación de amistad que deberemos de tener para con Dios.
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Buenos días, saludos y bendiciones. Hoy jueves eucarístico a todas las personas que en la comodidad de su casa, en su trabajo y donde quieran que estén nos están escuchando. Dios me los bendiga. Así que estamos en este programa Cadena de Oración, un programa de intercesión, de oración y obviamente también de testimonios. Así que si tú quieres participar, puedes llamarlos a las líneas que tenemos en pantalla para que puedas también compartir tu experiencia o puedas pedir una oración o puedas compartir también tu situación actual para que también muchas personas oren y también muchas personas escuchen los testimonios. Así que vamos a iniciar con una oración diciendo en el nombre del Padre, del Hijo, del Espíritu Santo. Amén. Muy buenos días, Señor. Te damos gracias una vez más por darnos la oportunidad de estar aquí.

aquí, Señor, siendo instrumentos de tu paz, de tu amor. Queremos ser evangelio viviente como San Francisco de Asís. Queremos llegar hacia ti, Señor. Haz siempre tu voluntad en nuestras vidas. Encomendamos nuestros trabajos, nuestros servicios, nuestros problemas también, Señor, para que depositándolo en ti la carga sea más ligera. Confiamos, Señor, en que tú estás obrando en cada momento, en cada situación, en cada circunstancia. Ponemos también en tus manos aquellas personas que constantemente están pidiendo sanación, oración, aquellas que están en los hospitales, aquellas personas que ya no tienen esperanza, que seas tú, Señor, avivando esa chispa, ese fuego en su interior, y que sean las personas que reconozcan que tú eres la verdad, el camino y la vida, para que siempre vayamos hacia ti. Virgen Santísima, tú que estás siempre con nosotros, intercede por cada uno de nosotros que somos tus hijos, que necesitamos ese amparo, esa protección que solamente tú la das. Dios te salve María, llena eres de gracia, el Señor es contigo, bendita eres entre todas las mujeres y bendito sea el fruto de tu vientre Jesús. Santa María, Madre de Dios, ruega por nosotros los pecadores ahora y en la hora de nuestra muerte. Amén. Te damos gracias, Señor, también por este medio que es un medio de evangelización. Gracias porque estamos llegando a cada uno de los hogares que necesitan escuchar la palabra de amor, esta palabra de aliento, esta palabra de vida. Esta palabra que no solamente se queda en las redes sociales, sino que queda en nuestros corazones. Hoy, Jueves Eucarístico, te alabamos, te bendecimos porque tú eres el Rey de Reyes, Señor de Señores. Tú estás con nosotros en cada momento. Ven, Señor Jesús, ilumina nuestros corazones. Y sobre todo, Señor, esta mañana dejamos que tu amor nos inunde, que tu voluntad nos inunde también. Haz lo que quieras conmigo, Señor. Si es tu voluntad, sáname. Si es tu voluntad, Señor, manténme en pie. Señor, haz lo que quieras conmigo. Haz lo que quieras conmigo. Haz lo que quieras de mí.

Mañana le entregamos al Señor nuestras penas, nuestras cargas, nuestras dudas, nuestras necesidades. Que hoy jueves eucarístico sea un momento para pedir, pero también para entregar. Y más también para dar gracias, porque el Señor siempre está haciendo su obra. A veces queremos que las cosas se resuelvan en el momento, pero el tiempo de Dios es perfecto. Por eso le decimos, me abandono a tu voluntad. Por eso decimos, te entrego.

0: La gloria sea al Padre, al Hijo y al Espíritu Santo, como era en el principio, ahora y siempre, por los siglos de los siglos. Amén. Nos quedamos en la presencia del Señor, dándole siempre gracias, alabanzas y gloria a Él, porque Él es el Rey de Reyes, el Señor de Señores, y está acompañándonos en este programa. Así que, bienvenidos a todos. Tenemos también la presencia de Jesús Eucaristía. Qué precioso tenerlo también en pantalla para que también ustedes puedan adorar, puedan glorificar el nombre del Señor. Tenemos las líneas abiertas para que nos puedan llamar, también nos pueden poner un mensaje de texto y así nos podemos comunicar. Jueves Eucarístico, día también de alabar al Señor. Muy buenos días, okay. Tenemos en línea a Dominga.
1: Hola, muy buenos días, hermanito.
0: Buenos días.
1: Le doy gracias a mi Señor Santísimo por el don de la vida y porque acaba de entrar mi llamada. Ya tenía muchos días que estaba insistiendo y no entraba mi llamada, hermanito.
0: Qué bendición.
1: Pero gracias a mi Padre Celestial entró. Entonces estoy agradecida con mi Señor y le doy gracias por todo lo que me da y lo que no me da. Y pues más que nada pedir oración por toda mi familia y por mí misma, que estoy enferma de mis pies, que me operaron y ya tiene 5 meses y pues ahí voy mejorando poco a poco, hermanito Edgar. Y todo es gracias a mi Padre Santísimo, porque para mí Él es el Rey de Reyes, Señor de Señores y Doctor de Doctores. Nadie como Él. Él es el único que está sanando mis heridas y todo lo que tengo, porque yo soy diabética de hace 27 años, tengo artritis, ahora padezco de un insomnio que me ha agarrado y ay, Dios mío lindo. Pero yo confío en mi Padre que Él me va a sanar porque Él es mi doctor de doctores y Él me va a sanar porque me está sanando de mis pies. Entonces esa es mi petición y pido por esta bonita familia que mi Dios me dio. También por mis hermanos, por mi hijo que se encuentra allá en Estados Unidos, en el estado de Alabama, mi hermana que está en el estado de Kentucky, por todos los emigrantes, los protege, los cuento bendito manto, Señor, porque está muy feo, los están echando a su tierra y pues pobrecitos fueron a trabajar ellos. Y entonces yo le pido a mi Padre Santo encarecidamente por todos los emigrantes y los no emigrantes, por todos los que están allá, los compatriotas que se encuentran allá, pido por todos, también pido por el Santo Papa León 14, que Dios lo cuide, nos lo conserve y que esté bien y que siempre nos en sus oraciones nos tenga, pues. Y también darle las gracias otra vez a mi Padre Santísimo y a mi Santa Madre, porque me están levantando, me están sanando. Yo he pasado a tribulaciones grandes, he estado también muy grave de depresión, de comas diabéticos y ay, no. Una infinidad de enfermedades, pero yo confío en mi Señor que Él me va a levantar, porque cuantas veces yo caigo, Él me levanta. Y ahorita estoy bien contenta, ¿por qué? Porque entró mi llamada, porque llevaba ya más de 2 semanas marcando y no entraba la llamada, porque ahí va la señal, ya ni venía la señal. Y digo, pues ya ni para estar marcando, no hay señal. Y gracias a mi Padre, hoy entró y esa es mi alegría. Y espero, hermanitos, que pasen un feliz jueves eucarístico, que tengan un hermoso día todos los de María Miami, María Visión Miami, María Visión México. Y le pido a mi Santo Padre que me siga sanando. ¿Por qué? Porque Él es mi doctor de doctores. Y también pues mi hermano que estaba tan grave, Andrés, pues le trozaron su pierna a mi hermanito y pues ahí va, ya está mejorando, pero le quitaron su pierna, pero pues ni modo, ya era necesario porque se lo curaron mucho y no pudo salvar su pie. Pero gracias a mi Señor ahí está y a sus oraciones y está estudiando la Biblia, lee mucho la Biblia. Le digo, mi hijo, apégate a Dios porque ya hacemos nada más nosotros. Nuestros padres ya se nos adelantaron y nosotros somos 6 hermanos y los 6 hermanos estamos enfermos de diabetes. pero nos queremos tanto porque fue el amor que nuestros padres nos inculcaron. Y donde quiera que estén mis padres, que tengan ahora sí paz y que estén ellos gozando de la presencia del Señor, porque fueron unos buenos padres, nos dieron una buena enseñanza. Y aquí estamos echándole ganas, hermanito Edgar. Bueno, entonces, esa es mi petición y le voy a cantar una oración a mi Padre
0: claro
1: Santo.
0: Que sí. Cántele.

0: Está simpática está aquí para estar aquí para tú en este lugar. Muévete en mí, toca mi mente, llena mi vida de tu amor. Dios Espíritu, muévete en mí. Gracias, mi Padre Santo, porque ha entrado mi llamada. Gracias, mamita Lila, porque pudo entrar mi llamada. Y doy gracias a mi Padre Santísimo. No me cansaré de darle gracias. Gracias a mi Señor por lo que me da y lo que no me da.
1: Amén.
0: Ay, hermano.
1: Bueno, gracias,
0: Entonces.
1: Dominga. Bueno, ahí tenemos problemitas de comunicación, pero gracias por su petición, gracias
0: Positivo,
1: por
0: claro.
1: llamarnos. Vamos a cortar la llamadita,
0: Sí.
1: ya ella ha pedido sus intenciones, vamos a estar orando para que el Señor obre en su vida. También, obviamente, recordar de que Jesús es la puerta, es el camino, es la vida y Él nos fortalece en la Eucaristía, nos fortalece en el Santísimo, en la adoración, en la alabanza, en las tristezas. También hay que adorar al Señor, así que cantamos siempre al Señor. No importa la situación, el Señor siempre se merece la honra y la gloria. Tenemos número en pantalla para que puedan comunicarse y compartirnos qué es lo que el Señor está haciendo en sus vidas, también qué es lo que están pasando para que nosotros como familia podamos compartir un poco lo que el Señor hace en las buenas y en las malas. Así que, bueno, tenemos una llamadita. Rafaela, buenos días. Quizás le bajamos un poquito de volumen al televisor y nos comparte qué es lo que el Señor está haciendo en su vida.
0: Todo mi amor. Buen día, buenos días.
1: La estamos escuchando, Rafaela. Buenos días.
0: Buen día, pase bien, pase
1: Pase bien,
0: bien.
1: hermanita.
0: Que tengan buen día en esta mañana.
1: Amén. ¿Cómo ha estado?
0: Estamos bien, estamos bien. Yo quiero cantarle una estrofa de la del Evangelio de hoy que nos dice de los panes cuando tocan la puerta para que le dieran ese pan. Entonces yo le voy a cantar esta estrofa de este cantico que yo me sé.
1: Claro
0: Dice,
1: que sí.
0: tráiganmelo.

0: Hermano Vega,
1: Sí, la estamos
0: hermano
1: escuchando.
0: Vega, quiero darle las gracias porque usted es un joven de amor, un joven de paz, que quiero que en este día Dios me le dé mucha paz y me le dé mucha salud para su bello programa. Pero quiero que me presente también a los hijos, a todos los enfermos.
1: Claro que sí, la estamos escuchando. La estamos escuchando, puede continuar. Rafaela, ¿me escucha?
0: A mis hijos y a Florange, a la hijada sobrina que hoy la tienen en el quirófano operándola. Yo quiero que también me la presente en el banco de oración.
1: Ok, con mucho gusto.
0: Y que Dios me lo bendiga y que pasen un feliz día con Jesús y María.
1: Amén. Muchas gracias, Rafaela, por su llamada. Dios me la
0: sí,
1: bendiga.
0: Sí, está bien, bien, bien. Que Dios me lo bendiga y lo quiero mucho.
1: Igual, gracias por su deseo. Gracias por las oraciones también que hacen por nosotros, porque es importante ese refuerzo, esa compañía en la oración. Muy buenos días.
2: Bueno.
1: Buenos días. ¿Con quién tengo el gusto? ¿Cómo se llama y de dónde nos está llamando?
2: Con Areli Álvarez, estoy hablando desde Angueo, Michoacán.
1: ¿Nos repite el lugar de nuevo? ¿No le escuché?
2: Angueo, Michoacán.
1: Angueo, Michoacán. Ok, esto es México. Ajá, sí. Cuéntenos, ¿qué es lo que está haciendo el Señor o qué es lo que quiere compartirnos?
2: Bueno, yo quiero pedir una oración por dos personas que están enfermas.
1: Claro que sí. ¿Cómo se llaman ellos?
2: Carlos Álvarez y Adriana Casado.
1: Ok. Perfecto, estamos anotando ya la intención. ¿Algo más que quieras agregar?
2: Pues solo agradecerle a Dios por el milagro que hizo con mi abuelito. Hace unos días, pues él estuvo enfermo.
1: Wow.
2: Los doctores ya no nos daban esperanza de vida y pues Dios hizo un milagro. Entonces estoy muy agradecida con Dios por todo lo que está haciendo por nosotros.
1: Amén.
2: Y confiamos plenamente en que pronto vamos a tener buenos resultados.
1: ¿Cómo se llama tu abuelito?
2: Carlos Álvarez.
1: Carlos Álvarez. Estamos también, vamos a seguir orando por él porque hay que orar siempre en las buenas y en las malas, ¿no?
2: Así muchísimas que, gracias.
1: No, gracias a ti por compartir y pedirnos oración.
2: Gracias, hasta luego.
1: Bueno, hasta luego, gracias también. Bueno, tenemos un testimonio, el Señor está haciendo obras grandes por cada uno de nosotros, así que ¿por qué no compartir lo que el Señor está haciendo en tu vida? O si necesitas una oración, pueden llamarnos, una intención. Aquí nosotros estamos orando constantemente detrás de todo este proyecto, de todo este canal. Hay mucha gente orando constantemente, así ¿por qué no poner esa fe en la oración? Y lo que nos dice el Evangelio, quizás don Carlos nos llama hoy y nos comparte un poquito más, pero el Evangelio habla un poquito sobre la insistencia, sobre el estar pidiendo constantemente. ¿Por qué no decir que la oración es lo mismo, ¿no? Estar diciendo al Señor, sáname, Señor, sáname, tócame. Y el Señor de tanta insistencia va a escuchar. Así que qué bonito el Evangelio de hoy. Los invito a que podamos escucharlo y podamos vivirlo. Muy buenos días.
3: Buenos días.
1: Buenos días, Graciela. Dios me la bendiga.
3: Buenos días.
1: Buenos días.
3: Muy buenos días.
1: Buenos días, ¿me escucha?
3: Gracias. Sí, sí lo escucho. Muchas gracias.
1: Cuéntanos.
3: Entró mi llamada y quiero darle gracias a Dios, pues en primer lugar por el don de la vida, por todos los beneficios recibidos en este día y durante todos mis 79 años. Y por mi familia, y quiero darle gracias a Dios porque ayer operaron a un yerno y pues gracias a Dios todo salió bien.
1: Qué bendición.
3: Y quiero pedir por todos los enfermos que están en los hospitales, por los que están en sus casas, por las necesidades del Papa, de los sacerdotes, y en especial pido por el aniversario del Padre Arturo. José Arturo Cornejo, con sus 14 años de sacerdote, y por un sobrino que tengo sacerdote, muy joven, y para que Dios lo proteja de las tentaciones, las perturbaciones que hay, y que Dios los cuide y los proteja y que haya muchas vocaciones sacerdotales. Amén. Y por todos los que trabajan en María Visión, para que Dios les ayude y los bendiga, tanto a los trabajadores de María Visión como a sus familias.
1: Amén.
3: Le doy gracias a Dios y pido que Dios nos permita darle gracias y que haya paz en las familias y en el mundo entero.
1: Amén. Bueno, muchas gracias.
3: Muchísimas gracias.
1: Gracias.
3: Muchísimas gracias.
1: Y feliz jueves eucarístico.
3: Que Dios nos bendiga.
1: Bendiciones. Muchas gracias por llamarnos, por comentarnos también lo que el Señor está haciendo en sus vidas. Tenemos a Jesús sacramentado en pantalla. Así que no importa si tú no nos puedes llamar, pídele al Señor lo que estás necesitando. El Señor está obrando y obra donde más lo estamos necesitando. Así que sigue insistiendo, pidiendo lo que tú necesitas. El Señor está escuchándonos. Tenemos otra llamadita. Muy buenos días, Margarita. ¿Cómo amanece?
4: Buenos días, hermano.
1: ¿Cómo amanece?
4: Voy a bajar un poquito de volumen.
1: Ok, claro que sí.
4: Sí,
1: feliz,
4: ¿se me escucha mejor?
1: Claro que sí. Feliz jueves eucarístico. ¿Cómo amanece?
4: Ah, sí, muy buenos días. Hoy jueves eucarístico, día del Señor, día de ir a visitarlo al Santísimo. Yo le doy gracias a mi Padre Santísimo por este nuevo día más de vida que nos está dando y darle las gracias infinitas porque Él es tan bueno y tan misericordioso con todos sus hijos. ¿Qué no hay que le pida a uno que Dios nos lo conceda? Le pido muchas bendiciones para usted, para todos los de María Visión, todos los de María Visión o Cadena de Amor, todos hay, por todos los trabajadores. También le pido de todo corazón la salud de Alfredo Ceballos Arriaga, de Carmelita Sánchez, de Eva Sánchez, también por mi hermano Manuel, por todos mis seres queridos que se encuentren enfermitas, que Dios nuestro Señor les dé su salud. Y a los que no son también, los que están en los hospitales, en sus casas, en las calles, también. Te pedimos también por todos los migrantes, Señor, porque yo tengo familia allá y tengo a mi hija sobre todo. Que Dios nuestro Señor me la cuide, me la proteja, le cure sus manitas que ya de tanto trabajar le dio artritis. Y te pido por ella, mi Jesús, y por la que tengo aquí, por Sandra, por Dulce María también te pido, por sus hijos, por su esposo, que no se desintegre, que se vuelvan a unir, Señor. Que si ahorita no se quieren, se vuelvan a querer, Señor, como tú les diste su bendición del matrimonio. Y por todos los matrimonios desintegrados, mi Jesús sacramentado. Te pido la paz del mundo y la conversión de todos tus hijos pecadores. También te pongo a los países que han sufrido calamidades, Señor, y nos libres a nuestro México de algún terremoto, de alguna inundación, de todo lo que pasa, Señor, por tanto que ha llovido. También te pido por todas esas personas que sufren, Señor, que sus casitas, Señor, se mete el agua. Y pues hay muchas calamidades. Que Dios nuestro Señor tienda su mano y nos bendiga siempre, nos dé su bendición y que no nos desampare. A Él nos acogemos porque Él es nuestra roca, Él es nuestro refugio y nuestro consuelo. ¿Quién más, sino nada más Dios nuestro Señor y su Madre, la Santísima Virgen María? Te pedimos bendiciones, Señor, para todos, y cuántas cosas no quisiera decirte, pero ahorita estoy media nerviosa y ni me concentro muy bien. Pero te pido, Señor, también por mí, por mi hipertensión, por mi diabetes, por mis nervios, por mi angustia, porque siento angustia, Señor, por tanto problema que tenemos. Te los entrego, mi Jesús sacramentado, y bendícenos. Te amo, te adoro y te bendigo, mi Jesús. Te alabo, glorificado y ensalzado seas por siempre. Bendito y alabado sea mi Jesús en el Santísimo Sacramento del altar. Amén, amén, amén. Un abrazo para usted, hermano.
1: Gracias,
4: que Dios
1: Margarita.
4: Lo cuide y lo proteja, y también a su familia y a todos.
1: Amén, gracias por su deseo, gracias por llamarnos también y por pertenecer.

0: ser a esta familia. Saludos y bendiciones. Vamos a recibir una llamadita más. Muy buenos días. Aló, buenos días.
1: Hola,
0: Hola, buenos días.
1: buenos días.
0: Buenos días.
1: Quisiera,
0: ¿Nos regala su
1: quisiera pedir
0: nombre?
1: algo.
0: Sí, claro que sí. ¿Nos regala su
1: ¿Mande?
0: nombre completo y de dónde nos está llamando?
1: Carla María
0: Carla María.
1: Escalona Barrientos.
0: Ok. ¿De dónde nos llama?
1: De Tijuana, México.
0: Tijuana, México. Ok, cuéntenos, ¿qué es lo que quería compartirnos?
1: La verdad, quisiera pedir por nuestra familia y dar gracias a Dios por lo que nos ha dado, ¿sí? Por este día más de vida, por la salud de Norma Barrientos, de mi mamá, y porque me ayude y me ilumine para poder, yo aprender más rápido a manejar
0: Claro que sí.
1: y que oriente a mis hijos, que los cuide y los proteja.
0: Claro que sí. ¿Algo más que quieras agregar?
1: La verdad, quisiera. Hola, buenos días.
0: ¿Algo que quieras agregar? Te estamos escuchando.
1: Ah, mi nombre. Mi nombre es Carla María Escalona Barrientos.
0: Carla, ¿me escuchas?
1: Y estoy
0: Sí.
1: llamando de Tijuana, México. Sí.
0: Bajémosle un poquito el volumen al televisor que tenemos. Solo quédate con el audio del teléfono. ¿Algo más que quieras agregar?
1: Sí, quisiera agregar la conversión de mi hermana,
0: Ok.
1: del mundo entero, la paz,
0: Ok.
1: y que los cuide y proteja a mis hijos y los guíe por un buen camino.
0: Claro que sí.
1: Y la paz del mundo entero.
0: Claro que sí. Ya
1: Por los
0: tenemos anotado.
1: enfermos y por los niños no nacidos.
0: Perfecto. ¿Algo más?
1: Nada más, que Dios lo bendiga.
0: Bueno, gracias Carla por llamarnos. Saludos y bendiciones. Hoy jueves eucarístico.
1: Igualmente, que esté bien, hasta luego.
0: Bueno, hasta luego. Gracias. Estamos recibiendo bastantes llamaditas, así que damos gloria a Dios porque hay mucha gente que está pidiendo, está compartiendo lo que el Señor está haciendo en sus vidas y sobre todo dando gracias, gracias, gracias al Señor porque el Señor es bueno, ha sido bueno y es bueno siempre con nosotros. Recibimos otra llamadita. Muy buenos días. Aló, buenos días.
2: Buenos días.
0: Buenos días. ¿Cuál es su nombre?
2: Buenos días.
0: Buenos días, ¿cuál es su nombre?
2: Ángeles Calixto.
0: Ángeles Calixto, cuéntenos, ¿cómo amanece hoy?
2: Gracias a Dios, bien, con salud.
0: Qué bendición. ¿Quisiera pedir una oración o
2: Sí.
0: compartirnos algo?
2: Sí. Sí,
0: Cuéntenos.
2: voy a pido poner una oración.
0: Sí, claro.
2: Primeramente le doy gracias a Dios por la vida que nos da a mí y a mi familia. Le doy gracias a Dios por lo que me ha dado, por los días de salud y también por los días de enfermedad. Y le pido a Dios por toda la humanidad, por todos los enfermos, especialmente por todos los enfermos que sufren y lloran. Y pido oración por todos los que están enfermos de sus ojitos, que están perdiendo la vista por la enfermedad. Y pido por todos los niños enfermitos. Pido la protección para las familias y para todos los niños. Y también pido por el padre José Arturo López Cornejo, por sus 14 años. Y por todos los que trabajan ahí en María Visión, pido las bendiciones para todos ellos, para todos ustedes. Que Dios los bendiga.
0: Bendiciones, gracias por su llamada. El Señor me la bendiga hoy jueves eucarístico y que derrame muchas bendiciones también en su vida.
2: Muchas gracias. Dios lo bendiga.
0: Gracias, hermanita. Seguimos recibiendo.

0: llamadas. Muy buenos días. Aló, buenos días.
1: Buenos días.
0: Buenos días. Bendiciones. Feliz jueves eucarístico.
1: Dándole gracias, Señor, por este nuevo día, esta nueva oportunidad que Dios nos da a cada uno de nosotros en este día. Y pidiéndole al Señor que fue eucarístico, que se manifieste en todos los hogares cristianos.
0: Amén.
1: Y que me le dé siempre fortaleza a toda la familia, con la salud a cada uno de nosotros. Que derrame sus bendiciones por los enfermos de esta comunidad de San Miguel, para que Jesús, nuestra madre de Rosario, pase su mano sanadora a cada uno de ellos, de nosotros, que nos dé la paz en este hogar,
0: okay.
1: Cada uno de nosotros, que en este huevo eucarístico el Señor tenga misericordia de cada uno de nosotros, y también por cada uno de ustedes, y María Visión, que tienen tantos mensajes, una evangelización muy buena para cada uno de nosotros, para todos aquellos que quieran cambiar su corazón por medio de las oraciones, y para que Jesús de la Eucaristía siempre esté presente en nosotros, y también para que dé la paz al mundo. Que el Señor lo bendiga a cada uno de ustedes por esta oportunidad de evangelizar a cada uno de nosotros por este canal María Visión. Uno tiene que ir orando por esta evangelización que dan todos los días a cada uno de nosotros, al mundo entero, que nos llene de salud, nos llene de fortaleza y de esperanza, que el de la Eucaristía reine entre los hogares y en cada uno de la en cada una de las familias cristianas. Que el Señor los bendiga a todos, que me le dé mucha salud a cada uno de ustedes.
0: Gracias.
1: Para que siga evangelizando a cada uno de nosotros por medio de María Visión. Amén, amén.
0: Amén, amén. Muchas gracias por su llamada. Dios me la bendiga. Desde ya estamos orando también por sus peticiones. Gracias por sus buenos deseos. El Señor me la bendiga. Tenemos otra llamadita. Muy buenos días.
2: Buenos días, hermano Edgar.
0: Buenos días,
2: Guadalupe. Bendecido jueves eucarístico.
0: Bendecido jueves. Cuéntenos, ¿qué es lo que está haciendo el Señor en su vida?
2: Pues hoy quiero dar gracias a Dios, hermano Edgar.
0: Amén.
2: Por un día más de vida que me da con salud y fuerzas para trabajar. Quiero darle gracias por haberme permitido participar en la fiesta de mi parroquia de la Virgen del Rosario.
0: Oh, qué lindo.
2: Y pedir por el sacerdote Alejandro Duarte Tello para que Dios nuestro Señor le fortalezca y siga acompañándolo en su ministerio. Quiero pedir también por nuestro arzobispo José Armando, arzobispo de Morelia, por los 14 años del padre José Arturo López Cornejo, y pues darle gracias a Dios nuestro Señor por todos los beneficios recibidos en la salud de mi hermana Carmen y de la mía también, que gracias a Dios paso a paso va saliendo de su convalecencia. Gracias a sus oraciones, pedir también por todas las madres buscadoras en México para que Dios las siga guiando y protegiendo en su labor que hacen. También por la paz del mundo, por las intenciones del Papa León XIV y de todo, por la paz del mundo entero.
0: Claro que sí.
2: Pedir también por todos ustedes en María Visión que Dios

Dios siga bendiciendo su programa y a todos los que laboran en María Visión, que estamos unidos en oración por todos los que llamamos haciendo una petición.

0: ustedes, en sus familias, en sus necesidades.
1: Gracias. Muchas gracias. ¿Algo más que quiera
0: gracias
1: agregar?
0: A usted, hermano. Pues pedir por Carlos Montes Zamudio y por Jenny, pues no sé sus apellidos, pero para que Dios les conceda su conversión, les dé paz, tranquilidad, armonía. Por Eliana Montes de los Reyes también, por Mario Montes Lira, que son jóvenes, para que Dios nuestro Señor los encauce por hacia su camino, hacia Él, por Jesús Ávila.
1: Ok.
0: Pues nada más, hermano Edgar.
1: Ok, con gusto estamos.
0: Bendecido día.
1: Bendecido día, con gusto estamos orando por sus peticiones. Gracias por compartir lo que quería compartirle al Señor y a Jesús Sacramentado. Estamos anotando sus oraciones y bueno, muchas gracias por llamarnos.
0: Gracias, hermano Edgar, bendecido jueves.
1: Bendecido jueves eucarístico, gracias por estar orando con nosotros y pedir también esas intenciones para que también unos con otros oremos por cada intención. Tenemos una llamadita más. Buenos días. Buenos días.
2: Buenos días. Buenos días.
1: Buenos días, ¿cómo amanece?
2: Pues aquí, gracias a Dios, dándole gracias al Señor.
1: Qué bendición.
2: Dándole gracias al Señor por un nuevo día, por un día más de vida.
1: Ok, cuéntenos qué es lo que está, qué es lo que necesita compartir.
2: Pues yo necesito compartir, dándole gracias en primer lugar por el don de la vida, que hemos amanecido con vida, ¿verdad? Y pidiéndole en primer lugar, yo le pedí al Señor que me saliera la llamada para felicitar al Padre Arturo Cornejo por sus 14 años de sacerdote, que yo me encanta ver ese los programas de la misa, y también él es colaborador en María Visión, ¿verdad? Que Dios y la Virgen Santísima le ayuden en su ministerio, y un sacerdote buenísimo que tiene el mundo entero, ¿verdad? Porque a mí me agradan las prédicas de él. Que Dios lo bendiga siempre y lo siga bendiciendo en cualquier parroquia que esté. Y también pidiendo que hoy que fue de eucarístico por el Papa León XIV, que le ha encomendado este ministerio, que Dios y el Espíritu Santo lo ilumine, todos los sacerdotes, todos los misioneros, obispos, ¿verdad? Y también pidiendo por dándole gracias por este canal, que es una gran evangelización que nos ayuda mucho, mucho. María Visión, Cadena de Amor. Y yo siempre estoy pidiéndoles a ustedes, hermanitos, que me ayuden con la oración de mi hija, Nubia Elizabeth, que es ese trastorno que ella tiene, que cada día se mira más peor, un gran dolor de cabeza, una gastritis, que del mismo miedo, de la misma ansiedad que ella mantiene ese dolor en la boca y el estómago, que cuando come bien, cuando llega a comer algún poquito, eso se pone mal. Yo le pido al Señor que tenga misericordia de ella, la Virgencita, y con su intercesión, yo sé que vamos a lograr el milagro, ¿verdad? Y también yo le pido, hermanito, que me pongan intención a mis hijos, Marlon Osvaldo, que es un poquito alejado de las cosas de Dios, y quien si está bautizado, confirmado, le dio a José Wilman y a Ramón Toniel, que ellos tienen los sacramentos y que busquen las cosas de Dios, y por eso a veces yo digo, Señor, yo te doy gracias que me diste el don de ser madre, pero no lo pude hacer quizás desde chiquitos para que ellos tengan ese amor a la Eucaristía, al Santo Rosario, ¿verdad? Pero todavía No pierdo la fe y la esperanza que mis hijos se me van a convertir.

0: convertir en unas buenas personas cristianas, ¿verdad? Servidoras en la iglesia. Así quisiera yo que fueran mis hijos, pero pues quizás a mí me faltó por andar afanada en trabajo, como dice el padre Arturo, unos va dejando las cosas de Dios y cuando ya está, ve que necesitamos, ahí está la prueba, ¿verdad? Pero le pido al Señor que yo por eso le doy gracias, lo bendiga a usted, mire qué muchachos jóvenes y servidores como están aquí evangelizando, que Dios lo bendiga a usted, a su mamá y a su familia, ¿verdad?
1: Muchas
0: y a
1: gracias.
0: Toda la cadena Visión, María de cadena de amor, ¿verdad? Que sean bendecidos, y yo les pido en mi oración que hayan personas de buen corazón que puedan compartir la ayuda, porque pues el canal necesita de mucho dinero, ¿verdad? Para llevarlo a cabo. Que Dios siempre nos los ponte de la mano, y les pido bendiciones para todos los que trabajan ahí, María Visión México y María Visión Miami, ¿verdad? Y esa es mi petición, hermanito, que hoy jueves eucarístico en toda la iglesia va a estar Jesús sacramentado expuesto, que llegue esa mano misericordiosa en la sanación de mi hija y la mía también, porque todavía no me siento muy bien para poder ir a Santa Iglesia, y por eso es que de aquí le oro aquí en el canal. Oro los jueves pidiéndole al Señor que me quite todo este malestar para poder ir a la Santa Misa, a visitarlo a Él al Sagrario. Por eso yo le pido que tenga misericordia de nosotros.
1: Un gusto,
0: y también
1: orando.
0: Les pido y pido al Señor por todas las personas que llaman pidiendo milagros al Señor, que el Señor no los desampare, por todos los enfermos que están en las casas, por todos los enfermos que están en los hospitales, ¿verdad? Que Dios pase su mano misericordiosa sanándole, y si es su voluntad, pues, y si no, pues que nos dé fuerza, paciencia, humildad para seguir adelante con nuestras enfermedades, ¿verdad? Confiado en el poder de Él, porque Él sufrió, que era Dios, y ahora nosotros que somos pecadores, tenemos que tener la paciencia, humildad, para seguir adelante. Si es la voluntad de Él, pues mi hija va a ser sanada con la intercesión de ustedes y la mía, que soy su mamá, ¿verdad? Pues que Dios los bendiga, los cuide, y mucha bendición para el padre Arturo Cornejo, lo pongan en la intención santísima,
1: claro,
0: y la Santa Misa. Bueno, ahí pasen feliz día y muchas bendiciones.
1: Feliz día, muchas gracias, María Salvadora. Estamos orando siempre por sus intenciones, por su hija, que tenga una recuperación pronta. Seguimos orando, insistiendo, y que el Señor siempre sea nuestra fortaleza. Sabemos que no siempre el Señor responde al tiempo que queremos nosotros, pero el Señor siempre pide que pidamos, insistamos. Hoy el Evangelio nos está hablando de eso, de la insistencia. Y el Señor es bueno y compasivo. Así que seguimos pidiéndole al Señor que escuche nuestras súplicas. Tenemos una comunicación más. Buenos días, don Carlos.
2: Sí, muy buenos días, hermano.
1: Feliz jueves eucarístico. Vamos, ¿quiere que pongamos videollamada?
2: Sí, aunque pues creo que ya es poco tiempo para...
1: Todavía hay tiempito, adelante. Pero vamos a compartir ahí algo. Siempre es bueno tener un poquito de escucharlo por ahí. Muy buenos días, un gusto volverlo a ver.
2: Sí, buenos días.
1: Buenos días.
2: Sí, hermano, pues en este día quiero pedir por las intenciones del padre Jesús Leonardo Rebollo León, y pido una lluvia de santas y abundantes ocasiones para la congregación a la cual él pertenece, los siervos del Divino Amor. Envío un afectuoso

0: Un saludo al padre Jesús Leonardo Rebollo León, hasta Guadalajara, Jalisco, México. Pido por todos los siervos del Divino Amor y hoy jueves eucarístico, pido por la santificación de todos los sacerdotes, de toda nuestra diócesis de Tabasco y de toda la iglesia en el mundo entero, para que el Espíritu Santo suscite más vocaciones a la vida consagrada, sacerdotes, religiosas, misioneros, sobre todo en este mes de octubre, que es el mes de las misiones, que hayan más misioneros consagrados y muchos laicos con la buena voluntad de llevar el Evangelio como lo hacen ustedes a través de Cadena de Amor, para que la buena nueva del Evangelio se siga extendiendo a todo el mundo, así como Jesús nos lo pide en el Evangelio de San Marcos. Al decir Jesús, vayan por todo el mundo y prediquen el Evangelio. Que María Visión siga evangelizando a través de este medio de comunicación y que María Visión pueda continuar llegando a muchos hogares más de México y de todo el mundo. Que todo sea para la gloria de Dios y la salvación de nuestras almas. Así sea.
1: Así sea. Gracias, don Carlos. No sé si quiere agregar algo más.
0: Si no la escuché.
1: Le agradecemos mucho su participación. No sé si tiene algo más que agregar.
0: No escuché bien, pero
1: bueno.
0: Pido en este día de hoy, jueves eucarístico, por la salud de todos los enfermos y por todas aquellas personas que están sufriendo en este momento con motivo de las lluvias. Ya acá en Tabasco, en estos días de las lluvias, familias que estén pasando por un momento difícil, familias de escasos recursos, por los niños enfermos, pido para ellos la misericordia de Dios.
1: Ok. Bueno, muchas gracias, don Carlos. Nos seguimos viendo. Dios me lo bendiga. Un abrazo hasta México. Saludos y bendiciones, gracias por estar
0: unidos
1: siempre con nosotros.
0: En oración, hermano.
1: Así es.
0: Me encomiendo a las oraciones de ustedes, cuenten con las mías y que Dios los bendiga. Excelente y bendecido jueves eucarístico para todos ustedes.
1: Bueno, muchas gracias. Ya solo nos quedan algunos minutitos. Vamos a atender en brevedad quizás una llamadita que entre. Pero antes, agradecerle mucho por su participación. Vamos a recibir la llamadita. Ya nos quedan pocos minutos. Buenos días, Berta. Saludos y bendiciones.
2: Buenos días.
1: Buenos días. ¿Cómo amanece?
2: Hablo de Ocotlán, Jalisco, México.
1: Ok, cuéntenos. ¿Qué es lo que quiere compartir el día de hoy? ¿Cuáles son
2: sus intenciones? Quiero darte gracias. Primeramente quiero darte gracias, mi Señor, por este día que nos das a mí y a mi familia. Te pido por Isabela, que en este momento le van a hacer una tomografía. La niña tiene 3 añitos y pues la van a dormir. Okay. Le van a hacer una resonancia de su rodilla. Te pido por ahí, por sus padres, para que los ayudes, los abraces y los tengas tranquilos. Y que den pronto con su enfermedad que tiene para que la cure. Te pido, mi Señor, por mi esposo, para que lo sanes completamente, sople sobre él, para que ya esté sanito, por mis hijas, mis nietos. Te pido por mi prima Juana, para que su riñón ya le funcione bien, que sea como su riñón de ella y no trasplantado. Te pido por todos los enfermos, por quienes van a morir hoy, para que Diosito los reciba pronto su alma. Te pido, mi Señor, por todos los niños de la calle, por los doctores, por toda María Visión, los sacerdotes vivos y muertos, más sacerdotes, las personas que tienen un ser querido desaparecido, que lo encuentren de cualquier manera y tengan paz en su vida. Mis hermanos,
3: con mi amiga que ayer cumplió 2 años de fallecida, para que ella tenga un eterno descanso, Padre mío. Te pido por las ánimas del purgatorio, por todos los difuntos, por las personas que tienen un familiar en cárcel, un drogadicto, un alcohólico. Te pido por todas ellas, Señor. Te pido por todos los enfermos, por quienes los cuidan, para que tú les des amor y paciencia y sobre todo mucha fe para seguir adelante. Okay. Te pido, mi Señor, no nos abandones. Te pido por la paz del mundo, por todos los que te necesitan, mi Señor. Te pido me sigas bendiciendo como está hoy. Nunca nos dejes de tus benditas manos y que cada día tengamos más fe hacia ti. Cada día tengamos más agradecimiento. Amén, amén, amén.
1: Amén, amén. Muchas gracias, Berta. Dios te bendiga. Vamos a estar poniendo sus intenciones en el banco de oraciones desde ya. Agradecerle a las personas que han orado con nosotros, con el Santísimo Sacramento del altar, que lo tenemos siempre presente. Desde ya agradecerles mucho, estamos orando uno por los otros y donde quieran que estén, si no pudieron llamar, seguramente estamos orando siempre por ustedes. Así que gracias, gracias por unirse a este programa Cadenas de Amor en este proyecto de María Visión. Desde ya nos encomendamos también en sus oraciones. Hoy jueves eucarístico, el Señor me los bendiga y me los guarde de todo mal. Así que nos vemos hasta el próximo jueves, si Dios nos presta vida. Saludos y bendiciones.

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2: De la mano de Jesús y de María en la tormenta. Comenzamos con esta lectura de la Carta a los Efesios, capítulo 4, desde el versículo 1. Yo, el prisionero de Cristo, les exhorto, pues, a que se muestren dignos de la vocación que han recibido. Sean humildes, amables, comprensivos y soportense unos a otros con amor. Mantengan entre ustedes lazos de paz y permanezcan unidos en el mismo espíritu. Un solo cuerpo y un mismo espíritu, pues ustedes han sido llamados a una misma vocación y una misma esperanza. Un solo Señor, una sola fe, un solo bautismo. Un solo Dios y Padre de todos, que está por encima de todos, que actúa por todos y está en todos. Cada uno de nosotros ha recibido su talento y Cristo es quien fijó la medida de sus dones para cada uno. Pues se dijo, subió a las alturas, llevó cautivos y dio sus dones a los hombres. Subió se refiere al que antes había bajado con los muertos al mundo inferior. El mismo que bajó subió después por encima de todos los cielos para llenarlo todo. ¿Y dónde están sus dones? Unos son apóstoles, otros profetas, otros evangelistas, otros pastores y maestros. Así prepara a los suyos para las obras del ministerio en vista de la construcción del cuerpo de Cristo, hasta que todos alcancemos la unidad en la fe y el conocimiento del Hijo de Dios y lleguemos a ser el hombre perfecto con esa madurez que no es menos que la plenitud de Cristo. Entonces, no seremos ya niños a los que mueve cualquier oleaje o viento de doctrina o cualquier invento de personas astutas, expertas en el arte de engañar. Estaremos en la verdad y el amor e iremos creciendo cada vez más para alcanzar aquel que es la cabeza, Cristo. Él hace que el cuerpo crezca con una red de articulaciones que le dan armonía y firmeza, tomando en cuenta y valorizando las capacidades de cada uno, y así el cuerpo se va construyendo en el amor. Les digo pues, y con insistencia les advierto en el Señor, que no imiten a los paganos que se mueven por cosas inútiles. Su inteligencia está en tinieblas, la ignorancia en que se quedan, así como su conciencia ciega, los mantiene muy lejos de la vida de Dios. Palabra de Dios. Y qué importante que es descubrir esto, porque vivimos en el mundo y mucha gente es del mundo y puede que esté muy cerca a nosotros, en nuestra propia familia a veces, en el entorno del trabajo, en el entorno de la vida social que vivimos día a día. Mucha gente le pertenece al mundo, a este materialismo, a este consumismo, a todo este relativismo. Y viven así, creen así, piensan así, hablan así, sienten así y se enfocan así en todas las cosas que hacen y dicen. Por eso debemos tener tanto cuidado de no dejarnos contaminar y no dejarnos influenciar y no caer en el respeto humano de aceptar las actitudes y conductas de la gente solo por no ofenderlos, por no perder su amistad, por quién sabe cuántas cosas equivocadas, porque el hecho de que yo no esté de acuerdo con una persona porque yo tengo los valores y principios de mi fe, no quiere decir que debo sacrificar todo eso que tengo simplemente para no perder la amistad con una persona que no cree en Dios y que no le obedece a Dios y que no tiene principios morales ni valores. Es muy peligroso caer en esa trampa porque a veces lo justificamos. Siendo católicos y practicantes de nuestra fe, podemos caer en errores graves de, por respeto humano, conceder a las personas cosas que no debemos, como por ejemplo, aceptar su vida de pecado. No podemos hacer eso. Si una persona vive como tal vez algunos de nosotros vivimos,

0: Yo fui uno de ellos, vivir en pecado mortal, alejado de Dios, en desobediencia. Si una persona vive así, uno tiene que hacérselo saber con caridad y con amor, pero uno no puede quedarse callado y simplemente asociarse o participar en las cosas de esa persona sin hacerle saber que uno no está de acuerdo en su forma de vida, en su camino. Es una responsabilidad para nosotros.
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0: En el nombre del Padre, del Hijo y del Espíritu Santo. Amén. Hoy contemplamos los misterios luminosos. En el primer misterio contemplamos el bautismo del Señor en el río Jordán. Jesús fue desde Galilea hasta el Jordán y se presentó a Juan para ser bautizado por él. Juan se resistía, pero Jesús le respondió: «Ahora déjame hacer esto, porque conviene que así cumplamos todo lo que es justo». Y Juan se lo permitió. Apenas fue bautizado, Jesús salió del agua. En ese momento se abrieron los cielos y vio al Espíritu de Dios descender como una paloma y dirigirse hacia él. Y se oyó una voz del cielo que decía: «Este es mi Hijo muy querido, en quien tengo puesta toda mi predilección». Padre nuestro que estás en el cielo, santificado sea tu nombre, venga a nosotros tu reino, hágase tu voluntad en la tierra como en el cielo.
1: Danos hoy nuestro pan de cada día, perdona nuestras ofensas, como también nosotros perdonamos a los que nos ofenden. No nos dejes caer en la tentación y líbranos del mal. Amén.
0: Dios te salve María, llena eres de gracia, el Señor es contigo. Bendita tú eres entre todas las mujeres y bendito es el fruto de tu vientre Jesús.
1: Santa María, Madre de Dios, ruega por nosotros pecadores, ahora y en la hora de nuestra muerte. Amén.
0: Dios te salve María, llena eres de gracia, el Señor es contigo. Bendita tú eres entre todas las mujeres, y bendito es el fruto de tu vientre Jesús.
1: Santa María, Madre de Dios, ruega por nosotros pecadores, ahora y en la hora de nuestra muerte. Amén.
0: Dios te salve María, llena eres de gracia, el Señor es contigo. Bendita tú eres entre todas las mujeres, y bendito es el fruto de tu vientre, Jesús.
1: Santa María, Madre de Dios, ruega por nosotros.

0: pecadores,
1: ahora
0: ahora
1: y
0: y
1: en
0: en
1: la
0: la hora
1: hora
0: de
1: de
0: nuestra
1: nuestra
0: muerte.
1: muerte.
0: Amén.
1: Amén. Dios te salve María, llena eres de gracia, el Señor es contigo, bendita tú eres entre todas las mujeres, y bendito es el fruto de tu vientre, Jesús.
0: Santa María,
1: Madre
0: Madre de
1: de
0: Dios,
1: Dios,
0: ruega
1: ruega
0: por
1: por
0: nosotros
1: nosotros
0: pecadores,
1: pecadores, ahora
0: ahora
1: y
0: y
1: en
0: en la
1: la
0: hora
1: hora
0: de
1: de
0: nuestra
1: nuestra
0: muerte.
1: muerte. Amén.
0: Amén.
1: Dios te salve María, llena eres de gracia, el Señor es contigo, bendita tú eres entre todas las mujeres, y bendito es el fruto de tu vientre, Jesús.
0: Santa
1: Santa
0: María,
1: María,
0: Madre
1: Madre
0: de
1: de Dios,
0: Dios, ruega
1: ruega
0: por
1: por
0: nosotros
1: nosotros
0: pecadores,
1: pecadores,
0: ahora
1: ahora
0: y
1: y
0: en
1: en
0: la
1: la
0: hora
1: hora
0: de
1: de nuestra
0: nuestra
1: muerte.
0: muerte.
1: Amén.
0: Amén.
1: Dios te salve María, llena eres de gracia, el Señor es contigo, bendita tú eres entre todas las mujeres, y bendito es el fruto de tu vientre, Jesús.
0: Santa
1: Santa
0: María,
1: María,
0: Madre
1: Madre
0: de
1: de
0: Dios,
1: Dios,
0: ruega
1: ruega
0: por
1: por
0: nosotros
1: nosotros
0: pecadores,
1: pecadores,
0: ahora
1: ahora
0: y
1: y
0: en
1: en
0: la
1: la
0: hora
1: hora
0: de
1: de
0: nuestra
1: nuestra muerte.
0: muerte.
1: Amén.
0: Amén.
1: Dios te salve María, llena eres de gracia, el Señor es contigo, bendita tú eres entre todas las mujeres, y bendito es el fruto de tu vientre, Jesús.
0: Santa
1: Santa
0: María,
1: María,
0: Madre
1: Madre
0: de
1: de Dios,
0: Dios, ruega
1: ruega por
0: por
1: nosotros
0: nosotros
1: pecadores,
0: pecadores, ahora
1: ahora
0: y
1: y
0: en
1: en
0: la
1: la
0: hora
1: hora
0: de
1: de nuestra
0: nuestra muerte.
1: muerte.
0: Amén.
1: Amén. Dios te salve María, llena eres de gracia, el Señor es contigo, bendita tú eres entre todas las mujeres, y bendito es el fruto de tu vientre, Jesús.
0: Santa
1: Santa
0: María,
1: María,
0: Madre
1: Madre
0: de
1: de
0: Dios,
1: Dios,
0: ruega
1: ruega
0: por
1: por
0: nosotros
1: nosotros
0: pecadores,
1: pecadores,
0: ahora
1: ahora
0: y
1: y
0: en
1: en
0: la
1: la
0: hora
1: hora
0: de
1: de
0: nuestra
1: nuestra
0: muerte.
1: muerte.
0: Amén.
1: Amén. Dios te salve María, llena eres de gracia, el Señor es contigo, bendita tú eres entre todas las mujeres, y bendito es el fruto de tu vientre, Jesús.
0: Santa
1: Santa
0: María,
1: María,
0: Madre
1: Madre
0: de
1: de
0: Dios,
1: Dios,
0: ruega
1: ruega
0: por
1: por
0: nosotros
1: nosotros
0: pecadores,
1: pecadores,
0: ahora
1: ahora
0: y
1: y
0: en
1: en
0: la
1: la
0: hora
1: hora
0: de
1: de
0: nuestra
1: nuestra
0: muerte.
1: muerte.
0: Amén.
1: Amén. Dios te salve María, llena eres de gracia, el Señor es contigo. Bendita tú eres entre todas las mujeres, y bendito es el fruto de tu vientre, Jesús.
0: Santa
1: Santa
0: María,
1: María,
0: Madre
1: Madre
0: de
1: de
0: Dios,
1: Dios,
0: ruega
1: ruega
0: por
1: por
0: nosotros
1: nosotros
0: pecadores,
1: pecadores,
0: ahora
1: ahora
0: y
1: y
0: en
1: en
0: la
1: la
0: hora
1: hora
0: de
1: de
0: nuestra
1: nuestra
0: muerte.
1: muerte. Amén.
0: Amén.
1: Gloria al Padre, al Hijo y al Espíritu Santo.
0: Como
1: Como
0: era
1: era
0: en
1: en
0: un
1: un principio,
0: principio,
1: ahora
0: ahora
1: y
0: y siempre,
1: siempre, por
0: por los
1: los
0: siglos
1: siglos
0: de
1: de
0: los
1: los
0: siglos.
1: siglos.
0: Amén.
1: Amén.

0: En el segundo misterio contemplamos la autorrevelación de Jesús en las bodas de Caná. 3 días después se celebraron unas bodas en Caná de Galilea y la madre de Jesús estaba allí. Jesús también fue invitado con sus discípulos. Y como faltaba vino, la madre de Jesús le dijo: "No tienen vino". Jesús le respondió: "Mujer, ¿qué tenemos que ver nosotros? Mi hora no ha llegado todavía". Pero su madre dijo a los sirvientes: "Hagan todo lo que él les diga". Oremos.
1: Padre
0: Padre nuestro
1: nuestro
0: que
1: que
0: estás
1: estás
0: en
1: en
0: el
1: el cielo,
0: cielo, santificado
1: santificado
0: sea
1: sea
0: tu
1: tu
0: nombre.
1: nombre.
0: Venga
1: Venga
0: a
1: a nosotros
0: nosotros
1: tu
0: tu reino,
1: reino
0: y
1: y hágase
0: hágase
1: tu
0: tu voluntad
1: voluntad
0: en
1: en
0: la
1: la
0: tierra
1: tierra
0: como
1: como
0: en
1: en
0: el
1: el
0: cielo.
1: cielo.
0: Danos hoy nuestro pan de cada día, perdona nuestras ofensas, como también nosotros perdonamos a los que nos ofenden. No nos dejes caer en la tentación y líbranos del mal. Amén.
1: Dios
0: Dios
1: te
0: te
1: salve
0: salve María,
1: María,
0: llena
1: llena
0: eres
1: eres
0: de
1: de
0: gracia,
1: gracia, el
0: el Señor
1: Señor
0: es
1: es
0: contigo.
1: contigo.
0: Bendita
1: Bendita
0: tú
1: tú
0: eres
1: eres
0: entre
1: entre
0: todas
1: todas
0: las
1: las
0: mujeres
1: mujeres
0: y
1: y
0: bendito
1: bendito
0: es
1: es
0: el
1: el
0: fruto
1: fruto
0: de
1: de
0: tu
1: tu
0: vientre,
1: vientre,
0: Jesús.
1: Jesús.
0: Santa María, Madre de Dios, ruega por nosotros pecadores, ahora y en la hora de nuestra muerte. Amén.
1: Dios
0: Dios
1: te
0: te
1: salve
0: salve María,
1: María,
0: llena
1: llena
0: eres
1: eres
0: de
1: de
0: gracia,
1: gracia,
0: el
1: el
0: Señor
1: Señor
0: es
1: es
0: contigo.
1: contigo.
0: Bendita
1: Bendita
0: tú
1: tú
0: eres
1: eres
0: entre
1: entre
0: todas
1: todas
0: las
1: las
0: mujeres
1: mujeres
0: y
1: y
0: bendito
1: bendito
0: es
1: es
0: el
1: el
0: fruto
1: fruto
0: de
1: de
0: tu
1: tu
0: vientre,
1: vientre,
0: Jesús.
1: Jesús.
0: Santa María, Madre de Dios, ruega por nosotros pecadores, ahora y en la hora de nuestra muerte. Amén.
1: Dios
0: Dios
1: te
0: te
1: salve
0: salve María,
1: María,
0: llena
1: llena
0: eres
1: eres
0: de
1: de gracia,
0: gracia,
1: el
0: el
1: Señor
0: Señor
1: es
0: es
1: contigo.
0: contigo.
1: Bendita
0: Bendita
1: tú
0: tú
1: eres
0: eres
1: entre
0: entre
1: todas
0: todas
1: las
0: las
1: mujeres
0: mujeres
1: y
0: y
1: bendito
0: bendito
1: es
0: es
1: el
0: el
1: fruto
0: fruto
1: de
0: de
1: tu
0: tu
1: vientre,
0: vientre,
1: Jesús.
0: Jesús. Santa María, Madre de Dios, ruega por nosotros pecadores, ahora y en la hora de

0: nuestra muerte. Amén.
1: Dios te salve María, llena eres de gracia, el Señor es contigo. Bendita tú eres entre todas las mujeres, y bendito es el fruto de tu vientre, Jesús.
0: Santa María, Madre de Dios, ruega por nosotros pecadores, ahora y en la hora de nuestra muerte. Amén.
1: Dios te salve María, llena eres de gracia, el Señor es contigo. Bendita tú eres entre todas las mujeres, y bendito es el fruto de tu vientre, Jesús.
0: Santa María, Madre de Dios, ruega por nosotros pecadores, ahora y en la hora de nuestra muerte. Amén.
1: Dios te salve María, llena eres de gracia, el Señor es contigo. Bendita tú eres entre todas las mujeres, y bendito es el fruto de tu vientre, Jesús.
0: Santa María, Madre de Dios, ruega por nosotros pecadores, ahora y en la hora de nuestra muerte. Amén.
1: Dios te salve María, llena eres de gracia, el Señor es contigo. Bendita tú eres entre todas las mujeres, y bendito es el fruto de tu vientre, Jesús.
0: Santa María, Madre de Dios, ruega por nosotros pecadores, ahora y en la hora de nuestra muerte. Amén.
1: Dios te salve María, llena eres de gracia, el Señor es contigo. Bendita tú eres entre todas las mujeres, y bendito es el fruto de tu vientre, Jesús.
0: Santa María, Madre de Dios, ruega por nosotros pecadores, ahora y en la hora de nuestra muerte. Amén.
1: Dios te salve María, llena eres de gracia, el Señor es contigo. Bendita tú eres entre todas las mujeres, y bendito es el fruto de tu vientre, Jesús.
0: Santa María, Madre de Dios, ruega por nosotros pecadores, ahora y en la hora de nuestra muerte. Amén.
1: Dios te salve María, llena eres de gracia, el Señor es contigo. Bendita tú eres entre todas las mujeres, y bendito es el fruto de tu vientre, Jesús.
0: Gloria. Santa María, Madre de Dios, ruega por nosotros pecadores, ahora y en la hora de nuestra muerte. Amén.
1: Gloria al Padre, al Hijo y al Espíritu Santo.
0: Como era en un principio, ahora y siempre, por los siglos de los siglos. Amén.

0: En el tercer misterio contemplamos el anuncio del reino de Dios invitando a la conversión. Jesús se dirigió a Galilea. Allí proclamaba la buena noticia de Dios, diciendo: El tiempo se ha cumplido, el reino de Dios está cerca. Conviértanse y crean en la buena noticia. Padre nuestro que estás en el cielo, santificado sea tu nombre, venga a nosotros tu reino, hágase tu voluntad en la tierra como en el cielo.
1: Danos hoy nuestro pan de cada día, perdona nuestras ofensas, como también nosotros perdonamos a los que nos ofenden. No nos dejes caer en la tentación y líbranos del mal. Amén.
0: Dios te salve María, llena eres de gracia, el Señor es contigo. Bendita tú eres entre todas las mujeres y bendito es el fruto de tu vientre Jesús.
1: Santa María, Madre de Dios, ruega por nosotros pecadores, ahora y en la hora de nuestra muerte. Amén.
0: Dios te salve María, llena eres de gracia, el Señor es contigo. Bendita tú eres entre todas las mujeres, y bendito es el fruto de tu vientre Jesús.
1: Santa María, Madre de Dios, ruega por nosotros pecadores, ahora y en la hora de nuestra muerte. Amén.
0: Dios te salve María, llena eres de gracia, el Señor es contigo. Bendita tú eres entre todas las mujeres, y bendito es el fruto de tu vientre, Jesús.
1: Santa María, Madre de Dios, ruega por nosotros pecadores,

0: ahora
1: ahora
0: y
1: y
0: en
1: en
0: la
1: la
0: hora
1: hora
0: de
1: de
0: nuestra
1: nuestra
0: muerte.
1: muerte.
0: Amén.
1: Amén.
2: Dios te salve María, llena eres de gracia, el Señor es contigo, bendita tú eres entre todas las mujeres, y bendito es el fruto de tu vientre, Jesús.
0: Santa María, Madre de Dios,
1: Ruega
0: ruega por
1: por
0: nosotros
1: nosotros pecadores,
0: pecadores,
1: ahora
0: ahora
1: y
0: y
1: en
0: en
1: la
0: la
1: hora
0: hora
1: de
0: de nuestra
1: nuestra
0: muerte.
1: muerte.
0: Amén.
1: Amén.
2: Dios te salve María, llena eres de gracia, el Señor es contigo, bendita tú eres entre todas las mujeres, y bendito es el fruto de tu vientre, Jesús.
0: Santa María, Madre de Dios, ruega
1: Ruega
0: por
1: por
0: nosotros
1: nosotros
0: pecadores,
1: pecadores,
0: ahora
1: ahora
0: y
1: y
0: en
1: en la
0: la
1: hora
0: hora
1: de
0: de
1: nuestra
0: nuestra
1: muerte.
0: muerte.
1: Amén.
0: Amén.
2: Dios te salve María, llena eres de gracia, el Señor es contigo, bendita tú eres entre todas las mujeres, y bendito es el fruto de tu vientre, Jesús.
0: Santa María, Madre de Dios, ruega
1: Ruega por
0: por
1: nosotros
0: nosotros
1: pecadores,
0: pecadores, ahora
1: ahora
0: y
1: y
0: en
1: en la
0: la
1: hora
0: hora
1: de
0: de
1: nuestra
0: nuestra
1: muerte.
0: muerte.
1: Amén.
0: Amén.
2: Dios te salve María, llena eres de gracia, el Señor es contigo, bendita tú eres entre todas las mujeres, y bendito es el fruto de tu vientre, Jesús.
0: Santa María, Madre de Dios, ruega
1: Ruega
0: por
1: por
0: nosotros
1: nosotros pecadores,
0: pecadores, ahora
1: ahora
0: y
1: y
0: en
1: en
0: la
1: la
0: hora
1: hora
0: de
1: de
0: nuestra
1: nuestra
0: muerte.
1: muerte.
0: Amén.
1: Amén.
2: Dios te salve María, llena eres de gracia, el Señor es contigo, bendita tú eres entre todas las mujeres, y bendito es el fruto de tu vientre, Jesús.
0: Santa María, Madre de Dios, ruega
1: Ruega
0: por
1: por
0: nosotros
1: nosotros pecadores,
0: pecadores, ahora
1: ahora
0: y
1: y
0: en
1: en
0: la
1: la
0: hora
1: hora
0: de
1: de nuestra
0: nuestra
1: muerte.
0: muerte.
1: Amén.
0: Amén.
2: Dios te salve María, llena eres de gracia, el Señor es contigo, bendita tú eres entre todas las mujeres, y bendito es el fruto de tu vientre, Jesús.
0: Santa María, Madre de Dios, ruega
1: Ruega
0: por
1: por
0: nosotros
1: nosotros pecadores,
0: pecadores, ahora
1: ahora
0: y
1: y
0: en
1: en
0: la
1: la hora
0: hora de
1: de nuestra
0: nuestra muerte.
1: muerte.
0: Amén.
1: Amén.
2: Dios te salve María, llena eres de gracia, el Señor es contigo, bendita tú eres entre todas las mujeres, y bendito es el fruto de tu vientre, Jesús.
0: Santa
1: Santa
0: María,
1: María,
0: Madre
1: Madre
0: de
1: de
0: Dios,
1: Dios,
0: ruega
1: ruega
0: por
1: por
0: nosotros
1: nosotros pecadores,
0: pecadores, ahora
1: ahora
0: y
1: y
0: en
1: en
0: la
1: la
0: hora
1: hora
0: de
1: de
0: nuestra
1: nuestra
0: muerte.
1: muerte.
0: Amén.
1: Amén.
2: Gloria al Padre, al Hijo y al Espíritu Santo,
0: Como
1: como
0: era
1: era
0: en
1: en
0: un
2: un principio,
0: principio,
1: ahora
0: ahora
1: y
0: y siempre,
1: siempre,
0: por
1: por
0: los
1: los
0: siglos
1: siglos
0: de
1: de
0: los
1: los
0: siglos.
1: siglos.
0: Amén.
1: Amén.

0: En el cuarto misterio contemplamos la transfiguración de Jesús. Jesús tomó a Pedro, Juan y Santiago y subió a la montaña para orar. Mientras oraba, su rostro cambió de aspecto y sus vestiduras se volvieron de una blancura deslumbrante. Y dos hombres conversaban con él. Eran Moisés y Elías. Pedro y sus compañeros tenían mucho sueño, pero permanecieron despiertos y vieron la gloria de Jesús y a los dos hombres que estaban con él. Mientras estos se alejaban, Pedro dijo a Jesús: Maestro, qué bien estamos aquí. Hagamos tres carpas, una para ti, otra para Moisés y otra para Elías. Él no sabía lo que decía. Oremos.
1: Padre nuestro que estás en el cielo, santificado sea tu nombre. Venga a nosotros tu reino, hágase tu voluntad en la tierra como en el cielo.
0: Danos hoy nuestro pan de cada día, perdona nuestras ofensas, como también nosotros perdonamos a los que nos ofenden. No nos dejes caer en la tentación y líbranos del mal. Amén.
1: Dios te salve María,
0: llena
1: llena
0: eres
1: eres
0: de
1: de gracia,
0: gracia,
1: el
0: el
1: Señor
0: Señor
1: es
0: es contigo.
1: contigo.
0: Bendita
1: Bendita tú
0: tú
1: eres
0: eres
1: entre
0: entre
1: todas
0: todas
1: las
0: las mujeres
1: mujeres y
0: y
1: bendito
0: bendito
1: es
0: es el
1: el fruto
0: fruto
1: de
0: de
1: tu
0: tu
1: vientre,
0: vientre,
1: Jesús.
0: Jesús. Santa María, Madre de Dios, ruega por nosotros pecadores, ahora y en la hora de nuestra muerte. Amén.
1: Dios
0: Dios
1: te
0: te salve
1: salve María,
0: María,
1: llena
0: llena
1: eres
0: eres
1: de
0: de
1: gracia,
0: gracia,
1: el
0: el
1: Señor
0: Señor
1: es
0: es
1: contigo.
0: contigo.
1: Bendita
0: Bendita
1: tú
0: tú
1: eres
0: eres
1: entre
0: entre
1: todas
0: todas
1: las
0: las
1: mujeres
0: mujeres
1: y
0: y
1: bendito
0: bendito
1: es
0: es
1: el
0: el
1: fruto
0: fruto
1: de
0: de
1: tu
0: tu
1: vientre,
0: vientre,
1: Jesús.
0: Jesús. Santa María, Madre de Dios, ruega por nosotros pecadores, ahora y en la hora de nuestra muerte. Amén.
1: Dios
0: Dios
1: te
0: te
1: salve
0: salve María,
1: María,
0: llena
1: llena
0: eres
1: eres
0: de
1: de
0: gracia,
1: gracia, el
0: el
1: Señor
0: Señor
1: es
0: es
1: contigo.
0: contigo.
1: Bendita
0: Bendita
1: tú
0: tú
1: eres
0: eres
1: entre
0: entre
1: todas
0: todas
1: las
0: las
1: mujeres
0: mujeres
1: y
0: y
1: bendito
0: bendito
1: es
0: es
1: el
0: el
1: fruto
0: fruto
1: de
0: de
1: tu
0: tu
1: vientre,
0: vientre,
1: Jesús.
0: Jesús. Santa

0: María, Madre de Dios, ruega por nosotros pecadores, ahora y en la hora de nuestra muerte. Amén.
1: Dios
0: Dios
1: te
0: te salve
1: salve María,
0: María,
1: llena
0: llena
1: eres
0: eres
1: de
0: de
1: gracia,
0: gracia,
1: el
0: el
1: Señor
0: Señor
1: es
0: es contigo,
1: contigo,
0: bendita
1: bendita
0: tú
1: tú
0: eres
1: eres
0: entre
1: entre
0: todas
1: todas
0: las
1: las
0: mujeres
1: mujeres
0: y
1: y
0: bendito
1: bendito
0: es
1: es
0: el
1: el
0: fruto
1: fruto
0: de
1: de
0: tu
1: tu
0: vientre,
1: vientre,
0: Jesús.
1: Jesús.
0: Santa María, Madre de Dios, ruega por nosotros pecadores, ahora y en la hora de nuestra muerte. Amén.
1: Dios te
0: Dios te
1: salve
0: salve María,
1: María,
0: llena
1: llena eres
0: eres
1: de
0: de
1: gracia,
0: gracia,
1: el
0: el Señor
1: Señor
0: es
1: es contigo.
0: contigo,
1: Bendita
0: bendita
1: tú
0: tú
1: eres
0: eres
1: entre
0: entre todas
1: todas
0: las
1: las
0: mujeres
1: mujeres
0: y
1: y
0: bendito
1: bendito
0: es
1: es
0: el
1: el
0: fruto
1: fruto
0: de
1: de
0: tu
1: tu
0: vientre,
1: vientre,
0: Jesús.
1: Jesús.
0: Santa María, Madre de Dios, ruega por nosotros pecadores, ahora y en la hora de nuestra muerte. Amén.
1: Dios
0: Dios
1: te
0: te
1: salve
0: salve María,
1: María,
0: llena
1: llena
0: eres
1: eres
0: de
1: de gracia,
0: gracia,
1: el
0: el
1: Señor
0: Señor
1: es
0: es
1: contigo.
0: contigo.
1: Bendita
0: Bendita
1: tú
0: tú
1: eres
0: eres
1: entre
0: entre
1: todas
0: todas
1: las
0: las
1: mujeres
0: mujeres
1: y
0: y
1: bendito
0: bendito
1: es
0: es
1: el
0: el
1: fruto
0: fruto
1: de
0: de
1: tu
0: tu
1: vientre,
0: vientre,
1: Jesús.
0: Jesús. Santa María, Madre de Dios, ruega por nosotros pecadores, ahora y en la hora de nuestra muerte. Amén.
1: Dios
0: Dios
1: te
0: te
1: salve
0: salve
1: María,
0: María,
1: llena
0: llena
1: eres
0: eres
1: de
0: de gracia,
1: gracia,
0: el
1: el Señor
0: Señor
1: es
0: es
1: contigo.
0: contigo.
1: Bendita
0: Bendita
1: tú
0: tú
1: eres
0: eres
1: entre
0: entre
1: todas
0: todas
1: las
0: las
1: mujeres
0: mujeres
1: y
0: y
1: bendito
0: bendito
1: es
0: es
1: el
0: el
1: fruto
0: fruto
1: de
0: de
1: tu
0: tu
1: vientre,
0: vientre,
1: Jesús.
0: Jesús. Santa María, Madre de Dios, ruega por nosotros pecadores, ahora y en la hora de nuestra muerte. Amén.
1: Dios
0: Dios te
1: te
0: salve
1: salve
0: María,
1: María,
0: llena
1: llena eres
0: eres
1: de
0: de
1: gracia,
0: gracia,
1: el
0: el
1: Señor
0: Señor
1: es
0: es
1: contigo.
0: contigo.
1: Bendita
0: Bendita
1: tú
0: tú
1: eres
0: eres
1: entre
0: entre
1: todas
0: todas
1: las
0: las
1: mujeres
0: mujeres
1: y
0: y
1: bendito
0: bendito
1: es
0: es
1: el
0: el
1: fruto
0: fruto
1: de
0: de
1: tu
0: tu
1: vientre,
0: vientre,
1: Jesús.
0: Jesús. Santa María, Madre de Dios, ruega por nosotros pecadores, ahora y en la hora de nuestra muerte. Amén.
1: Dios
0: Dios
1: te
0: te
1: salve
0: salve María,
1: María,
0: llena
1: llena
0: eres
1: eres
0: de
1: de
0: gracia,
1: gracia,
0: el
1: el
0: Señor
1: Señor
0: es
1: es
0: contigo.
1: contigo.
0: Bendita
1: Bendita
0: tú
1: tú
0: eres
1: eres
0: entre
1: entre
0: todas
1: todas
0: las
1: las
0: mujeres
1: mujeres
0: y
1: y
0: bendito
1: bendito
0: es
1: es el
0: el fruto
1: fruto
0: de
1: de
0: tu
1: tu
0: vientre,
1: vientre,
0: Jesús.
1: Jesús.
0: Santa María, Madre de Dios, ruega por nosotros pecadores, ahora y en la hora de nuestra muerte. Amén.
1: Dios
0: Dios
1: te
0: te
1: salve
0: salve María,
1: María,
0: llena
1: llena
0: eres
1: eres
0: de
1: de
0: gracia,
1: gracia,
0: el
1: el
0: Señor
1: Señor
0: es
1: es
0: contigo.
1: contigo.
0: Bendita
1: Bendita
0: tú
1: tú
0: eres
1: eres
0: entre
1: entre
0: todas
1: todas
0: las
1: las
0: mujeres
1: mujeres
0: y
1: y
0: bendito
1: bendito
0: es
1: es
0: el
1: el
0: fruto
1: fruto
0: de
1: de
0: tu
1: tu
0: vientre,
1: vientre,
0: Jesús.
1: Jesús.
0: Gloria. Santa María, Madre de Dios, ruega por nosotros pecadores, ahora y en la hora de nuestra muerte. Amén.
1: Gloria
0: Gloria
1: al
0: al
1: Padre,
0: Padre,
1: al
0: al
1: Hijo
0: Hijo y
1: y
0: al
1: al Espíritu
0: Espíritu Santo,
1: Santo.
0: como era en un principio, ahora y siempre, por los siglos de los siglos. Amén.

0: En el quinto misterio contemplamos la institución de la Eucaristía. El Señor Jesús, la noche en que fue entregado, tomó el pan, dio gracias, lo partió y dijo: Esto es mi cuerpo, que se entrega por ustedes. Hagan esto en memoria mía. De la misma manera, después de cenar, tomó la copa diciendo: Esta copa es la nueva alianza que se sella con mi sangre. Siempre que la beban, háganlo en memoria mía. Padre nuestro que estás en el cielo, santificado sea tu nombre, venga a nosotros tu reino, hágase tu voluntad en la tierra como en el cielo.
1: Danos hoy nuestro pan de cada día, perdona nuestras ofensas, como también nosotros perdonamos a los que nos ofenden. No nos dejes caer en la tentación y líbranos del mal. Amén.
0: Dios te salve María, llena eres de gracia, el Señor es contigo, bendita tú eres entre todas las mujeres, y bendito es el fruto de tu vientre Jesús.
1: Santa María, Madre de Dios,
2: ruega por
1: nosotros
2: nosotros
1: pecadores,
2: pecadores,
1: ahora
2: ahora
1: y
2: y
1: en
2: en
1: la
2: la
1: hora
2: hora
1: de
2: de
1: nuestra
2: nuestra
1: muerte.
2: muerte.
1: Amén.
2: Amén.
0: Dios te salve María, llena eres de gracia, el Señor es contigo, bendita tú eres entre todas las mujeres, y bendito es el fruto de tu vientre Jesús.
1: Santa María, Madre de Dios,
2: Ruega
1: ruega
2: por
1: por nosotros.
2: nosotros.

0: nuestros pecadores,
1: ahora y en la hora de nuestra
0: muerte.
1: Amén.
2: Dios te salve María, llena eres de gracia, el Señor es contigo, bendita tú eres entre todas las mujeres, y bendito es el fruto de tu vientre Jesús.
0: Santa María, Madre de Dios, ruega por nosotros pecadores, ahora y en la hora de nuestra muerte. Amén.
2: Dios te salve María, llena eres de gracia, el Señor es contigo, bendita tú eres entre todas las mujeres, y bendito es el fruto de tu vientre, Jesús.
0: Santa María, Madre de Dios, ruega por nosotros pecadores, ahora y en la hora de nuestra muerte. Amén.
2: Dios te salve María, llena eres de gracia, el Señor es contigo. Bendita tú eres entre todas las mujeres, y bendito es el fruto de tu vientre, Jesús.
0: Santa María, Madre de Dios, ruega por nosotros pecadores, ahora y en la hora de nuestra muerte. Amén.
2: Dios te salve María, llena eres de gracia, el Señor es contigo. Bendita tú eres entre todas las mujeres, y bendito es el fruto de tu vientre, Jesús.
0: Santa María, Madre de Dios, ruega por nosotros pecadores, ahora y en la hora de nuestra muerte. Amén.
2: Dios te salve María, llena eres de gracia, el Señor es contigo. Bendita tú eres entre todas las mujeres, y bendito es el fruto de tu vientre, Jesús.
0: Santa María, Madre de Dios, ruega por nosotros pecadores, ahora y en la hora de nuestra muerte. Amén.
2: Dios te salve María, llena eres de gracia, el Señor es contigo. Bendita tú eres entre todas las mujeres, y bendito es el fruto de tu vientre, Jesús.
0: Santa María, Madre de Dios, ruega por nosotros pecadores, ahora y en la hora de nuestra muerte. Amén.
2: Dios te salve María, llena eres de gracia, el Señor es contigo. Bendita tú eres entre todas las mujeres, y bendito es el fruto de tu vientre, Jesús.
0: Santa María, Madre de Dios, ruega por nosotros pecadores, ahora y en la hora de nuestra muerte. Amén.
2: Dios te salve María, llena eres de gracia, el Señor es contigo. Bendita tú eres entre todas las mujeres, y bendito es el fruto de tu vientre, Jesús.
0: Santa María, Madre de Dios, ruega por nosotros pecadores, ahora y en la hora de nuestra muerte. Amén.
2: Gloria al Padre, al Hijo y al Espíritu Santo.
0: Como era en un principio, ahora y siempre, por los siglos de los siglos. Amén.

0: Rezamos por el Papa, por la Iglesia, por las almas del purgatorio y por las vocaciones sacerdotales y religiosas. Padre nuestro que estás en el cielo, santificado sea tu nombre, venga a nosotros tu reino, hágase tu voluntad en la tierra como en el cielo.
1: Danos hoy nuestro pan de cada día,
2: Perdona
1: perdona
2: nuestras
1: nuestras ofensas,
2: como
1: como también
2: también nosotros
1: nosotros perdonamos
2: perdonamos
1: a
2: a
1: los
2: los
1: que
2: que
1: nos
2: nos
1: ofenden.
2: ofenden.
1: No
2: No
1: nos
2: nos
1: dejes
2: dejes
1: caer
2: caer
1: en
2: en
1: la
2: la
1: tentación
2: tentación
1: y
2: y
1: líbranos
2: líbranos
1: del
2: del
1: mal.
2: mal.
1: Amén.
2: Amén.
0: Dios te salve María, llena eres de gracia, el Señor es contigo, bendita tú eres entre todas las mujeres y bendito es el fruto de tu vientre Jesús.
1: Santa María, Madre de Dios, ruega
2: Ruega
1: por
2: por
1: nosotros
2: nosotros
1: pecadores,
2: pecadores,
1: ahora
2: ahora
1: y
2: y
1: en
2: en
1: la
2: la
1: hora
2: hora
1: de
2: de
1: nuestra
2: nuestra
1: muerte.
2: muerte.
1: Amén.
2: Amén.
0: Dios te salve María, llena eres de gracia, el Señor es contigo, bendita tú eres entre todas las mujeres y bendito es el fruto de tu vientre Jesús.
1: Santa
2: Santa
1: María,
2: María,
1: Madre
2: Madre
1: de
2: de
1: Dios,
2: Dios,
1: ruega
2: ruega
1: por
2: por
1: nosotros
2: nosotros
1: pecadores,
2: pecadores,
1: ahora
2: ahora
1: y
2: y
1: en
2: en
1: la
2: la
1: hora
2: hora
1: de
2: de
1: nuestra
2: nuestra
1: muerte.
2: muerte.
1: Amén.
2: Amén.
0: Dios te salve María, llena eres de gracia, el Señor es contigo, bendita tú eres entre todas las mujeres y bendito es el fruto de tu vientre Jesús.
1: Santa
2: Santa
1: María,
2: María,
1: Madre
2: Madre
1: de
2: de
1: Dios,
2: Dios,
1: ruega
2: ruega
1: por
2: por
1: nosotros
2: nosotros
1: pecadores,
2: pecadores,
1: ahora
2: ahora
1: y
2: y
1: en
2: en
1: la
2: la
1: hora
2: hora
1: de
2: de
1: nuestra
2: nuestra
1: muerte.
2: muerte.
1: Amén.
2: Amén.
0: Gloria al Padre, al Hijo y al Espíritu Santo,
1: Como
2: como
1: era
2: era
1: en
2: en
1: un
2: un
1: principio,
2: principio,
1: ahora
2: ahora
1: y
2: y
1: siempre,
2: siempre,
1: por
2: por
1: los
2: los
1: siglos
2: siglos
1: de
2: de
1: los
2: los
1: siglos.
2: siglos.
1: Amén.
2: Amén.
1: Bendita
2: Bendita
1: sea
2: sea
1: tu
2: tu
1: pureza
2: pureza
1: y
2: y
1: eternamente
2: eternamente
1: lo
2: lo
1: sea.
2: sea.

0: Dios se recrea en tan graciosa belleza. A ti, celestial princesa, Virgen Sagrada María, yo te ofrezco en este día alma, vida y corazón. Mírame con compasión, no me dejes, Madre mía.
1: En el nombre del Padre, del Hijo y del Espíritu Santo.
2: Amén. 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

Querido hermano, querida hermana, recibe hoy y siempre la paz y la alegría de Jesús y de María. Hoy, 8 de octubre, nos propone Malaquías, capítulo 3, versículo 8 y 10, el desafío de que meditemos si damos, si ofrendamos con amor. Son versículos claves donde dice Dios a través de Malaquías: ¿puede un hombre defraudar a Dios? Sin embargo, ustedes me defraudan a mí. Ustedes dicen: ¿en qué te hemos defraudado? En el diezmo y en los tributos. Lleven el diezmo íntegro a la casa del tesoro, para que haya alimento en mi casa. Sométanme a esta prueba, dice el Señor de los ejércitos, y verán si no les abro las compuertas del cielo y derramo para ustedes la bendición en abundancia. Palabra de Dios. Ciertamente podemos percibir estas palabras como un reclamo distante o un mandato frío. Sin embargo, cuando leemos, meditamos este pasaje a la luz de la providencia del Padre, descubrimos que no se trata de un cobro material, sino del llamado entrañable que anhela la confianza y la entrega total de sus hijos, la libertad en relación con las cosas materiales, la generosidad de corazón. Dios no necesita nuestros bienes materiales. Nos lo recuerda el salmista cuando dice: de Él es la tierra y cuanto la llena. Cuando el Padre nos pide la ofrenda y el diezmo, no lo hace para enriquecerse ni enriquecer los templos o las comunidades, sino que quiere librarnos del peligro de poner nuestra seguridad en las cosas creadas antes que en el Creador. Algo así le sucedió a Caín, quien puso más la confianza en los frutos de la tierra que en aquel que había creado la tierra y los frutos. El Papa Francisco ha dicho con claridad la importancia de la generosidad y el desprendimiento. Llegó a decir: el dinero es el estiércol del diablo cuando se convierte en un ídolo. Está bien claro, ¿no? Esto no por sí mismo, sino cuando se convierte en un ídolo. Satanás sabe cómo valerse de cosas buenas, como son las cosas materiales, pero cuando se transforma en un ídolo, nos dice el Papa, el diablo está allí. Y continúo con la reflexión del Papa Francisco.

capacidades. Nuestro sustento viene de sus manos generosas. Cuando retenemos lo que nos corresponde aportar para la obra de Dios y el auxilio de los hermanos, nos estamos privando, nosotros no, sino estamos privando de un recurso que Dios quiere bendecir nuestra vida. Por eso el catecismo nos enseña que los fieles tienen la obligación de acudir a las necesidades materiales de la Iglesia, cada uno según sus posibilidades. No se trata de un impuesto o una transacción comercial, sino de una expresión concreta de comunión eclesial. Sobre esta actitud del corazón al dar, San Agustín reflexionaba con profunda sabiduría. Mira en tu corazón. Si tu amor a Dios es grande, dale mucho. Si es pequeño, dale poco. Pero da siempre con alegría, porque Dios ama al que da con alegría y no mide la cantidad de la ofrenda, sino la medida del amor con que se ofrece. El principio católico de la ofrenda trasciende la simple justicia distributiva. Es un ejercicio para sanar el egoísmo del corazón. El Padre no se deja ganar en generosidad. Al entregar con fidelidad la parte de nuestros frutos, del trabajo, le estamos diciendo: Padre, mi presente, mi futuro, mi sustento y el de mi familia está en tus manos, no en mis ahorros. San Juan Crisóstomo, uno de los grandes padres de la Iglesia, decía: no hacer participar a los pobres de los propios bienes es robarles y quitarles la vida. Lo que poseemos no son bienes nuestros, sino suyos. Por lo tanto, la ofrenda, el diezmo, la tributación bíblica son, en la vida cristiana, un puente de amor. Reconfortan las necesidades del culto, sostienen las obras de evangelización y llevan el pan al necesitado. Al dar con generosidad, reflejamos el rostro de un Dios que es esencialmente donación. Recuerdo el caso de una servidora muy pobre, muy humilde, pero todos los meses ella venía con un sobrecito donde había unos pesos fruto de su jubilación. Tal vez se privaba de un dulce, de un gusto, pero le daba una paz, una alegría. Y en una oportunidad que no se lo quise aceptar, ella me dice: Padre, no me haga eso. Y a mí me impactó esas palabras. Dice: porque sé que Dios me bendice y no me hace faltar nada. Hoy el Padre no nos mira con acusación, sino con un deseo profundo de restaurar nuestra alianza con Él, abriendo las manos para soltar la falsa seguridad de lo material y poder así recibir las bendiciones espirituales y la paz que solo su amor paterno puede otorgar. Oremos. Señor, Padre Santo y generoso, reconocemos que todo lo que somos y poseemos proviene de tu inmensa bondad. Perdona las veces en que hemos sido egoístas, en que hemos confiado más en nuestras propias fuerzas y bienes que en tu providencia paterna. Sana nuestro corazón de todo apego y de toda desconfianza. Enséñanos a ofrecerte con alegría y gratitud lo que a ti pertenece. Queremos sostener las obras de culto, tu casa que es nuestra casa, y extender tu mano hacia los necesitados. Que nuestras ofrendas sean un reflejo de nuestro amor por ti, y que al desprendernos de lo material podamos experimentar la verdadera libertad de los hijos de Dios. Te lo pedimos por Jesucristo, tu Hijo, nuestro Señor. Amén. Le pedimos al Señor que bendiga y que esta bendición llegue especialmente a quienes necesitan trabajo, a quienes necesitan prosperidad y a quienes necesitan tener un corazón más desprendido y generoso. El Señor esté contigo.
Te bendice Dios.

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0: Santa Thaís y Santa Pelagia, ruega por nosotros. Buenos días, familia de Mariavisión, es un gusto poder estar con ustedes. Mi nombre es Margarita Gómez y pues me siento muy complacida de poder estar en este espacio de Bienhechores, un espacio donde hablamos un poco de lo que Mariavisión hace con sus aportaciones. Y esta mañana me acompaña mi compañero Antonio Gutiérrez. ¿Cómo estás?
1: ¿Qué tal? Buenos días a todos. Muy bien, muchas gracias. ¿Y tú qué tal?
0: Muy bien, ¿bien? Gracias a Dios. Así es.
1: Qué bueno.
0: Pues, ¿qué te parece si iniciamos este programa con una oración pidiendo por todos nuestros bienhechores? Especialmente pedimos por Aida Medina López, familia Mozo Vázquez, Evangelina Mendoza Llamas, familia López García, Esther García López, Paula Herrera Ortiz, María Guadalupe Hurtado y Gustavo, Luz María Vega Juárez, María Guadalupe García Rivas y Antonio Cerratos.
1: Un abrazo para todos ustedes, hermanos en Cristo. Y bueno, nos encomendamos todos en el nombre del Padre, del Hijo y del Espíritu Santo. Amén. Oh Dios Padre Celestial, fuente de todo bien y misericordia, te damos gracias por todos nuestros bienhechores, aquellos que movidos por tu amor nos han brindado su apoyo, tiempo y generosidad. Tú que ves en lo secreto y conoces sus corazones, dígnate a recompensarlos abundantemente por su bondad. Derrama tus bendiciones sobre ellos y sus familias. Concédele salud de alma y cuerpo, paz y prosperidad según tu santa voluntad. Te pedimos que así como ellos han extendido su mano para ayudarnos, tú extiendas la tuya para protegerlos, guiarlos y que nunca les falte tu providencia paternal en sus propias necesidades. Ayúdanos a imitar su generosidad y a hacer a nuestra vez instrumentos de tu amor y misericordia en el mundo. Por Cristo nuestro Señor. Amén. En el nombre del Padre, del Hijo y del Espíritu Santo.
0: Amén, pues muchísimas gracias. Y bueno, ¿qué te parece si nos hablas, aprendemos un poco más de Santa Thaís y Santa Pelagia?
1: Claro que sí, Margarita. Hoy, 8 de octubre, la Iglesia recuerda también a dos grandes figuras de la tradición monástica oriental que encarnan el camino de la conversión profunda y la misericordia divina. Como bien lo mencionaste, son Santa Thaís y Santa Pelagia. Ambas vivieron en los primeros siglos del cristianismo en Egipto y Siria, y sus vidas pasaron de la mundanidad y el desvío moral a una entrega radical de penitencia, oración y amor a Dios. Santa Pelagia, célebre bailarina y actriz de Antioquía, experimentó una conmoción interior al escuchar la predicación del obispo Nono. Conmovida por la gracia, renunció a sus riquezas y vanidades. Peregrinó a Jerusalén disfrazada de hombre y vivió como ermitaño bajo el nombre de Pelagio en el Monte de los Olivos, consagrada al ayuno y a la oración. Por su parte, Santa Thaís, habitante de Alejandría, tras una vida apartada de los mandamientos divinos, fue tocada por la gracia, gracias a la exhortación de santos anacoretas, como San Pambo o San Serapión. Quemó públicamente sus bienes mal habidos, se encerró en una celda de oración durante años bajo la dirección espiritual de los monjes del desierto y alcanzó una profunda purificación interior, transformando su pasado de pecado en un testimonio luminoso de la infinita misericordia del Señor. Su vida nos enseña el valor de la metanoia, o sea, la conversión del corazón, la confianza inquebrantable en el perdón de Dios y la capacidad de recomenzar sin importar cuán lejos nos hayamos extraviado. Su testimonio nos recuerda que la conversión comienza en lo cotidiano, al reconocer con humildad nuestras faltas, sin dejarnos abatir por el desaliento, al estar dispuestos a cortar con aquello que nos aparta de la amistad con Dios y al abrazar una vida de sencillez y oración como camino de sanación interior. ¿Cómo podemos imitar su ejemplo hoy? Con reconciliación sin miedo. Si cargas con el peso de tus errores pasados, acércate al sacramento de la penitencia, con la certeza de que la misericordia de Dios es infinitamente mayor que nuestras faltas. También con cambio de rumbo. Identifica aquello en tu rutina diaria que no agrada a Dios o que te roba la paz y toma la firme decisión de apartarte de ello con la ayuda de su gracia. Y por último, con pausa espiritual. Pide a Santa Thaís y a Santa Pelagia la gracia de un corazón humilde y contrito, capaz de acoger el perdón divino y transformar la propia vida en una ofrenda de amor y fidelidad. Santas Thaís y Santa Pelagia, rueguen por nosotros.
0: Así es, pues todos los santorales nos invitan a la conversión diaria, a la conversión empezando por lo cotidiano. Y en esta ocasión, pues Santa Thaís y Santa Pelagia nos hablan de la misericordia de Dios. No importa lo que hayamos hecho, si tenemos un arrepentimiento sincero y buscamos el perdón y la piedad de Jesucristo, ten por seguro que lo vas a tener, ¿verdad?
1: Claro que sí. Recordemos también, pues, que no hay santo sin un pasado, ni hay un pecador sin futuro. Así que, pues, haz la prueba y verás qué bueno es el Señor en su infinita misericordia.
0: Así es. Y bueno, pues tenemos un testimonio acerca de la Caravana por la Paz. ¿Qué te parece si vamos a verlo?
1: Muy bien, vamos a verlo.

Buenas tardes, ahorita vamos a iniciar la peregrinación. Está el grupo aquí de San Juan, tenemos el grupo que yo pertenezco, el grupo del Señor de la Misericordia. Está el grupo también de San Francisco. Es un honor ahorita para mí llevar la antorcha, que es la antorcha de la paz. Entonces, en este momento vamos a peregrinar por nuestra Madre Santísima, que es la Señora de los Milagros.

Para mí es un honor, como les digo, participar. Me siento muy a gusto estar aquí en este evento porque pues nuestra situación es espiritual. Nosotros no estamos rindiendo culto a ningún lado, sino es el espíritu que nos debe de mover precisamente en la santidad. Y esta es una manifestación de que nosotros estamos con nuestra Madre Santísima, que es la Virgen.

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0: Así es, y bueno, pues vamos a poner todas las intenciones de nuestros manos, de nuestros hermanos en Trapani, en esta misa del día de hoy. Pedimos por todos ustedes, por que puedan tener un corazón abierto para Jesucristo. ¿Qué te parece si nos ayudas?
1: Claro que sí, nos encomendamos todos en el nombre del Padre, del Hijo y del Espíritu Santo. Amén. Señor, concédenos poder participar con verdadero amor, atención y piedad de esta Eucaristía que te ofrecemos. Primero, para adorarte y agradecerte todos los beneficios que nos has hecho. Segundo, para pedirte perdón de nuestros pecados y los de todos los hombres. Tercero, para suplicarte las gracias que son necesarias para nuestra vida y para este día en concreto. Te ofrezco en particular esta Santa Misa de hoy por nuestros queridos televidentes, hermanos, bienhechores de Trapani. Concédenos, Señor, asistir a esta misa con los mismos sentimientos de amor y piedad de tu madre al pie de la cruz, con el espíritu y fervor con que la vivieron los santos. Te suplico que nos ayudes para prepararnos, para recibirte dignamente lo mejor que podamos. Amén. En el nombre del Padre, del Hijo y del Espíritu Santo. Amén.
0: Amén. Muchísimas gracias, familia, por estar en este espacio con nosotros. Gracias, Tony. Que tengan un gran día y pues nos vemos en una siguiente emisión de Bienhechores.

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para que lo comieran. Les dio un trigo celeste y el hombre comió pan de ángeles. Hermanos, de todo corazón, demos gracias a Dios. Cantemos himnos de alabanza en torno a la asamblea y así con grande júbilo celebremos la Santa Eucaristía desde la Capilla Jesucristo Rey de la Paz en Zapopan, Jalisco, México. Hoy jueves 8 de octubre del 2026, vigésima séptima semana del tiempo ordinario, tiempo de gracia y conversión por el triunfo del Inmaculado Corazón de María y el reinado de Cristo. La oración es un impulso del corazón, una semilla, una mirada lanzada hacia el cielo, un grito de reconocimiento y de amor, tanto desde dentro de la prueba como en la alegría. La oración debe ser el estilo de vida de todo cristiano. La oración procede de un corazón humilde, que sea capaz de reconocer la grandeza de Dios para confiar en Él, capaz de reconocer el amor y la misericordia de Dios, para abandonarse en Él, capaz de súplica y perdón, para ser purificado por Él, capaz de abrirse a las gracias de Dios, para verse colmado de bendiciones. La oración nos lleva a actuar en otro momento, según la voluntad de nuestro Señor y según nuestros designios. Damos nuestro agradecimiento al sacerdote Eleazar Hernández Correa, de la parroquia Nuestra Señora del Pueblito, quien preside nuestra Eucaristía. Esta celebración la ofrecemos por todos nuestros bienhechores, por el personal de María Visión, por ustedes que siguen esta bendita señal y por ustedes que nos acompañan aquí en la capilla. Pedimos por la salud de Alicia Recinos López y familia, Rafael Contreras Carrillo, María Magdalena Reta Alba, Margarita Palacios Rodríguez, Fermín y Gloria Rubio, Uriel Rodríguez Rubio, Juan Francisco Rodríguez Rubio, Daniel Salcido, Carlos Cortés Márquez, Luz María López, Omar López, Teresa Calderón, Rosa María Aguas Martínez, Reinaldo Robles Chávez, Piedad Franco, Justa Sánchez y su familia, Alberto Zárate Loyola, Nicolás Rodríguez Ramos, Julio Neufed Zárate, Conchita Zárate Guzmán, Carla Catalina Canales Arbizu, Margarita Agras Sainz, Lalo Nava Trejo, María de la Luz Sepúlveda Turrubiate, Marlene Giselle Gutiérrez Hernández, Luna Gutiérrez Hernández, Marisela Nápoles Rodríguez, Luis Alcaraz Chávez, Angélica Espinosa Ortegón, Paula Pérez Rosales, y pedimos por todos nuestros enfermos. Pedimos por las necesidades de la familia de María Visión, las familias Virgen Adriano, Cárdenas Víctor, Cárdenas Andrade, Palacios Rodríguez, Rodríguez Rubio, Fierro López, López Pérez, Galván Calderón, Jauregui Ramírez, Zárate Loyola, Hernández de la Cruz, López Cisneros, Macías Lara, García Cortés, Velázquez Martínez, Moya Santos, Pumaro Herrera, Hernández Sagastegún, Rosario Escalera y familia, Gloria Gómez, Efraín Solórzano Zambrano, Zaira Vigil Tinoco, Hernández Sagastume, Alejandra Guadalupe Rodríguez, Salvador Hernández Nápoles, Mónica del Rosario Hernández Nápoles, María Guadalupe Robles y Erlinda Cárdenas, Elisa y Margarita Sánchez Abundis, Eduardo Ramiro Plasencia y familia, María Llano Borbolla y familia, familia Maciel Plasencia, Melanie y Nicole Martínez, Guillermo Berbejo y Rebeca Sánchez, Mauricio Vilchis Gómez y familia, familia Chan Cárdenas, y pedimos por la paz de México y del mundo. Pedimos por los que cumplen años agradeciendo el don de la vida. Luz María Turrubiete Escobar, Soraya Castillo, Ramón Palacios Ramírez, Francisco Javier Ramírez Mora, Álvaro Ramírez Hurtado, Fidel Cabrera Frausto, Consuelo Rivera Aguilera, Ángel y Gabriel Morones Arévalo, Rosario Castillo, Conchita Briceño, por los 27 años de vida matrimonial de América Hernández y Alfredo Alvarado. Pedimos por los difuntos
Ofelia Cabrera Madrigal, Luz Buenrostro Gallegos, Carla Gutiérrez, María Elena Aguirre, Ramón Ramírez Méndez, Juan Ramírez Méndez, Eduardo Salas Martínez, Juanita Martínez, Manuel Arévalo Hernández, Cecilia Hurtado Gálvez, Esaú Nabor Espinosa Blanco, Raúl de León García, Marisela Botello Herrera, Juventino Joaquín y Constanza Herrera, Juan Ramos, Ignacio González Arias, María Dolores Alba, Constanza Herrera, Andrés Rubio Delgado, Clementina Briceño Godínez, Francisco Rodríguez López, Ana Lucía Gómez Rubio, Salvador Gutiérrez Briceño, Julia Rubio Briceño, Isabel Álvarez de la Pesa, Vicente y Lorena Fierro, Manuel Ordaz, Juan López, María Auxilio Pérez, Manuela Correa, Jesús Calderón, Caudelia González, Felipe y Apolinar Galván Calderón, Juan José Saucedo, Lucía López Cisneros, María Concepción Galván López, Guadalupe Rodríguez Ramírez, María Concepción, Guadalupe Figueroa Bravo, Jordi González, y pedimos por las almas del purgatorio. Señor Jesús, enséñanos a orar. Nos ponemos de pie.

0: Buen día para todos, hermanos. Sean todos bienvenidos. Ponemos en manos del buen Dios todas estas intenciones que escuchamos, tanto por nuestros vivos como por nuestros difuntos. Y también ponemos en manos de Dios a todos aquellos que se encomiendan a nuestras oraciones, que nos han pedido que oremos por ellos. Nos unimos a esta acción de la Iglesia, la cual enfatiza hoy el Evangelio. En el nombre del Padre, y del Hijo, y del Espíritu Santo,
1: amén.
0: Que el Señor, que dirige nuestros corazones para que amemos a Dios, esté con todos ustedes. Jesucristo el Justo intercede por nosotros y nos reconcilia con el Padre. Abramos nuestro espíritu al arrepentimiento para acercarnos a la mesa del Señor. Tú que eres el camino que conduce al Padre, Señor, ten piedad. Tú que eres la verdad que ilumina a los pueblos, Cristo, ten piedad. Tú que eres la vida que renueva el mundo, Señor, ten piedad. Dios Todopoderoso, tenga misericordia de nosotros, perdone nuestros pecados y nos lleve a la vida eterna.
1: Amén.
0: Oremos. Señor Dios, que llevaste a cabo la obra de la redención humana por el misterio pascual de tu unigénito, concede benigno que quienes anunciamos llenos de fe por medio de los signos sacramentales, su muerte y resurrección, experimentemos un continuo aumento de tu salvación. Por Jesucristo tu Hijo, que es Dios y vive y reina por los siglos de los siglos.
1: Amén.
2: De la carta del apóstol San Pablo a los Gálatas.
3: Insensatos Gálatas, ¿quién los ha ofuscado para que no hagan caso a la verdad? Siendo así que les hemos presentado vivamente a Jesucristo clavado en la cruz. Solo quiero preguntarles una cosa. ¿Han recibido el Espíritu Santo por haber hecho lo que manda la ley de Moisés o por haber creído en el Evangelio? Tan insensatos son ustedes que, habiendo comenzado movidos por el Espíritu, quieren terminar haciendo obras meramente humanas. ¿Han recibido en vano tantos favores? Espero que no. Vamos a ver. Cuando Dios les comunica el Espíritu Santo y obra prodigios en ustedes, lo hace porque ustedes han cumplido lo que manda la ley de Moisés o porque han creído en el Evangelio. Palabra de Dios.

el Señor ha hecho surgir en favor nuestro un poderoso Salvador en la casa de David, su siervo. Así lo había anunciado desde antiguo por boca de sus santos profetas.

anunció que nos salvaría de nuestros enemigos y de las manos de todos los que nos aborrecen, para mostrar su misericordia

El Señor juró a nuestro padre Abraham concedernos que, libres ya de nuestros enemigos, los sirvamos sin temor en santidad y justicia delante de Él todos los días de nuestra vida.

Que el Señor esté con ustedes. Proclamación de la Buena Nueva de Jesucristo el Señor, según San Lucas. Jesús dijo a sus discípulos: supongan que alguno de ustedes tiene un amigo que viene a medianoche a decirle: préstame por favor tres panes, pues un amigo mío ha venido de viaje y no tengo nada que ofrecerle. Pero él le responde desde dentro: no me molestes, no puedo levantarme a dártelos, porque la puerta ya está cerrada y mis hijos y yo estamos acostados. Si el otro sigue tocando, yo les aseguro que aunque no se levante a dárselos por ser su amigo, sin embargo, por su molesta insistencia, sí se levantará y le dará cuanto necesite. Así también les digo a ustedes: pidan y se les dará, busquen y encontrarán, toquen y se les abrirá. Porque quien pide recibe, quien busca encuentra, y al que toca se le abre. ¿Habrá entre ustedes algún padre que cuando su hijo le pida pescado le dé una víbora, o cuando pida huevo le dé un alacrán? Pues si ustedes que son malos saben dar cosas buenas a sus hijos, cuanto más el Padre Celestial les dará el Espíritu Santo a quienes se lo pidan. Palabra del Señor. Sean muy amables en sentarse, por favor. La imagen que el evangelista San Lucas trata de mostrarnos de Dios es una imagen que quiere recuperar esa imagen deformada que podemos tener de Dios, una imagen de algo, de alguien que puede ser duro, estricto, lejano, y por ello nos ha puesto este ejemplo de Dios como un amigo cuando nos dirigimos. Es decir, la oración tiene que ser una relación de amistad, de afecto, de amor con Dios, que es nuestro amigo. Y sabemos que a los amigos se le buscan, se contactan con él. Hoy en día, en que están las videollamadas, podemos hacer videollamadas con ellos. Entonces, es este amigo al que hay que contactar, buscar, conocer, llamarle a cualquier momento, a cualquier hora. No importa el momento, la situación o la circunstancia que se esté viviendo. Aquí lo importante es porque tengo la certeza.

0: de tener un amigo, yo acudo a él. Para que los otros no quieren escucharme, él sí podrá escucharme. Los demás no quieren consolarme, él sí tendrá tiempo para consolarme. Los demás quizás me nieguen un abrazo, él tendrá tiempo para apapacharme, para regocijarme, para abrazarme, para decirme cuentas conmigo, aunque los demás estén distantes de ti o te desprecien o te rechacen, yo no te rechazo. Aquí estás conmigo. Y por eso hablaba de que tenemos nosotros que recuperar esta imagen deformada de ese Dios lejano y ocupado en tantos millones de personas, que por eso puedo pensar que está tan ocupado en tantos continentes, atendiendo los 5 continentes, no va a tener tiempo para mí. O sea, es demasiada la gente que puede acudir a él, que yo, siendo una mínima cosa, no me va a escuchar, no me va a atender. Por eso aquí es, tengo que recuperar la imagen del Dios lejano o del Dios ocupado, del Dios tan metido en sí mismo, por esta imagen del Dios que es mi amigo. Claro, y si es mi amigo, yo tengo que buscarlo. Una amistad no nace nada más de, oye, quiero ser tu amigo, nada más, no. Eso es el inicio. Pero para que una amistad se afiance, tengo yo que frecuentar a esa amistad que tengo e ir creciendo en esa relación. Y bueno, este es el preámbulo, teniendo a Dios como nuestro amigo, por tanto, no importa el momento, la situación, jamás voy a ser inoportuno con Él. Es decir, puedo llegar a medianoche, que no es lo más favorable, pero no importa, Él dice que no. Puedo llegar en la mañana, puedo llegar con problemas o sin problemas también. Puedo llegar enfermo o lleno de salud, puedo llegar con Él en la prosperidad o en abundancia o en la escasez, puedo llegar con Él en el éxito o en el fracaso. Ningún momento es inoportuno para con Dios como este amigo que llega a medianoche. Claro, humanamente nosotros podemos pensar, bueno, si voy en una hora no apropiada, pudiera incomodar y molestar. Pero Dios no usa agendas. Dios no nos, no tiene, para con Dios no hay que realizar citas como hacemos nosotros los humanos, que normalmente, oye, me agendas, me das una cita, ¿cómo está tu agenda? ¿Está muy llena? ¿Está muy completa? Nosotros somos humanos y hay un límite. A ver, yo no tengo la capacidad de atender 3 personas al mismo tiempo. No, pero Dios sí la tiene. Es omnipotente. Es la sabiduría infinita. Es el omnipresente. Está presente en un lado, en otros, en todo momento. Humanamente nosotros sí tenemos limitaciones. Oye, es que yo no tengo 2 oídos, pero si te escucho acá, no atiendo al otro. Humanamente es así. Y podemos pensar que también Dios, como tiene tanta gente para atender, a mí no me atiende. Y más cuando yo quizás pueda considerarme con poco valor, con poca autoestima y decir, habrá gente de mayor importancia, con mejores temas, quizás que le interesen a Dios, y por eso a ellos sí los atiende. No, hoy nos ha hablado que es nuestro amigo y que cualquier momento en el que nosotros acudamos ante Dios, Él está para atendernos, que no somos inoportunos, sino que en cualquier momento Él está para atendernos para escucharnos y que tenemos que borrar esta imagen de que puedo estar molestando a ese amigo. No, no lo molesto. Y ahora, ¿cuándo tengo que ir con Dios? Aunque yo no tenga que ofrecerle nada, es que vino otro amigo y no tengo nada que ofrecerle a ese amigo. Pues aunque yo no tenga nada que ofrecerle, te ofrezco mi vida, no, aunque venga sin nada, pero hay una necesidad, en este caso el pan, que fue una necesidad, es lo que me ha traído hacia ti. Claro, eso no tendría que ser como lo esencial en mi vida, es decir, son las necesidades que me llevan ante Dios, una necesidad de trabajo, de salud, de matrimonio, de crisis laboral o económica o lo que sea. Sí, no necesariamente tendría que ser eso. Es que solamente quería saludarte. Es que solamente quería, como ahí en la parroquia que tenemos, una capilla de adoración perpetua. Y pasan, y he visto yo en algún momento que me ha asomado a la ventana y alguna que otra persona ha hecho esto. Nada más. Le quiso dar un besito desde ahí, desde la esquinita hasta donde está la capillita. Nada más quise saludarte. Nada más quise decirte hola, como cuando entre los vecinos, hola vecino, hola. Y así también tendría que ser para con Dios. Quise darte un besito, nada más. Quise sentirte cerca. No vine a pedirte nada. Nada más quise sentirme cerca de ti. Porque eso me hace sentirme en paz, en calma, o me da serenidad, o me da confianza. Me ayuda a sentirme seguro o segura en este caso. Y así es como tiene que ser nuestra relación con este Dios que nos invita a que quitemos como esas etiquetas que podemos tener humanamente para con Dios. Por ello, aquí está esta otra imagen que lamentablemente en nuestras relaciones humanas influyen para que mi relación espiritual con Dios se trunque o no vaya en crecimiento. ¿En qué sentido? Porque mis relaciones con la autoridad, con aquello que representa autoridad y sobre todo con lo que representa los vínculos afectivos, puede estar atrofiada o ir totalmente mal. Es decir, alguien en mi vida que significa autoridad a mí me ha rechazado, me ha abandonado, no me ha escuchado, y por lo tanto, cuando yo quiero relacionarme con Dios, siento que me va a rechazar, siento que me va a abandonar, porque la figura que significa autoridad, puede ser papá o el cuidador o quien esté a cargo, o que estuvo a cargo de mí cuando me cuidaba de pequeñito, pues me abandonó, me rechazó, me despreció, no me escuchó. A ver tú, niñito, sácate de aquí, estoy ocupada, estoy, no sé, haciendo lo que sea. Y me rechazó, me abandonó, me dejó llorando. Y desde ahí he crecido con esa figura de autoridad o aquella que debería de amarme, por eso hablo de los vínculos afectivos, o aquella que me debió de dar seguridad y confianza, no me la dio en su debido momento y por esta razón tiendo a imaginar y a crear esta imagen deformada de Dios, de que también Él es así. Porque es este cerebro, es esta mente, es esta herida de abandono, de rechazo, de indiferencia, de inseguridad o de desconfianza que traigo yo, no es Dios. Soy yo quien traigo esa herida de abandono, de rechazo, y siento, para empezar, Creo que todo mundo así va a ser. Es esta imagen que hemos universalizado, dicen, todos los hombres son iguales, así. También Dios puede ser igual que esos hombres, también, para esas mujeres que dicen, todos los hombres son iguales, sobre todo si Dios representa lo masculino. Claro, si representa para esa mujer lo femenino, bueno, podrá relacionarse muy bien. Pero si en este caso yo tengo esta imagen, no voy a poder relacionarme. Y por eso siempre voy a inventar cualquier pretexto para no acercarme. Y desde lejos. Porque si voy creando un vínculo con ese Dios que yo digo que va a estar así, mejor no lo hago porque siento que cuando más lo ame, me va a abandonar o me va a rechazar. O no me va a dar la debida confianza y la escucha. Por eso, ante todo, tenemos que sanar esas heridas que llevamos y que en algún momento nos van a alejar totalmente de esta imagen paterna. Por eso nos ha hablado de este padre comparado con el corazón de un padre humano que, a pesar de su maldad, porque sí hay maldad, no podemos hablar de esos papás que siempre, o sea, hay maldad de ellos para con otras personas, pero no para con sus hijos, porque si le pide huevo o le pide pan, no le va a dar una piedra, le tiene que dar eso que está pidiendo. Y Dios también a nosotros nos da aquello que le estamos, en este caso, pidiendo. Pero aquí tengamos presente, no necesariamente Dios me tiene que dar eso que yo le esté pidiendo. Hace un momentito en el programa Cadena de Amor les compartí un poquito a las personas, sobre todo porque llama mucha gente de enfermedad, y bueno, y les decía, pues Dios puede, ¿puedo yo decirle a Dios, Señor, cúrame de esta enfermedad, sí? O de este sufrimiento y de este dolor, sí, está bien. Aquí está en donde Dios puede no darnos lo que yo le pido. Yo le pido, quítame la enfermedad o el dolor o el sufrimiento. Pero aquí puede Dios decir no, porque cuando yo le pido pan o le pido huevo, Él me va a conceder el Espíritu Santo, es decir, Dios me concede a Él mismo completamente. No me va a curar, pero Él quiere estar conmigo en enfermedad. Me está sosteniendo. Y por eso me puede dar paz, o me puede dar seguridad y confianza, o fortaleza incluso. Y por eso hay tantos que refieren, que dicen, tengo 20, 30 años con esta enfermedad. ¿Por qué? Porque puede ser que Dios nos está sosteniendo. O sea, pero yo quisiera que Él me librara. No necesariamente Dios tiene que darme. Y aquí yo creo que entra la función, por eso, propia del Espíritu Santo. Señor, quítame este problema. No, pero a lo mejor y dice, te voy a dar sabiduría para que tú mismo aprendas a solucionar tus problemas, tus dificultades. Ya te enseñé a resolver esa situación, ya te encaminé en la enfermedad, te guié en tu propio matrimonio, ahora tú eres quien vas a resolver esta situación. Y entonces aquí surge, dice, y les daré el Espíritu Santo a quienes me lo pidan. ¿Cuál es entonces la función del Espíritu Santo ante eso que yo no pudiera yo comprender, entender que me puede estar pasando aquí? El Espíritu Santo me ilumina mi entendimiento para que pueda yo comprender lo que esté pasando. Entonces me ayuda a discernir, me da claridad, me puede estar dando consuelo, fortaleza, me puede ayudar a aceptar esa situación que para mí pudiera ser difícil de comprender. o asimilar aquí en mi escaso cerebro. Por eso es necesario el Espíritu Santo. San Pablo habla de que cuando nosotros vamos a orar, no sabemos orar como conviene. Por eso el Espíritu Santo hace esta función para decir, a ver, eso que estás pidiendo no es lo más correcto en tu vida, porque eso que puedes estar pidiendo puede ser una perdición para ti, o puede ser una tentación para ti. Aquí voy a, bueno, yo creo que ya he dado muchos ejemplos de los guitarristas, ¿verdad? Si la guitarrista tuviera un carácter impulsivo y alguien quiere hacerle algo, y ella con todos, y le dice a Dios, dame una guitarra, y Dios se la da, pero ella tiene un carácter impulsivo, cualquiera, el padre Eleazar le va a acercar y le va a decir, préstame tu guitarra, no, y pa, no, por eso no te la voy a dar, porque vas a despedazar la guitarra en la cabeza a todo mundo. O sea, hay cosas que Dios puede darnos para bien, pero si yo las voy a mal usar, no me las va a dar Dios, porque ya podrían entrar en parte de mis deseos, de mis placeres, de mis impulsos, y por eso el Espíritu Santo ilumina en ese sentido para que nosotros podamos orar como conviene. Pues corrijamos esta imagen de ese Dios que puede parecer para mí como exigente, porque tuve una imagen de mis cuidadores o de aquellos que me daban cariño, pude tener una imagen de unos papás o cuidadores muy exigentes, muy duros, y puedo querer imaginarme a Dios que también Él va a ser así, muy duro, un juez, un capataz, alguien que me va a maltratar. Por eso es importantísimo que vayamos purificando y limpiando esta imagen deformada de Dios que humanamente nosotros nos hemos creado, pero que al momento de relacionarnos con Él no nos ayuda, porque creemos y estamos viendo a Dios así. Entonces, lo primero es purificar esa imagen que yo deformé o que tengo deformada humanamente con esta imagen que San Lucas nos presenta, una imagen de Dios cercana, amistosa, de escucha, de atención, de comprensión, de buena onda. Porque un amigo nos encanta, o una amiga nos encanta cuando son buena onda, ¿sí? Pues Dios es buena onda también. Entonces, y esa buena onda de Dios, o esa buena actitud que tiene Dios, es lo que me puede encantar de Él y acercarme. Más que verlo como un signo de autoridad a Dios, hay que verlo como un gran amigo. Y con un amigo cualquiera se relaciona. Es más difícil que con un padre, porque el padre puede ser duro o puede estarme queriendo corregir siempre, y el amigo no. El amigo te va a escuchar, y si hay que llorar ante él, bueno, pues te deja llorar y no te va a juzgar, ni se pone en un nivel más alto que tú, sino en iguales. Yo no soy más que tú, soy igual, soy tu amigo, tu amiga, y por lo mismo es que puedo brindarte confianza y apertura para que tú puedas explayarte si es que necesitas hablar, y si no, y si solamente necesitas que yo te abrace o te manifieste mi amor, pues también te lo manifiesto. Así también puede ser en esa relación amistosa para con Dios. Pues sigamos cada uno creciendo en esta relación de amistad que deberemos de tener para con Dios. Oremos al Dios que vela por todas sus criaturas y supliquémosle humildemente diciendo, escúchanos, Padre bueno.
1: Por su santidad el Papa León XIV y nuestro obispo José Francisco, para que el Señor los proteja y ayude, oremos.
0: Escúchanos, Padre bueno.
1: Por nuestra ciudad, para que conserven el amor y la concordia a sus habitantes, oremos. Escúchanos, Padre bueno. por los pobres y los oprimidos, para que les dé prosperidad y los socorra, oremos.

0: Escúchanos, Padre bueno.
1: Por nuestros familiares y bienhechores, para que los recompense con sus beneficios, oremos.
2: Escúchanos, Padre bueno.
3: Ponemos en manos del Padre bueno todas aquellas intenciones de las personas que se han confiado, también de nuestra lista de intenciones, las ponemos en manos de ese gran amigo que nos escucha y que nos atiende favorablemente. Oremos al Señor. Dios y Señor nuestro, que nos amas con amor de Padre, muéstranos tu misericordia y concédenos lo que te hemos pedido, por Jesucristo nuestro Señor.

0: Seguimos orando para que nuestro sacrificio sea agradable a Dios Padre Todopoderoso. Señor, al celebrar el memorial de nuestra salvación, imploramos humildemente tu clemencia, a fin de que este sacramento de amor sea para nosotros signo de unidad y vínculo de caridad. Por Jesucristo nuestro Señor.
1: Amén.
0: Que el Señor esté con ustedes. Levantemos el corazón. Demos gracias al Señor nuestro Dios. En verdad es justo darte gracias, es bueno bendecir tu nombre, Padre Santo, Dios de misericordia y de paz, porque has querido que tu Hijo, obediente hasta la muerte de cruz, nos precediera en el camino que nos lleva a ti, término de toda esperanza humana. En la Eucaristía, testamento de su amor, Él se hace comida y bebida espiritual para alimentarnos en nuestro viaje hacia la Pascua eterna. Con esta prenda de la resurrección futura, en esperanza participamos ya de la mesa gloriosa de tu reino y unidos a los ángeles y a los santos, proclamamos el himno de tu gloria.

A ti pues, Padre Omnipotente, te bendecimos por Jesucristo, tu Hijo, que ha venido en tu nombre. Él es la palabra de salvación para los hombres, la mano que tiendes a los pecadores, el camino que nos conduce a tu paz. Cuando nos habíamos apartado de ti por nuestros pecados, Señor, nos reconciliaste contigo para que, convertidos a ti, nos amáramos unos a otros por tu Hijo.

y se lo dio a sus discípulos, diciendo: Tomen y coman todos de él, porque esto es mi cuerpo, que será entregado por ustedes.

Del mismo modo, aquella noche tomó en sus manos el cáliz de la bendición y, proclamando tu misericordia, se lo dio a sus discípulos, diciendo: tomen y beban todos de él, porque este es el cáliz de mi sangre, sangre de la alianza nueva y eterna, que será derramada por ustedes y por muchos para el perdón de los pecados. Hagan esto en conmemoración mía.

Este es el misterio de la fe. Cristo nos redimió. Cada vez que comemos este pan, así pues, al celebrar el memorial de la muerte y resurrección de tu Hijo que nos dejó esta prenda de su amor, te ofrecemos lo que tú nos entregaste, el sacrificio de la reconciliación perfecta. Te pedimos humildemente, Padre Santo, que nos aceptes también a nosotros juntamente con tu Hijo y en este banquete salvífico. Concédenos el mismo Espíritu que haga desaparecer toda enemistad entre nosotros, que este Espíritu haga de tu Iglesia signo de unidad e instrumento de tu paz entre los hombres y nos guarde en comunión con nuestro Papa León XIV, nuestro Obispo Cardenal José Francisco, con los demás obispos auxiliares y con todo tu pueblo. Así como nos has congregado ahora en torno a la mesa de tu Hijo, reúnenos con la gloriosa Virgen María, Madre de Dios y Madre nuestra, su esposo San José, tus apóstoles y con todos los santos, con nuestros hermanos y con los hombres de toda raza y lengua que murieron en tu amistad en el banquete de la unidad eterna, en los cielos y en la tierra nueva, donde brilla la plenitud de tu paz. En Jesucristo, Señor nuestro. Por Cristo, con Él y en Él, a ti Dios Padre omnipotente, en la unidad del Espíritu Santo, todo honor y toda gloria, por los siglos de los siglos. El amor de Dios ha sido derramado en nuestros corazones con el Espíritu Santo que se nos ha dado. Digamos con fe y esperanza, Padre nuestro que estás en el cielo, santificado sea tu nombre. Venga a nosotros tu reino. Hágase tu voluntad en la tierra como en el cielo. Danos hoy nuestro pan de cada día. Perdona nuestras ofensas, como también nosotros perdonamos a los que nos ofenden. No nos dejes caer en la tentación y líbranos del mal. Líbranos de todos los males, Señor, y concédenos la paz en nuestros días, para que, ayudados por tu misericordia, vivamos siempre libres de pecado y protegidos de toda perturbación, mientras esperamos la gloriosa venida de nuestro Salvador Jesucristo. Señor Jesucristo, que dijiste a tus apóstoles, la paz les dejo, mi paz les doy. No tengas en cuenta nuestros pecados, sino la fe de tu Iglesia. Y conforme a tu palabra, concédenos la paz y la unidad. Tú que vives y reinas por los siglos de los siglos, amén. Que la paz del Señor esté siempre con ustedes. En el Espíritu de Cristo resucitado, presentemos un signo fraternal de paz.

0: aquí a Cristo. Él es el Cordero de Dios, es el que quita el pecado del mundo. Dichosos nosotros, invitados a participar en la cena del Señor.
1: Señor, no soy digno de que entres en mi casa. Una palabra tuya basta para mi casa.
0: Cuerpo y sangre de Cristo. Cuerpo y sangre de Cristo. Cuerpo y sangre de Cristo.

0: Invito para los que están presentes y los que nos siguen a través de los diversos medios de comunicación para que comulguemos espiritualmente. Oh Jesús mío, creo firmemente que estás presente en el Santísimo Sacramento del altar. Te adoro y te amo sobre todas las cosas y deseo ardientemente recibirte en mi alma. Ya que no puedo hacerlo ahora sacramentalmente, ven a lo menos espiritualmente a mi corazón, y como si ya te hubiera recibido, te abrazo y me uno enteramente a ti. No permitas que jamás me separe de ti. Amén. Oremos. Dios nuestro, que la participación en este banquete celestial nos santifique de modo que por la recepción del cuerpo y la sangre de Cristo se estreche entre nosotros la unión fraterna. El que vive y reina y es Dios por los siglos de los siglos.
1: Amén.
0: Que el Señor esté con ustedes. Y la bendición de Dios Todopoderoso, Padre, Hijo y Espíritu Santo, desciendan sobre ustedes y les acompañen siempre.
1: Amén.
0: Invitados a crecer en esta relación de amistad y amor con Dios, vayamos en paz. Para todos y todas, un feliz y bendecido día.
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0: Les invito a que juntos recemos el Ángelus. El ángel del Señor fue enviado a María. Dios te salve María, llena eres de gracia, el Señor es contigo, bendita tú eres entre todas las mujeres y bendito es el fruto de tu vientre Jesús.
1: Santa María, Madre de Dios y Madre nuestra, ruega por nosotros los pecadores, ahora y en la hora de nuestra muerte.
0: He aquí la esclava del Señor. Dios te salve María, llena eres de gracia, el Señor es contigo. Bendita tú eres entre todas las mujeres y bendito es el fruto de tu vientre, Jesús.
1: Santa María, Madre de Dios y Madre nuestra, ruega por nosotros los pecadores, ahora y en la hora de nuestra muerte. Amén.
0: Y el Verbo de Dios se hizo carne. Dios te salve, María, llena eres de gracia, el Señor es contigo. Bendita tú eres entre todas las mujeres y bendito es el fruto de tu vientre, Jesús.
1: Santa María, Madre de Dios y Madre de Dios, ruega por nosotros, pecadores, ahora y en la hora de nuestra muerte. Amén.
0: Ruega por nosotros, Santa Madre de Dios,
1: para que seamos dignos de alcanzar las divinas gracias y promesas de nuestro Señor Jesucristo. Amén.
0: Te suplicamos, Señor, que derrames tu gracia en nuestras almas, para que los que por el anuncio del ángel hemos conocido la encarnación de tu Hijo, Jesucristo, por su pasión y su cruz seamos llevados a la gloria de su resurrección. Por el mismo Cristo nuestro Señor.
1: Amén.

0: los cielos y en la tierra sea para siempre adorado.
1: El corazón amoroso de Jesús sacramentado.
0: Padre nuestro que estás en el cielo, santificado sea tu nombre. Venga a nosotros tu reino, hágase tu voluntad en la tierra como en el cielo.
1: Danos hoy nuestro pan de cada día, perdona nuestras ofensas como también

0: Adoremos y demos gracias en todo instante y momento
1: al Santísimo y Divinísimo Sacramento.
0: Padre nuestro que estás en el cielo, santificado sea tu nombre. Venga a nosotros tu reino, hágase tu voluntad en la tierra como en el cielo.
1: Danos hoy nuestro pan de cada día, perdona nuestras ofensas como también nosotros perdonamos a los que nos ofenden. No nos dejes caer en la tentación y líbranos del mal. Amén.
0: Gloria al Padre, y gloria al Hijo, y gloria al Espíritu Santo.
1: Como era

0: Sagrado Corazón de Jesús,
1: en vos confío.
0: Padre nuestro que estás en el cielo, santificado sea tu nombre. Venga a nosotros tu reino, hágase tu voluntad en la tierra como en el cielo.
1: Danos hoy nuestro pan de cada día, perdona nuestras ofensas, como también nosotros perdonamos a los que nos ofenden. No nos dejes caer en la tentación y líbranos del mal.
0: Gloria al Padre, y gloria al Hijo, y gloria al Espíritu Santo.
1: Como era

0: Por la señal de la Santa Cruz, de nuestros enemigos, líbranos, Señor Dios nuestro. En el nombre del Padre, del Hijo, del Espíritu Santo. Amén. Señor mío Jesucristo, Dios y hombre verdadero, Creador, Padre y Redentor mío, por ser tú quien eres bondad infinita, y porque te amo sobre todas las cosas, me pesa de todo corazón el haberte ofendido. Ayudado de tu divina gracia, propongo firmemente nunca más pecar, confesarme y cumplir la penitencia que me fuera impuesta. Amén.
1: Oh María, tú resplandeces siempre en nuestro camino como signo de salvación y esperanza. Nosotros nos encomendamos a ti, salud de los enfermos, que ante la cruz fuiste asociada al dolor de Jesús, manteniendo firme tu fe. Tú, salvación de todos los pueblos, sabes lo que necesitamos y estamos seguros de que proveerás para que, como en Caná de Galilea, pueda regresar la alegría y la fiesta después de este momento de prueba. Ayúdanos, Madre del Divino Amor, a conformarnos a la voluntad del Padre y hacer lo que nos dirá Jesús, que ha tomado sobre sí nuestros sufrimientos y ha tomado sobre sí nuestros dolores para llevarlos a través de la cruz en gozo de la resurrección. Amén. Inclina, Señor, mi corazón a tus preceptos.
0: Inclina, Señor, mi corazón a tus preceptos.
1: Dame vida con tu palabra.
0: Inclina, Señor, mi corazón a tus preceptos. Virgen María, Madre de Cristo y de la Iglesia, por generaciones nos dirigimos confiados a ti, con el nombre de salud de los enfermos. Mira a tus hijos en esta hora de preocupación y sufrimiento, que siembra temor y aprensión en nuestros hogares, en los lugares de trabajo y descanso. Tú que conociste la incertidumbre ante el presente y el futuro con tu Hijo, también corriste los caminos del exilio. Recuérdanos que Él es nuestro camino, verdad y vida, y que solo a Él, y que solo el que venció nuestra muerte con su muerte, puede librarnos de todo mal. Madre dolorosa, junto a la cruz del Hijo, tú que también has conocido el sufrimiento, calma nuestros dolores con tu mirada maternal y tu protección. Bendice a los enfermos, a quienes viven

0: estos días con el miedo, a las personas que se dedican a ellos con amor y coraje, a las familias, con jóvenes y ancianos, a la iglesia y a toda la humanidad. Enséñanos de nuevo, oh Madre, a hacer cada día lo que tu Hijo dice a su iglesia. Recordarnos hoy y siempre, en la prueba y la alegría, que Jesús cargó con nuestros sufrimientos y asumió nuestros dolores, y que con su sacrificio ha traído al mundo la esperanza de una vida que no muere. Amén. A ti, oh Madre de Esperanza,
1: encomendamos nuestra oración y nuestra vida.
0: A ti, oh Madre de Esperanza,
1: encomendamos nuestra familia y nuestros proyectos. Así eres tú, oh Santísima Madre. Cuán excelsa es la elección que te fue concedida, amada Madre de mi Señor Jesucristo. Con asombro constatamos que no solo te fue confiado el mismo Hijo de Dios, sino también todos aquellos que le pertenecen y entonan el cántico de los redimidos. Y más aún, tú eres madre de todos los hombres y te convertiste en luz y consuelo para los que retornan a casa. Muchas personas acuden llenas de confianza a ti y apelan a tu corazón de madre, porque entienden que tu Hijo Divino escucha tus súplicas. En ti, la compasión maternal ante las necesidades terrenales de tus hijos va de la mano con la preocupación por la salvación de sus almas. En Caná le pediste a tu Hijo que se apiadara de la necesidad de los novios. No tienen vino, y con tus palabras, hagan lo que Él les diga. Nos diste para siempre la directriz correcta para seguir a tu Hijo, de quien tú eres madre y primera discípula. Amada Madre, una escena de tu vida que nos conmueve profundamente es aquella cuando tú y San José buscaron con dolor a tu Hijo Jesús y luego lo encontraron en el templo. Él les preguntó: ¿por qué me buscaban? ¿No sabían que yo debía estar en la casa de mi padre? No pudiste entenderlo inmediatamente, pero guardaste silencio y depositaste sus palabras en tu corazón. Eso nos dice mucho de ti. En tu silencio y acogiendo sus palabras en tu corazón, el Señor pudo penetrar aún más en ti, y ciertamente tú comprendiste aún mejor ¿dónde está su verdadero hogar? A todos nosotros, amada Madre, nos invitas a llevar a tu Hijo a los hombres y a llamarlos a que le sigan. Tú no descansarás hasta que la salvación haya sido anunciada a todos los hombres, y orarás y suplicarás para que respondan al amor redentor de tu Hijo. Tú no pasas por alto los caminos equivocados que emprenden los hombres. Adviertes del alejamiento del camino señalado por Dios. A lo largo de los siglos, no pocas veces has señalado en tus apariciones lo que les espera a aquellos que no están dispuestos a escuchar a tu Hijo, y has llamado a los fieles a la conversión, a la penitencia y a la reparación. Sin embargo, muchas de tus llamadas no han sido escuchadas. Cuán profundo habrá sido tu dolor bajo la cruz de tu Hijo, a quien tanto amas y que fue tan cruelmente tratado por los hombres. Aún más profunda habrá sido tu angustia y tu sufrimiento al ver que su incomparable sacrificio de amor en la cruz podía ser rechazado por los hombres. ¡Qué tormento! Tú te asemejas a tu Hijo Divino en el sufrimiento. Así como Él aceptó la voluntad del Padre y su amor lo llevó hasta la cruz, también tú aceptaste y diste tu sí al camino del sufrimiento de tu Hijo, permaneciendo al pie de la cruz. ¿Podría una madre

0: ofrecer un mayor sacrificio de amor, ahora estás totalmente unida a Él en la eternidad. Debe ser para ti una indescriptible alegría verle ahora en la gloria que el Padre le otorga. Cuánta gratitud inundará tu corazón por poderle servir como madre. Hasta el final de los tiempos, no te cansarás de decirle a los hombres, no le queda vino. Animarás a tus hijos sacerdotes a luchar por la santidad y administrar los sacramentos a los fieles. Siempre mantendrás abiertos tus oídos a las preocupaciones de tus hijos. Siempre serás el consuelo de los afligidos y el refugio de los pecadores. Así eres tú, amada Madre de nuestro Señor. Sabemos que todo tu resplandor procede de Él. Acepta, no obstante, nuestra gratitud. Te amamos a ti y amamos a tu Hijo. Amén.
1: Proclama mi alma la grandeza del Señor. Se alegra mi espíritu en Dios mi Salvador, porque ha mirado la humillación de su esclava. Desde ahora me felicitarán todas las generaciones, porque el Poderoso ha hecho obras grandes por mí. Su nombre es santo, y su misericordia llega a sus fieles de generación en generación. Él hace proezas con su brazo, dispersa los soberbios de corazón, derriba del trono a los poderosos y enaltece a los humildes. A los hambrientos los colma de bienes y a los ricos los despide vacíos. Auxilia a Israel, su siervo, acordándose de su misericordia, como lo había prometido a nuestros padres, en favor de Abraham y su descendencia por siempre. Gloria al Padre, y al Hijo y al Espíritu Santo.
0: Como era en el principio, ahora y siempre, por los siglos de los siglos. Amén. Dios te salve María, llena eres de gracia. El Señor es contigo. Bendita tú eres entre todas las mujeres, y bendito es el fruto de tu vientre, Jesús.
1: Santa María, Madre de Dios, ruega por nosotros pecadores, ahora y en la hora de nuestra muerte. Amén.
0: María, intercede por nosotros. Toma mi mano cuando reces, será tu fortaleza. Mírame a los ojos cuando reces, seré tu guía. Reza con el corazón y derrocharás amor. Reza pensando en mí y transmitirás sentimientos de paz y de alegría. Reza teniendo a otras personas en tu mente, por la cual estás pidiendo algo especial y te concederé la gracia. Reza, hija mía, que tus oraciones son peticiones que elevo al Señor. Él siempre te está escuchando. Tu corazón es muy humilde y lo conmueve. Reza, hija mía, que nosotros te protegeremos. Reza, que tu oración será tu tesoro y fortaleza. Reza, hija mía, que estamos contigo y nunca nos separaremos, nunca te abandonaremos. Reza, estoy a tu lado. ¿Acaso no estoy yo aquí que soy tu madre? Alégrense todos contigo, oh Virgen María,
1: porque has hallado gracia ante Dios.
0: Alégrense todos contigo, oh Virgen María,
1: porque de ti vendrá el Salvador del mundo.
0: Alégrense todos contigo, oh Virgen María,
1: porque con tu vida has proclamado la grandeza del Señor. Dichosa eres María, por haber creído en las promesas del Señor. Lámpara en tu palabra para mis pasos, luz en mi sendero. Lo juro y lo cumpliré. Guardaré tus justos mandamientos. Estoy tan afligido. Señor, dame vida según tu promesa. Acepta, Señor, los votos que pronuncio. enséñame tus mandatos. Mi vida está siempre en peligro, pero no olvido tu voluntad. Los malvados me tendieron un lazo, pero no me desvié de tus decretos. Tus preceptos son mi herencia perpetua, la alegría de mi corazón. Inclino mi corazón a cumplir tus leyes, siempre y cabalmente. Gloria al Padre, y al Hijo, y al Espíritu Santo.
0: Como era en el principio, ahora y siempre, por los siglos de los siglos. Amén.
1: Consagración a la Virgen María. Bendita sea tu pureza, y eternamente lo sea, pues todo Dios se recrea en tan graciosa belleza. A ti, celestial princesa, Virgen Sagrada María, yo te ofrezco en este día alma, vida y corazón. Mírame con compasión, no me dejes, madre mía, caer en la tentación. Amén.
0: Desde el albor de nuestra historia, suave, discreta y escondida, llega María a nuestra tierra, Virgen y Madre prometida.
1: Por las entrañables misericordias de nuestro Dios, nos visitará el sol que nace de lo alto, para iluminar a los que viven en tiniebla y en su sombra de muerte, para guiar nuestros pasos por el camino de la paz.
0: La luz del Hijo la rodea por esa belleza sin medida, y no hay bondad entre los hombres que pueda serle parecida.
1: Por la entrañable misericordia de nuestro Dios, nos visitará el sol que nace de lo alto, para iluminar a los que viven en tiniebla y en sombra de muerte, para guiar nuestros pasos por el camino de la paz.
0: Suba al Señor cual blanca nube esta alabanza proferida. A Dios bendito bendecimos por la que fue la bendecida.
1: Por la entrañable misericordia de nuestro Dios, nos visitará el sol que nace de lo alto, para iluminar a los que viven en tiniebla y en sombra de muerte, para guiar nuestros pasos por el camino de la paz.
0: Concédenos, Señor, la firme voluntad de María. Danos, Señor, la firme voluntad compañera y sostén de la virtud, que sabe en la fatiga hallar quietud y en medio de las sombras claridad, la que cambia el tesón la ligereza y el ocio en perennal solicitud, y las ásperas fiebres en salud y los torpes engaños en verdad. Y así conseguirá mi corazón que los favores que a tu amor debí le ofrezcan algún fruto en galardón. Y aún tú, Señor, conseguirás así que no llegue a romper mi confusión la imagen tuya que pusiste en mí. Amén. Alégrense todos contigo, oh Virgen María,
1: porque has hallado gracia ante Dios.
0: Alégrense todos contigo, oh Virgen María,
1: porque de ti vendrá el Salvador del mundo.
0: Alégrense todos contigo, oh Virgen María,
1: porque con tu vida has proclamado la grandeza del Señor.
0: Aquí está la esclava del Señor. Hágase en mí según tu voluntad. Mensaje de la Virgen María a la humanidad. Ángel mío, yo te traigo al goce del corazón de mi Hijo. Regocijémonos por todo lo que hemos alcanzado en este tiempo, y pido que todos permanezcan fieles a esta gracia divina del cielo. Si todos permanecemos como uno, el plan de Dios no podrá ser destruido por la influencia del orgullo. Vengo para traer la abundancia de los bienes del cielo. Dios Padre me envía con la gracia de estos bienes preciosos para ser conferidos al alma. El halo de su pureza adornada con todas las virtudes. Es mi deseo colocar esta corona sobre cada uno de los corazones que se arrodillen ante mi altar para entregarme su corazón. Les pido a cada uno de ustedes convertirse como signo de unidad para todo el mundo. Esta es la señal sempiterna de Dios, tres en uno. De mí todo es posible, pero solo si me dan su corazón. Dios dará todo para llevar a cabo su plan. Debo decirles que estos tiempos son muy urgentes. Muy pronto el mundo espera una transformación de tal grado que no es posible imaginarse. Es la hora de abrirse al cielo sobre la tierra y las puertas del infierno serán cerradas y removidas. Es la unión de los corazones, sus corazones, hacia la unión con nuestros dos corazones. Ruego que tú aceptes mi súplica de reconciliación, unión y paz. Esto es lo que esperas en mi corazón. Dios la eligió y la predestinó.
1: Dios la eligió y la predestinó.
0: La hizo morar en su templo santo.
1: Y la predestinó.
0: Gloria al Padre y al Hijo y al Espíritu Santo.
1: Dios la eligió y la predestinó.
0: Hermanos, en este momento comenzaremos la coronilla. Esta coronilla la ofrecemos por las necesidades de ustedes que están escuchando a través de esta bendita señal, están siguiendo a nuestro Señor. Todas sus necesidades estarán aquí delante del Señor, por todos los enfermos, por la unión de las familias, por las ánimas del purgatorio, por el eterno descanso de nuestra compañera María Isabel Álvarez de la Pesa, por la fortaleza para su familia. Y tú, hermano, en este momento puedes poner tus intenciones, ofrécelas por esa necesidad tan grande que tiene tu corazón, por esa enfermedad, por esos amigos que te han pedido que ores por ellos. Cada necesidad aquí la ponemos delante del Señor. Las necesidades de nuestros compañeros, de todas las sedes de María Visión, las necesidades del canal completo de María Visión, las necesidades del señor Emilio y la señora Mónica y su familia. Alégrate, María Inmaculada y Santa, amada de Dios, nueva Eva elegida, cooperadora de la reconciliación, refugio, consuelo y auxilio de los cristianos, madre de nuestro Salvador Jesucristo. Amén. Bajo tu amparo nos acogemos, Santa Madre de Dios.
1: No deseches las súplicas que te dirigimos en nuestras necesidades. Antes bien, líbranos de todos los peligros, oh siempre Virgen gloriosa y bendita. Amén.
0: Bajo tu amparo nos acogemos, Santa Madre de Dios.
1: No deseches las súplicas que te dirigimos en nuestras necesidades. Antes bien, líbranos de todos los peligros, oh siempre Virgen gloriosa y bendita. Amén.
0: Bajo tu amparo nos acogemos, Santa Madre de Dios.
1: No deseches las súplicas que te dirigimos en nuestras necesidades. Antes bien, líbranos de todos los peligros, oh siempre Virgen gloriosa y bendita. Amén.
0: Bajo tu amparo nos acogemos, Santa Madre de Dios.
1: No deseches las súplicas que te dirigimos en nuestras necesidades. Antes bien, líbranos de todos los peligros, oh siempre Virgen gloriosa y bendita. Amén.
0: Bajo tu amparo nos acogemos, Santa Madre de Dios.
1: No deseches las súplicas que te dirigimos en nuestras necesidades. Antes bien, líbranos de todos los peligros, oh siempre Virgen gloriosa y bendita. Amén.
0: Bajo tu amparo nos acogemos, Santa Madre de Dios.
1: No deseches las súplicas que te dirigimos en nuestras necesidades. Antes bien, líbranos de todos los peligros, oh siempre Virgen gloriosa y bendita. Amén.
0: Bajo tu amparo nos acogemos, Santa Madre de Dios.
1: No deseches las súplicas que te dirigimos en nuestras necesidades. Antes bien, líbranos de todos los peligros, oh siempre Virgen gloriosa y bendita. Amén.
0: Bajo tu amparo nos acogemos, Santa Madre de Dios.
1: No deseches las súplicas que te dirigimos en nuestras necesidades. Antes bien, líbranos de todos los peligros, oh siempre Virgen gloriosa y bendita. Amén.
0: Bajo tu amparo nos acogemos, Santa Madre de Dios.
1: No deseches las súplicas que dirigimos en nuestras necesidades. Antes bien, líbranos de todos los peligros, oh siempre Virgen gloriosa y bendita. Amén.
0: Bajo tu amparo nos acogemos, Santa Madre de Dios.
1: No deseches las súplicas que te dirigimos en nuestras necesidades. Antes bien, líbranos de todos los peligros, oh siempre Virgen gloriosa y bendita. Amén.
0: Oh María, dulce fuente de amor, hazme sentir tu dolor para que llore contigo la muerte de tu Hijo y goce contigo su resurrección, y que por mi Cristo amado, mi corazón abrazado más viva en Él que conmigo. Amén.
1: Alégrate María, Inmaculada y Santa, amada de Dios, nueva Eva, elegida, cooperadora de la reconciliación, refugio, consuelo y auxilio de los cristianos. Madre de nuestro Salvador Jesucristo. Amén. Bajo tu amparo nos acogemos, Santa Madre de Dios.
0: No deseche las súplicas que te dirigimos en nuestras necesidades. Antes bien líbranos de todos los peligros, oh siempre Virgen gloriosa y bendita. Amén.
1: Bajo tu amparo nos acogemos, Santa Madre de Dios.
0: No deseche las súplicas que te dirigimos en nuestras necesidades. Antes bien líbranos de todos los peligros, oh siempre Virgen gloriosa y bendita. Amén.
1: Bajo tu amparo nos acogemos, Santa Madre de Dios.
0: No deseche las súplicas que te dirigimos en nuestras necesidades. Antes bien líbranos de todos los peligros, oh siempre Virgen gloriosa y bendita. Amén.
1: Bajo tu amparo nos acogemos, Santa Madre de Dios.
0: No deseche las súplicas que te dirigimos en nuestras necesidades. Antes bien líbranos de todos los peligros, oh siempre Virgen gloriosa y bendita. Amén.
1: Bajo tu amparo nos acogemos, Santa Madre de Dios.
0: No deseche las súplicas que te dirigimos en nuestras necesidades. Antes bien líbranos de todos los peligros, oh siempre Virgen gloriosa y bendita. Amén.
1: Bajo tu amparo nos acogemos, Santa Madre de Dios.
0: No deseche las súplicas que te dirigimos en nuestras necesidades. Antes bien líbranos de todos los peligros, oh siempre Virgen gloriosa y bendita. Amén.
1: Bajo tu amparo nos acogemos, Santa Madre de Dios.
0: No deseche las súplicas que te dirigimos en nuestras necesidades. Antes bien líbranos de todos los peligros, oh siempre Virgen gloriosa y bendita. Amén.
1: Bajo tu amparo nos acogemos, Santa Madre de Dios.
0: No deseche las súplicas que te dirigimos en nuestras necesidades. Antes bien líbranos de todos los peligros, oh siempre Virgen gloriosa y bendita. Amén.
1: Bajo tu amparo nos acogemos, Santa Madre de Dios.
0: No deseche las súplicas que te dirigimos en nuestras necesidades. Antes bien líbranos de todos los peligros, oh siempre Virgen gloriosa y bendita. Amén.
1: Bajo tu amparo nos acogemos, Santa Madre de Dios.
0: No deseche las súplicas que te dirigimos en nuestras necesidades. Antes bien líbranos de todos los peligros, oh siempre Virgen gloriosa y bendita. Amén.
1: Oh María, dulce fuente de amor, hazme sentir tu dolor para que llore contigo la muerte de tu Hijo y goce contigo su resurrección, y que por mi Cristo amado, mi corazón abrazado más viva en Él que conmigo. Amén.
0: Alégrate María, Inmaculada y Santa, amada de Dios, nueva Eva elegida, cooperadora de la reconciliación, refugio, auxilio y consuelo de los cristianos, Madre de nuestro Salvador Jesucristo. Amén. Bajo tu amparo nos acogemos, Santa Madre de Dios.
1: No deseches las súplicas que te dirigimos en nuestras necesidades. Antes bien, líbranos de todos los peligros, oh siempre Virgen gloriosa y bendita. Amén.
0: Bajo tu amparo nos acogemos, Santa Madre de Dios.
1: No deseches las súplicas que te dirigimos en nuestras necesidades. Antes bien, líbranos de todos los peligros, oh siempre Virgen gloriosa y bendita. Amén.
0: Bajo tu amparo nos acogemos, Santa Madre de Dios.
1: No deseches las súplicas que te dirigimos en nuestras necesidades. Antes bien, líbranos de todos los peligros, oh siempre Virgen gloriosa y bendita. Amén.
0: Bajo tu amparo nos acogemos, Santa Madre de Dios.
1: No deseches las súplicas que te dirigimos en nuestras necesidades. Antes bien, líbranos de todos los peligros, oh siempre Virgen gloriosa y bendita. Amén.
0: Bajo tu amparo nos acogemos, Santa Madre de Dios.
1: No deseches las súplicas que te dirigimos en nuestras necesidades. Antes bien, líbranos de todos los peligros, oh siempre Virgen gloriosa y bendita. Amén.
0: Bajo tu amparo nos acogemos, Santa Madre de Dios.
1: No deseches las súplicas que te dirigimos en nuestras necesidades. Antes bien, líbranos de todos los peligros, oh siempre Virgen gloriosa y bendita. Amén.
0: Bajo tu amparo nos acogemos, Santa Madre de Dios.
1: No deseches las súplicas que te dirigimos en nuestras necesidades. Antes bien, líbranos de todos los peligros, oh siempre Virgen gloriosa y bendita. Amén.
0: Bajo tu amparo nos acogemos, Santa Madre de Dios.
1: No deseches las súplicas que te dirigimos en nuestras necesidades. Antes bien, líbranos de todos los peligros, oh siempre Virgen gloriosa y bendita. Amén.
0: Bajo tu amparo nos acogemos, Santa Madre de Dios.
1: No deseches las súplicas que te dirigimos en nuestras necesidades. Antes bien, líbranos de todos los peligros, oh siempre Virgen gloriosa y bendita. Amén.
0: Bajo tu amparo nos acogemos, Santa Madre de Dios.
1: No deseches las súplicas que te dirigimos en nuestras necesidades. Antes bien, líbranos de todos los peligros, oh siempre Virgen gloriosa y bendita. Amén.
0: Oh María, dulce fuente de amor, hazme sentir tu dolor para que llore contigo la muerte de tu Hijo y goce contigo su resurrección, y que por mi Cristo amado, mi corazón abrazado más viva en él que conmigo. Amén.
1: Alégrate María, inmaculada y santa, amada de Dios, nueva Eva elegida, cooperadora de la reconciliación, refugio, consuelo y auxilio de los cristianos, Madre de nuestro Salvador Jesucristo. Amén. Bajo tu amparo nos acogemos, Santa Madre de Dios.
0: No deseche las súplicas que te dirigimos en nuestras necesidades. Antes bien líbranos de todos los peligros, oh siempre Virgen gloriosa y bendita. Amén.
1: Bajo tu amparo nos acogemos, Santa Madre de Dios.
0: No deseche las súplicas que te dirigimos en nuestras necesidades. Antes bien líbranos de todos los peligros, oh siempre Virgen gloriosa y bendita. Amén.
1: Bajo tu amparo nos acogemos, Santa Madre de Dios.
0: No deseche las súplicas que te dirigimos en nuestras necesidades. Antes bien líbranos de todos los peligros, oh siempre Virgen gloriosa y bendita. Amén.
1: Bajo tu amparo nos acogemos, Santa Madre de Dios.
0: No deseche las súplicas que te dirigimos en nuestras necesidades. Antes bien líbranos de todos los peligros, oh siempre Virgen gloriosa y bendita. Amén.
1: Bajo tu amparo nos acogemos, Santa Madre de Dios.
0: No deseche las súplicas que te dirigimos en nuestras necesidades. Antes bien líbranos de todos los peligros, oh siempre Virgen gloriosa y bendita. Amén.
1: Bajo tu amparo nos acogemos, Santa Madre de Dios.
0: No deseche las súplicas que te dirigimos en nuestras necesidades. Antes bien líbranos de todos los peligros, oh siempre Virgen gloriosa y bendita. Amén.
1: Bajo tu amparo nos acogemos, Santa Madre de Dios.

0: No deseche las súplicas que te dirigimos en nuestras necesidades, antes bien líbranos de todos los peligros, oh siempre Virgen gloriosa y bendita. Amén.
1: Bajo tu amparo nos acogemos, Santa Madre de Dios.
0: No deseche las súplicas que te dirigimos en nuestras necesidades, antes bien líbranos de todos los peligros, oh siempre Virgen gloriosa y bendita. Amén.
1: Bajo tu amparo nos acogemos, Santa Madre de Dios.
0: No deseche las súplicas que te dirigimos en nuestras necesidades, antes bien líbranos de todos los peligros, oh siempre Virgen gloriosa y bendita. Amén.
1: Bajo tu amparo nos acogemos, Santa Madre de Dios.
0: No deseche las súplicas que te dirigimos en nuestras necesidades, antes bien líbranos de todos los peligros, oh siempre Virgen gloriosa y bendita. Amén.
1: Oh María, dulce fuente de amor, hazme sentir tu dolor para que llore contigo la muerte de tu Hijo y goce contigo su resurrección, y que por mi Cristo amado, mi corazón abrazado más viva en él que conmigo. Amén.
0: Alégrate María, inmaculada y santa, amada de Dios, nueva Eva elegida, cooperadora de la reconciliación, refugio, consuelo y auxilio de los cristianos, madre de nuestro Salvador Jesucristo. Amén. Bajo tu amparo nos acogemos, Santa Madre de Dios.
1: No deseches las súplicas que te dirigimos en nuestras necesidades. Antes bien, líbranos de todos los peligros, oh siempre Virgen gloriosa y bendita. Amén.
0: Bajo tu amparo nos acogemos, Santa Madre de Dios.
1: No deseches las súplicas que te dirigimos en nuestras necesidades. Antes bien, líbranos de todos los peligros, oh siempre Virgen gloriosa y bendita. Amén.
0: Bajo tu amparo nos acogemos, Santa Madre de Dios.
1: No deseches las súplicas que te dirigimos en nuestras necesidades. Antes bien, líbranos de todos los peligros, oh siempre Virgen gloriosa y bendita. Amén.
0: Bajo tu amparo nos acogemos, Santa Madre de Dios.
1: No deseches las súplicas que te dirigimos en nuestras necesidades. Antes bien, líbranos de todos los peligros, oh siempre Virgen gloriosa y bendita. Amén.
0: Bajo tu amparo nos acogemos, Santa Madre de Dios.
1: No deseches las súplicas que te dirigimos en nuestras necesidades. Antes bien, líbranos de todos los peligros, oh siempre Virgen gloriosa y bendita. Amén.
0: Bajo tu amparo nos acogemos, Santa Madre de Dios.
1: No deseches las súplicas que te dirigimos en nuestras necesidades. Antes bien, líbranos de todos los peligros, oh siempre Virgen gloriosa y bendita. Amén.
0: Bajo tu amparo nos acogemos, Santa Madre de Dios.
1: No deseches las súplicas que te dirigimos en nuestras necesidades. Antes bien, líbranos de todos los peligros, oh siempre Virgen gloriosa y bendita. Amén.
0: Bajo tu amparo nos acogemos, Santa Madre de Dios.
1: No deseches las súplicas que te dirigimos en nuestras necesidades. Antes bien, líbranos de todos los peligros, oh siempre Virgen gloriosa y bendita. Amén.
0: Bajo tu amparo nos acogemos, Santa Madre de Dios.
1: No deseches las súplicas que te dirigimos en nuestras necesidades. Antes bien, líbranos de todos los peligros, oh siempre Virgen gloriosa y bendita. Amén.
0: Bajo tu amparo nos acogemos, Santa Madre de Dios.
1: No deseches las súplicas que te dirigimos en nuestras necesidades. Antes bien, líbranos de todos los peligros, oh siempre Virgen gloriosa y bendita. Amén.
0: Amén, amén.

0: Oremos. Oh Dios, que en este sacramento admirable nos dejaste el memorial de tu pasión, te pedimos nos concedas venerar de tal modo los sagrados misterios de tu cuerpo y de tu sangre, que experimentemos constantemente en nosotros el fruto de tu redención. Por Cristo nuestro Señor.
1: Amén.
0: Bendito sea Dios.
1: Bendito sea Dios.
0: Bendito sea su santo nombre.
1: Bendito sea su santo nombre.
0: Bendito sea Jesucristo, verdadero Dios y verdadero hombre.
1: Bendito sea Jesucristo, verdadero Dios y verdadero hombre.
0: Bendito sea el nombre de Jesús.
1: Bendito sea el nombre de Jesús.
0: Bendito sea su sacratísimo corazón.
1: Bendito sea su sacratísimo corazón.
0: Bendita sea su preciosísima sangre.
1: Bendita sea su preciosísima sangre.
0: Bendito sea Jesucristo en el santísimo sacramento del altar.
1: Bendito sea Jesucristo en el santísimo sacramento del altar.
0: Bendito sea el Espíritu Santo Paráclito.
1: Bendito sea el Espíritu Santo Paráclito.
0: Bendita sea la excelsa Madre de Dios María Santísima.
1: Bendita sea la excelsa Madre de Dios María Santísima.
0: Bendita sea su Santa e Inmaculada Concepción.
1: Bendita sea su Santa e Inmaculada Concepción.
0: Bendita sea su gloriosa Asunción.
1: Bendita sea su gloriosa Asunción.
0: Bendito sea el nombre de María, Virgen y Madre.
1: Bendito sea el nombre de María, Virgen y Madre.
0: Bendito sea San José, su castísimo esposo.
1: Bendito sea San José, su castísimo esposo.
0: Bendito sea Dios en sus ángeles y sus santos.
1: Bendito sea Dios en sus ángeles y en sus santos.
2: Dios te salve María, llena eres de gracia, el Señor está contigo. Bendita tú eres entre todas las mujeres, y bendito es el fruto de tu vientre Jesús.
3: Santa María, Madre de Dios y Madre nuestra, ruega por nosotros pecadores, ahora y en la hora de nuestra muerte. Amén.
2: Santa María, Reina y Madre de María Visión,
3: ruega por nosotros.
2: Dios te salve María, llena eres de gracia, el Señor está contigo. Bendita tú eres entre todas las mujeres, y bendito es el fruto de tu vientre Jesús.
3: Santa María, Madre de Dios y Madre nuestra, ruega por nosotros pecadores, ahora y en la hora de nuestra muerte. Amén.
2: Santa María, Reina y Madre de María Visión,
3: ruega por nosotros.
2: Dios te salve María, llena eres de gracia, el Señor está contigo. Bendita tú eres entre todas las mujeres, y bendito es el fruto de tu vientre Jesús.
3: Santa María, Madre de Dios y Madre nuestra, ruega por nosotros pecadores, ahora y en la hora de nuestra muerte. Amén.
2: Santa María, Reina y Madre de María Visión,
3: ruega por nosotros.
4: La bendición de Dios Todopoderoso, Padre, Hijo y Espíritu Santo, descienda sobre todos y nos acompañe siempre.
3: Amén.
4: Ave María Purísima,
3: sin pecado original concebida,
4: alabado sea Jesucristo,
3: sea por siempre bendito y alabado.

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5: De la mano de Jesús y de María en la tormenta. Comenzamos con esta lectura de la carta a los Efesios, capítulo 4, desde el versículo 1. Yo, el prisionero de Cristo, les exhorto, pues, a que se muestren dignos de la vocación que han recibido. Sean humildes, amables, comprensivos y soportense unos a otros con amor. Mantengan entre ustedes lazos de paz y permanezcan unidos en el mismo espíritu. Un solo cuerpo y un mismo espíritu, pues ustedes han sido llamados a una misma vocación y una misma esperanza. Un solo Señor, una sola fe, un solo bautismo. Un solo Dios y Padre de todos, que está por encima de todos, que actúa por todos y está en todos. Cada uno de nosotros ha recibido su talento y Cristo es quien fijó la medida de sus dones para cada uno. Pues se dijo, subió a las alturas, llevó cautivos y dio sus dones a los hombres. Subió se refiere al que antes había bajado con los muertos al mundo inferior. El mismo que bajó subió después por encima de todos los cielos para llenarlo todo. ¿Y dónde están sus dones? Unos son apóstoles, otros profetas, otros evangelistas, otros pastores y maestros. Así prepara a los suyos para las obras del ministerio en vista de la construcción del cuerpo de Cristo, hasta que todos alcancemos la unidad en la fe y el conocimiento del Hijo de Dios y lleguemos a ser el hombre perfecto con esa madurez que no es menos que la plenitud de Cristo. Entonces no seremos ya niños a los que mueve cualquier oleaje o viento de doctrina o cualquier invento de personas astutas, expertas en el arte de engañar. Estaremos en la verdad y el amor e iremos creciendo cada vez más para alcanzar aquel que es la cabeza, Cristo. Él hace que el cuerpo crezca con una red de articulaciones que le dan armonía y firmeza, tomando en cuenta y valorizando las capacidades de cada uno, y así el cuerpo se va construyendo en el amor. Les digo pues y con insistencia les advierto en el Señor.

0: Señor, que no imiten a los paganos que se mueven por cosas inútiles. Su inteligencia está en tinieblas, la ignorancia en que se quedan, así como su conciencia ciega, los mantiene muy lejos de la vida de Dios. Palabra de Dios. Y qué importante que es descubrir esto, porque vivimos en el mundo y mucha gente es del mundo y puede que esté muy cerca a nosotros, en nuestra propia familia a veces. En el entorno del trabajo, en el entorno de la vida social que vivimos día a día, mucha gente le pertenece al mundo, a este materialismo, a este consumismo, a todo este relativismo. Y viven así, creen así, piensan así, hablan así, sienten así y se enfocan así en todas las cosas que hacen y dicen. Por eso debemos tener tanto cuidado de no dejarnos contaminar y no dejarnos influenciar y no caer en el respeto humano, de aceptar las actitudes y conductas de la gente solo por no ofenderlos, por no perder su amistad, por quién sabe cuántas cosas equivocadas, porque el hecho de que yo no esté de acuerdo con una persona, porque yo tengo los valores y principios de mi fe, no quiere decir que debo sacrificar todo eso que tengo simplemente para no perder la amistad con una persona que no cree en Dios y que no le obedece a Dios y que no tiene principios morales ni valores. Es muy peligroso caer en esa trampa porque a veces lo justificamos. Siendo católicos y practicantes de nuestra fe, podemos caer en errores graves de, por respeto humano, conceder a las personas cosas que no debemos, como por ejemplo aceptar su vida de pecado. No podemos hacer eso. Si una persona vive como tal vez algunos de nosotros vivimos, yo fui uno de ellos, vivir en pecado mortal, alejado de Dios, en desobediencia, si una persona vive así, uno tiene que hacérselo saber con caridad y con amor, pero uno no puede quedarse callado y simplemente asociarse o participar en las cosas de esa persona sin hacerle saber que uno no está de acuerdo en su forma de vida, en su camino. Es una responsabilidad para nosotros.
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3: La imagen que el evangelista San Lucas trata de mostrarnos de Dios es una imagen que quiere recuperar esa imagen deformada que podemos tener de Dios, una imagen de algo, de alguien que puede ser duro, estricto, lejano, y por ello nos ha puesto este ejemplo de Dios como un amigo cuando nos dirigimos. Es decir, la oración tiene que ser una relación de amistad, de afecto, de amor con Dios, que es nuestro amigo. Y sabemos que a los amigos se le buscan, se contactan con él. Hoy en día, en que están las videollamadas, podemos hacer videollamadas con ellos. Entonces es este amigo al que hay que contactar, buscar, conocer, llamarle a cualquier momento, a cualquier hora, no importa el momento, la situación o la circunstancia que se esté viviendo. Aquí lo importante es porque tengo la certeza de tener un amigo, yo acudo a él para que... Los otros no quieren escucharme, él sí podrá escucharme. Los demás no quieren consolarme, él sí tendrá tiempo para consolarme. Los demás quizás me nieguen un abrazo, él tendrá tiempo para apapacharme, para regocijarme, para abrazarme, para decirme

cuentas conmigo, aunque los demás estén distantes de ti o te desprecien o te rechacen, yo no te rechazo. Aquí estás conmigo. Y por eso hablaba de que tenemos nosotros que recuperar esta imagen deformada de ese Dios lejano y ocupado en tantos millones de personas, que por eso puedo pensar que está tan ocupado en tantos continentes, atendiendo los 5 continentes, no va a tener tiempo para mí. O sea, es demasiada la gente que puede acudir a Él, que yo, siendo una mínima cosa, no me va a escuchar, no me va a atender. Por eso aquí es, tengo que recuperar la imagen del Dios lejano o del Dios ocupado, del Dios tan metido en sí mismo, por esta imagen del Dios que es mi amigo. Claro, y si es mi amigo, yo tengo que buscarlo. Una amistad no nace nada más de, oye, quiero ser tu amigo, nada más, no. Eso es el inicio. Pero para que una amistad se afiance, tengo yo que frecuentar a esa amistad que tengo e ir creciendo en esa relación. Y bueno, este es el preámbulo, teniendo a Dios como nuestro amigo, por tanto, no importa el momento, la situación, jamás voy a ser inoportuno con Él. Es decir, puedo llegar a medianoche, que no es lo más favorable, pero no importa, Él dice que no. Puedo llegar en la mañana, puedo llegar con problemas o sin problemas también. Puedo llegar enfermo o lleno de salud, puedo llegar con Él en la prosperidad o en abundancia o en la escasez, puedo llegar con Él en el éxito o en el fracaso. Ningún momento es inoportuno para con Dios como este amigo que llega a medianoche. Claro, humanamente nosotros podemos pensar, bueno, si voy en una hora no apropiada, pudiera incomodar y molestar. Pero Dios no usa agendas. Dios no nos, no tiene, para con Dios no hay que realizar citas como hacemos nosotros los humanos, que normalmente, oye, me agendas, me das una cita, ¿cómo está tu agenda? ¿Está muy llena? ¿Está muy completa? Nosotros somos humanos y hay un límite. A ver, yo no tengo la capacidad de atender 3 personas al mismo tiempo. No, pero Dios sí la tiene. Es omnipotente, es la sabiduría infinita, es el omnipresente, está presente en un lado, en otros, en todo momento. Humanamente nosotros sí tenemos limitaciones. Oye, es que yo no tengo 2 oídos, pero si te escucho acá, no atiendo al otro. Humanamente es así. Y podemos pensar que también Dios, como tiene tanta gente para atender, a mí no me atiende. Y más cuando yo quizás pueda considerarme con poco valor, con poca autoestima y decir, habrá gente de mayor importancia, con mejores temas, quizás que le interesen a Dios, y por eso a ellos sí los atiende. No, hoy nos ha hablado que es nuestro amigo y que cualquier momento en el que nosotros acudamos ante Dios, Él está para atendernos, que no somos inoportunos, sino que en cualquier momento Él está para atendernos, para escucharnos, y que tenemos que borrar esta imagen de que puedo estar molestando a ese amigo. No, no lo molesto. Y ahora, ¿cuándo tengo que ir con Dios, aunque yo no tenga que ofrecerle nada? Es que vino otro amigo y no tengo nada que ofrecerle a ese amigo. Pues aunque yo no tenga nada que ofrecerle, te ofrezco mi vida, no, aunque venga sin nada.

nada, pero hay una necesidad, en este caso el pan, que fue una necesidad, es lo que me ha traído hacia ti. Claro, eso no tendría que ser como lo esencial en mi vida, es decir, son las necesidades que me llevan ante Dios, una necesidad de trabajo, de salud, de matrimonio, de crisis laboral o económica o lo que sea. Sí, no necesariamente tendría que ser eso. Es que solamente quería saludarte. Es que solamente quería, como ahí en la parroquia que tenemos, una capilla de adoración perpetua. Y pasan, y he visto yo en algún momento que me ha asomado a la ventana y alguna que otra persona ha hecho esto. Nada más. Le quiso dar un besito desde ahí, desde la esquinita hasta donde está la capillita. Nada más quise saludarte. Nada más quise decirte hola, como cuando entre los vecinos, hola vecino, hola. Y así también tendría que ser para con Dios. Quise darte un besito, nada más. Quise sentirte cerca. No vine a pedirte nada. Nada más quise sentirme cerca de ti. Porque eso me hace sentirme en paz, en calma, o me da serenidad, o me da confianza. Me ayuda a sentirme seguro o segura en este caso. Y así es como tiene que ser nuestra relación con este Dios que nos invita a que quitemos como esas etiquetas que podemos tener humanamente para con Dios. Por ello, aquí está esta otra imagen que lamentablemente en nuestras relaciones humanas influyen para que mi relación espiritual con Dios se trunque o no vaya en crecimiento. ¿En qué sentido? Porque mis relaciones con la autoridad, con aquello que representa autoridad y sobre todo con lo que representa los vínculos afectivos, puede estar atrofiada o ir totalmente mal. Es decir, alguien en mi vida que significa autoridad, a mí me ha rechazado, me ha abandonado, no me ha escuchado, y por lo tanto, cuando yo quiero relacionarme con Dios, siento que me va a rechazar, siento que me va a abandonar, porque la figura que significa autoridad, puede ser papá o el cuidador o quien esté a cargo, o que estuvo a cargo de mí cuando me cuidaba de pequeñito, pues me abandonó, me rechazó, me despreció, no me escuchó. A ver tú, niñito, sácate de aquí, ajá, estoy ocupada, estoy, no sé, haciendo lo que sea. Y me rechazó, me abandonó, me dejó llorando. Y desde ahí he crecido con esa figura de autoridad o aquella que debería de amarme, por eso hablo de los vínculos afectivos, o aquella que me debió de dar seguridad y confianza, no me la dio en su debido momento, y por esta razón tiendo a imaginar y a crear esta imagen deformada de Dios, de que también Él es así. Porque es este cerebro, es esta mente, es esta herida de abandono, de rechazo, de indiferencia, de inseguridad o de desconfianza que traigo yo, no es Dios. Soy yo quien traigo esa herida de abandono, de rechazo, y siento, para empezar, creo que todo mundo así va a ser. Es esta imagen que hemos universalizado, dicen, todos los hombres son iguales, así. También Dios puede ser igual que esos hombres, también. Para esas mujeres que dicen, todos los hombres son iguales, sobre todo si Dios representa lo masculino. Claro, si representa para esa mujer lo femenino, bueno, podrá relacionarse muy bien.
Pero si en este caso yo tengo esta imagen, no voy a poder relacionarme. Y por eso siempre voy a inventar cualquier pretexto para no acercarme y desde lejos. Porque si voy creando un vínculo con ese Dios que yo digo que va a estar así, mejor no lo hago porque siento que cuando más lo ame, me va a abandonar o me va a rechazar. O no me va a dar la debida confianza y la escucha. Por eso, ante todo, tenemos que sanar esas heridas que llevamos y que en algún momento nos van a alejar totalmente de esta imagen paterna. Por eso nos ha hablado de este padre comparado con el corazón de un padre humano que, a pesar de su maldad, porque si hay maldad, no podemos hablar de esos papás que siempre, o sea, hay maldad de ellos para con otras personas, pero no para con sus hijos, porque si le pide huevo o le pide pan, no le va a dar una piedra, le tiene que dar eso que está pidiendo. Y Dios también a nosotros nos da aquello que le estamos, en este caso, pidiendo. Pero aquí tengamos presente, no necesariamente Dios me tiene que dar eso que yo le esté pidiendo. Hace un momentito en el programa Cadena de Amor les compartí un poquito a las personas, sobre todo porque llama mucha gente de enfermedad, y bueno, y les decía, pues Dios puede... ¿Puedo yo decirle a Dios, Señor, cúrame de esta enfermedad, sí? O de este sufrimiento y de este dolor, sí, está bien. Aquí está en donde Dios puede no darnos lo que yo le pido. Yo le pido, quítame la enfermedad o el dolor o el sufrimiento. Pero aquí puede Dios decir no, porque cuando yo le pido pan o le pido huevo, Él me va a conceder el Espíritu Santo, es decir, Dios me concede a Él mismo completamente. No me va a curar, pero Él quiere estar conmigo en enfermedad. Me está sosteniendo y por eso me puede dar paz o me puede dar seguridad y confianza o fortaleza incluso. Y por eso hay tantos que refieren, que dicen, tengo 20, 30 años con esta enfermedad. ¿Por qué? Porque puede ser que Dios nos está sosteniendo. O sea, pero yo quisiera que Él me librara. No necesariamente Dios tiene que darme. Y aquí yo creo que entra la función, por eso, propia del Espíritu Santo. Señor, quítame este problema. No, pero a lo mejor y dice, te voy a dar sabiduría para que tú mismo aprendas a solucionar tus problemas, tus dificultades. Ya te enseñé a resolver esa situación, ya te encaminé en la enfermedad, te guié en tu propio matrimonio. Ahora tú eres quien vas a resolver esta situación. Y entonces aquí surge, dice, y les daré el Espíritu Santo a quienes me lo pidan. ¿Cuál es entonces la función del Espíritu Santo ante eso que yo no pudiera yo comprender, entender que me puede estar pasando aquí? El Espíritu Santo me ilumina mi entendimiento para que pueda yo comprender lo que esté pasando. Entonces me ayuda a discernir, me da claridad, me puede estar dando consuelo, fortaleza. Me puede ayudar a aceptar esa situación que para mí pudiera ser difícil de comprender o asimilar aquí en mi escaso cerebro. Por eso es necesario el Espíritu Santo. San Pablo habla de que cuando nosotros vamos a orar, no sabemos orar como conviene. Por eso el Espíritu Santo hace esta función, para decir, a ver, eso que estás pidiendo no es lo más correcto en tu vida, porque eso que puedes estar pidiendo puede ser una perdición para ti,
o puede ser una tentación.

0: para ti. Aquí voy a, bueno, yo creo que ya he dado muchos ejemplos de los guitarristas, ¿va? Si la guitarrista tuviera un carácter impulsivo y alguien quiere hacerle algo y ella con todos, y le dice a Dios, dame una guitarra y Dios se la da, pero ella tiene un carácter impulsivo, cualquiera el padre Eleazar le va a acercar y le va a, préstame tu, no, y pa, no, por eso no te la voy a dar, porque vas a despedazar la guitarra en la cabeza a todo mundo. O sea, hay cosas que Dios puede darnos para bien, pero si yo las voy a mal usar, no me las va a dar Dios, porque ya podrían entrar en parte de mis deseos, de mis placeres, de mis impulsos, y por eso el Espíritu Santo ilumina en ese sentido para que nosotros podamos orar como conviene. Pues corrijamos esta imagen de ese Dios que puede parecer para mí como exigente, porque tuve una imagen de mis cuidadores o de aquellos que me daban cariño, pude tener una imagen de unos papás o cuidadores muy exigentes, muy duros, muy, y puedo querer imaginarme a Dios que también Él va a ser así, muy duro, un juez, un capataz, alguien que me va a maltratar. Por eso es importantísimo que vayamos purificando y limpiando esta imagen deformada de Dios que humanamente nosotros nos hemos creado, pero que al momento de relacionarnos con Él no nos ayuda porque creemos y estamos viendo a Dios así. Entonces, lo primero es purificar esa imagen que yo deformé o que tengo deformada humanamente con esta imagen que San Lucas nos presenta, una imagen de Dios cercana, amistosa, de escucha, de atención, de comprensión, de buena onda, porque un amigo nos encanta o una amiga nos encanta cuando son buena onda, ¿sí? Pues Dios es buena onda también. Entonces, y esa buena onda de Dios o esa buena actitud que tiene Dios es lo que me puede encantar de Él y acercarme. Más que verlo como un signo de autoridad a Dios, hay que verlo como un gran amigo. Y con un amigo cualquiera se relaciona. Es más difícil que con un padre, porque el padre puede ser duro. O puede estarme queriendo corregir siempre, y el amigo no. El amigo te va a escuchar. Y si hay que llorar ante él, bueno, pues te deja llorar y no te va a juzgar, ni se pone en un nivel más alto que tú, sino en iguales. Yo no soy más que tú, soy igual, soy tu amigo, tu amiga. Y por lo mismo es que puedo brindarte confianza y apertura para que tú puedas explayarte si es que necesitas hablar y si no, y si solamente necesitas que yo te abrace o te manifieste mi amor, pues también te lo manifiesto, así también puede ser en esa relación amistosa para con Dios. Pues sigamos cada uno creciendo en esta relación de amistad que deberemos de tener para con Dios.
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1: ¿Qué piensas sobre el aborto?
2: Yo pienso del aborto lo que piensa la Iglesia, porque para mí lo que diga el Papa es lo importante, no lo que diga un político, ni lo que diga un médico abortista que se está ganando dinero haciendo crímenes. La Iglesia dice el aborto es un crimen abominable. Es doctrina de la Iglesia. El aborto es un crimen abominable. Y yo me siento profeta y suelo decir esto. Las generaciones futuras nos van a llamar generación asesina. Esto opino yo, porque estoy seguro, el mundo entrará en razón. En el mundo entero se prohibirá el aborto. Estoy seguro. Yo no lo veré. Tengo 90 años, me voy a morir pasado mañana. No sé si los jóvenes de hoy lo verán, pero estoy seguro que en el mundo entero se prohibirá el aborto. Lo mismo que hoy está prohibida la esclavitud. Hoy no hay ninguna nación civilizada que acepte la esclavitud. No concebimos que un hombre esclavice a otro hombre. Pues lo mismo que hoy en el mundo entero está prohibida la esclavitud, en el futuro el mundo entero prohibirá el aborto. Y dirán, aquella generación asesina que los gobiernos daban permiso para que las madres maten a sus hijos. ¿Pero qué es esto? Generación asesina. Los gobiernos dando permiso para que una madre mate a su hijo. No lo entenderán. No lo entenderán. Lo mismo que hoy nosotros no entendemos la esclavitud. La verdad es tremendo. Pero es que yo añado otra cosa. El aborto es un asesinato. Pero peor que todos los asesinatos. Porque que una madre mate a su hijo, está mal que un terrorista ponga una bomba y mate a gente que ni conoce. Está mal. Pero que la madre mate a su hijo. Vamos, es que esto, ¿en qué cabeza cabe esto? Es que los católicos nos quieren imponer a los no católicos sus ideas, ¿no? No es que queramos imponer a ti una idea. Queremos defender la vida de este ser inocente a quien queréis matar por egoísmo. Defendemos al ser inocente, católico y no. Oye, ¿qué ideología tienes tú que sea lícito condenar a muerte a un inocente? ¿Tú qué eres? ¿Comunista, masón, católico o mahometano? Me da igual. Seas comunista, masón, ¿qué he dicho? ¿O mahometano? Seas quien seas, no puedes aceptar que sea justo condenar a muerte a un inocente. Ninguna ideología y ninguna religión, ¿en qué cabeza cabe? Ah, es que no sabemos cuándo empieza el ser humano. ¿Cómo que no sabemos? El ignorante no lo sabe. Quizás algún político se hace el distraído, pero todos los médicos saben que el ser humano empieza la concepción. Todos los médicos. Porque saben que el ser humano, digo, que el óvulo fecundado tiene su código genético personal, distinto de los códigos genéticos de los padres. Y si este óvulo fecundado no lo interrumpes y dejas que vaya desarrollándose, será un adulto como nosotros. No hay que hacer nada. No hay que hacer nada. ¡Déjale! El óvulo fecundado lo dejas y llega a ser adulto como nosotros. Si lo dejas ahora, si interrumpes el embarazo, pero sabemos todos, el ser humano empieza a... Todos los médicos, que el político se ha distraído porque no le interesa, o quiere votos de los abortistas, o el médico que tiene una clínica abortista que está ganando dinero haciendo abortos. Intereses creados. Los abortistas

intereses creados. Pero es un disparate. Yo suelo decir una cosa que es dura. A la madre que aborta no la llamo fiera para no insultar a las fieras, porque todas las fieras defienden a sus crías. La única madre que mata a su hijo, la humana. ¡Qué vergüenza! Todas las fieras defienden a sus crías. Y la madre humana mata a su hijo. Esto es tremendo. Pero es peor todavía. Los médicos conocen un síndrome de la madre que ha abortado. ¡Pierden el juicio! ¿Se vuelven anormales, depresivas o se suicidan? Hablaba yo en México, en el DF, hablaba yo de esto, una asociación provida, creo que era, y me dijo una de las que estaba allí, me dijo, me quedé admirado, ahora no me acuerdo el porcentaje, un porcentaje altísimo de mujeres que han abortado se suicidan. ¡Se suicidan! No pueden aguantar el remordimiento de haber matado a su hijo. ¡Se suicidan! No me acuerdo el 70%, no me acuerdo. Un altísimo. El remordimiento de la madre que mata a su hijo no se lo quita a nadie. El gobierno le da permiso. Bien. Pero el gobierno, aunque dé permiso para que la madre mate a su hijo, el remordimiento no se lo quita el gobierno. El remordimiento no se lo quita el gobierno. Y la madre que mata a su hijo tiene un remordimiento que unas se suicidan, otras pierden el juicio, otras depresivas. Hay un síndrome de médico, creo que es, no sé, psicosis posabortiva, no sé cómo lo llaman, pero que hay una tara psíquica propia de mujeres que han abortado por el remordimiento que tienen. Eso es tremendo. Pero se me está ocurriendo ahora otra cosa. Bueno, es que si el niño va a nacer anormal, más vale que no nazca. ¿Ah, sí? ¿Ah, sí? Entonces, solo tienen derecho a vivir las personas sanas. ¿De dónde? ¿Es que los enfermos no tienen derecho a vivir? ¿Es que podemos matar a una persona porque se enferma? ¿De dónde? Si el niño es anormal, pues que se le cuide, como a todos los enfermos, que se le cuide. ¿Pero dónde podemos matar a un niño porque dicen los médicos que va a salir anormal? No, pues si es anormal, lo cuidaremos, no podemos matarlo. No podemos matar. ¿Dónde vamos a parar? ¿Matar a un ser humano porque está enfermo? ¿Dónde podemos ir a parar? Pero además, experiencia, tengo 90 años y conozco muchas cosas. En muchas familias, el hijo que más consuela a sus padres, el anormal, el mongólico, el síndrome Down. Dice la madre, el niño que más responde a mi cariño, el mongólico. Los demás, cada cual a su aire. El mongólico es el que me responde mejor a mi cariño. Ese es un hecho. Segundo, los médicos a veces predicen que el niño va a salir anormal y se equivocan. Se equivocan. En Miro para salvarte pongo un dato sacado del periódico, de memoria, no sé. Voy a contar el dato, pero no puedo dar muchos detalles. Una madre está embarazada, va al médico y le dice, lo que lleva usted en su seno es un monstruo, le aconsejo que aborte. Y la madre católica no aborta, da a luz una niña. Cuando esa niña cumple 20 años, ¡Miss Italia! Un monstruo, pero de belleza. Y el medio de aborte, que eso es un monstruo. La madre no aborta y su niña
que el médico decía que era un

0: monstruo Miss Italia. Tengo el dato, el nombre, la fecha, todo lo... Se equivocan, se equivocan. No, no podemos matar a un ser. Ah, otra. Es que es producto de una violación. Va a ser un hijo no deseado. Bueno, bueno. Pero aunque sea no deseado, tiene derecho a vivir. No podemos matar a un niño porque sea fruto de una violación. Voy a contar una cosa, es un poco fuerte. Es un poco fuerte, pero es histórica. Es histórica. Yo en España vivo en Cádiz, en el sur, y fui a Barcelona a dar conferencias, total, abreviando. Cojo un taxi y subo por las Ramblas, una avenida en Barcelona. Y veo una pintada. Me llama la atención y le pregunto al taxista, oiga, ¿qué es eso? Me dice que ayer hubo una manifestación de jóvenes porque habían asesinado a una chica después de violarla. Y los jóvenes iban gritando y escribiendo, ¡contra violación, castración! Bueno, está mal, le digo yo, ¡ese no repite! ¡Ese no repite! ¡Contra violación, castración! Lo que no puedo hacer, como la han violado, aborto. No, de ninguna manera. De ninguna manera. Que castiga al violador, no al niño. ¿Qué ha hecho ese niño? Pues es absurdo. Porque un maníaco sexual viola a una chica, solución, condenar a muerte al niño. ¿Pero qué ha hecho el niño? Que castiga al violador, no al niño. Pues eso es de que, porque es del niño una concepción fruto de una violación, no se le puede matar. Ese niño no ha hecho nada malo para que se le condene a muerte, que castigue al violador, etcétera, etcétera, etcétera. Podríamos seguir hablando, pero no sé si el tiempo se ha terminado o hay más cosas que preguntar.
1: Padre, respecto, cuando dicen que hay riesgo de muerte para la madre, y sí, cuando la mujer dice que es mi cuerpo, entonces yo tengo derecho a decidir sobre mi cuerpo.
0: Vale. Punto primero. No es tu cuerpo. Está en tu cuerpo. Pues no es tu cuerpo. Es un ser humano distinto que está en tu cuerpo. Pues no es tu cuerpo. Y si tú quieres exterminar un árbol de tu cuerpo, coge unas tijeras y córtate las narices. Tus narices son tu cuerpo. El niño no es tu cuerpo, está en tu cuerpo, pero no es tu cuerpo. Aquí eso de con mi cuerpo hago lo que quiero. ¿Ven? Córtate las narices, que eso es tu cuerpo. Pero el niño no es tu cuerpo, está en tu cuerpo, pues distinto. Y segundo, es que peligro para la madre. Eso era el siglo pasado. A mí me dijo un médico, hoy no hay peligro. La medicina de hoy supera todos los problemas. Que antiguamente alguna mujer se moría al dar a luz, pues sí, sí, pero hoy no. Eso tengo testimonio de dos ginecólogos. Hoy nadie se muere al dar a luz, nadie. La medicina ha progresado mucho en esto, nadie. Por tanto, son mentiras, son ganas de justificar el aborto, pero no tienen ninguna razón de ser. Ninguna mujer muere al dar a luz, hoy. Otra cosa.
1: Bueno, padre, ¿cuál es la relación entre el demonio y el aborto?
0: ¿Y el aborto? ¿Entre el demonio y el aborto? Pues no se me ocurre. Pues que los abortistas ceden a la tentación del demonio. Porque los abortistas, todo es egoísmo. Unos por ganar dinero, otros por quitarse problemas, otros por lo que sea. Todo es egoísmo. Todos los abortistas son egoístas. Nadie busca el bien del niño, nadie. Nadie. Buscan su bien. O ganar dinero, o quitarse un problema. Es egoísmo. Y por lo tanto, es una tentación del demonio. Pues puede ser que los abortistas se dejan llevar de la inspiración del demonio. Bueno, bueno, podía ser. Podíamos considerarlo así, ¿vale?
1: si un gobierno aprueba el aborto, ¿uno qué debe hacer entonces?
0: Ah, un gobierno. Ah, no. Las leyes civiles pueden ser inmorales. Una cosa es la ley eclesiástica, la iglesia. Una cosa es lo que manda la iglesia, que yo debo seguir. Y otra cosa es lo que manda el gobierno. El gobierno puede mandar cosas malas. En concreto, el aborto. El Congreso puede, el gobierno puede dar una ley a favor del aborto. Y el católico tiene que desobedecer esa ley. Obligado, primero Dios. Y dice la Biblia, hay que obedecer a Dios antes que a los hombres. Y aunque el gobierno dé permiso a una madre para que mate el aborto, para que mate a su hijo, ningún católico puede obedecer al gobierno. Primero Dios. Dios lo prohíbe. Es que el gobierno lo permite. Pobrecitos, darán cuenta a Dios. Ah. Todos los abortistas, menuda cuenta van a dar a Dios. Menuda cuenta. Se me olvidaba, no se me ha ocurrido antes, se me está ocurriendo ahora. Doctor Nathanson, creo, parece una barbaridad, bueno, director de una clínica abortista. Creo que son, me parece recordar, 75.000 abortos hizo Nathanson, lo dice él, yo tengo su cita. Él fue responsable de 75.000 abortos. Y dice él, cuando yo practicaba el aborto, no estaba seguro de que yo mataba un ser humano. Pero ahora estoy seguro que el aborto mata a un ser humano. Se ha hecho católico, ha muerto ya. Ha muerto católico antiabortista. Doctor Nathanson ha muerto de Nueva York, Estados Unidos. Ha muerto católico antiabortista. Y había hecho 75.000 abortos. Porque cuando él era abortista, no era claro cuándo empezaba el ser humano. Pero como hoy es indiscutible que el ser humano empieza la concepción, él ha pedido perdón, se ha confesado, se ha hecho católico, ha muerto católico. Y si Dios quiere, espero que haya salvado su alma. Y había practicado 75.000 abortos. Pero ha rectificado. Porque hoy es indiscutible que el ser humano empieza la concepción y todo el que es responsable... Ah, otra cosa. Los colaboradores necesarios de un aborto excomulgados. Tienen excomunión. Así es. Los colaboradores necesarios. No el taxista que lleva a la mujer, ¿no? Pero los colaboradores indispensables del aborto, excomunión. Es que es muy grave, es que es tremendo. Es un crimen abominable. Es que es espantoso. Y por eso la Iglesia pone todos los medios para que esto no se realice. Por lo tanto, los colaboradores necesarios para un aborto que se realiza, tienen excomunión.
1: ¿Qué piensa usted sobre los métodos anticonceptivos?
0: Pues yo opino lo que diga la Iglesia. Lo que diga la Iglesia digo yo. Yo no me separo del magisterio. Y el magisterio dice, la doctrina de la Iglesia dice que es posible que haya situaciones matrimoniales que no convenga tener más hijos o espaciar los hijos. Eso es posible, pero siempre por métodos lícitos, por métodos naturales, por métodos morales. Nunca ni aborto, ni qué sé yo, ni preservativo, ni DIU, porque el DIU lo que hace es abortivo, porque impide la anidación del óvulo fecundado. Si el óvulo fecundado ya es ser humano y el DIU impide la anidación, lo que mato es un ser humano. El DIU es abortivo, está prohibido. Pero hay, ya que estoy hablando

0: de esto, hay un método moral aprobado por la Iglesia del doctor Billings. Yo hablaba de esto, no sé si acordáis, sois muy jóvenes, no sé si acordáis. Bueno, ya ni me acuerdo yo tampoco del nombre. Un nadador en una olimpiada, ya ni me acuerdo el nombre. No me acuerdo. Algo de felpudo o algo así. No me acuerdo. Ganó todas las medallas. Este nadador ganó todas las medallas de oro. Y yo hablaba, lo mismo que fulano en la olimpiada se ha llevado todas las medallas de oro, el método Billings se lleva todas las medallas. El más seguro, el más sano, el más sencillo, el más no sé qué y el más moral. Método Billings. La OMS, Organización Mundial de la Salud, le atribuye al método Billings 99,5 de seguridad. No da nadie. Organización Mundial de la Salud, el más seguro, método Billings. El más sano. Ha habido gente que ha muerto por tomar la píldora. Mujeres han tenido embolias por la píldora anticonceptiva. No digo nada, ¿cómo se llama? La RU, creo que es. La píldora del día siguiente o no sé qué. Ha habido gente que se ha muerto. Gente que se ha muerto. Todos esos métodos son malos. El único sano, el más sano, el Billings. No hay que tomar nada. Sano, el más sano. Pero ¿qué pasa? Que como el Billings no da dinero a nadie. No hay propaganda. Pero los que venden preservativos, los que venden píldoras, propaganda, propaganda, propaganda. El dinero, el cochino dinero es el que mueve a la gente. Y están vendiendo cosas que son malas, pero hacen propaganda de que son buenas. La propaganda dice que son buenas y la realidad demuestra que son malas. Pero hay dinero por medio, se hace propaganda y se vende. Pero el más sano es el Billings. Y el más sencillo, hay que instruirse. Pero hay muchos centros Billings en el mundo. Hay muchos centros Billings en todas partes. Hay que instruirse y después emplearlo bien. El más seguro, el más sano, el más sencillo, el más barato y el más moral. Porque no tiene nada de inmoral. ¿Vale? A otra cosa.
1: ¿Qué piensas sobre la virginidad?
0: Bueno, ya que preguntas, son preguntas de comprometidas. Pero digo lo que pienso. Bueno, tanto el hombre como la mujer, pero claro, solemos hablar de la virginidad de la mujer, pero podíamos aplicar al hombre lo mismo. Pues bien, voy a hablar de la virginidad de la mujer. La virginidad de la mujer es un valor insustituible, irrecuperable. Y todo hombre, como Dios manda, quiere una mujer de estreno, no una mujer de segunda mano o de quinta mano, de estreno. Y una, me hicieron esta pregunta en España, en una televisión, y una de la gente que ahí me dijo, entonces, padre, las que no somos vírgenes no podemos casarnos. ¡Sí! Siempre hay hombres de mal gusto. Sí. Porque iban a atacarme. Y el otro, padre, pues a mí no me importaría casarme con una chica que no sea virgen. ¿No te importaría? Pues prepárate, muchacho, prepárate. Que la cabra tira al monte. La cabra tira al monte. No podrás ponerte el sombrero de la cornamenta que vas a tener. La chica que no ha sido decente de joven, va a ser decente. Me decía otro, pues, no, lo mismo. Le salió esto. María Magdalena era prostituta y terminó santa. Pero esto no es corriente. Esto no es corriente. La cabra tira al monte. No es corriente, pero es verdad.

0: Sí, bien, me parece muy bien. Exigiré de mi novio que se haya guardado para el matrimonio como yo me he guardado. Correcto. El hombre tiene obligación. ¿Quién ha dicho que el hombre puede hacer lo que le dé la gana? La mujer no. La mujer virgen. Y el hombre no. ¿De dónde? ¿De dónde? ¿Quién tiene derecho a eso? La moral católica es lo mismo para el hombre que para la mujer. Lo mismo. Vale.
1: ¿Qué piensas sobre el celibato?
0: Hombre, el celibato sacerdotal es una norma eclesiástica que la Iglesia mantiene porque creo, la Iglesia piensa que el sacerdote debe ser célibe. Yo lo comprendo, comprendo, porque, como he dicho antes, tengo 90 años y conozco tantos casos de mujeres enfermas físicamente o psíquicamente, y el marido pendiente de su mujer. Si el sacerdote está casado, ¿cómo atiende a las almas? ¿Tiene obligaciones familiares? El sacerdote casado tiene obligaciones familiares. Y la Iglesia quiere que el sacerdote, el 100% de su tiempo, sea para evangelizar. Y si tiene familia, pues no puede dedicar el 100% a evangelizar. Por eso, en la historia de la Iglesia, desde el siglo II, empezó en el Concilio de Elvira, el celibato en el sacerdote es desde el siglo II de la Iglesia. Llevamos así 2000 años. La Iglesia no cambia, no cambia. Quiere sacerdotes celios. Y el que se quiera casar, pues que se case. Digo en el rito el romano, latino, porque los orientales sí tienen sacerdotes casados y los protestantes, pero en fin, detalles. Cosa que he leído, que me he enterado, no tengo datos, pero he oído. Cuando China se hizo comunista y empezó a martirizar a los sacerdotes, los pastores protestantes todos se fueron. Se quedaron los católicos. Porque los protestantes tenían familia. Todos se fueron. Y los católicos se quedaron. Mártires, pero se quedaron. Porque el sacerdote célibe es para las almas. Y el casado tiene que atender a los niños, a los hijos, a la mujer. Por tanto, para que el sacerdote se entregue 100% a su misión, la Iglesia quiere el sacerdote célibe. Ahora bien, es ley de la Iglesia. Se puede cambiar. No creo que la Iglesia la cambie. Creo que no. Pero, en fin, la Iglesia podría cambiar esta ley. Es ley eclesiástica. Pero no parece que lo haga. Porque los 2000 años de experiencia da que el sacerdote célibe se dedica a la evangelización mejor que el sacerdote casado. Por eso es una norma vigente en la Iglesia. Y el sacerdote, si el que quiera casarse, que se case, pero que no sea sacerdote. Y después, dentro del sacerdocio, ha habido casos de sacerdotes que se han casado, pero la Iglesia los ha apartado, ¿eh? Ya no ejercen de sacerdotes. La Iglesia no quiere un sacerdote casado, no lo quiere. Y el sacerdote que se case, se vaya, se vaya. Hoy por hoy la Iglesia no quiere sacerdotes casados. Como esa es la ley de la Iglesia, yo estoy con la Iglesia. Punto.
1: ¿Qué piensas sobre el homosexualismo y la adopción de niños por parte de ellos?
0: Son preguntas muy complicadas y muy largas. Primero, más breve. Me parece un disparate que una pareja homosexual adopte niños, porque esos niños van a tener un complejo. Cuando vayan al colegio y vean que todos tienen padre y madre, y él tiene dos padres o dos madres, se va a sentir raro, fuera de lo normal, acomplejado. Fauna, se va a salir tarao psíquicamente. Por eso creo que esta adopción de los homosexuales es un error.

0: porque la adopción no es para contentar a la pareja homosexual. La adopción es en bien del niño, en bien del niño. Y que el niño sea adoptado por su vez no es en bien suyo. Al revés, pone en peligro su futuro psíquico. Por tanto, la adopción de homosexuales no es en bien del niño. Es capricho de la pareja homosexual. Y la adopción debe hacerse siempre en bien del niño. Y la otra parte de la pregunta, ¿qué pasa con los homosexuales? Yo tuve en España, en televisión, una entrevista con el presidente de Colega, se llama Colega, colectivo de lesbianas y gays, Colega, colectivo de lesbianas y gays. Y me decía este chico, es que la Iglesia nos margina. No, no. La Iglesia no os margina a vosotros. La Iglesia os exige que os dominéis, eso sí. La Iglesia te exige que te domines, porque lo que te gusta está mal y tienes que dominarte. Pero la Iglesia no te margina. Si tú te dominas, un homosexual que se domina puede llegar a santo y la Iglesia lo pone en los altares, aunque sea homosexual. No te margina por ser homosexual, porque si te exige que te domines, lo mismo que exige que se domine el casado que le gusta a la vecina. Y el casado que le gusta a la vecina se tiene que dominar. No tiene derecho a irse con la vecina porque le gusta más que su mujer. No tiene derecho. Lo mismo que la Iglesia exige al casado que se domine lo que le gusta, exige al homosexual que se domine lo que le gusta, porque lo que le gusta está mal. Por lo tanto, la Iglesia exige al homosexual que se domine. Y si se domina, puede llegar a ser santo y va a los altares. Por tanto, exige que no ejerza, no que no sea, porque a veces la indignación es insuperable. Puede uno tener una tendencia y eso no lo puedo dominar. La Iglesia no te condena por lo que sientes, por lo que te gusta. Te condena por lo que ejerces. No. El homosexual tiene que dominarse. Y si se domina, pues puede ir a los altares. Pues no, la iglesia, ¿ves? Cuando están arrepentidos. Y después, ya que sale esto, me acuerdo ahora de golpe. Bueno, yo en Internet, trabajo en Internet. He superado las 50.000 consultas. Más de 50.000 consultas. Muchas de homosexuales. Lo que sufren. Lo que sufren. Eso del orgullo gay, mentira. De orgullo nada. Lo que sufren. Pero, ¿por qué hacen el día del orgullo gay? Es para compensar su sufrimiento. Para, ¿cómo diría yo? Para eso, para compensar o dulcificar. Nadie tiene orgullo de ser homosexual, pero quieren aparentar lo que no es por dentro. Es tremendo lo que sufren. Yo tengo cartas y quisieran dejarlo. Y yo les digo, se cura. La homosexualidad se cura. Yo tengo médicos que curan enfermedades los homosexuales, lo curan, tienen sus métodos, hormonas, psicoterapia, lo que sea, los curan, eso se cura, pero aunque no se cure, tienes que dominarte, porque lo que te gusta está mal, está prohibido por la Biblia lo prohíbe, punto. Es que ahora está de moda, e irá a los gobiernos, lo apoyan, los gobiernos lo apoyarán, pero la Biblia lo prohíbe. Sodoma y Gomorra, la Biblia lo prohíbe. Por lo tanto, el ejercicio de la homosexualidad está prohibida por la Biblia. Y aunque hoy hagan presión social para que los gobiernos y la sociedad los acepte como una cosa normal, La Biblia lo prohíbe, punto. Y aunque los gobiernos lo acepten, eso es una anormalidad. Dios ha hecho el cuerpo del hombre y el cuerpo de la mujer, los ha hecho complementarios para que puedan tener hijos. Dios lo ha hecho así. El cuerpo del hombre y el cuerpo de la mujer son complementarios para que puedan tener hijos. ¿Los tendrán o no? Pero pueden tenerlo. Dos hombres nunca podrán tener hijos. Y dos mujeres solas nunca podrán tener hijos. Y Dios ha hecho el hombre y la mujer para que tengan hijos. Y voy a decir una cosa, ya que me ha salido, me acuerdo ahora mismo. Es una injusticia que algunos sitios en España, hablo de España, que es lo que conozco, que hayan equiparado los derechos de los matrimonios con los derechos de parejas homosexuales. En España lo han hecho así, es una injusticia. Las parejas homosexuales no pueden tener los mismos derechos que las parejas normales de hombre y mujer. Porque una pareja de hombre y mujer puede dar hijos a la patria. Los dará o no, pero puede. Dos homosexuales nunca darán hijos a la patria. No pueden tener los mismos derechos. Como ciudadanos sí. Derechos de ciudadanos sí. Pero de familia no. Los derechos familiares de un matrimonio normal no los tiene una pareja de homosexuales. Porque no pueden dar hijos a la patria. Y darle los mismos derechos es una injusticia. Tan injusto es privar a uno de lo que le pertenece que conceder a uno lo que no le pertenece. Tan injusto es. Es que ampliamos derechos. Es que no toda ampliación de derechos es justa. Un ejemplo clarísimo. Si el gobierno da una ley dando derecho al vecino para que se lleve tu coche, no hay derecho, ¿no? Es que el gobierno me da permiso a llevarme mi coche. ¡No! Mi coche lo he comprado yo. Mi coche no te lo llevas tú. Es que el gobierno me ha dado derecho. ¿Qué te ha dado derecho? No puede darte derecho. El coche es mío, que lo he pagado yo. Si el gobierno da derecho a tu vecino para que se lleve tu coche cuando quiera, ese derecho es injusto. Dar derecho al que no lo tiene es injusto. Yo, bueno, lo voy a decir de acuerdo en este momento. Cuando el gobierno socialista español de Zapatero dio esta ley, yo escribí un artículo que cayó bien, decía yo. Dije yo, aunque Zapatero dé derecho a las parejas homosexuales, ese derecho no cambia la naturaleza. Los hijos vienen de hombre y mujer. Y el matrimonio es hombre y mujer en toda la historia. En toda la historia, matrimonio es hombre y mujer. Que dos hombres sean matrimonio o dos mujeres en matrimonio, eso es una anormalidad de la naturaleza. Y el gobierno no cambia la naturaleza. Las leyes humanas no cambian la naturaleza. Y se me ocurrió un día, aunque el gobierno dé permiso a los burros para que vuelen, a los burros no les salen alas. Es que el gobierno da permiso para que vuelen. Muy bien. Aunque el gobierno dé permiso a los burros no volarán porque no tienen alas. La ley humana no cambia la natural. Y el matrimonio natural es hombre y mujer. Y la ley humana no cambia, aunque el gobierno la quiera cambiar. Inútil. Las leyes humanas no cambian la ley natural. El matrimonio es hombre y mujer en toda la historia. Dos hombres y dos mujeres no son matrimonio. Que se llamen homomonio, como quieran, pero no matrimonio. No tienen los mismos derechos. ¿Vale?
1: ¿El homosexual nace o se hace?
0: Es discutible. Unos dicen que nacen. Opino que creo que tienen razón los que opinan que se hace.

0: Es decir, es consecuencia de un trauma de juventud o de una mala educación o de una lo que sea. Opino que es así, que el homosexual viene de alguna circunstancia de su vida que lo ha metido por ese camino. Pero hay otros que piensan que es genético. Creo que es opinable las dos cosas.
1: ¿Qué pensar sobre la pornografía y la masturbación?
0: Caramba, qué preguntitas se te ocurren a ti. La pornografía, que es un vicio, es un vicio. Y naturalmente, el que se aficiona a la pornografía, pues termina enviciándose con la masturbación, claro, claro. Si no quieres mojarte, no te metas en el mar. No, yo no quiero mojarme, pero me meto en el mar. ¿Eres idiota? Si tú vas a internet a buscar pornografía, pues terminarás enviciándote en la masturbación. Las cosas son así. Si no quieres una planta mala, no siembres la semilla. Por lo tanto, la pornografía es un desorden, es inmoral, es un vicio que esclaviza, esclaviza. Hay gente adicta a la pornografía. Y yo en las cartas que recibo, gente adicta a la pornografía. Pero, y claro, la adicción a la pornografía los convierte en adictos de masturbación. Y la masturbación está prohibida también por la Iglesia. Es un vicio catastrófico, catastrófico. Yo, en las cartas que recibo, muchos adictos a la masturbación, lo que sufren, quisieran dejarlo, no saben, no pueden, el trabajo que les cuesta, se enviciaron tonteando, jugando, pero terminaron adictos. Y ahora ya de maduros, les cuesta un trabajo tremendo, tremendo, terminar con eso. Es un vicio tremendo, esclaviza tremendamente. Empiezas jugando y terminas esclavo. Es tremendo. Y consecuencias horribles. Conozco un matrimonio que se ha ido a pique porque el marido prefiere masturbarse que el acto matrimonial. Se ha ido a pique el matrimonio. El marido, enviciado a la masturbación, no le interesa a la mujer. Prefiere masturbarse. Y el matrimonio se ha roto. Es un tremendo el vicio a la masturbación. Hay que cortar ya. No la próxima, no, ya. Ya. Poniendo los medios, claro. Porque si tú... No, yo no quiero masturbarme, pero voy a ver pornografía. Es meterte en el mar y decir que no quieres mojarte. Hay que quitar los incentivos, quitar la excitación, pero eso hay que dominarlo. Es un vicio muy malo, muy malo. Esclaviza y es la ruina de muchas personas. La ruina psicológica, quiero decir, moral, no económica. La ruina, mucha gente. Y hace sufrir mucho más que la satisfacción voluntaria del acto. Sufren mucho más, psíquicamente, espiritualmente, mucho más. Por lo tanto, el que lo tenga, que lo corte ya, en bien suyo. Si no, lo va a pasar muy mal. Esa es mi experiencia, que tengo 90 años. Y recibo montones de cartas, pero muchas, muchas. Gente adicta a la masturbación, que quisiera dejarla y no saben cómo. No saben cómo, no pueden. No pueden resistir la mala costumbre, el vicio. Es un vicio que esclaviza. ¿Otra cosa?
1: ¿Por qué creer en la existencia de Dios?
0: ¡Oh! Menuda pregunta tienes tú. ¿Por qué crees en Dios? Porque no soy idiota. El ateo es imbécil. No lo digo yo, lo dice la Biblia. Lo dice la Biblia. Me acuerdo yo, hablaba yo en Madrid, en la Universidad Complutense, Hablaba de esto. Y dije yo, el que viendo la naturaleza ignora a Dios es un necio. Pero a Dios es imbécil. Y al final viene un universitario. Padre, usted me ha insultado porque soy ateo y usted me ha llamado un necio. Y digo, oye, no te quejes a mí. Quéjate al Espíritu Santo, que es el que lo dice. Quien te llama necio no soy yo, es el Espíritu Santo. Quéjate a él. Lo dice la Biblia. El que viendo la naturaleza ignora a Dios es un necio. ¿Por qué? Porque viendo las maravillas de la naturaleza tiene maravillas. Y estas maravillas son obra de la casualidad. Hay que ser idiota, para creer que las maravillas de la naturaleza son obra de la casualidad. Hay que ser idiota. Donde hay orden, donde hay técnica, donde hay organización, hay detrás una inteligencia. Sentido común. Si un día llego a una isla desierta y me encuentro en la playa una cabaña, yo digo, aquí ha llegado otro antes que yo. ¿Por qué? Porque esta cabaña se debe a la inteligencia de un hombre que ha clavado las estacas para que formen pared, unos palos para que formen techo y una puerta giratoria. Pero la cabaña no se ha formado por los palos caídos de un árbol. Los palos caídos de un árbol forman un montón de leña, no una cabaña. El orden de los palos se ve en una inteligencia. Hay un el orden, la técnica, sube la inteligencia. Si tú un día te encuentras un, ¿cómo le llamemos? Un celular en el campo. ¡Hombre, lo que ha salido aquí, por casualidad! Tú eres idiota. Esto por casualidad. Donde hay técnica, hay una inteligencia detrás. Donde hay organización. Mira, antes he hablado de Mi libro para salvarte. Mi libro para salvarte tiene 1 millón de letras. 1 millón. Yo no he contado una por una hasta 1 millón. Pero ¿cuántas letras tiene la línea? ¿Cuántas líneas tiene la página? ¿Cuántas páginas tiene el libro? 1 millón. Para que el 1 millón de letras se ordenen formando palabras y las palabras formando frases, hace falta una inteligencia que ordene las letras. Yo no escribo el libro, cojo un cubo, meto 1 millón de letras, tiro el cubo, salió un libro. ¡Es de idiota esto! ¡Es de idiota! El orden, la técnica, supone inteligencia. Por casualidad no sale esto. Y menos, tiro el cubo 50 veces y salen 50 libros. Para salvarte llevo 50 ediciones. He hecho 50 ediciones de mi libro. ¡Ah, no! Y digo, no, no, ¿cómo hago yo cada libro? Mete 1 millón de letras, tiene un cubo y me sale un libro. Vamos, voy al manicomio, si digo eso. Donde hay orden, hay una inteligencia. Y en la naturaleza ves maravillas. Las estrellas se mueven según leyes matemáticas. Leyes matemáticas que formularon Newton y Kepler. Pero Newton y Kepler descubren las leyes matemáticas que rigen las estrellas, pero ellos no hicieron esas leyes matemáticas. Las estrellas se movían según leyes matemáticas mucho antes que nacieran Newton y Kepler. Y hay leyes matemáticas en el cosmos. Hay leyes físico-químicas en la función clorofílica de las plantas. La hoja verde es una fábrica de oxígeno. Es un laboratorio de química. La hoja verde coge el oxígeno, el anhídrido carbónico que echamos al respirar y lo transforma en oxígeno. Es una fábrica. Esa hoja verde tan finita que la seca, haces así, la convierte, es una maravilla. La hoja verde es una maravilla. Una fábrica de oxígeno. Gracias a que hay zonas verdes no nos asfixiamos. Si no hubiera hojas verdes, habíamos gastado el oxígeno de la atmósfera respirando. Pero como las zonas verdes reponen el oxígeno que gastamos, por eso no nos asfixiamos. Pero la hoja verde es una maravilla. Unos científicos sevillanos en España han reproducido en el laboratorio la fotosíntesis de la hoja verde, de la función clorofílica. Hay leyes. Hay leyes biológicas. Bueno, voy a contar aquí, lo he contado muchas veces. Por fin, lo voy a contar aquí, porque aquí no sé si lo he contado. En la vida hay leyes maravillosas. Yo lo suelo decir en mis conferencias. Señoras, ¿han pensado alguna vez lo maravilloso que es un huevo de gallina? Ya para ahí. Ese huevo que lo partes en el plato para hacer una omelette, lo bates y el agarrante. Una omelette. Si ese huevo no lo rompes, lo metes en una incubadora, 21 días a 40 grados, sale un pollito. ¡Qué maravilla! Cuando en el huevo, en el plato, tengo el huevo, la yema y la clara. ¿Dónde está el pico? ¿Y los ojitos? ¿Y las patitas? La plumita. ¿Ves en el huevo del plato, la yema y la clara? ¿Dónde está? ¿El piquito, las hojitas, las patitas? Pues si no lo rompes y lo metes en la incubadora 21 días a 40 grados, ¡sale un pollito! Son picos, ojitos, calentando el huevo. Menudo talento el que inventó el huevo. ¿Tú que no crees en Dios qué? No, casualidad, tú eres idiota, ¿eh? Hay que ser idiota. Que la maravilla de un huevo de gallina sea casualidad. Hay que ser idiota. Es que te empeñas en no creer en Dios. Es que no te da la gana. Porque es evidente. Las maravillas, y he hablado de dos cosas, puede llevar de 50. Las maravillas de la naturaleza te hablan de la inteligencia de Dios. El que ha hecho la naturaleza, una inteligencia insuperable, vamos. Una maravilla de inteligencia. Y yo, para conocer a Dios, no tengo que verlo. Me basta ver su obra. Viendo la naturaleza, por eso creo en Dios. Conozco a Dios viendo la naturaleza, aunque no la haya visto. Dice la Biblia, a Dios no la ha visto nadie. A Dios no la ha visto nadie. Pero veo la naturaleza. Yo no he visto a Miguel Ángel. Ha muerto hace mucho tiempo. Y sé que Miguel Ángel fue un artista, un gran artista. Cuando yo veo la Piedad, esa escultura, la belleza de la Virgen de la Piedad, digo, qué talento Miguel Ángel, que de un bloque de piedra ha sacado esta belleza de mujer. De un bloque de piedra ha sacado esta belleza de mujer. ¡Qué artista Miguel Ángel! Pero yo no tengo que ver a Miguel Ángel para saber que era un artista. Me basta ver su obra. Viendo la Piedad de Miguel Ángel o el Moisés, ¡qué artista Miguel Ángel! Lo mismo que conozco el arte de Miguel Ángel viendo su escultura, conozco el talento del creador viendo la naturaleza. Y hablando de dos cosas, voy a hablar del ojo humano, que es una máquina fotográfica mejor que todas las que hoy tenemos digitales. ¿Cuento un poco más? ¿O es la hora de terminar? ¿Cuento una?
1: Sí.
0: Yo ya no soy aficionado a la astronomía. Digo, a astronomía sí, a la fotografía. Cuando era joven era muy aficionado a la fotografía, muy aficionado. Tenía una máquina muy buena en aquel tiempo, una Voigtlander, muy buena. Pero antes de sacar una foto, tenía que sacar un fotómetro. Para ver, bueno, primero, ¿qué sensibilidad tiene el carrete? Fotómetro, luminosidad, distancia, ¿cuántos metros hay? Velocidad, ¿qué pongo? La velocidad, el diafragma. A la máquina le tenía que dar un montón de órdenes. Y si daba una orden mal, la foto no salía.

0: y aunque diera todas las órdenes, y se le viene el carrete al laboratorio, y a la semana me traía la foto. Eso lo he vivido yo años. Hoy, estas máquinas digitales, apuntas y disparas. En un instante. La máquina ve la luminosidad, ve la distancia, ve la... y se revela al instante. Ves a ver la foto, saca la foto, mira, aquí está. Qué maravilla, ¿eh? Estos japoneses con la Nokia y con la... ¿Qué maravilla de máquinas digitales tenemos hoy? Que antes no las teníamos. Qué talento los que han hecho estas digitales. De manera que los japoneses que han hecho estas digitales tienen talento. ¿Y el que inventó el ojo qué? Hace más de 1 millón de años, todos los hombres nacen con 2 cámaras fotográficas mejores que todas las digitales de hoy. Sacan 10 fotos por segundo. En eso se basa el cine, en pasar las fotos rápidas para que se empalmen. El ojo saca 10 fotos por segundo. Se enfoca sola. Se revela al instante. Mejor que todas las digitales que hay por ahí. Los japoneses tienen inteligencia porque hacen estas máquinas. ¿Y el que hizo el ojo qué? Y hace más de 1 millón de años que el hombre nace con 2 cámaras fotográficas. La naturaleza me lleva a conocer a Dios, la inteligencia de Dios. Y habla del ojo y puede hablar del oído y del hígado y del corazón. Yo tengo 90 años, mi corazón lleva 90 años sin pararse. Y no le echo gasolina, ni lo engraso, ni tiene mantenimiento. Y está funcionando hace 90, y que no se pare, que no se pare. ¡Qué maravilla el corazón! ¡Qué maravilla! Y así sucesivamente. Hay tantas cosas maravillosas en la naturaleza, por eso dice la Biblia. El que viendo la naturaleza ignora a Dios es un necio, un necio. No conoces a Dios porque no quieres. Porque hay montones de elementos suficientes para que creas en Dios.
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2: Entre los frutos más hermosos de este tiempo difícil que hemos vivido como humanidad está una nueva valoración del sacramento de la Sagrada Eucaristía, popularmente conocido como la Santa Misa. La Santa Misa es un regalo que Dios nos ha concedido a través de Jesucristo, y cada una de las partes tiene un significado valioso, rico, del que podemos nosotros también aprovecharnos. Ahora hablaremos de los primeros ritos iniciales de la Santa Misa, que son los ritos que se conocen como rito de entrada, en donde Dios nos llama. Antiguamente, a través de un campanario que se decía, suena la campana, Dios nos está llamando. Ahora nosotros, hombres y mujeres de este tiempo, nos regimos por el reloj, ¿verdad? Y el sentido es que Dios nos llama, que Dios nos reúne y que Dios nos alimenta. Te invito a valorar esta primera parte de la Eucaristía. Siéntete llamado por Dios, que Dios quiere encontrarse contigo, que quiere darte un alimento que nutra tu vida, de manera que no te vivas aislado. El aislamiento y el confinamiento producen tristeza, producen depresión. La comunión con los otros produce alegría y produce también vida, porque compartiendo es como surgen las grandes ideas y las grandes decisiones. Sintámonos llamados por Dios, acudamos a la Eucaristía con esa conciencia de que Dios nos quiere ver, de que Dios quiere encontrarse con nosotros, de que Dios quiere reunirnos y de que Dios quiere alimentarnos, nutrirnos y fortalecernos.
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Hoy jueves, escuchemos el Santo Evangelio según San Lucas. En aquel tiempo, Jesús dijo a sus discípulos: Supongan que alguno de ustedes tiene un amigo que viene a medianoche a decirle: Préstame, por favor, 3 panes, pues un amigo mío ha venido de viaje y no tengo nada que ofrecerle. Pero él le responde desde dentro: No me molestes, no puedo levantarme a dártelos, porque la puerta ya está cerrada y mis hijos y yo estamos acostados. Si el otro sigue tocando, yo les aseguro que aunque no se levante a dárselos por ser su amigo, sin embargo, por su molesta insistencia, sí se levantará y le dará cuanto necesite. Así también les digo a ustedes: pidan y se les dará, busquen y encontrarán, toquen y se les abrirá. Porque quien pide, recibe, quien busca, encuentra, y al que toca, se le abre. ¿Habrá entre ustedes algún padre que cuando su hijo le pida pan, le dé una piedra? ¿O cuando le pida pescado, le dé una víbora? ¿O cuando le pida huevo, le dé un alacrán? Pues si ustedes, que son malos, saben dar cosas buenas a sus hijos, ¿cuánto más el Padre Celestial les dará el Espíritu Santo a quienes se lo pidan? Palabra del Señor.

Si interpretamos a la ligera el mensaje de esta parábola, podríamos concluir con que se refiere a que cuando tengamos alguna necesidad, roguemos a Dios con insistencia, con tal insistencia que Dios, a quien a veces le gusta hacerse del rogar o fingirse sordo, ya si no por amor,

menos por hartazgo, lograremos al fin que se digne voltear hacia acá y acceder a nuestras peticiones. Y llegamos a esa conclusión porque distribuimos mal los papeles de los personajes de la parábola. Automáticamente creemos que a nosotros nos representa el hombre que acude a deshoras de la noche a su amigo para pedirle ayuda en la necesidad. Y por tanto, a Dios le dejamos el deplorable papel del amigo, entre comillas, indispuesto y un tanto sangrón, que a regañadientes accede a auxiliar a su amigo. Pero no es así. Dios no es el amigo sangrón. Más bien Jesús quiere hacernos ver que si alguien, por más sangrón que sea, terminará ayudando a quien le suplica con insistencia, ahora imagínate tu Padre Dios que no se deja ganar en generosidad. Dios no es ese amigo egoísta, es más bien ese padre que no daría una víbora al hijo que le pide de comer. Mucho menos escatimaría dar a manos llenas el Espíritu Santo a quien abriera su corazón a recibirlo. Pero entonces, ¿el papel del amigo sangrón a quién corresponde? A ti y a mí. Dios es aquel que toca la puerta de nuestra conciencia en el momento más inoportuno, para incomodarnos y pedir nuestra generosidad. Somos nosotros los que nos resistimos y ponemos mil pretextos. Pero, aunque sea a gritos y con los perros, terminaremos diciendo sí a lo que el Señor nos inspira a hacer. El que reza mal, le pide a Dios lo que Él quiere. El que reza bien, trata de discernir lo que Dios quiere de él. Jesús dice en el Apocalipsis, «Mira que estoy a la puerta y llamo». ¿Y tú accederás a los llamados del Señor o lo dejarás esperando afuera? Que tengas un día lleno de bendiciones.

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0: Cuando más confíe un alma, tanto más recibirá.
1: Por la señal de la Santa Cruz de nuestros enemigos, líbranos, Señor Dios nuestro, en el nombre del Padre, y del Hijo, y del Espíritu Santo. Amén. Acto de contrición. Señor mío Jesucristo, Dios y hombre verdadero, Creador, Padre y Redentor mío, por ser tú quien eres, bondad infinita, y porque te amo sobre todas las cosas, me pesa de todo corazón el haberte ofendido. Ayudado de tu divina gracia, propongo firmemente nunca más pecar, confesarme y cumplir la penitencia que me fuera impuesta. Amén.
0: En los cielos y en la tierra, sea por siempre bendito y alabado
1: el corazón amoroso de Jesús sacramentado.
0: Padre nuestro que estás en el cielo, santificado sea tu nombre. Venga a nosotros tu reino. Hágase tu voluntad en la tierra como en el cielo.
1: Danos hoy nuestro pan de cada día. Perdona nuestras ofensas como también nosotros perdonamos a los que nos ofenden. No nos dejes caer en la tentación y líbranos del mal. Amén.
0: Dios te salve María, llena eres de gracia, el Señor es contigo. Bendita tú eres entre todas las mujeres y bendito es el fruto de tu vientre, Jesús.
1: Santa María, Madre de Dios, ruega por nosotros los pecadores, ahora y en la hora de nuestra muerte. Amén.
0: En los cielos y en la tierra, sea por siempre bendito y alabado
1: el corazón amoroso de Jesús sacramentado.
0: Padre nuestro que estás en el cielo, santificado sea tu nombre. Venga a nosotros tu reino. Hágase tu voluntad en la tierra como en el cielo.
1: Danos hoy nuestro pan de cada día. Perdona nuestras ofensas como también nosotros perdonamos a los que nos ofenden. No nos dejes caer en la tentación y líbranos del mal. Amén.
0: Dios te salve María, llena eres de gracia, el Señor es contigo. Bendita tú eres entre todas las mujeres y bendito es el fruto de tu vientre, Jesús.
1: Santa María, Madre de Dios y Madre nuestra, ruega por nosotros los pecadores, ahora y en la hora de nuestra muerte. Amén.
0: En los cielos y en la tierra, sea por siempre bendito y alabado
1: el corazón amoroso de Jesús sacramentado.
0: Padre nuestro que estás en el cielo, santificado sea tu nombre. Venga a nosotros tu reino. Hágase tu voluntad en la tierra como en el cielo.
1: Danos hoy nuestro pan de cada día. Perdona nuestras ofensas como también nosotros perdonamos a los que nos ofenden. No nos dejes caer en la tentación y líbranos del mal. Amén.
0: Dios te salve María, llena eres de gracia. El Señor es contigo, bendita tú eres entre todas las mujeres y bendito es el fruto de tu vientre, Jesús.
1: Santa María, Madre de Dios y Madre nuestra, ruega por nosotros los pecadores, ahora y en la hora de nuestra muerte. Amén.
0: Espíritu Santo de Dios, me entrego a ti en alma y cuerpo, para que tú me consagres como intercesor en favor de la Santa Iglesia y del mundo redimido por Cristo Jesús. Haz que mi alma se pase enteramente al alma de Jesús, mi amado, escondido con él en Dios. Quiero orar y trabajar día y noche por el reino de Dios, por la salvación del mundo y por la santificación de la Iglesia. Enséñame a interceder en tu lenguaje de Dios, el silencio sagrado de contemplación. Ensancha mi corazón y purifícalo de todo egoísmo, para que en él encuentre cavidad todas las personas y las intenciones que Jesús lleva en su corazón y la Virgen María en el suyo. Haz que mi vida entera, en comunión con Jesús y María y todos los santos, sea una alabanza a Dios, una intercesión incesante en favor de mis hermanos, una Eucaristía integrada en la de Jesús. Amén.
1: Oración para pedir la gracia del Espíritu Santo. Espíritu Santo, concédeme la gracia de vencer en la lucha contra el mal y el desconsuelo.

0: Espíritu Santo, concédeme la gracia de seguir tus inspiraciones en los momentos de duda. Espíritu Santo, concédeme la gracia de no ofender a Dios y tener el dolor de mis pecados. Espíritu Santo, concédeme la gracia de comprender la palabra de Dios para que pueda vivirla. Espíritu Santo, concédeme la gracia de conocer el reino de Dios para que lo haga realidad, y dame la gracia de vivir siempre en comunión con Dios y con mis hermanos. Amén.
1: Esta oración es en tiempo de aflicción. Inclina tu oído, Señor, escúchame, que soy un pobre desamparado. Protege mi vida, que soy un fiel tuyo. Salva a tu siervo que confía en ti.
0: Tú eres mi Dios, piedad de mí, Señor, que a ti te estoy llamando todo el día. Alegra el alma de tu siervo, pues levanto mi alma hacia ti.
1: Porque tú, Señor, eres bueno y clemente, rico en misericordia con los que te invocan. Señor, escucha mi oración. Atiende la voz de mi súplica.
0: En el día del peligro te llamo, y tú me escuchas. No tienes igual entre los dioses, Señor, ni hay obras como las tuyas.
1: Todos los pueblos vendrán, y vendrán a postrarse en tu presencia. Señor, bendecirán tu nombre. Grande eres tú y haces maravillas. Tú eres el único Dios.
0: Gloria al Padre, al Hijo y al Espíritu Santo.
1: Como era en el principio, ahora y siempre, por los siglos de los siglos. Amén. Amén.
0: Ante tu presencia, Señor, al mirarte en la Eucaristía, Señor, que es el memorial de tu muerte y resurrección, recordamos tus palabras. No hay amor más grande que dar la vida por los amigos. Y es que además de tu sacrificio en la cruz para salvar a toda la humanidad y tu victoria sobre la muerte para enseñarnos que nos espera una vida contigo, decidiste quedarte presente entre nosotros precisamente porque nos amas. Nos llamas amigos porque nos has enseñado todo lo que oíste del Padre. Nos elegiste para estar a tu lado y nos destinaste para dar fruto duradero. Te damos gracias por este signo de tu amistad fiel que nos santifica, sacramento de la caridad, don de ti mismo, que nos revela el amor infinito de Dios, tanto en lo personal para cada uno de nosotros, como en comunidad para toda su Iglesia. Así, nos disponemos a compartir contigo un momento para seguir aprendiendo acerca de tu reino, acercarnos más a ti y renovar nuestra fe, de manera que logremos producir mejores frutos. Te encomendamos además a nuestros jóvenes para que también vivan más cerca de ti con la confianza de que nos concederás todo lo que pidamos en tu nombre. A los que ya te conocen, te pedimos que les auxilies en sus necesidades, fortalezca su fe y les permitas crecer en virtudes, para que los que no saben de ti o no han querido seguirte, haznos instrumentos que comuniquen la alegría de estar a tu lado, la riqueza de tu palabra y la grandeza de tu amor con el que diste la vida por tus amigos.
1: Escucha la voz del Señor que nos dice: hija mía, necesito sacrificios hechos por amor, porque solo estos tienen valor para mí. Es grande la deuda del mundo contraída conmigo. La pueden pagar las almas puras con sus sacrificios, practicando la misericordia espiritual.
0: Bendito y alabado seas, Señor, porque es eterna tu misericordia. Si el alma no practica la misericordia de alguna manera, no conseguirá mi misericordia en el día del juicio. Oh, si las almas supieran acumular los tesoros eternos, no serían juzgadas, porque su misericordia anticiparía mi juicio.
1: Bendito y alabado sea, Señor, porque es eterna tu misericordia. Oh alma sumergida en las tinieblas, no te desesperes. Todavía no, todo está perdido. Habla con tu Dios, que es el amor y la misericordia misma. Alma, escucha la voz de tu Padre misericordioso.
0: Bendito y alabado seas, Señor, porque es eterna tu misericordia. Has de saber, hija mía, que mi corazón es la misericordia misma. Desde este mar de misericordia, las gracias se derraman sobre el mundo entero. Ningún alma que se haya acercado a mí ha partido sin haber sido consolada. Cada miseria se hunde en mi misericordia, y de este manantial brota toda gracia salvadora y santificante.
1: Bendito y alabado sea, Señor, porque es eterna tu misericordia. Mi corazón se alegra de este título de misericordia. Proclama que la misericordia es el atributo más grande de Dios. Todas las obras de mis manos están coronadas por la misericordia.
0: Bendito y alabado sea, Señor, porque es eterna tu misericordia. Esta es la hora de la gran misericordia para el mundo entero. Te permitiré penetrar en mi tristeza mortal. En esta hora nada le será negado al alma que lo pida por los méritos de mi pasión.
1: Bendito y alabado sea, Señor, porque es eterna tu misericordia. A las tres, ruega por mi misericordia, en especial por los pecadores, y aunque solo sea por un brevísimo momento, sumérgete en mi pasión, especialmente en mi abandono en el momento de mi agonía.
0: Bendito y alabado sea, Señor, porque es eterna tu misericordia. Aún si el alma estuviese en descomposición como un cadáver y humanamente sin ninguna posibilidad de resurrección y todo estuviera perdido, no sería así para Dios. Un milagro de la divina misericordia resucitaría esta alma en toda su plenitud. Infelices los que no aprovechan de este milagro de la misericordia divina. Lo invocarán en vano cuando sea demasiado tarde.
1: Bendito y alabado sea, Señor, porque es eterna tu misericordia. Los dos rayos significan la sangre y el agua. El rayo pálido simboliza el agua que justifica las almas. El rayo rojo simboliza la sangre que es la vida de las almas. Ambos rayos brotaron de las entrañas más profundas de mi misericordia, cuando mi corazón agonizante fue abierto en la cruz por la lanza. Estos rayos protegen a las almas de la indignación de mi Padre. Bienaventurados quien vivan a la sombra de ellos, porque no les alcanzará la justa mano de Dios.
0: Bendito y alabado seas, Señor, porque es eterna tu misericordia. La humanidad no conseguirá la paz hasta que no se dirija con confianza a mi misericordia. Oh, cuánto me hiere la desconfianza del alma. Esta alma reconoce que soy santo y justo, y no cree que yo soy la misericordia. No confía en mi bondad. También los demonios admiran mi justicia, pero no creen en mi bondad.
1: Bendito y alabado sea, Señor, porque es eterna tu misericordia. Cuánto deseo la salvación de las almas, mi querida secretaria. Escribe que deseo volcar mi vida divina en las almas humanas y santificarlas, con tal de que quieran recibir mi gracia. Los más grandes pecadores podrían alcanzar una gran santidad si solamente tuvieran confianza en mi misericordia. Mis entrañas están colmadas de mi misericordia, que es derramada sobre todo lo que he creado. Mi delicia consiste en obrar en las almas de los hombres, llenarlas con mi misericordia y justificarlas. Mi reino en la tierra es mi vida en las almas de los hombres.
0: Bendito y alabado sea, Señor, porque es eterna tu misericordia. Reza incesantemente este rosario que te he enseñado. Todo aquel que lo rece se hará acreedor a la misericordia a la hora de la muerte. Los sacerdotes lo recomendarán a los pecadores como última tabla de salvación. Hasta el pecador más empedernido, si lo reza una vez tan solo, recibirá la gracia de mi misericordia infinita. Deseo que todo el mundo conozca mi misericordia. Quiero conceder gracias inauditas a aquellos que confíen en mi misericordia.
1: Bendito y alabado seas, Señor, porque es eterna tu misericordia. A las almas que recen esta coronilla, mi misericordia las envolverá en vida y especialmente en la hora de la muerte.
0: Bendito y alabado seas, Señor, porque es eterna tu misericordia. A través de ella obtendrás todo si lo que pides está de acuerdo con mi voluntad. Oh, qué enorme caudal de gracias derramaré sobre las almas que recen esta coronilla. Las entrañas de mi misericordia se enternecen por aquellos que rezan la coronilla. Anota estas palabras, hija mía. Habla al mundo de mi misericordia. Que toda la humanidad conozca mi insondable misericordia. Es la señal de los últimos tiempos. Después de ella vendrá el día de la justicia. Cuando todavía queda tiempo, recurran al manantial de mi misericordia, que aprovechen de la sangre y el agua que brotó para ellos.
1: Bendito y alabado seas, Señor, porque es eterna tu misericordia. Mi misericordia es más grande que tus miserias y de aquellas del mundo entero. ¿Quién ha medido mi bondad? Por ti he bajado del cielo a la tierra, por ti he dejado poner en la cruz, me he dejado poner en la cruz, por ti he permitido que fuera abierto con una lanza mi sagrado corazón y he abierto para ti una fuente de misericordia. Ven y toma de las gracias de esta fuente con el recipiente de la confianza. No rechazaré jamás un corazón que se humilla. Tu miseria será hundida en el abismo de mi misericordia.
0: Bendito y alabado seas, Señor, porque es eterna tu misericordia. Aquellos que proclamarán mi gran misericordia, yo mismo los defenderé en la hora de la muerte como mi gloria. Aunque los pecados de las almas fuesen negros como la noche, cuando un pecador se dirige a mi misericordia, me rinde la gloria más grande. Y es un honor para mi pasión. Cuando un alma exalta mi bondad, entonces Satanás tiembla y huye a lo más profundo del infierno.
1: Bendito y alabado sea, Señor, porque es eterna tu misericordia. Mi corazón está colmado de gran misericordia por las almas y sobre todo por los pobres pecadores. Oh, si pudieran comprender que yo soy para ellos el mejor de los padres, que para ellos ha brotado de mi corazón sangre y agua, como un manantial desbordante de mi misericordia, que para ellos vivo en el tabernáculo y como rey de misericordia. Deseo colmar a las almas de gracias, pero no quieren aceptarlas. Ve tú, por lo menos, lo más seguido posible, a tomar las gracias que ellos no quieren aceptar y con esto consolarás mi corazón.
0: Bendito y alabado sea, Señor, porque es eterna tu misericordia. De todas mis llagas, como de arroyos, fluye la misericordia para las almas. Pero la llaga de mi corazón es la fuente de la misericordia sin límites. De esta fuente brotan todas las gracias para las almas. Las llamas de mi compasión me consumen. Deseo derramarlas sobre las almas de los hombres.
1: Bendito y alabado seas, Señor, porque es eterna tu misericordia. Deseo unirme a las almas humanas. Mi gran deleite es unirme con las almas. Has de saber, hija mía, que cuando llego a un corazón humano en la Santa Comunión, tengo las manos llenas de toda clase de gracias y deseo dárselas al alma, pero las almas ni siquiera me prestan atención, me dejan solo y se ocupan de las otras cosas. Oh, qué triste es para mí que las almas no me reconozcan ni no reconozcan el amor. Me tratan como una cosa muerta.
0: Bendito y alabado seas, Señor, porque es eterna tu misericordia. Oh, si los pecadores conocieran mi misericordia, no perecería un número tan grande de ellos. Diles a las almas pecadoras que no tengan miedo de acercarse a mí. Habla de mi gran misericordia.
1: Bendito y alabado seas, Señor, porque es eterna tu misericordia.
0: Padre nuestro que estás en el cielo, santificado sea tu nombre. Venga a nosotros tu reino. Hágase, Señor, tu voluntad, así en la tierra como en el cielo.
1: Danos hoy nuestro pan de cada día. Perdona nuestras ofensas, como también nosotros perdonamos a los que nos ofenden. No nos dejes caer en la tentación y líbranos del mal. Amén.
0: Dios te salve María, llena eres de gracia, el Señor está contigo. Bendita eres entre las mujeres y bendito el fruto de tu vientre Jesús.
1: Santa María, Madre de Dios y Madre nuestra, ruega por nosotros pecadores, ahora y en la hora de nuestra muerte. Amén.
0: Gloria al Padre, al Hijo y al Espíritu Santo,
1: como era en el principio, ahora y siempre, por los siglos de los siglos. Amén. Hermano, te invitamos a que ofrezcas a la coronilla de la Divina Misericordia algún momento difícil por el cual estés pasando tú, o un familiar o un amigo, alguna necesidad en especial. Pedimos por la paz en el mundo entero, por las necesidades de la humanidad, por la conversión de las almas, por los enfermos y quienes cuidan de ellos, por las intenciones del Papa, por la santificación de los sacerdotes religiosos y religiosas, por las vocaciones sacerdotales, por la Iglesia perseguida, por los fundadores, el personal y los bienhechores de María Visión, por la protección de la niñez, de los adolescentes y de los bebés en el vientre de sus madres, por la unión, protección y santificación de las familias, por los agonizantes, por las almas del purgatorio. Hermanos, recordemos el mensaje de Jesús que nos dice:
0: ¿por qué te confundes y te agitas ante los problemas de la vida? Déjame al cuidado de todas tus cosas y en todo te irá mejor. Cuando te abandones en mí, todo se resolverá con tranquilidad según mis designios. No te desesperes, no me dirijas una oración agitada, como si quisieras exigirme el cumplimiento de tus deseos. Cierra los ojos del alma y dime con calma:
1: Jesús, en ti confío.
0: Evita las preocupaciones, las angustias y los pensamientos sobre lo que puede suceder después. No estropees mis planes, queriéndome imponer tus ideas. Déjame ser Dios y actuar con libertad. Abandónate confiadamente en mí y deja en mis manos tu futuro. Dime frecuentemente:
1: Jesús, en ti confío.
0: Lo que más daño te hace es tu razonamiento y tus propias ideas, querer resolver las cosas a tu manera. Cuando dices: Jesús, en ti confío, no seas como el paciente que le pide al médico que lo cure, pero le sugiere el modo de hacerlo. Déjate llevar en mis brazos divinos, no tengas miedo, yo te amo. Si crees que las cosas se empeoran o se complican a pesar de tu oración, sigue confiando. Cierra los ojos del alma y confía. Continúa diciéndome a toda hora:
1: Jesús, en ti confío.
0: Necesito las manos libres para poder obrar. No me ates con tus preocupaciones. Satanás quiere eso: agitarte, angustiarte, quitarte la paz. Confía en mí. Así que no te preocupes, echa en mí todas tus angustias y duerme tranquilamente. Dime siempre:
1: Jesús, en ti confío.
0: Y verás grandes milagros, te lo prometo por mi amor.
1: Te invitamos a unirte al rezo de la coronilla de la Divina Misericordia. En el nombre del Padre, y del Hijo, y del Espíritu Santo.
0: Amén.
1: Padre nuestro que estás en el cielo, santificado sea tu nombre. Venga a nosotros tu reino. Hágase tu voluntad en la tierra como en el cielo.
0: Danos hoy nuestro pan de cada día. Perdona nuestras ofensas, como también nosotros perdonamos a los que nos ofenden. No nos dejes caer en tentación y líbranos del mal.
1: Dios te salve María, llena eres de gracia, el Señor es contigo, bendita tú eres entre todas las mujeres, y bendito es el fruto de tu vientre, Jesús.
0: Santa María, Madre de Dios y Madre nuestra, ruega por nosotros pecadores, ahora y en la hora de nuestra muerte. Amén.
1: Creo en Dios Padre Todopoderoso, Creador del cielo y de la tierra. Creo en Jesucristo, su único Hijo, nuestro Señor, que fue concebido por obra y gracia del Espíritu Santo. Nació de Santa María Virgen, padeció bajo el poder de Poncio Pilato, fue crucificado, muerto y sepultado, descendió a los infiernos, al tercer día resucitó de entre los muertos, subió a los cielos y está sentado a la derecha de Dios Padre Todopoderoso. Desde allí ha de venir a juzgar a vivos y muertos. Creo en el Espíritu Santo, la Santa Iglesia Católica, la comunión de los santos, el perdón de los pecados, la resurrección de la carne y la vida eterna. Amén. Padre eterno, te ofrezco el cuerpo, la sangre, el alma y la divinidad de tu amadísimo Hijo, nuestro Señor Jesucristo, como propiciación de nuestros pecados y los del mundo entero. Por su dolorosa pasión,
0: ten misericordia de nosotros y del mundo entero.
1: Por su dolorosa pasión,
0: ten misericordia de nosotros y del mundo entero.
1: Por su dolorosa pasión,
0: ten misericordia de nosotros y del mundo entero.
1: Por su dolorosa pasión,
0: ten misericordia de nosotros y del mundo entero.
1: Por su dolorosa pasión,
0: ten misericordia de nosotros y del mundo entero.
1: Por su dolorosa pasión,
0: ten misericordia de nosotros y del mundo entero.
1: Por su dolorosa pasión,
0: ten misericordia de nosotros y del mundo entero.
1: Por su dolorosa pasión,
0: ten misericordia de nosotros y del mundo entero.
1: Por su dolorosa pasión,
0: ten misericordia de nosotros y del mundo entero.
1: Por su dolorosa pasión,
0: ten misericordia de nosotros y del mundo entero. Padre eterno, te ofrezco el cuerpo, la sangre, el alma y la divinidad de tu amadísimo Hijo, nuestro Señor Jesucristo, como propiciación de nuestros pecados y los del mundo entero. Por su dolorosa pasión,
1: ten misericordia de nosotros y del mundo entero.
0: Por su dolorosa pasión,
1: ten misericordia de nosotros y del mundo entero.
0: Por su dolorosa pasión,
1: ten misericordia de nosotros y del mundo entero.
0: Por su dolorosa pasión,
1: ten misericordia de nosotros y del mundo entero.
0: Por su dolorosa pasión,
1: ten misericordia de nosotros y del mundo entero.
0: Por su dolorosa pasión,
1: ten misericordia de nosotros y del mundo entero.
0: Por su dolorosa pasión,
1: ten misericordia de nosotros y del mundo entero.
0: Por su dolorosa pasión,
1: ten misericordia de nosotros y del mundo entero.
0: Por su dolorosa pasión,
1: ten misericordia de nosotros y del mundo entero.
0: Por su dolorosa pasión,
1: ten misericordia de nosotros y del mundo entero. Padre eterno, te ofrezco el cuerpo, la sangre, el alma y la divinidad de tu amadísimo Hijo, nuestro Señor Jesucristo, como propiciación de nuestros pecados y los del mundo entero. Por su dolorosa pasión,
0: ten misericordia de nosotros y del mundo entero.
1: por su dolorosa pasión.
0: Ten misericordia de nosotros y del mundo entero.
1: Por su dolorosa pasión.
0: Ten misericordia de nosotros y del mundo entero.
1: Por su dolorosa pasión.
0: Ten misericordia de nosotros y del mundo entero.
1: Por su dolorosa pasión.
0: Ten misericordia de nosotros y del mundo entero.
1: Por su dolorosa pasión.
0: Ten misericordia de nosotros y del mundo entero.
1: Por su dolorosa pasión.
0: Ten misericordia de nosotros y del mundo entero.
1: Por su dolorosa pasión.
0: Ten misericordia de nosotros y del mundo entero.
1: Por su dolorosa pasión.
0: Ten misericordia de nosotros y del mundo entero.
1: Por su dolorosa pasión.
0: Ten misericordia de nosotros y del mundo entero. Padre eterno, yo te ofrezco el cuerpo, la sangre, el alma y la divinidad de tu amadísimo Hijo nuestro Señor Jesucristo, como propiciación de nuestros pecados y los del mundo entero. Por su dolorosa pasión,
1: ten misericordia de nosotros y del mundo entero.
0: Por su dolorosa pasión,
1: ten misericordia de nosotros y del mundo entero.
0: Por su dolorosa pasión,
1: ten misericordia de nosotros y del mundo entero.
0: Por su dolorosa pasión,
1: ten misericordia de nosotros y del mundo entero.
0: Por su dolorosa pasión,
1: ten misericordia de nosotros y del mundo entero.
0: Por su dolorosa pasión,
1: ten misericordia de nosotros y del mundo entero.
0: Por su dolorosa pasión,
1: ten misericordia de nosotros y del mundo entero.
0: Por su dolorosa pasión,
1: ten misericordia de nosotros y del mundo entero.
0: Por su dolorosa pasión,
1: ten misericordia de nosotros y del mundo entero.
0: Por su dolorosa pasión,
1: ten misericordia de nosotros y del mundo entero. Padre eterno, te ofrezco el cuerpo, la sangre, el alma y la divinidad de tu amadísimo Hijo, nuestro Señor Jesucristo, como propiciación de nuestros pecados y los del mundo entero. Por su dolorosa pasión,
0: ten misericordia de nosotros y del mundo entero.
1: Por su dolorosa pasión,
0: ten misericordia de nosotros y del mundo entero.
1: Por su dolorosa pasión,
0: ten misericordia de nosotros y del mundo entero.
1: Por su dolorosa pasión,
0: ten misericordia de nosotros y del mundo entero.
1: Por su dolorosa pasión,
0: ten misericordia de nosotros y del mundo entero.
1: Por su dolorosa pasión,
0: ten misericordia de nosotros y del mundo entero.
1: Por su dolorosa pasión,
0: ten misericordia de nosotros y del mundo entero.
1: Por su dolorosa pasión,
0: ten misericordia de nosotros y del mundo entero.
1: Por su dolorosa pasión,
0: ten misericordia de nosotros y del mundo entero.
1: Por su dolorosa pasión,
0: ten misericordia de nosotros y del mundo entero. Santo Dios, Santo fuerte, Santo inmortal,
1: ten piedad de nosotros y del mundo entero.
0: Santo Dios, Santo fuerte, Santo inmortal,
1: ten piedad de nosotros y del mundo entero.
0: Santo Dios, Santo fuerte, Santo inmortal,
1: ten piedad de nosotros y del mundo entero.
0: Oh Dios eterno, en quien la misericordia es infinita y el tesoro de compasión inagotable, vuelve a nosotros tu mirada bondadosa y aumenta tu misericordia en nosotros, para que en momentos difíciles no nos desesperemos ni nos desalentemos, sino que con gran confianza nos sometamos a tu santa voluntad, que es el amor y la misericordia mismos. Amén. Oh sangre y agua que brotaste del Sagrado Corazón de Jesús como una fuente de misericordia para todos nosotros,
1: en ti confío.
0: Expiraste, Jesús, pero la fuente de vida brotó para las almas y el mar de misericordia se abrió para el mundo entero. Oh fuente de vida, insondable misericordia divina, abarca el mundo entero y derrámate sobre nosotros. Amén.
1: Rey bondadoso, escucha mi oración. Señor, escucha mis palabras, atiende a mis gemidos, haz caso de mis gritos de auxilio.

0: Auxilio, Rey mío y Dios mío.
1: A ti te suplico, Señor, por la mañana escucharás mi voz, por la mañana te expongo mi causa y me quedo aguardando.
0: Tú no eres un Dios que ame la maldad, ni el malvado es tu huésped, ni el arrogante se mantiene en tu presencia.
1: Detestas a los malhechores, destruyes a los mentirosos, al hombre sanguinario y traicionero lo aborrece el Señor.
0: Pero yo, por tu gran bondad, estaré en tu casa, me postraré ante tu templo santo con toda reverencia.
1: Señor, guíame con tu justicia, porque tengo enemigos, alláname tu camino.
0: En su boca no hay sinceridad, su corazón es perverso, su garganta es un sepulcro abierto, mientras halagan con la lengua.
1: Que se alegren los que se acogen a ti con júbilo eterno, protégelos para que se llenen de gozo los que aman tu nombre.
0: Porque tú, Señor, bendices al justo y como un escudo lo rodea tu favor.
1: Gloria al Padre, y al Hijo, y al Espíritu Santo.
0: Como era en el principio, ahora y siempre, por los siglos de los siglos. Amén. Ven pronto, Señor, porque es necesario que reines ya en este mundo, porque hace falta el amor en las familias, porque hay tantos jóvenes sometidos a los vicios, porque hay tantas personas que denigran la vida de los niños, porque la tibieza espiritual va carcomiendo el corazón de tantos sacerdotes, porque las personas ya no le encuentran sentido a su vida, porque hay pocos hijos tuyos que aún te adoran en los sagrarios, porque el mundo necesita purificarse de toda vanidad, porque hay tantas personas que se consagran a las acechanzas del mal, porque hay tantas naciones pidiendo paz y esperanza, porque hay tantas personas sufriendo graves enfermedades, porque hay tantas personas que practican la injusticia aún con el más necesitado, porque hay tantas personas que sufren buscando encontrar pronto el consuelo, porque hay tantos esperando tus gracias, porque hay tantos jóvenes confundidos por causa del demonio, porque hay tantos que buscan que impere el mal en el mundo, porque hay tantos que confunden tus principios y tus mandamientos, porque hay tantos que te buscan por mera conveniencia, porque hay tantos que no encuentran salida a sus problemas, porque hay tantos que se burlan de lo sagrado, porque hay tantos que dicen seguirte pero persiguen y ultrajan a los demás, porque hay tantos que dicen amarte y odian a su prójimo, porque hay tantos que les es fácil quitarle la vida a los demás, porque hay tantos que blasfeman contra el Espíritu Santo, porque hay tantos que no aceptan a tu Santísima Madre, porque hay tantos que, conociéndote, no te aman y no te siguen. Aquí estamos, Jesús, delante de ti, pidiendo que no tardes en todas estas peticiones. Te pedimos la conversión de todo pecador, de todo corazón que ha perdido el amor. A toda la humanidad, haznos un corazón semejante al tuyo, Jesús. Nos estamos perdiendo aún conociéndote. Ponemos en tus manos las necesidades de nuestros hermanos que te ven por esta bendita señal, que esperan este momento de las 3 de la tarde, donde tú no niegas nada. Tienen esa fe puesta en ti, Jesús, para todas sus peticiones, sus necesidades, sus enfermedades. También te ponemos en tu corazón las necesidades de nuestros hermanos que se encuentran aquí en la capilla y de nuestros hermanos que han estado llamando, diciendo que llevemos esta petición delante de ti. Y aquí están, Jesús, para que atiendas esa súplica, esa necesidad, si es tu voluntad. Te pedimos por José Francisco de Ensenada, Baja California. Pide por las familias Leal Paredes, Leal Cota y Cota Leal. Pedimos por Alicia Guillermina Rodríguez de Río Verde, San Luis Potosí. Pide por Julio Pereira, Juan Carlos Castillo. Pedimos también por Rebeca Susana Valdés de Toluca, del Estado de México. Pide por Enriqueta Garduño, la salud de Mirna Berta Valdés y de todos los enfermos. Pedimos por Silvia Ponce de Michoacán. Pide por Edgar Diego y por Amada Arriaga y Osvaldo Ponce. Rosa Guzmán de Zapopan pide por la familia Guzmán Hernández, el eterno descanso de Ignacio Guzmán y Angélica Hernández. Antonia García de Mexicali, Baja California, pide por la familia Suárez Quiña, la salud de Alfredo Suárez, Leticia Isabel Andrade y Regina González.
1: Teresa Ortega de México te pide por su salud y la de su esposo. Lino Herrera de Mérida, Yucatán, te pide la salud del Papa Francisco y por las ánimas del purgatorio. El eterno descanso de Elsie Noemí Quintal Pereda, de Elsie Guadalupe Quintal Pereda. Reina Espinosa Gámez de Michoacán, te pide por la familia Espinosa Gómez, familia Cabrera Hernández. La salud de ella, de Hermilo Cabrera, de Julián López Hernández. Evelia Domínguez de Zapopan te pide por la familia Guerra Domínguez y Domínguez Magañas. La salud de Héctor Rodríguez y de la familia Bravo Cortés. La salud de Gilberto Cardona y Óscar Carrasco Nuño, de Javier. Familia Valerio Suárez de Lana Guillermino González Cotera. Juana Navarro de Tijuana te pide por los enfermos de la comunidad de Santa Teresa. La salud de Óscar Robles Berbejo, de Matías Juárez, el eterno descanso de Víctor Manuel Reina Rodríguez. Alejandra González de México te pide por el padre Antonio Taboada, Ernestina Ruiz, Alejandro González, Margarita Rodríguez, Jazmín Saucedo, familia Soto Muñiz, Patricia Muñiz, Javier Paredes, Luisa Alberto Gutiérrez, Luis Alberto Gutiérrez, Manuel Vargas, Hugo Martín, Berta Pineda, Berta Jiménez, Luis Palacio.
0: Te ponemos en tus manos, Señor, la salud de todos los sacerdotes, del padre Mario Alberto Quesada Arámbula, el padre Héctor Buitrón, el padre Edgar García, el señor cura Fernando Rivera Monroy. Pedimos por María del Rosario Martínez de Tonalá, Jalisco. Pide por la familia Valeriano Martínez, Valeriano Camboa, Valeriano Arriola, Valeriano Pinto, Valeriano Mendebel, Valeriano Chávez y Caro Valeriano. Pedimos por Sandra Lidia de Guanajuato. Pide por la salud de Mauricio Campos y el eterno descanso de María Guadalupe Campos. María del Carmen Macías de Tepic pide por la familia Macías Arechiga y el personal de Marevisión. Angélica María Gutiérrez de Acatic, Jalisco pide por la paz en la familia García Gutiérrez. Pide por Alejandra, Daniel, Jesús, Gabriel, Raquel y Pablo la salud de Daniel García y de Javier. Lucero de Atizapán de Zaragoza, Estado de México, pide por Fernando Vega y su familia, Rocío, Carlos y su nieto y su hija, Pedro Jiménez, Sara Jiménez, Eduardo y sus hijos, la salud del padre Dante, por todos los sacerdotes, el padre Jaime, por las necesidades de Playa del Carmen, por el padre Patrick, padre Jung, personal de María Visión, seminaristas y sacerdotes. Margarita García Cruz de Toluca pide por la familia Torres García, por la salud de Fernando Limón y Enrique de la Luz Montoya. Pedimos también por María del Rosario Martínez de Tonalá y sus necesidades.
1: María de Lourdes Ábalos Vargas de León, Guanajuato, te pide por la familia Ponce Ábalos y la salud de Guadalupe Isabel Ponce Ábalos. Irene de Guadalajara te pide por la familia.

0: De Orozco Montaño. Por los enfermos y por Félix Orozco y el eterno descanso de las ánimas del purgatorio. Marcela Álvarez Sánchez de Guadalajara te pide por la familia Santos Ramos y la salud de Jovita Ramos. Yajira González de San José del 15 del Salto, Jalisco, te pide por Alfredo González, el Papa Francisco, sacerdotes, niños y ancianitos. María de Jesús Barajas de Ciudad Guzmán te pide y da gracias a Dios por el cumpleaños de Antonio, Miguel Ángel, Erika López Barajas, Celia López Barajas, familia López Barajas. Ramona Flores de Guadalajara te pide por José Jáuregui, Jesús, Estela Jáuregui, familia Jáuregui, Damián Alcalá, Estela Jáuregui, Florentino Flores, la salud de Salvador Flores y el personal de María Visión. Antonio García de Mexicali te pide por el seminario de Mexicali, sacerdote inocente, seminarista Omar, Héctor Beatriz Xochitl Sandoval, seminarista Raimundo, la salud de Leticia Isabel Andrade Alcaraz, Regina González, Alfredo Suárez, personal de María Visión.
1: Te pedimos también por Magdalena Cortés, pide por el eterno descanso de Marisa, Gerardo, Rodrigo, Yolanda, José Carlos, Cuauhtémoc Padilla, Rodrigo, Juan Antonio Méndez, Elvira y Carmelita Galindo, Domingo Rentería, Carmen Palacios, Carmen Bernal y Gloria Cervantes. Pedimos también por Edith Ángeles de Actopan, Durango. Pide por el personal de María Visión, por Edith Cortés Ángeles, Edith Hernández, Lupita Acevedo, el eterno descanso de René Cortés y Martín Ángeles Lugo. Noemí Santana de Monterrey pide por la familia Santana Torres, Garza Santana, Buentello Santana, Leija Buentello y Emilio y Katy. Pedimos por Maura Galván de el Estado de México. Pide por familia Galán Garduño, por los sacerdotes y los obispos, por José Juan Maldonado Galván, Virginia Saldívar, Ricardo García y Almas del Purgatorio. Aleida Cárdenas de Zapopan pide por la familia Osuna Cárdenas, Cárdenas Abeldaño, Héctor Julián Osuna, José Luis Cruz, Yadira Osuna y Guadalupe Osuna y Alison. Yajaira González del Salto, Jalisco, pide por Alfredo González, por los sacerdotes, seminaristas y las vocaciones sacerdotales.
0: María Dubíjes de Jalisco te pide por la familia López Álvarez, te pide por la familia Medina, el eterno descanso de Carlota Medina, Miguel Aguilar Candazuri. Alma Berta de Texcoco te pide por Cruz Hernández, Jenny Pineda, Rodríguez, familia Rodríguez López, Eva Delgadillo, Pineda Martínez, Legorreta Cornelio y Mari Yescas Obed Hernández. María de Guerrero te pide por la familia Salgado Trujillo, Marisol González y la salud de Pablo Uriástegui Delgado. Alejandra de Jalisco te pide por la familia por María Matilde Cabrera Fletes y el eterno descanso de Miguel Cabrera Vega. Carolina de Guadalajara te pide por el padre Tomás Manes. Blanca Estela de Monterrey te pide por la familia Martínez Garza y la salud de Roberto Torres Martínez.
1: Te pedimos por Dionisia López de León, Guanajuato, pide por María Reyes, José Refugio Guerrero, Oscar Reyes López, Laura Reyes, Carlos Reyes, familia Reyes López. Ana Rodríguez de Guadalajara pide por la familia Ventura Ávila, Cruz Rodríguez, por la paz del mundo, la salud de Leticia Luna y el eterno descanso de Jorge Ávila. Luz Melchor de Zamora pide por José de Jesús Gutiérrez y la salud de Katia Dinora Arias. Pedimos por las necesidades de María Elena Santana de Guadalajara, las necesidades de Emma Esteves de

0: Zapopan, pide por el eterno descanso de Ignacio Ramos y pedimos también por las necesidades de Gloria Montero de Tabasco, por la salud de Gloria Martínez y de Fernando Castro.
1: Gracias, Jesús.

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Bienvenidos, querida familia de María Visión, a este programa Cadena de Amor. Muy contenta de saludarles en esta tarde, su servidora Cintia Cruz. Les doy la bienvenida, pues ya vimos a nuestro Señor, quien es el protagonista de este programa. Vamos empezando así con la encomienda de que sea para mayor gloria de Dios todo lo que digamos y hagamos en este espacio. Así que nos ponemos en presencia en nombre del Padre, del Hijo y del Espíritu Santo. Amén. Señor, te damos gracias por tu misericordia. Te damos gracias por esa misericordia tan infinita, tan amorosa, que hoy nos permite estar aquí en tu presencia, que hoy nos permite adorarte, alabarte, darte las gracias y sobre todo también presentarte nuestras peticiones, esas peticiones que tú sabes que llevamos en el corazón, que hoy tal vez nos están quitando la paz. Te pedimos que nos ayudes para

0: no dejarte de lado en estas preocupaciones también, para no soltar tu mano y que podamos llegar a la meta victoriosos, porque tú ya has vencido todo mal, toda angustia y la muerte. Así que acompáñanos, Señor, en esta tarde, en el nombre del Padre, del Hijo y del Espíritu Santo. Amén. Y bueno, nos vamos para compartirles la reflexión que toca en esta tarde.
1: Porque no nos ha dado Dios espíritu de cobardía, sino de poder, amor y dominio propio. Primera de Timoteo, capítulo 1, versículo 7.
0: Estando de regreso, pues, con esta reflexión que también nos invita, pues, que seguramente, porque la palabra de Dios siempre nos habla al corazón, algo nos quiere decir en esta tarde. Les invitamos a ponerse en contacto con nosotros para que nos hagan partícipes de esta intercesión que ustedes hacen, a los medios por los cuales ustedes pueden entrar en contacto con nosotros. Tenemos el Facebook, arroba cadena de amor MB. Ahí ustedes encontrarán, pues, la programación, todos los programas que tenemos aquí en Cadena de Amor. En el WhatsApp también ustedes se pueden poner el contacto a través del 33-2200-9770 con el prefijo más 521 si ustedes no están en México, y para llamar al aire a nuestras cabinas en el 33-3770-1800. Igual ustedes saben que tienen que marcar el prefijo más 52 si ustedes se encuentran fuera del país. Con muchísimo gusto aquí los estaremos atendiendo, aquí estaremos escuchando cada una de sus llamadas, y pues les esperamos ya para que nos pongamos en esta oración con nuestro Señor, en esta cadena de amor, que es también parte de lo que es la misión, ¿no? Unirnos como familia en nuestra fe, pero sobre todo en estas intenciones que elevamos siempre al buen corazón de Dios y que tenemos por seguro que Él nos escucha. Si les parece bien, vamos a atender la primera llamadita que está de este lado llegando. A ver si puedo contestarla. Listo, ahora sí. Buenas tardes, ¿con quién tenemos el gusto? Hola, hola, buenas tardes, ¿nos escuchan?
2: Buenas tardes.
3: Buenas tardes.
0: Buenas tardes, le voy a pedir, para que no nos confundamos, si le puede bajar un poco a su televisor para que entonces nos escuchemos mejor aquí en la llamada. Por favor.
2: Bueno.
0: Ahora sí, ¿cuál es tu nombre? Sí, ¿cuál es su nombre y de dónde nos está llamando, por favor?
3: Leonardo Tavares.
0: ¿De dónde nos estás llamando?
3: De Imoya. De Lagos de Moreno.
0: Lagos de Moreno. Qué bonito también, Lagos de Moreno. Díganos, ¿cuál es la intención que hoy quiere presentar a los pies de nuestro Señor?
3: Por todos mis hijos. Por mi salud. Soy diabética de hace como 50 años, soy diabética. Ya perdí la vista.
0: Sí, la escuchamos.
3: Y por mi salud, por la salud de Juana Mata, por la salud de Doña María y de todos mis hijos, por la salud de todos mis hijos que están fuera de aquí de Lagos, y pues me dan muchas ganas de seguirlos aquí cerquita de mí. Gracias a Dios, estaba muy mal porque ya no podía caminar, ahora ya puedo caminar. Nomás no miro.
4: Hermano, hermana, la paz de Dios puede habitar en tu corazón si así tú lo quieres. San Pablo, en la carta a los Filipenses, en el capítulo 4, versículo 7, nos dice que la paz de Dios, que supera todo entendimiento, custodiará nuestros corazones. La enfermedad puede traer preocupaciones por el futuro. Sin embargo, Dios nos ofrece una paz que no depende de nuestras circunstancias. Es una paz que nace de confiar de que estamos en sus manos. Cuando entregamos nuestros temores nosotros al Señor, Él fortalece nuestro corazón y nos ayuda a vivir cada día con serenidad y confianza.
0: Pues le agradecemos mucho estas palabras del Padre Eleazar, que nos habla a todos y nos dice también que nuestro corazón tiene que prevalecer en la paz. Siempre buscar que en cualquier situación que la vida presente, en cualquier situación que nos rodee, procurar siempre la paz. ¿Y dónde la vamos a encontrar? Pues en el que es la fuente de la paz, en el que es esta proveedor de paz para nosotros, y es nuestro mismo Jesucristo, que también se encuentra en el Sagrario. Ahí podemos acercarnos para, tal vez, si estamos perdiendo la paz, pues recuperarla. Vamos a atender otra llamada que está de este lado en el teléfono. Buenas tardes, ¿con quién tenemos el gusto? Sí, buenas tardes. Le vamos a pedir, por favor, que le baje el volumen a la televisión para que nos podamos escuchar mejor aquí en la pantalla. Perdón, aquí en la llamada.
5: Okay. Listo.
0: Listo. Ahora sí, ¿cuál es tu nombre y de dónde nos estás llamando?
5: Axel Mateo, y de Aguascalientes.
0: Axel, platícanos, ¿qué le quieres decir a Papá Dios?
5: Muchas gracias, Dios, por siempre darme un plato de comida, por salvarme cantidad de veces y de que me cures una enfermedad de granos a mí y a mi prima. Y también muchas gracias por que mi abuela ya también se curó. Y también por todas las veces que se ha rompido un brazo y la pierna. Y muchas gracias, Dios, muchas, muchas, muchas gracias. Y de último, pues gracias, Dios, de también tener amigos. Amén, amén, amén.
0: Gracias, Axel, por comunicarte con nosotros. Qué bello es cuando dirigimos a nuestro Señor una oración desde el corazón, así sin apariencia, sin querer manifestar algo que tal vez en este momento no estamos sintiendo, sino a corazón abierto, como lo hacen los niños, con ese espíritu de niño de Dios que se deja totalmente a las manos y al cuidado de su Padre. Y también reconocerlo en las cosas sencillas, desde el plato de comida que tenemos en la mesa, reconocer que viene de Dios y que Él es el que nos provee de todo, por los amigos, por supuesto. Y quiero seguir compartiendo de el Salmo número 5, dice: en paz me acuesto y enseguida me duermo, pues tú solo, Señor, me das seguridad. Esta misma capacidad de abandonarse, como decía Santa Teresita, el niño Jesús, está en esta infancia espiritual hacia nuestro buen Padre, pues saber que ahí vamos a encontrar la paz y que de esa manera también Él nos cuida y nos protege de todo lo que pasa a nuestro alrededor. Así que, pues, procurar siempre permanecer en este cuidado, en este amor y en estas manos amorosas de Padre. Vamos a ir a otra llamada que ya tenemos aquí esperando. Ella es Rosy. Nos está llamando. Rosy, buenas tardes, gracias por comunicarte a Cadena de Amor, que nos estás llamando desde Puebla. Platícanos.
6: Mucho gusto, señorita Rosy.
0: Gracias, Rosy. Platícanos hoy de qué le quieres dar gracias a nuestro Señor.
6: Pues en primer lugar, que me da permiso de otro día más de vida y ver a mi esposo que está bien, a mi hijita que está bien. Y pues el milagro que ahorita la estoy escuchando y viendo, señorita Rosy. desde cuándo quiero, ahora sí, hacer la llamada, pero no me es posible. Y ahorita

0: pues es un milagro de Dios escucharla y darle gracias a Dios, como todos los días, de mi familia, de mi hogar. Darle gracias a Dios es que me da permiso verlos y escucharlos como todos los días, y que también le pido por la paz del mundo, por la sanación del mundo, y pues también por cada uno de ustedes y por sus familias, y que los amo mucho también, que los amo mucho porque me hacen sentir que estoy frente a Dios nuestro Señor a través de ustedes, que escucho lo que mis oídos quieren escuchar, tan lindo, tan precioso, y pues estoy muy muy emocionada. Y le agradezco y también a mamita María que nos presta a su hijito, que nos presta a su hijito para resolver nuestros problemas, nuestras preocupaciones y todo. Nosotros aquí en su casa lo amamos mucho, en todo momento le agradecemos, le decimos que gracias por prestarnos también a su mamita, de tantos milagros recibidos, y que soy testimonio, y todas las personas que encuentro todos los días les hablo de su amor, de su misericordia, de su bondad. Y mi petición de hoy es que mañana tengo una cirugía a las 8 de la mañana, y pues que le pido que ilumine a los doctores para que salga bien de esa cirugía.
1: Gracias por comunicarte, Rosy. Claro que sí, con muchísimo gusto nos unimos en oración por ti y por esta cirugía que se va a realizar, que sea el médico de los médicos quien guíe las manos de aquellos que están en la cirugía, de aquellos que están cuidando todo esto, y pues que primeramente Dios, todo salga muy bien y una muy buena recuperación. También qué bueno es alabar a nuestro Dios, dice el Salmo 59. Dios mío, líbrame de mis enemigos, protégeme de mis agresores, líbrame de los que hacen la maldad, sálvame de los hombres criminales. Y es justamente esto mismo, de ponernos en las manos de Dios y de saber que cualquier cosa que nos esté acechando hoy mismo, sea este temor tal vez por alguna operación, por alguna enfermedad, esta angustia por algún ser querido, este pendiente que tenemos que no sabemos cómo resolver o cómo va a terminar, pues ponerlo en manos de Dios y, como bien decía Rosy, en manos de María Santísima, que es la excelente intercesora, mediadora como madre nuestra que es, para llegar al corazón de Jesús. Mientras nos pongamos en sus manos, decía San Juan Bosco, cuando lleguemos al cielo quedaremos sorprendidos por las cosas que hace María por nosotros. Así que quedaremos muy gratamente sorprendidos, y una forma de llegar a ella también muy agradable es el Santísimo Rosario, que justo este mes de octubre pues estamos en el mes del Santo Rosario. Vamos a platicar ahora con Margarita desde Michoacán, que se está comunicando aquí con nosotros a María Visión. Margarita, te saludo con mucho gusto y platícanos hoy qué le quieres decir a nuestro buen Dios.
2: Yo le doy las gracias a mi Padre Santísimo por el don de la vida. Todos los días hay que darle las gracias, porque sin Él no amanecemos. Él es el que nos da la vida y es un don muy grande que solamente Él lo puede dar. Gracias, mi Jesús, bendito y alabado seas por siempre. Mi Señor de señores, mi Rey de reyes, mi todo. Y te doy las gracias por aquellas personas que tal vez se les olvidó levantarse y no se persignaron o no dieron las gracias, salieron corriendo. Te doy las gracias por ellos también, mi Jesús. Y aquí estoy, mi Jesús, para pedirte la salud y Alfredo Ceballos Arriaga, la salud de Carmen Sánchez, la salud de Eva Sánchez, por la salud de Luis Antonio, está deprimido, está triste, por una situación que está pasando. Te pido por él, lo saques adelante, Señor, le des mucha fortaleza por sus seres queridos, por su papá, su mamá y sus hermanas que se preocupan mucho también por él. Y yo por acá en mis hermanos también me preocupo porque es mi sobrino. Cuídalo, Señor, protégelo, dale mucha fuerza, mucha consuelo y mucha fortaleza. Te lo pido con todo mi corazón.

0: corazón y con toda mi alma. También te pido por nuestro Papa León, por todos nuestros obispos, sacerdotes y religiosas, porque cada día broten más vocaciones sacerdotales y religiosas. Por los niños que no han nacido, que abortan, Señor, o que asesinan, Señor, te pido por todas esas personas que se arrepientan y que ya no exista eso del aborto, mi Jesús. También, mi Jesús, te pedimos perdón, perdón, Señor, perdónalos y perdónanos por todos nuestros pecados, porque todos los días cometemos faltas. Te pido, mi Jesús sacramentado, por la paz del mundo y la conversión de todos tus hijos pecadores. Te pido por el personal de María Visión, por este programa podemos pedirte, mi Jesús, y poner nuestras peticiones aquí delante de ti, Señor, también. Y también quiero pedirte por todos los matrimonios desintegrados, por todos los matrimonios que se han desbaratado, Señor, y que tus hijos son los que pagan las consecuencias. Te pido por ello, Señor, te pongo en especial por Dulce y por Octavio, Señor, por su matrimonio y por todos los matrimonios. Jesús mío, también te pongo en tus manos a Claudita, cuídala y bendícela, que es ilegal. Y te pido, Señor, que la hagas invisible a los ojos de la migración, que no le pase nada. Acá me paniqueo yo, me asusto, Señor, si le voy a pasar algo. También te pido por sus manitas que tienen artritis, que se cansa demasiado, Señor, también. Y que tenga comunicación con nosotros, porque también ya perdió comunicación. Que se acuerde también que la necesitamos y que queremos oírla. También te pido por todos los migrantes, Señor, que corren peligro, cuídalo, Señor. Que a ese Señor se le hablan de su corazón y que ya no los esté deportando. También te pido, mi Jesús, por mis nervios, por mis diabetes, por mi hipertensión. Te pido por Sandra, la otra hija que tengo aquí, también por su enfermedad, ya tiene muchos años. Tú sabes, Señor, que la miento. Y algún día, Señor, le contará su salud para que ya no tome tanto medicamento, porque hay que estar compre, compre, compre. Y nos endeudamos, Señor, y ayúdanos a salir de estas deudas que tenemos, que nos abran las puertas, mi Jesús, para que nos socorra, Señor. Y pues gracias te doy, mi Jesús, por todo, por la comida que nos diste ya de hoy, por el aire, por el sol, por las lluvias. Y también te pido por esos países que han pasado calamidades, terremotos, que también llegue el consuelo a los ancianitos, a los niños, a los que perdieron su hogar, a sus padres, a sus hijos, que pido les deje el consuelo. Y nos libres a nuestro México de cualquier desastre, Señor. Protégenos y líbranos, Señor mío y Dios mío. Y nos dediquemos a hacer más caso para rezar el rosario. A veces nos da flojera, nos da mucha pereza, pero ayúdanos, Señor, a rezar el rosario de María Santísima, porque el rosario es poderoso y que con el rosario se puede todo. Bendícenos, Señor, bendito y alabado, glorificado y ensalzado seas por siempre. Señor, te amo, mi Jesús, te amo mucho. Amén, amén, amén.
1: Amén, estimada Margarita, pues gracias por esta llamada tuya que nos recuerda tantas cosas que están sucediendo en nuestro mundo y por las cuales hay que rezar. Y como dices, el rosario puede con todo. Siempre y cuando pues lo hagamos con ese amor, con esa devoción, dirigiéndonos a María Santísima y también meditando en esta vida de nuestro Señor, que es finalmente lo que es el rosario, una observación amorosa a la vida de nuestro Señor acompañados de la mano de María. Muchas gracias por recordarnos esto. Y pues Juan en el Evangelio capítulo 16 dice que Jesús dijo: les he hablado con estas cosas para que tengan paz en mí. Ustedes encontrarán la persecución en el mundo, pero ánimo, yo he vencido al mundo. Pues con esta certeza también pedirle a María Santísima a través del Santísimo Rosario, que lo ha hecho, porque tenemos muchos testimonios históricos incluso y también cercanos o familiares que nos recuerdan de la intercesión que tiene el Rosario en las cuestiones de paz en nuestro mundo, en batallas, incluso en las batallas del corazón, que a veces son muy pesadas y muy dolorosas.

0: Rosas, también el rosario es ese bálsamo que nos ayuda a recobrar la paz, insisto, de la mano de María. Y pues sigamos con esta devoción, hablando de ella, realizándola por supuesto y proclamando todas las bondades y beneficios que nos deja esta devoción, esta práctica piadosa que es tan recomendada por tantos santos, por todos los papas y por la misma Madre de Dios, ¿no? La tenemos en las apariciones de Fátima, donde le dice a los niños, a los pastorcitos, que recen el rosario por la paz en el mundo, sabiendo que Cristo ha ganado cualquier cosa, cualquier batalla, cualquier mal. Ella nos insiste el rezo del Santo Rosario todos los días. Procuremos pues que lo hagamos de esa manera. Y le saludo ahora a Gloria, que nos está llamando ahora. Nos vamos de Michoacán al norte, a Chihuahua. Adelante, Gloria, buenas tardes, gracias por comunicarte.
1: Muy buenas tardes. Oiga, quería que me pongan en oración, porque me siento mal del cerebro, la cabeza, y el estómago. Me duele mucho el cerebro. Señor Jesús, te pido que me dé mi alivio y te pongo en tus manos a toda mi familia, que me los ayudes y que me los proteja. Y te pido que me den mi alivio. Y te doy gracias por todo, por este día. Por, y te pido por todos los enfermos del mundo, por toda, y por todos los de María Visión, que llegan los mensajes hasta acá con nosotros. Te pido, Señor, que me den mi alivio, porque me siento mal del cerebro, de la cabeza. Ayúdame a sanarme. Te pido y te doy gracias. Amén, amén, amén.
0: Gracias, Gloria, por comunicarte también, por esta oración sencilla para nuestro Señor, que insisto que Él las toma amorosamente, las lleva a su corazón y entonces Él nos da todo lo que nosotros necesitamos para nuestra salvación. Siempre las cosas que sean para nuestro bien. Te comparto de Filipenses que nos dice: no se preocupen por nada, más bien en toda ocasión con oración y ruego presenten sus peticiones a Dios y denle gracias. Y la paz de Dios, que sobrepasa todo entendimiento, cuidará sus corazones y sus pensamientos en Cristo Jesús. Así es como confiamos en que el poder de la oración también llega, como lo decía, al corazón de Jesús y nos protege también y nos ayuda poco a poco a ir aceptando cuál es la voluntad de Dios en nuestras vidas. ¿Qué es lo que el Señor quiere para nosotros y qué es lo que Él pide de nosotros para que podamos ser partícipes de su plan, ¿no? De su santísima voluntad? Y eso es otra cosa que también podemos poner muy en la oración y muy en la petición del Santo Rosario. Pedirle a María que nos ayude en esta contemplación de la vida de nuestro Señor en los misterios gloriosos, luminosos, dolorosos y gozosos, que nos pueda ayudar a identificar en cada uno de estos misterios qué es lo que Dios nos quiere decir hoy a nuestra vida, qué es lo que nos pide también y cómo nosotros podemos pues tener esa apertura a la palabra, a la escucha de nuestro buen Dios, que por supuesto en las Sagradas Escrituras, en los Evangelios, pero también en estas meditaciones que nosotros podemos hacer gracias al Santo Rosario. Me parece que no vamos a tener una llamada de este lado del celular, se están comunicando desde Aguascalientes. ¿Cuál es tu nombre?
2: Buenas tardes.
0: Buenas tardes.
2: Hablo de aquí de Aguascalientes.
0: Sí, de Aguascalientes. ¿Cuál es tu nombre?
2: La señora Nelly.
0: Nelly, muchas gracias por comunicarse con nosotros, señora. Platíquenos hoy de qué le quiere dar gracias a nuestro Señor.
2: Le quiero dar gracias al Señor por este día de vida, por todo lo que me ha dado y por las necesidades de todos nuestros seres queridos, en especial por Yancita, que ahorita me habló. Ella está solita en Milwaukee, su papi ya falleció, su mamá está aquí y yo estoy aquí también, y pidiendo por ella porque apenas acaba de entrar a un trabajo y un señor le puso un 4, la trató muy mal y la corrieron, la descansaron por 30 días. Y yo le pido a mi Señor
3: que tenga misericordia de ella, que ella está chica y ha sufrido mucho, mi

0: niña. Ha sufrido mucho, dice que su papá se la llevó y ya su papá ya se fue a descansar con Dios, pero ya la dejó a ella ya porque ella es ciudadana americana, pero sufre mucho con todos sus enemigos. Y la corrieron del trabajo y hace rato me habló llorando y le dijo, mija, saca lo que tienes y yo voy a estar a prender mi cirio y a estar orando por ti, orándole a mi Señor, rogándole para que Él tenga misericordia de ti, mi niña, y para que ella encuentre un trabajo, ya se vaya a trabajar mañana por mientras y la descansan, no sé cuántos días la descansaron, pero tú eres su luz y su salvación. Por Anthony también, que se quiere, por ese matrimonio que se quieren casar, y para que les dé mucho amor a él también, porque pues la verdad lo necesitan. Por su amiga que se dejó de su esposo, que tiene un niño, y por esta, por todos los que tengan necesidad el día de hoy, por mi Ana Yancy, para que la libere el Señor también, su madre de ella, y que el Señor tenga misericordia de todos los enfermos de Anita, para que salga viendo con de su biopsia, por esta Berito, por todos los enfermos del mundo, por la señora Mari, María de Lourdes, por todos los enfermos del mundo, por los sacerdotes, por los seminaristas, por nuestro Papa, por todos ustedes que trabajan mucho para que nosotros estemos en contacto con ustedes y con nuestro Señor. Que Dios les bendiga a ustedes y a toda su familia. Les remande muchas bendiciones y sanación para toda su familia. Gracias.
1: Hermano, hermana, San Pablo nos recuerda que Dios puede sacar bien del sufrimiento. Y nos los dice en su carta a los Romanos en el capítulo 8, versículo 28. Sabemos que Dios dispone todas las cosas para el bien de los que lo aman. A veces nosotros no entendemos por qué sufrimos. Sin embargo, Dios puede transformar incluso las experiencias más dolorosas en oportunidades de crecimiento, de conversión y de bendición. Lo que hoy te hace llorar puede convertirse mañana en la fuente de tu fortaleza. Confía en que el Señor está escribiendo una historia más grande de la que puedes ver en este momento.
2: El mejor escritor de la historia es Dios. Él siempre nos está ahí moviendo, dicen por ahí, mueve los hilos de la historia para que siempre todo se vaya acomodando. Claro que nosotros somos libres de mucho, de todo en nuestra vida, pero Él hace que cada una de estas cosas al final nos beneficie, si nosotros queremos aceptarlo, claro, ¿verdad? Él está todo el tiempo llamándonos, insistiéndonos, queriéndonos llevar por sus caminos que sobrepasan los nuestros y son mucho mejores, y pues estar en esta disposición también, porque seremos testimonio, nos platicaba la señora Nelly de la situación laboral de su niña, ¿no? Que a veces decimos, no entiendo por qué está pasando esto, esta dificultad es muy grande y nos pesa demasiado de repente seguir en el camino, pero esto que nos dice el Padre, confiar en que Él está haciendo lo mejor y que no sabemos, ¿no? Hay una frase que traigo mucho, muy presente, del cardenal San John Henry Newman, que hoy es doctor de la Iglesia, el Papa León lo acaba de nombrar doctor de la Iglesia, y él dice en un poema muy bonito, no pido ver la escena distante, me basta, Señor, el siguiente paso. Hoy, ¿cuál es el siguiente paso que nos está pidiendo el Señor que nosotros demos para podernos acercar cada vez más al plan que Él tiene para nosotros? Y de esta manera también que tenemos como aliada a María Santísima y, por supuesto, el Santo Rosario, que es nuestro consuelo, nuestra oración, que nos ayuda en todo momento para nuestra vida. Bueno, voy a atender otra llamadita que está llegando de este lado, desde la Ciudad de México. ¿Cuál es tu nombre?
3: María de la Luz Amudio.
2: Buenas tardes, María de la Luz, platíquenos.
3: Buenas tardes, Cintia, ¿cómo estás?
2: Ay, no le entendí.
3: Buenas tardes, ¿cómo están?
2: Buenas tardes, bien, bendito sea Dios, aquí estamos con toda la alegría sirviéndoles a ustedes, sirviendo.

0: Pidiéndoles al Señor en el Santísimo Sacramento del altar que ya está aquí en presente.
1: Claro, vamos a saludar. Hoy es jueves eucarístico, mi Jesús. Siempre este día es muy hermoso, hermoso. Pero te doy mis saludos por esta bendita mañana que tú, por esta bendita tarde que tú nos das para seguir adelante. Con toda mi familia, con todos, que se los hago presente, a todos mis hijos, que Susana, que un poco mala de la osteoporosis, Andrea, que está un poco, ya salió de su, que le dio una enfermedad muy rara, pero ya salió, ya gracias. A ver, pues aquí ya está muy bien, también un poco malito de sus riñones, de sus esquizofrenia, también te lo pongo en tus manos, también te pido por Raquel Gallego, también por Vincent y Antamudio, por todos, te los hago presentes, tú ya sabes, siempre te los he pedido, siempre, te pido ahorita por este uno de mis sobrinos, que gracias a Dios, gracias a mi vida, salió muy bien de su operación, ya lo operaron, ya está en casita. Gracias, mi Jesús bendito, adorado. También te hago presente a otro amiguito, un Enrique López Díaz, también está internado, también te hago presente. También te lo pido mucho por él, que lo pongan en oración para que salga adelante, que salga de ese tamaño, que se salga y se pare a caminar. Tú sabes, mi Señor Jesús, en tus manos está, bendito ya, y en Madre Santísima, también te hago presencia y quien no ríe también, que también anda malo de pulmones, te lo pongo en tus estas manos. A María de la Luz también dale mucha fortaleza, dale mucha fuerza para que salga adelante. Y todos pedimos por todas las personas de María Visión, los padres necesitan una oración, para las ánimas benditas, por todos. Pedimos por todos los que no son míos, los míos, en esta bendita tarde que nos da, este bendito día que nos da, jueves eucarístico, mi Virgen Santísima, mi Jesús, adorado, amén, amén. Cintia, que me da yo, siga llenando de bendiciones a Cintia, amén, amén, amén.
0: Muchísimas gracias, señora María de la Luz, gracias por sus oraciones. Y fíjese, en Isaías capítulo 52, dice una cita que a mí me gusta muchísimo, que es, qué hermosos son sobre los montes los pies del que trae buenas noticias, del que proclama la paz, del que anuncia buenas noticias, del que proclama la salvación y que le dice a Sion, tu Dios reina. Porque eso es lo que nosotros también estamos llamados a hacer y lo que me recordó, pues, oración tan alegre. Qué hermosa oración y qué hermoso usted, su vida como don para todos nosotros, para los demás, que nos recuerda que en las necesidades que tenemos con la vida, con la familia en general, poderle dar gracias a Dios y reconocer que Él está presente siempre en todo y anunciar esto a los demás, esto que nos decía que es hermoso el jueves porque recordamos especialmente la Eucaristía, gran regalo que nos ha dejado el corazón amoroso de Dios, porque ahí está presente verdaderamente y que nos podemos acercar en el momento en el que queramos, ya sea presencialmente, y si no podemos ir, tenemos estos medios como María Visión, que siempre nos acompaña en todo momento con la exposición del Santísimo. Así que sigamos proclamando las bondades de nuestro buen Dios y sigamos bendiciendo todo lo que Él bueno nos ha dado como herramienta para ayudarnos en esta vida. El Santo Rosario es una de estas herramientas.

0: metas que tenemos para que podamos caminar hacia el cielo. Y también se nos invita a hablar de Él y a decirle a todas las demás personas lo bueno que nos hace el rezo del Santo Rosario y convertirnos en estos proclamadores de las buenas noticias. Así que también tengamos en nuestra mente y en nuestras tareas, sobre todo este mes, pues hacer un refuerzo del Santísimo Rosario. Vamos a ir a otra llamadita que tengo también de este lado. Le atendemos con mucho gusto. ¿Cuál es tu nombre?
1: Alma.
0: Alma.
1: Sí.
0: ¿De dónde nos estás llamando, Alma?
1: De La Laja, Mazapil, Zacatecas.
0: De La Laja, Zacatecas. Gracias por comunicarte aquí a Cadena de Amor, Alma. Dinos hoy cuál es tu oración que le quieres decir a nuestro Señor.
1: Quiero pedir oración por mi niña que tiene un soplo en su corazón. Y tiene 2 años, 10 meses, para que Dios me la alivie. Y pues Él sabe todas las tristezas que cargo yo.
2: ¿Se oye ahí en la tele, mija?
1: Aquí ya no escuché.
3: Hermano, hermana, entrega a Dios lo que no puedes controlar. El apóstol San Pedro en su primera carta, en el capítulo 5, versículo 7, nos dice: descarguen en Él todas sus preocupaciones, porque Él cuida de ustedes. Gran parte de nuestra angustia proviene de intentar controlar lo que está fuera de nuestras manos. La sabiduría cristiana consiste en hacer lo que nos corresponde y confiar a Dios aquello que no podemos cambiar. Él cuida de ti más de lo que tú te imaginas. Deposita tus cargas en sus manos y permítele que Él lleve contigo aquello que hoy parece demasiado pesado.
0: Para Dios no hay imposibles, así que pongamos todo en sus manos y recordar que también esas lágrimas son oración. También recordar que cuando no sabemos qué decir, pero volteamos a verle en la Eucaristía o cuando no estamos cerca de la Eucaristía, volteamos al cielo y le dirigimos una mirada de súplica, una mirada de confianza y de fe, saber que Él también está presente, escuchando y atendiendo. Así que un abrazote y esperamos que sea la voluntad de Dios que todo salga excelente en esta operación. Vamos a mandarle los saludos a todos ustedes que nos acompañan cada mañana, cada tarde en Cadena de Amor, pero también especialmente queremos unirnos en la oración a las personas que nos piden esta oración hoy: por María del Carmen Urbina y su familia de Michoacán, por Aura Gómez y familia Gómez Alvarado de Venezuela, por Juan Ventura Miranda y la familia y su familia, que son de Michoacán, por Irene Domínguez, Sofía Muñoz y Lili Fernández. También nos unimos en oración por las necesidades de Margarita Ramírez y Susana Fernández, por el alma de Ercilia Azcárraga Peralta de Panamá, Lidia Santiago y sus necesidades, que ella es de Veracruz, por Edith y Judith Herrera también, por todas sus necesidades nos unimos en oración. Pedimos por Griselda Alcalá y su familia, por Ercilia Guadalupe Sánchez Ruiz de Ciudad Obregón, Sonora, especialmente en este jueves eucarístico, por la santidad de los sacerdotes, por los seminaristas que se están preparando, por el Papa por supuesto, y por las ánimas del purgatorio, para que Dios les dé consuelo y puedan llegar pronto al reino de los cielos. Y pues también a todos nosotros que nos estamos aquí presentes en este rato de oración. Y nos vamos todos juntos a la consagración a los corazones de Jesús y de María.
4: Oración de consagración a los corazones de Jesús y María. Santísimos corazones de Jesús y María, unidos en el amor perfecto, como nos miráis con misericordia y cariño, consagramos nuestros corazones, nuestras vidas,

0: y nuestras familias a vosotros. Que nuestro hogar sea lleno de gozo. Que el afecto sincero, la paciencia, la tolerancia y el respeto mutuo sean dados libremente a todos. Que nuestras oraciones incluyan las necesidades de los otros, no solamente las nuestras. Sagrados corazones de Jesús y María, escuchad nuestra oración. Amén.
1: Muchísimas gracias por acompañarnos en esta tarde. Gracias a todos los que se comunicaron con nosotros, que pudieron entrar las llamadas, los que tal vez no, de todos modos saben que estamos unidos en oración y nos unimos en oración especialmente acá en nuestra ciudad, La Romería, que está muy cercana ya de acompañar a Nuestra Señora, pero también acompañarla durante todo el mes en todas las necesidades que hay en el mundo, especialmente por las misiones y los misioneros a través del rezo del Santísimo Rosario. Y ahí también encomendarnos unos a otros, nosotros les tenemos en la oración y les pedimos que ustedes también nos tengan en sus oraciones. Nos encontramos hasta la siguiente emisión de Cadena de Amor a través de María Visión. Que tengan una excelente tarde y hasta pronto.

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4: La imagen que el evangelista San Lucas trata de mostrarnos de Dios es una imagen que quiere recuperar esa imagen deformada que podemos tener de Dios, una imagen de algo, de alguien que puede ser duro, estricto, lejano, y por ello nos ha puesto este ejemplo de Dios como un amigo cuando nos dirigimos. Es decir, la oración tiene que ser una relación de amistad, de afecto, de amor con Dios, que es nuestro amigo. Y sabemos que a los amigos se le buscan, se contactan con él. Hoy en día, en que están las videollamadas, podemos hacer videollamadas con ellos. Entonces, es este amigo al que hay que contactar, buscar, conocer, llamarle a cualquier momento, a cualquier hora, no importa el momento, la situación o la circunstancia que se esté viviendo. Aquí lo importante es, porque tengo la certeza de tener un amigo, yo acudo a él para que los otros no quieren escucharme, él sí podrá escucharme. Los demás no quieren consolarme, él sí tendrá tiempo para consolarme. Los demás quizás me nieguen un abrazo, él tendrá tiempo para apapacharme, para regocijarme, para abrazarme, para decirme cuentas conmigo, aunque los demás estén distantes de ti o te desprecien o te rechacen, yo no te rechazo. Aquí estás conmigo. Y por eso hablaba de que tenemos nosotros que recuperar esta imagen deformada de ese Dios lejano y ocupado en tantos millones de personas, que por eso puedo pensar que está tan ocupado en tantos continentes, atendiendo los 5 continentes, no va a tener tiempo para mí. O sea, es demasiada la gente que puede acudir a él, que yo, siendo una mínima cosa, no me va a escuchar, no me va a atender. Por eso aquí es, tengo que recuperar la imagen del Dios lejano o del Dios ocupado, del Dios tan metido en sí mismo, por esta imagen del Dios que es mi amigo. Claro, y si es mi amigo, yo tengo que buscarlo. Una amistad no nace nada más de, oye, quiero ser tu amigo, nada más, no. Eso es el inicio. Pero para que una amistad se afiance, tengo yo que frecuentar a esa amistad que tengo e ir creciendo en esa relación. Y bueno, este es el preámbulo, teniendo a Dios como nuestro amigo. Por tanto, no importa el momento, la situación, jamás voy a ser inoportuno con Él. Es decir, puedo llegar a medianoche, que no es lo más favorable, pero no importa, Él dice que no. Puedo llegar en la mañana, puedo llegar con problemas o sin problemas también. Puedo llegar enfermo o lleno de salud. Puedo llegar con Él en la prosperidad o en abundancia o en la escasez. Puedo llegar con Él en el éxito o en el fracaso. Ningún momento es inoportuno para con Dios como este amigo que llega a medianoche. Claro, humanamente nosotros podemos pensar, bueno, si voy en una hora no apropiada, pudiera incomodar y molestar. Pero Dios no usa agendas. Dios no nos, no tiene, para con Dios no hay que realizar citas como hacemos nosotros los humanos, que normalmente, oye, me agendas, me das una cita, ¿cómo está tu agenda? ¿Está muy llena? ¿Está muy completa? Nosotros somos humanos y hay un límite. A ver, yo no tengo la capacidad de atender 3 personas al mismo tiempo. No, pero Dios sí la tiene. Es omnipotente, es la sabiduría infinita, es el omnipresente, está presente en un lado, en otros, en todo momento. Humanamente nosotros sí tenemos limitaciones. Oye, es que yo no tengo 2 oídos, pero si te escucho acá, no atiendo al otro. Humanamente es así. Y podemos pensar que también Dios, como tiene tanta gente para atender, a mí no me atiende. Y más cuando yo quizás pueda considerarme con poco valor, con poca autoestima y decir, habrá gente de mayor importancia, con mejores temas, quizás que le interesen a Dios y por eso a ellos sí los atiende. No, hoy nos ha hablado que es nuestro amigo y que cualquier momento en el que nosotros acudamos ante Dios, Él está para atendernos, que no somos inoportunos, sino que en cualquier momento Él está para atendernos, para escucharnos, y que tenemos que borrar esta imagen de que puedo estar molestando a ese amigo. No, no lo molesto. Y ahora, ¿cuándo tengo que ir con Dios, aunque yo no tenga que ofrecerle nada? Es que vino otro amigo y no tengo nada que ofrecerle a ese amigo. Pues aunque yo no tenga nada que ofrecerle, te ofrezco mi vida, no, aunque venga sin nada, pero hay una necesidad, en este caso el pan, que fue una necesidad, es lo que me ha traído hacia ti. Claro, eso no tendría que ser como lo esencial en mi vida, es decir, son las necesidades que me llevan ante Dios, una necesidad de trabajo, de salud, de matrimonio, de crisis laboral o económica o lo que sea. Sí, no necesariamente tendría que ser eso. Es que solamente quería saludarte. Es que solamente quería, como ahí en la parroquia que tenemos una capilla de adoración perpetua, y pasan, y he visto yo en algún momento que me ha asomado a la ventana y alguna que otra persona ha hecho esto. Nada más. Le quiso dar un besito desde ahí, desde la esquinita hasta donde está la capillita. Nada más quise saludarte. Nada más quise decirte hola, como cuando entre los vecinos, hola vecino, hola. Y así también tendría que ser para con Dios. Quise darte un besito, nada más. Quise sentirte cerca. No vine a pedirte nada. Nada más quise sentirme cerca de ti, porque eso me hace sentirme en paz, en calma, o me da serenidad, o me da confianza, me ayuda a sentirme seguro o segura en este caso. Y así es como tiene que ser nuestra relación con este Dios que nos invita a que quitemos como esas etiquetas que podemos tener humanamente para con Dios. Por ello, aquí está esta otra imagen que lamentablemente en nuestras relaciones humanas influyen para que mi relación espiritual con Dios se trunque o no vaya en crecimiento. ¿En qué sentido? Porque mis relaciones con la autoridad, con aquello que representa autoridad y sobre todo con lo que representa los vínculos afectivos, puede estar atrofiada o ir totalmente mal. Es decir, alguien en mi vida que significa autoridad a mí me ha rechazado, me ha abandonado, no me ha escuchado, y por lo tanto, cuando yo quiero relacionarme con Dios, siento que me va a rechazar. Siento que me va a abandonar, porque la figura que significa autoridad, puede ser papá o el cuidador o quien esté a cargo o que estuvo a cargo de mí cuando me cuidaba de pequeñito, pues me abandonó, me rechazó, me despreció, no me escuchó. A ver tú, niñito, sácate de aquí, estoy ocupada, estoy, no sé, haciendo lo que sea. Y me rechazó, me abandonó, me dejó llorando. Y desde ahí he crecido con esa figura de autoridad o aquella que debería de amarme, por eso hablo de los vínculos afectivos, o aquella que me debió de dar seguridad y confianza, no me la dio en su debido momento y por esta razón tiendo a imaginar y a crear esta imagen deformada de Dios, de que también Él es así, porque es este cerebro, es esta mente, es esta herida de abandono, de rechazo, de indiferencia, de inseguridad o de desconfianza que trae.

Claro, si representa para esa mujer lo femenino, bueno, podrá relacionarse muy bien. Pero si en este caso yo tengo esta imagen, no voy a poder relacionarme. Y por eso siempre voy a inventar cualquier pretexto para no acercarme. Y desde lejos. Porque si voy creando un vínculo con ese Dios que yo digo que va a estar así, mejor no lo hago porque siento que cuando más lo ame, me va a abandonar o me va a rechazar. O no me va a dar la debida confianza y la escucha. Por eso, ante todo, tenemos que sanar esas heridas que llevamos y que en algún momento nos van a alejar totalmente de esta imagen paterna. Por eso nos ha hablado de este padre comparado con el corazón de un padre humano que, a pesar de su maldad, porque sí hay maldad, no podemos hablar de esos papás que siempre, o sea, hay maldad de ellos para con otras personas, pero no para con sus hijos, porque si le pide huevo o le pide pan, no le va a dar una piedra, le tiene que dar eso que está pidiendo. Y Dios también a nosotros nos da aquello que le estamos, en este caso, pidiendo. Pero aquí tengamos presente, no necesariamente Dios me tiene que dar eso que yo le esté pidiendo. Hace un momentito en el programa Cadena de Amor les compartí un poquito a las personas, sobre todo porque llama mucha gente de enfermedad, y bueno, y les decía, pues Dios puedo yo decirle a Dios: Señor, cúrame de esta enfermedad, ¿sí? O de este sufrimiento y de este dolor, sí, está bien. Aquí está en donde Dios puede no darnos lo que yo le pido. Yo le pido, quítame la enfermedad o el dolor o el sufrimiento. Pero aquí puede Dios decir no, porque cuando yo le pido pan o le pido huevo, Él me va a conceder el Espíritu Santo. Es decir, Dios me concede a Él mismo completamente. No me va a curar, pero Él quiere estar conmigo en enfermedad. Me está sosteniendo. Y por eso me puede dar paz, o me puede dar seguridad y confianza, o fortaleza incluso. Y por eso hay tantos que refieren, que dicen: tengo 20, 30 años con esta enfermedad. ¿Por qué? Porque puede ser que Dios nos está sosteniendo. O sea, pero yo quisiera que Él me librara. No necesariamente Dios tiene que darme. Y aquí yo creo que entra la función, por eso, propia del Espíritu Santo. Señor, quítame este problema. No, pero a lo mejor y dice: te voy a dar sabiduría para que tú mismo aprendas a solucionar tus problemas, tus dificultades. Ya te enseñé a resolver esa situación, ya te encaminé en la enfermedad, te guié en tu propio matrimonio. Ahora tú eres quien vas a resolver esta situación. Y entonces aquí surge, dice: y les daré el Espíritu Santo a quienes me lo pidan. ¿Cuál es entonces la función del Espíritu Santo ante eso que yo no pudiera yo comprender, entender, que me puede estar pasando aquí? El Espíritu Santo me ilumina mi entendimiento para que pueda yo comprender lo que esté pasando. Entonces me ayuda a discernir, me da claridad, me puede estar dando consuelo, fortaleza, me puede ayudar a aceptar esa situación que para mí pudiera ser difícil de comprender o asimilar aquí en mi escaso cerebro. Por eso es necesario el Espíritu Santo. San Pablo habla de que cuando nosotros vamos a orar, no sabemos orar como conviene. Por eso el Espíritu Santo hace esta función, para decir: a ver, eso que estás pidiendo no es lo más correcto en

0: tu vida, porque eso que puedes estar pidiendo puede ser una perdición para ti o puede ser una tentación para ti. Aquí voy a, bueno, yo creo que ya he dado muchos ejemplos de los guitarristas, ¿verdad? Si la guitarrista tuviera un carácter impulsivo y alguien quiere hacerle algo y ella con todos y le dice a Dios, dame una guitarra y Dios se la da, pero ella tiene un carácter impulsivo, cualquiera, el padre Eleazar le va a acercar y le va a decir, préstame tu guitarra. No, y pa, no, por eso no te la voy a dar, porque vas a despedazar la guitarra en la cabeza a todo mundo. O sea, hay cosas que Dios puede darnos para bien, pero si yo las voy a mal usar, no me las va a dar Dios, porque ya podrían entrar en parte de mis deseos, de mis placeres, de mis impulsos, y por eso el Espíritu Santo ilumina en ese sentido para que nosotros podamos orar como conviene. Pues corrijamos esta imagen de ese Dios que puede parecer para mí como exigente, porque tuve una imagen de mis cuidadores o de aquellos que me daban cariño, pude tener una imagen de unos papás o cuidadores muy exigentes, muy duros, y puedo querer imaginarme a Dios que también Él va a ser así, muy duro, un juez, un capataz, alguien que me va a maltratar. Por eso es importantísimo que vayamos purificando y limpiando esta imagen deformada de Dios que humanamente nosotros nos hemos creado, pero que al momento de relacionarnos con Él no nos ayuda, porque creemos y estamos viendo a Dios así. Entonces, lo primero es purificar esa imagen que yo deformé o que tengo deformada humanamente con esta imagen que San Lucas nos presenta, una imagen de Dios cercana, amistosa, de escucha, de atención, de comprensión, de buena onda, porque un amigo nos encanta o una amiga nos encanta cuando son buena onda, ¿sí? Pues Dios es buena onda también. Entonces, y esa buena onda de Dios o esa buena actitud que tiene Dios es lo que me puede encantar de Él y acercarme. Más que verlo como un signo de autoridad a Dios, hay que verlo como un gran amigo. Y con un amigo cualquiera se relaciona. Es más difícil que con un padre, porque el padre puede ser duro o puede estarme queriendo corregir siempre, y el amigo no. El amigo te va a escuchar, y si hay que llorar ante él, bueno, pues te deja llorar y no te va a juzgar, ni se pone en un nivel más alto que tú, sino en iguales. Yo no soy más que tú, soy igual, soy tu amigo, tu amiga, y por lo mismo es que puedo brindarte confianza y apertura para que tú puedas explayarte si es que necesitas hablar, y si no, y si solamente necesitas que yo te abrace o te manifieste mi amor, pues también te lo manifiesto. Así también puede ser en esa relación amistosa para con Dios. Pues sigamos cada uno creciendo en esta relación de amistad que deberemos de tener para con Dios.
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1: 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Volviendo a en Apóstoles de Nuestro Tiempo, el padre Juan González nos habla sobre el miedo.
2: Sí, respecto a la naturaleza humana, que es el único ser que conocemos de la creación, el único ser de la creación que está capacitado, hecho a imagen y semejanza de Dios y que está dotado de inteligencia y de libertad. Cuando en el ser humano se afecta la inteligencia o se afecta la libertad, puede producir el miedo, que es una alteración de estas facultades para tomar la decisión que no corresponde, que no es de acuerdo a la persona. Cuando el error es a la inteligencia, es un engaño, hay falta de formación, hay falta de ciencia, hay falta de capacitación, hay indecisión. Y eso provoca miedo a la hora de la decisión. O cuando la libertad está afectada también de forma externa por presiones de otras personas, puede ser incluso cercanos, si son los padres se le llama miedo reverencial. Si son personas que puedan hacer presión sobre la persona, también pueden alterar esa capacidad de discernimiento. Y contra la propia inteligencia y contra la propia voluntad, se toman decisiones que pueden causar daño a sí mismo o a las demás personas. Ese es el miedo, que surge de forma interna por engaño o por presión externa. Si el ser humano no es capaz de vencer ese miedo, se llama miedo invencible. Si el miedo es vencible, si hay una cierta responsabilidad moral respecto a la persona que necesita fomentar su instrucción, que necesita fomentar su capacidad de discernimiento para poder tomar la decisión acertada. El miedo hay que hacerlo siempre a un lado. El ser humano tiene que decidir por sí mismo. La inteligencia que Dios le dio, la voluntad que Dios le dio, le está capacitando para tomar una decisión. Si esa decisión la hace conforme a su inteligencia, a su voluntad, no tiene ninguna responsabilidad en su conciencia ante Dios. Si lo hace alterando su capacidad contra sí mismo, es cuando ya tiene responsabilidad ante esas decisiones y ese miedo que le causaron daño a sí o a los demás.
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6: Qué gusto, siendo jueves, poder saludarlos nuevamente y darles la más cordial bienvenida. Nos encontramos en Luces, Cámara, Misión. ¿Y qué les parece si me acompañan, como cada tarde-noche, a descubrir hacia dónde nos lleva la misión? La ermita de la Madre del Amor Hermoso, del Seminario Menor Nuevo Imperial Cañete. Bueno, yo les voy a contar que Cañete, como provincia, la provincia de Cañete, se encuentra a 2 horas y media de Lima. Fue fundada el 30 de agosto de 1556 con el nombre de Villa de Santa María, pues es rica en playas, en agricultura, también se practican deportes de aventura cercano a Linaguaná, como el canotaje. No se puede dejar de precisar el arte, la cultura afroperuana, el cajón, el festejo como danza. Y en la gastronomía no podemos dejar pasar el efecto criollo y la comida marina, sin duda. La sopa seca, la carapulcra, una delicia. Y por supuesto el frijol colado, el dulce de membrillo. Yo creo que ya le debe de estar apeteciendo también visitar Cañete, desde luego, y degustar de una excelencia en oferta del pisco y del vino. Hoy me complace en recibir a un gran invitado y por sobre todo a un gran amigo. Me refiero al padre Arnaldo Alvarado, a quien conozco de hace muchos años atrás, y él recordará porque nuestro encuentro fue en una de las playas cercanas

0: Balneario Biase, creo que fue en Costa del Sol, cuando presentaba el álbum Agustinos de Corazón. ¿Cómo estás? ¿Qué tal? Qué lindo poder recibirte.
1: Bien, Aida, muchísimas gracias por la invitación a tu programa. La verdad que estoy muy contento, feliz de compartir el tiempo con toda la audiencia que tienes. Y creo que todos necesitamos escucharnos unos a otros y de esa manera pues vamos avanzando, ¿no? La vida es tan rica y también a veces tan compleja, ¿no? Tan desafiante también y que es bueno que dediquemos un espacio a la reflexión. Y sí, efectivamente guardo el gratísimo recuerdo cuando teníamos pues una celebración litúrgica en aquel lugar y pregunté quién puede hacer las lecturas, ¿no? La liturgia. Y resulta que te ofreciste pues a cantar el pregón pascual, ¿no? En aquella vigilia, ¿no? Y bueno, desde ahí pues admiro el trabajo que haces con la música, con los cuentos, con los programas que tienes también en Radio María. Estoy un poquito desenfocado si es que todavía lo mantienes, ¿no? Pero en todo caso, pues mira, gracias por la invitación y aquí estoy pues para charlar un poco quizá lo que todos necesitamos, ¿no? Una ermita pues es un espacio de oración. Eso está en la Biblia, en el Antiguo Testamento, ¿no? Como los profetas, ¿no? Elías, ¿no? Eliseo, pues tenían sus espacios de oración. Y en nuestros días, el mismo Jesús, ¿no? Dice que iba muy de mañana y muy de tarde. No es que tenía una ermita, sino pues iba a un lugar a solas, dice, ¿no? Descampado para la oración, ¿no? Entonces el ajetreo del día a día hace que también busquemos un tiempo para Dios y un tiempo para nosotros.
0: Es muy importante entonces buscar esos espacios y a mí inmediatamente me viene como reflexión pensar también en nuestros santos peruanos. Yo pienso inmediatamente y relaciono ermita y pienso en Santa Rosa, ¿verdad? Justamente en el toque femenino, en la búsqueda del encuentro con el Señor, pero aislándose un tanto del mundanal ruido. Entonces, como concepto en sí, ese espacio de recogimiento, de reflexión que tiene cada ser humano muy particular para encontrarse con el Señor. Qué bella manera, precisamente cuando veo en las pantallas lo que significa la presencia de nuestra Madre del Amor Hermoso, ¿no? Porque el título en sí dice muchísimo, Padre Arnaldo. María es todo amor, ¿verdad? Todo amor porque lleva a Jesús, precisamente quien es la fuente del amor, es todo el amor. Entonces, la descripción de lo que significa nuestra madre, justamente en la nomenclatura de María, Madre del Amor Hermoso, toda la hermosura, podemos describirla, la vemos en pantallas, cómo es ella en estos rasgos de peruanidad, cómo llega a San Vicente de Cañete.
1: Sí, efectivamente, antes hacías alusión a lo enriquecido que es este Valle de Cañete. Y seguramente si pensamos en el Perú, lo grande que es el Perú y lo bendecido por los recursos naturales y por la gente que tenemos en las diversas zonas y lo que podemos hacer de nuestras vidas y también de nuestro entorno, pues es para dar gracias a Dios y ser más responsables, ¿no? Entonces, digamos, en nuestros día a día, pues allí vamos forjando también un Perú bonito, ¿no? Entonces, efectivamente, Cañete es un valle bendito, un valle especial, pues aquí tenemos a poca distancia diversos escenarios de climas y lugares. Pero lo que estamos hoy, a lo que me preguntas, pues es sobre la Madre del Amor Hermoso. Efectivamente, es una advocación mariana, es una forma de cómo tratamos a nuestra Madre del Cielo, ¿no? O sea, nuestra mamá la queremos tantísimo, nuestra mamá es de carne y hueso y la decimos pues muchos títulos, ¿no? Pues también para la Madre del Amor Hermoso es un título, ¿no? Que lo decimos desde la profundidad de nuestro corazón y se lo atribuimos a la Virgen.
0: Qué belleza. Y la estamos viendo en pantalla, padre. ¿Cómo es ella descriptivamente en los rasgos, ¿no? El toque de peruanidad. Creo que también el cabello largo, quizás trenzado. ¿Cómo se identifica la feligresía con ella? Porque eso también es muy lindo, ¿no? En cada una de las advocaciones, sentirnos reflejados dentro de la identidad también propia, nacional, local, de

0: en este caso del pueblo, en lo que es la provincia de Cañete. ¿Cómo se siente la feligresía al verla, al contemplarla?
1: Sí, mira, la imagen pues llega aquí al Perú en el año 1965 y precisamente se ubica al lado de la carretera principal que va de Cañete a Yauyos, ahora pues va hasta Huancayo. Entonces, diríamos que es una parada o es un signo de referencia para todos. ¿Por qué? Porque podemos echar una mirada a la ermita, lugar donde está la Virgen, que además es precioso, y allí pues hacer una oración, una advocación, ¿no? Entonces, desde el año 1965 esta imagen pues está acompañando el tránsito de sus hijos, muchos viajes de esperanza, quizá muchos viajes también de preocupaciones, situaciones pues de tratamientos médicos de las personas, logros, éxitos de tanta gente que va y viene, ¿no? Entonces es bonito pensar de que la imagen está allí. Y si quieres, luego hablamos pues a detalle más de los rasgos.
0: Claro, por supuesto, nos va a encantar conocer a profundidad. Y entiendo que también en su momento fue un presente, si no me equivoco, de San José María Escrivá de Balaguer.
1: Sí, efectivamente es un regalo de San José María Escrivá de Balaguer, que bueno, pues el Santo Padre, el Papa Pío XII, en aquel tiempo, estamos en 1957, le pidió a San José María que apoyara en una misión de la Iglesia, cosa que entiendo que pues del Opus Dei, de la obra, pues no es esa la misión específica que tiene, ¿no? O sea, digamos su carisma, ¿no? Sino el carisma pues, de la obra es que el santificarse donde cada cristiano está, ¿no? Y este mensaje es precioso porque personalmente recuerdo tantos detalles aquí de familias que están en el campo, están en la casa, están en oficinas, donde están, pues viven su fe en esa realidad, o sea, se santifican donde están, ¿no? Ese es el mensaje de San José María, ¿no?
0: Entonces, la santificación en la vida ordinaria, ¿verdad?
1: La santificación en la vida ordinaria. Eso es, ¿no? Y la imagen que tenemos aquí pues también representa eso, ¿no? O sea, sintetiza los rasgos de esta jurisdicción, ¿no? Eclesial, ¿no? Que sería la prelatura de Yauyos, que es Yauyos, Cañete y Huarochirí. Son tres provincias de la región Lima, dos provincias muy agrestes, como es Yauyos y Huarochirí. Gracias a Dios, el Perú va desarrollándose también y los accesos ahora son más, digamos, más fáciles, ¿no? Retrocediendo 50 años atrás, pues imaginarse cómo eran esos trayectos. Entonces, esta imagen recoge los rasgos, ¿no? Por ejemplo, vemos aquí una imagen sede sapiense, ¿no? O sea, una imagen de una señora, ¿no? Efectivamente, pues la Virgen es señora, ¿no? O sea, regia, ¿no? O sea, trono, en su trono real, ¿no? Y es bueno saber que nuestra madre pues es reina del cielo, ¿no?
0: Así bien es.
1: Y también qué bueno es ver pues en nuestras mamás, ver en nuestras hermanas, ver pues en la mujer pues también es el reinado de Dios, ¿no? O sea, ese ser, esa cualidad regia que tiene, inspirándose en la Virgen, ¿no? Entonces, esa actitud es de regia, ¿no? En el brazo pues está el niño Jesús. Entre la imagen de la Virgen y el niño Jesús, pues resulta que la imagen de la Virgen recoge los rasgos más, más autóctonos, quizá, de
0: mestiza,
1: la zona.
0: Mestiza, ¿no?
1: Exactamente, mestiza, ¿no? Sí, efectivamente, ¿no? La trencita que lleva acá, los vestiditos rojitos que tiene, hacen que esta imagen pues representa a las personas de las zonas pues más internas de esta jurisdicción eclesiástica. Y en el niño, en cambio, es más cañetano.
0: Ajá. Más cayetano. Y los niños, en realidad, el momento de que se acercan con los padres de familia, entiendo que se deben de sentir completamente identificados, ¿correcto? También.
1: Sí, totalmente. Eso es el cariño grande que se tiene a la Madre del Amor Hermoso, porque es la Madre de Dios y uno siempre necesita el auxilio y el cariño, pues, también de la Madre de Dios, ¿no?

0: y por eso que acudir a ella, a su ermita o a su santuario. La imagen original, pues ahora está en el Santuario Madre del Amor Hermoso en San Vicente de Cañete. Originalmente estuvo aquí en la ermita, en Nuevo Imperial, que son, como digo, pues es un acceso, una carretera que va hacia Yauyos.
1: ¿A qué distancia del santuario la ermita?
0: Está a 8 kilómetros.
1: 8 kilómetros, bastante
0: Otro.
1: cerca, bastante
0: Sí.
1: cerca. Es relativamente cercano. Qué lindo, estamos muy contentos a nivel de audiencia de poder contar con la participación de tan importante invitado que se une a la terna de nuestros invitados especiales aquí en Luces, Cámara, Misión desde Mariavisión. Me refiero al padre Arnaldo Alvarado, con quien me siento muy contenta de poder platicar. ¿Y qué les parece si me acompañas a la primera pausa? Volvemos enseguida para seguir charlando en media de esta entrevista tan importante con el tema La Ermita de la Madre del Amor Hermoso del Seminario Imperial Cañete. Vamos a la primera pausa y volvemos enseguida.
0: Muchas gracias.
1: Gracias.
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2: En Apóstoles de nuestro tiempo, en esta ocasión, el padre Juan José Corona nos hablará sobre la vanidad como pecado capital.
4: Vamos a hacer una breve reflexión sobre uno de los pecados capitales, el de la vanidad. Todos nosotros tenemos un grande aprecio de lo que somos y de lo que hemos ido logrando día a día en base a nuestro trabajo, a nuestros esfuerzos, y vamos creando una imagen de nosotros mismos. Pero muchas veces caemos en la tentación de exagerar y sobre todo de compararnos con los demás y considerarnos que somos más importantes, más valiosos, que tenemos mejores cualidades, que sobresalimos sobre los demás. Y ese sentimiento de superioridad va creando en nosotros la tendencia a ser vanidosos, a considerarnos mejores que los demás y a caer en eso que Jesús tanto criticaba y atacaba, sobre todo con relación a los fariseos. A ellos los llamaba hipócritas, los llamaba sepulcros blanqueados, que por afuera parecen pues muy hermosos, sin embargo están llenos de corrupción. Pues yo creo que es muy importante estar atentos para no caer en ese vicio de la vanidad, como era el caso de los fariseos, a quienes Jesús tanto criticaba y atacaba. Y sin menospreciarnos, sin perder el aprecio a nuestra dignidad, a lo que hemos logrado a lo largo de nuestras vidas, creo que tenemos que estar agradecidos a Dios por lo que hemos conseguido y pedirle que nos ayude para no dejarnos vencer por la tentación de la vanidad.
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0: prelatura, ¿no? La prelatura territorial, porque también hay prelatura personal, ¿no? Entonces, es prelatura territorial, en este caso de Yauyos. O sea que es una jurisdicción eclesiástica, por tanto se equipara pues a una diócesis, ¿no? Donde pues hay un prelado que es el obispo y luego pues tiene su organización. ¿Y por qué prelatura? Primero porque es un territorio en misión, porque todavía pues lleva pocos años de creación y también porque se está consolidando, ¿no? Se está estabilizando, diríamos, pues en su hacer iglesia en ese lugar.
1: Correcto, entonces se va consolidando en el tiempo el territorio en sí.
0: Yes.
1: Padre, vayamos a lo que significa en sí, estábamos platicando nuestro tema central sobre lo que es la ermita de la Madre del Amor Hermoso, y desde luego vayamos adentrándonos a lo que es la oración. La oración que sustenta nuestro quehacer cotidiano como cristianos, como católicos, y que sin duda debemos de profundizar para afianzar aún más nuestra vida de fe, y que además nos va a llevar también a nuestra vida sacramental, ¿no es cierto? Entonces, ¿por qué es importante la oración, y más aún en estos tiempos?
0: Sí, mira, a propósito de esto, cuando nosotros vamos por las autopistas, resulta que nos percatamos de que en las pistas pues hay cruces, hay peanas, hay capillas, hay iglesias, ¿no? O sea, son como formas, como recordatorios de que nos invita a la oración. El hecho de tener una ermita o un santuario, pues es pensar en la oración. Y la oración pues es, digamos, es tan connatural a un cristiano que lo necesitamos todos, ¿no? Ese diálogo, esa búsqueda interior del ser humano hacia Dios, y que Dios pues nos va transmitiendo también su voluntad, nos va diciendo cosas, ¿no? Incluso Dios nos va corrigiendo, ¿no? Y eso cuando leemos la palabra de Dios, la meditamos o hacemos un rato de adoración al Santísimo, siempre notamos una idea en el entendimiento o una moción en la voluntad que Dios nos va conduciendo. O sea que estos tiempos necesitamos mucho más de la oración, ¿no? Para poder profundizar, diríamos, en nuestra vida espiritual.
1: Discernir a los tiempos actuales, discernir la voluntad, y a mí me encanta lo que has citado, en el momento que también salimos de casa y vamos también en los diferentes recorridos, también vamos a encontrar símbolos, signos religiosos que de alguna manera indirecta, implícita, nos recuerda que en ese instante, en ese preciso momento, podemos detenernos a realizar de repente una pequeña oración, independientemente hasta que volvamos a casa y tengamos nuestra pequeña iglesia doméstica, ¿no es cierto? Las casas, los hogares, como pequeña iglesia doméstica que invitan a tener esos espacios y momentos muy propios, como una pequeña ermita individual. No sé qué piensa usted al respecto. ¿Se sí puede construir en esa dimensión?
0: Sí, creo que ahí es importante subrayar que la oración, o sea, el espacio ayuda mucho y es necesario cuando se cuenta con ello.
1: Claro.
0: Cuando se cuenta con ello, ¿no? Eso podemos decir, no, yo rezo solito en mi casa y hago mis oraciones, pero no voy a la misa, ¿no? Entonces es como que la oración personal que podemos cultivar, como que le falta, ¿no? La conexión a la fuente de la oración, que son los sacramentos.
1: Se debilitaría, sí, ¿verdad? Algo no estaría, no se sopesaría, no irían de la mano, ¿no?
0: Exactamente, se debilita, ¿no? Le faltaría pues esas vibras, ¿no? De un contacto sacramental, ¿no? O sea, las fuentes de la salvación, que son los sacramentos. Entonces, en estos tiempos, creo que así como hablamos de microclimas, es bueno también tener su microclima, ¿no? O sea, ¿y eso cómo puede ser? Pues lo ideal es hacer oración en una iglesia, en un sagrario, en una ermita, en un santuario, pero muchas personas a veces lo tienen que hacer en casa, en la oficina, o camino al trabajo o de vuelta a casa. Por eso que vamos a darle ese tenor, esa visión de que tenemos que crear nuestros microclimas y microespacios de oración, ¿no? ojalá tengamos un espacio físico.

0: pero muchas veces eso no es posible. Pero lo que no es postergable es que dejemos de orar. Entonces hay que buscar espacios de oración, para la oración.
1: Exacto, la oración es impostergable, impostergable. Necesitamos orar unos por otros, definitivamente. Y qué bonito es también pensarlo, padre, saber que del otro lado del planeta, desde otros territorios también, muchas personas están orando en silencio por nosotros y el efecto multiplicador a través de las gracias que provienen del cielo se dan tantas y tantas veces, ¿verdad? Ahí se ve la acción milagrosa, no sé qué piensa usted, a partir de la oración, efectivamente.
0: Sí, la oración pues es una elevación del alma, dice el catecismo, y también en la oración pues podemos encontrar oración de acción de gracias, de petición, de arrepentimiento, oración pues también de petición de perdón, ¿no? Entonces, efectivamente, cuando el cristiano comienza a orar, muchas veces las circunstancias externas como que no cambian o no mejoran, al parecer. Pero lo importante es que el alma orante pues digamos, va cambiando, ¿no? Ve las cosas de una manera distinta, ¿no? ¿Cómo no pensar ahora en tantas dificultades que afrontan nuestras familias, las personas, desde la salud, quizá el trabajo, las dificultades que puede haber pues también en las casas, las familias, y eso que implica pues que busquemos la oración también, ¿no? Como una fuerza más para pues ayudarnos a seguir pues avanzando. O sea
1: Sin
0: que la
1: duda,
0: oración.
1: sin duda. Y padre, la oración, por tanto, es fortaleza, nos da fortaleza. Pienso también, coincido que es comunión, genera fraternidad, ¿verdad? Genera unidad y al mismo tiempo ayuda, como bien citaba usted, en caso de tantas familias en crisis, a partir de la oración, cuando papá, mamá, los hijos, en fin, las familias oran juntos, realmente salen adelante y se respira climas distintos en los hogares. ¿Qué piensa usted?
0: Sí, totalmente. O sea, cuando el ser humano necesita, decíamos ahora, hablábamos de microclimas, ¿no? O sea, si yo estoy en una ciudad donde el clima pues está nublado, está un poco oscuro, pues necesito luz, ¿no? Y voy a buscar el sol, voy a buscar el valle, ¿no? También, ¿no? O sea, cuando nosotros pues vamos a la oración, o sea, entiendo ahora la oración como ese espacio, ese tiempo, aunque sea 2 minutos, sea 3 minutos, de búsqueda interior de Dios, donde hay un diálogo, donde hay una escucha, donde hay una comunicación entre Dios y nosotros. No hay que esperar de que Dios actúa pues de una forma extraordinaria, ¿no? O sea, como que si
1: O
0: apareciera
1: portentosa, ¿no?
0: esa
1: Portentosa.
0: portentosa, no, sino en la naturalidad del ser cristiano. Es decir, transmitimos a Dios y Dios siempre nos dice cosas. Dios siempre nos dice cosas, ¿no? Por eso es
1: Exacto.
0: bueno que las familias oren, ¿no? Que oremos todos, ¿no? Y
1: Exacto.
0: especialmente cuando estamos felices o estamos también en dificultades, ¿no? Oremos todos.
1: Oremos
0: La
1: en
0: verdad
1: todo
0: es que
1: momento y dejemos que Dios nos instruya. Nos instruye en medio del silencio, en medio del recogimiento para efectivamente escuchar su santa voluntad, que es indispensable y que tenemos que hacerla de nuestra vida un recurso indispensable, lo que significa la oración para nosotros, ¿verdad? Y que también, como bien ha citado al inicio, no podemos postergarla en nuestras vidas. ¿Qué te parece, padre, si vamos a la segunda pausa, pero volvemos enseguida? Estamos aprendiendo muchísimo, nutriéndonos de lo que significa la oración y desde luego a partir de lo que es la presencia de la ermita de la Madre del Amor Hermoso del Seminario Imperial de Cañete. Vamos a la segunda pausa y volvemos enseguida.
0: muchas gracias.
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0: Queridos amigos, reciban un saludo. Hoy hablaremos un poco acerca de algunos hábitos que podemos practicar para crecer en la fe. En primer lugar, recordemos que la fe es un regalo que nos viene de Dios, es una de las virtudes llamadas teologales. Y así como es un don, es necesario también recordar que es también una tarea. Dios nos regala la fe como una semilla y a nosotros nos corresponde el cultivarla. Por eso enumeramos algunos hábitos que nos permitan llevar adelante este cuidado. Primero, la fe hay que pedirla. Señor, aumenta nuestra fe. La solicitud humilde de la fe o bien del crecimiento de la misma. Segundo, hay que acogerla, acogerla con gratitud y acogerla con amor. Tercero, esta acogida ha de ser sobre todo con la intención de hacer la vida, que la fe no se quede solamente en un conocimiento, sino que nos lleve a la práctica de la vida cristiana. Otro elemento más podría ser el cuidarla. Y este cuidado implica, por un lado, su cultivo, pero también implica su defensa, la tarea y la responsabilidad de cuidar este don de Dios. El cultivo de la misma, que sería lo siguiente, nos lleva sobre todo a desarrollarla de tal manera que ésta pueda crecer y madurar. Después del cultivo podríamos pensar también en una actitud que nos lleva a gozar de ella, disfrutar la fe, porque finalmente es un regalo bonito, un regalo amable y dulce que nos permite también vivir contentos, vivir felices, dichosos aquellos que creen. Junto con el disfrute viene también una parte importante que es la celebración, celebrar la fe. Y ahí tenemos toda esta riqueza de la liturgia que nuestra Santa Madre, la Iglesia, nos permite pues echar mano de ella para celebrarla, para cantarla, para adorar a Dios. Otro de los elementos que nos lleva también a esto va a ser el hecho de profundizarla. Es que es necesario crecer no solamente hacia arriba, en conocimientos, digamos, que podemos compartir luego. Hay que crecer hacia abajo, hay que la raíz se profundice, de tal manera que nuestra fe esté arraigada, bien arraigada en Dios y en la sana doctrina. Y décimo, podríamos decir que otro hábito que nos ayuda será el compartirla. La fe crece y madura cuando se comparte. Son algunos de los hábitos que podemos poner en práctica de tal manera que nos ayude sobre todo a permanecer en la fe, a crecer en la fe y a cultivarla compartiéndola. Que Dios los bendiga.
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1: Realmente que el tiempo es sumamente veloz y ya nos encontramos en el tercer bloque del programa platicando con Padre Arnaldo Alvarado. Justamente le venía mencionando de qué manera, Padre, le rendimos honores a nuestra Madre del Amor Hermoso en Cañete. ¿Cómo se organizan?
2: Sí, bien, Aída. Efectivamente, sobre todo pues los honores a la Virgen son los honores de un hijo a su madre, ¿no?
1: Qué bonito.
2: Y en ese sentido pues son la creatividad y la libertad y sobre todo el amor, ¿no? El amor lo que prima en estos detalles. Así como en Cañete, seguramente pues los hacen pues en todas partes, ¿no? Y en concreto para el aniversario de la ermita, porque fue en noviembre de 1965 cuando llegó la imagen y se quedó aquí en la ermita de Cañete. La tradición es esto, ¿no? Venir de romería o venir de peregrinación, quiere decir pues desplazarse desde sus lugares y venir rezando el rosario.
1: Yeah. Pues
2: creo que es una bonita forma, ¿no? Que a veces puede pasar, ¿no? Que en el día del cumpleaños de nuestra madre, de nuestras mamás, puede que las mamás trabajen más, ¿no? Estén más ocupadas de sus hijos, ¿no? Y a veces nos puede suceder, ¿no? En el sentido de que el día del, pienso en una fiesta patronal, en una fiesta de la Virgen, ¿no? Qué importante es centrarse en dar los honores a la Virgen, ¿eh? En dar los honores pues al patrón, al Señor, ¿no? Que estamos celebrando, ¿no? Porque a veces puede ocurrir que nos ocupemos de nuestros asuntos, digamos que son a veces muy individualistas, ¿no? Y que a veces puede generar desórdenes, ¿no? Y nos olvidemos de lo importante. ¿Y cuál es lo importante? Pues lo importante pues es, una mamá quiere que sus hijos estén siempre bien. Y una mamá da la vida por eso. Entonces creo que en una festividad de la Virgen o de una fiesta patronal, es bueno que estemos bien también con Dios y con la Madre del Cielo.
1: Y eso, ¿cómo será? Encaminarse primero, ¿no? Encaminarse primero desde la oración y rezando el rosario. ¿Qué regalo, qué ofrenda más bonita? Hasta que se llega al lugar en sí. Me parece maravilloso lo que estás citando.
2: Exactamente, y entonces llego al lugar y ¿qué? Tengo que buscar la Eucaristía, la misa, tengo que buscarla, de confesarme, ¿no? Recordando que de mi peregrinar, de mi caminar en ese trayecto, pues tengo los zapatos a veces empolvados, ¿no? Y tengo que sacarle lustre. Lo mismo le pasa al ser humano, al alma. En el caminar, pues resulta que sucede estas cosas, ¿no? Sucede que tenemos que pedir perdón a Dios, acercarnos más a Dios, la conversión de nuestra vida, y eso es un elemento fundamental en rendir los honores a la Virgen.
1: Ese es el primer paso, rendir los honores a la Virgen. Y para ser parte de esta fiesta tan solemne y tan importante, entiendo que también se han de entonar muy seguro canciones particulares o algunos himnos de seguro que ya sean clásicos en Cañete, quizá.
2: Sí, efectivamente, aquí en la ermita, con ocasión del Día de la Madre de Amor Hermoso de la ermita, lo que se hace, pues las personas vienen en peregrinación desde distintos lugares y también vienen los exalumnos del colegio. Viene mucha gente que quiere a la Virgen, los vecinos, se tiene la misa, la confesión, luego una procesión desde la ermita hasta la zona pues donde la Virgen recibe los honores, con la danza, se llama pues una exposición de platos típicos. Números artísticos, también pues en paralelo pues hay deporte, ¿no? A la gente le gusta, sobre todo a los jóvenes, el deporte. O sea, es un día de familia en definitiva, ¿no? Y es bueno que eso sea así, ¿no? Entonces uno puede pensar, si yo me ubico en cualquier parte del Perú o del mundo, ¿cómo voy a celebrar mi fiesta patronal? Pero estas serían las recomendaciones, ¿no? Primero, centralidad en la Eucaristía, para dar gracias a Dios en la Santa Misa. La conversión, es decir, avanzar en mi vida espiritual, voy a avanzar más, conversión, convertirme, ¿verdad? Que puedo confesarme, y si no puedo confesarme por distintas razones, pues algo tengo que hacer para mejorar en mi vida espiritual, ¿no? Y después crear ese espacio de familia, ¿no? O sea, que pasar el tiempo en familia, quizás pues hay deportes, hay temas culturales, ¿no? Pero lo que no puede pasar es que, digamos que se tiene solamente la Santa Misa y no hago lo que está a mi alcance para estar mejor en la Santa Misa, o sea, que para crecer en mi vida espiritual. En definitiva, una fiesta patronal tiene que ayudarnos a crecer en la vida espiritual, porque es una fiesta de fe. ¿Eh? Y
1: una
2: por tanto,
1: fiesta de fe, exacto, una fiesta de fe que te invita a justamente progresar en la vida espiritual, efectivamente. Padre, también no podía dejar pasar platicar sobre lo que es la literatura. Estamos hablando que la cultura también afianza nuestro camino de fe a partir de los encuentros, de estos espacios, ¿no? Para compartir. Y claro, también lo recuerdo porque usted en un momento dado me obsequió un lindo libro que escribiera hace un tiempo atrás. Quisiera compartirlo con nuestra audiencia. ¿Cómo fue el contenido? ¿Cómo lo trabajó?
2: Sí, aquí hemos trabajado en equipo, diríamos, un material que era necesario con ocasión del Año de la Fe. Estamos hablando del 2012. Y ese material, pues, fue el catecismo menor de la prelatura de Llaulios, ¿no? Es un catecismo que ya no se encuentra, entiendo, en disposición para el público porque se agotó.
1: Qué bueno que se agotó y que de repente se impriman más, ojalá.
2: Sí, porque es una herramienta necesaria, ¿no? Que todos tenemos que dar pues un repaso a nuestra fe. Luego trabajamos con otro sacerdote, el padre Héctor Francia, un catecismo de la familia, ¿no? Donde precisamente inspirándonos en lo que el Papa Francisco escribió sobre la familia, pues allí lo vamos haciendo pregunta-respuesta, ¿no? Y todo recogiendo lo que hace falta también para las familias. En todo caso, es un subsidio que ayuda a fortalecer más la familia.
1: Elementos importantes, estar actualizado. Por favor, prosiga.
2: Sí. Y luego escribimos un librito sobre qué es la iglesia y quiénes lo conforman, ¿no? Porque la problemática es esto, ¿no? Que una vez la iglesia es el papa, el obispo, el sacerdote, la religiosa, ¿no? O las personas que están pues más cercanas a una organización eclesial. No, la iglesia es la comunión de todos los bautizados. Así que eso es la iglesia, ¿no? Y en ese librito abordamos pues esos puntos de quiénes conforman la iglesia, ¿no? Para no dejarnos de lado pues la totalidad del cuerpo de Cristo, ¿no? Como decía San Agustín, Christus totus, ¿no? Cristo total. Bien. Y bueno, últimamente me dedico pues a estudiar algunos temas de filosofía. Ojalá tuviera pues más espacio, ¿no? Para poder dedicarme más a los temas, pero también es bueno dedicar pues el tiempo a las personas, a escucharles, ayudarles, y en ese sentido voy avanzando, ¿no? En concreto estudio el conocimiento pues de un tema de metafísica, ¿no? Filosofía. Y que me parece interesante, ¿no? Estudiarlo y tenerlo más en cuenta, sobre todo para poder comprender mejor el universo, las personas, la situación histórica, y comprenderse uno mismo también, ¿no? Y comprender a las personas fundamentalmente.
1: ¡Qué maravilla, padre! Augurar el mayor de los éxitos en sus estudios filosóficos y en todos los emprendimientos que desde luego el Señor le va permitiendo, precisamente para poder servir mejor y más, con mayor alcance, en medio de su ministerio sacerdotal. Así va a ser muy profundo y muy actual, que creo que es muy importante siempre estar abordando diversas temáticas para estar muy al día en los temas que suscitan hoy por hoy, ¿no? en cada una de las necesidades que manifiesta la feligresía. Quisiera también, para poder concluir esta entrevista, antes darle las gracias por su espléndida participación. ¿Y de qué manera piensa podemos seguir aprendiendo del corazón hermoso de María, Madre de la Iglesia, desde lo que es María, Madre del Amor Hermoso?
2: Es ponerse a la disposición como María, ¿no? Dice que María meditaba todas las cosas en su corazón. Y precisamente tenemos tantas cosas que suceden, ¿no? Tantas cosas que pasan y que podemos convertirlos en oración. Lógicamente a veces se puede volver pesado, ¿no? Una preocupación, un tema, que naturalmente es así. Pero si lo convertimos en oración, entonces es una ayuda.

0: ayuda, una fuerza más, y sobre todo pues una oportunidad de crecimiento, ¿no? Personal, espiritual y lógicamente pues donde cada uno está en su entorno. Aprendemos de María a tener pues ese amor también perseverante, ¿no? Ese amor bonito y que lo podemos forjar pues con estos detalles, el rosario, el ángelus al mediodía, quizá la meditación de los pasajes bíblicos, estamos en el mes de la Biblia, luego una lectura, ¿no? Sobre María Santísima, escrito de los papas, que hay mucho, ¿no? El mismo Papa León pues escribió un documento, y podemos, cuando vamos por esos lugares donde vemos una cruz, una iglesia, ¿no? Eso, ¿no? Y especialmente pues con el Santo Rosario, ¿no? que es bueno que lo recemos más, por nuestras familias, recemos por las otras familias también, por nuestro país, por el mundo. O sea, que es un tiempo, creo que necesitamos más oración, más profundidad, y necesitamos también pues las fuerzas de Dios, ¿no? que están a nuestro alcance, y de esa manera pues caminamos más confirmados en nuestra fe y en nuestra libertad personal.
1: Por supuesto, qué belleza. Entonces, ofrecimiento diario, entrega a ejemplo de María y el efecto sinodal de caminar todos juntos. Muchísimas gracias, Padre Arnaldo, por esta bellísima participación. Despedimos el programa dando gracias a Dios. Tenemos que darle gracias a Dios diariamente por la inmensidad de manifestaciones de amor que se suscitan día con día con su presencia, y más aún con la presencia de María Santísima. Nos extiende, por favor, su bendición para el auditorio, que creo que es lo más grande y lo que toda la audiencia está esperando desde Cañete, y claro, también invitarlo desde luego a que muchas personas también vayan para Cañete, ¿verdad? Cañete los espera, y más nuestra Madre del Amor Hermoso con los brazos abiertos en medio de estas preciosas peregrinaciones que se suscitan desde nuestro Perú.
0: Así es, sí es. O sea que aquí tenemos el Santuario Madre del Amor Hermoso, que es precioso el lugar, está en el centro de Cañete, de San Vicente de Cañete, y luego a 8 kilómetros pues está la ermita, ¿no? Pero el santuario, pues ahí está la imagen original de la Madre del Amor Hermoso, que es además una obra de arte pues preciosa, ¿no? Y lógicamente representa pues la persona de la Virgen, ¿no? Que nos lleva a Dios, María nos lleva a Jesús, María nos conecta al Señor. Desde aquí les doy la bendición y reitero mi agradecimiento a tu programa, también pues de este espacio bonito que hemos compartido. El Señor esté con ustedes, con tu espíritu. La bendición de Dios Todopoderoso, Padre, Hijo y Espíritu Santo descienda sobre ustedes. Amén.
1: Amén. Muchísimas gracias. Me acompañó Padre Arnaldo Alvarado desde Luces, Cámara, Misión. Nos encontramos el próximo jueves.
0: Muy bien. Muchísimas gracias. Hasta pronto.
1: Hasta pronto.
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0: comienza el podcast Elevando Nuestra Fe, conducido por Diana Yepes. En esta ocasión como invitada Carmen Garza, bailarina de flamenco, quienes nos comparten el tema Mi duelo en danza. Bienvenidos.
1: Hello, hello, bienvenidos a un nuevo episodio de Elevando Nuestra Fe. Estoy súper feliz de estar aquí hoy con ustedes y tenemos una invitada espectacular, así que no puedes irte, no puedes despegarte de la televisión de este momento porque lo vas a disfrutar enormemente. Antes que nada, vamos a invocar al Espíritu Santo para que este podcast llegue a los corazones que tiene que llegar. En el nombre del Padre, del Hijo y del Espíritu Santo. Amén. Ven Espíritu Santo, llena los corazones de tus fieles y enciende en ellos el fuego de tu amor. Envía, Señor, tu Espíritu Creador y renueva la faz de la tierra. Oh Dios, que has iluminado los corazones de tus hijos con la luz del Espíritu Santo, haznos dóciles a tus inspiraciones para gustar siempre del bien y gozar de tu divino consuelo. Por Cristo nuestro Señor. Amén. Amén. Y antes de presentarles a la persona que tenemos el día de hoy, me gustaría leerles un salmo. Es el salmo, ¿verdad?
2: El final del salmo, sí.
1: Sí.
2: El último.
1: Es el salmo 30, 12, 13. Y dice, tú has cambiado mi duelo en danza, me quitaste el luto y me ceñiste de alegría. Así mi corazón te cantará sin callarse jamás. Señor mi Dios,

0: Siempre te alabaré. La persona que tenemos el día de hoy escogió este versículo y nos va a contar por qué. Y se las quiero presentar. Ella es Carmen. Gracias, Carmen, por estar aquí hoy con
1: Gracias,
0: nosotros.
1: Diana.
0: María Visión te da la bienvenida. Gracias por tu sí. Así que cuéntanos un poquito de ti, que queremos conocerte.
1: Claro, gracias por invitarme. Feliz de estar aquí, sintiéndome muy, muy bendecida y escucharte leer ese salmo que ha sido como un antes y un después en mi vida. Me encanta que lo hagas de esa manera y que tu programa vaya digamos, el podcast vaya con la dirección que marca las escrituras, o sea, lo que de alguna manera nos habla. El Señor nos está hablando constantemente, pero sí que yo creo que a lo largo de la vida tenemos distintos versículos que nos hablan y ese en particular sí, pues me parece muy lindo poder compartir lo que ha significado para mí. Y bueno, comienzo por explicarte tal vez cómo fue ese momento donde una amiga muy especial, muy querida, que me había acompañado no solamente en eso, yo siento que mi vida se partió en dos, literal. Después de algo muy difícil que me tocó vivir, ese duelo del que habla el Salmo, lo experimenté en mi vida de una manera muy profunda y a partir de allí, porque el Señor no, digamos, las cosas que permite en nuestra vida son siempre para bien y a través de esa etapa de sufrimiento, Él ha permitido tantísimas bendiciones y mi vida cambió totalmente. Pero mi amiga estuvo en esos previos en los que, a pesar de conocer el amor de Dios y de haber tenido la bendición de estudiar en un colegio católico y estar formada en la fe, de conocer y sentir a María como mi madre, en mi corazón estaba entronado otro, digamos, otro Dios. Y precisamente el arte, el flamenco y esa necesidad de expresarme, que puede ser una bendición, pero que también cuando se convierte en todo lo que reina en tu vida, puede ser también de desorden, ¿no? Entonces, mi amiga estuvo presente en esos previos, estuvo presente en el durante como buena amiga. Como buena amiga me veía y ella pues ya estaba en un camino de fe. Y me invitaba a que sí, vamos a Emaús, esto está, viviendo en Venezuela, yo actualmente vivo acá, pero hace 7 años más o menos vivía en Venezuela. Y nos conocemos desde entonces, era mi alumna, mi amiga y además la mamá de la mejor amiga de mi hija,
0: Qué lindo.
1: de Carmela. Y ella me acompañó como alumna, como amiga, me veía que estaba en caminos que a pesar de eso me apoyaba, pero veía que yo estaba desenfocada totalmente. Me acompañó durante la enfermedad de mi hija, que después este duelo del que estoy pasando un poquito por encima, pero es una historia dura y larga que nos tocó transitar con ella. Ella estuvo allí también, inclusive presente durante el tratamiento de mi hija y luego en el post, o sea, después de que todo pasó y que, claro, la vida entera me cambió y todo fue un reajuste en todos los sentidos porque el Señor, como decía, a través del sufrimiento también nos habla y muchas veces ese encuentro con él, ese llamado de atención, termina siendo a través de alguna circunstancia difícil, lamentablemente, pero es así. Somos cabeza dura. Y entonces, María Paula, mi amiga, en ese proceso en el que yo estaba como redescubriendo y tratando de volver a encontrar el sentido a lo que había sido para mí también una bendición, pero que también me había desenfocado. Y le tenía mucho miedo como a retomar la danza y decir, y no me quiero olvidar de todo lo que el Señor ha hecho en mi vida.
0: Claro.
1: Y ella compartió conmigo ese versículo y para mí fue como, dije, no sé cómo va a ser, no sé cuál va a ser el camino, no sé cuál va a ser la manera, porque yo me he dedicado toda la vida al flamenco, a difundir el flamenco, lo he enseñado, he participado en producción de espectáculos y ha sido lo que me ha movido, ¿no? Lo que me ha sacado de la cama todos los días, porque soy muy dormilona, y bueno, y mis hijos, pero era como lo que me movía en general, ¿no? Lo que me llenaba de vida, entonces era como tengo miedo que esto vuelva a robarme lo que ahora he aprendido, y ella me dijo, no tiene por qué ser así. Tú ahora alaba al Señor, convierte esa danza en alabanza. Pero ha sido un proceso, porque con el Señor todo es un proceso, y de como de ahora redescubrir la danza y darle este sentido y ver de qué maneras le puedo servir a través de lo que hago y de lo que
0: Qué
1: amo.
0: lindo, porque hay personas que no entendemos que el arte y Dios pueden unirse de una manera armoniosa, espectacular. Y Dios te dio ese don tan hermoso de lo que es la danza, y de poder tú redescubrirte. Y teniendo ese don, lo puedes explotar muchísimo más, llegándole, predicando su evangelio, porque por medio de tu arte, de tu danza, puedes predicar y llegar al corazón de muchísimas más personas. Entonces yo quiero que nos cuentes, un poquito, tú en Venezuela no eras católica,
1: Sí.
0: no estabas muy pegada a tu fe, ¿no? Y desde pequeña bailas flamenco.
1: No. Bueno, yo estudié, como te comenté, en un colegio católico y siempre tenía inclinaciones hacia el arte. Siempre era muy cantarina, me gustaba cantar, me inventaba canciones, me gustaba también escribir. Siempre fui muy romántica, muy soñadora. Y descubrí que en la danza había, digamos que yo era muy tímida de naturaleza. Y empecé a ver desde muy pequeñita que en mi familia, cuando yo empezaba a bailar, había un cambio en el ambiente, en el rostro de las personas. Si traían tal vez alguna discusión, yo sentía que en esto tenía como un superpoder. Y que también podía expresar tantas cosas que había en mi interior que tal vez no las lograba expresar con palabras. Que no veía como cuál era mi momento, pero en ese momento sentía que era vista con mucho amor. Entonces, ahí tal vez el peligro de cuando uno tiene como esos deseos de incursionar en el arte, porque cuando no tienes como tu identidad bien clara
0: O como un norte bien claro.
1: y no te reconoces como hija de Dios, como digamos que si hubiese ocurrido esta entrevista en otro momento de mi vida, lo primero que te digo es que soy bailadora, antes de decirte que soy hija
0: Hija de
1: amada de
0: Dios.
1: Dios y que a partir de allí yo puedo realmente ser don, porque si no estoy constantemente buscando esa aprobación en la mirada de los demás. Entonces, de pequeñita como que sentía que ahí era vista y lo que fue algo muy bello tal vez, porque evidentemente regalo de Dios, pues el maligno siempre lo tuerce, ¿no? Y busca la manera de que eso se convierta en cómo tú compensas tantas cosas y tantas carencias que no sabemos
0: Total.
1: necesariamente verbalizar. Entonces sí que, a pesar de que tuve esa bendición de estar en un colegio católico y que en mi casa además practicaban la fe, o sea, mi mamá siempre me transmitió la fe como lo más importante, porque ella también vivió circunstancias de duelo en su vida desde muy jovencita y fue su manera de poder vivir, sobrevivir después de esa tragedia tan
0: Claro.
1: grande que vivió. Entonces, sí, me lo transmitieron también, pero tal cual, el tema, no solo el tema del arte, el tema también de tener muchas inquietudes y buscar fuera de Dios respuestas que no
0: Que no
1: tenía,
0: eran.
1: y uno de inventor, la nueva era, tantas cosas como que muchas veces los artistas tenemos esa mente abierta para, digamos, otras cosas que pueden llegar a ser peligrosas. Entonces hay como que tener mucho cuidado realmente donde buscamos la fuente de inspiración
0: Claro.
1: y que como artistas tenemos esa responsabilidad también tan grande porque tenemos un lenguaje que toca el corazón directamente de las personas. Entonces, ¿de qué manera que vamos a despertar en esa otra persona, ¿no? Y qué es lo que queremos transmitir y de dónde viene nuestra inspiración, ¿no? Y si lo que vamos a decir y hablar todo habla de nosotros o tiene un propósito mayor, ¿no?
0: Total.
1: Que bueno, ha sido parte también del descubrimiento a través de la teología del cuerpo, ¿no? Que nuestro cuerpo es capaz de hacer visible lo invisible. O sea, como artista, imagínate tú, y más de la danza,
0: De ese autoconocimiento, ¿no?
1: y de lo que el Señor quiere, ¿no? Que es lo que Él necesita que transmitamos, porque si te da ese don, también pues viene con esa responsabilidad. Entonces, bueno, de pequeñita tuve esa formación y luego con todo esto que te comento, sí hubo un proceso en el que no totalmente, digamos, me aparté de la fe, pero no la practicaba para
0: La
1: nada.
0: tenías guardada en un baúl.
1: Sí, era, digamos que también vivía con esa dualidad porque quería que mis hijos también transmitieran la fe como lo hicieron conmigo, pero no era congruente con mi fe en muchos aspectos de mi vida, no vivía. Entendiendo que mi dignidad y mi valor venía primero de ser hija de Dios y que mi vocación era la de ser, primero que todo, esposa y madre. Entonces, el arte en muchos momentos estuvo por encima, o sea, digamos, esa necesidad de llenarme de logros y de hacer cosas, yo me escudaba en que decía, también quiero transmitirle a mis hijos la importancia de vivir sus sueños, ¿no?
0: Claro.
1: Pero no, eso no puede estar por encima de lo que es tu vocación y llevarte por encima lo que el Señor te ha dado como gran bendición. Y eso pasó en muchos momentos. Estuvo por encima de eso a puntos peligrosos, ¿no? De tal vez salir, tenía el apoyo de mi esposo, pero él la pasó mal también. Porque
0: Claro.
1: por amor y por deseos de apoyarme, por miedos, pienso yo en algunos momentos en los que yo era pues con mi rebeldía y veía que mi ambición era tal.
0: Como el ego, ¿no? Que a
1: sí,
0: veces nos invade a los artistas de querer
1: totalmente.
0: ser vistos, de querer
1: Señor.
0: mucho más.
1: Sí,
0: Y
1: señor.
0: no te tiene que ver nadie. Con tal de que te vea Dios, ya basta, ¿no? Y
1: Totalmente.
0: una pregunta, ¿cómo fue ese encuentro? ¿Cómo fue ese regreso a casa? Sé que fue por una situación un poco dura, nos puedes contar por encimita, ¿cómo fue ese encuentro cara a cara con Jesús,
1: Sí.
0: con tu fe? ¿Cómo fue que dijiste, tengo que volver a aferrarme a Dios?
1: Sí, bueno, fue más por necesidad, o sea, lo hermoso de cuando, y por eso es que el sembrar la fe desde pequeñitos en la familia es tan importante porque hay cosas que no se te olvidan, o sea, es como que a pesar de que uno vaya por otros caminos, el amor, por ejemplo, por nuestra madre y el yo saberme hija, yo creo que estudié en Colegio Mariano Mater Salvatoris, Madre del Salvador. Entonces, lo primero que hacíamos en la mañanita era consagrarnos a ella y eso no se te olvida. Entonces, a pesar de que uno va por otros caminos cuando a la hora de la verdad y cuando toca a tu puerta el sufrimiento y en ese momento... ahí, digamos, toca la puerta el Señor, pero también toca la puerta el enemigo del alma,
0: Total.
1: que te dice, este momento no tiene salida, no hay opciones, entra en puedes entrar en desesperanza y en desesperación.
0: Sí.
1: Entonces, ese camino de sufrimiento sin oración y sin ofrecérselo al Señor termina siendo camino a la desesperación, pero con Él es camino de salvación. Y me tomó mucho tiempo, no digamos, no fue de la noche a la mañana. Nosotros recibimos recién llegados aquí el diagnóstico de Carmela, mi hija. Carmela tenía 13 años en ese momento y teníamos muy poquito tiempo de estar, estábamos recién
0: En mi
1: llegados
0: país.
1: acá y pasando pues las dificultades que
0: Como
1: tuvieron
0: inmigrante.
1: como inmigrante normalmente, pero con alegría de empezar digamos, una nueva etapa en la vida. Y en ese momento recibimos el diagnóstico de Carmela, estábamos, sabes, con las dificultades de no tener todavía seguro médico ni ningún tipo de... Estábamos apenas como viendo cómo íbamos a sobrevivir, ¿no? Y recibimos este diagnóstico con la bendición de que ella fue aceptada en San Jude y que todos sus gastos los cubrió el hospital.
0: Gracias a Dios.
1: Pero en un principio, mientras dábamos con su diagnóstico y mientras investigábamos cuáles eran las opciones, hubo que tenerla aquí en emergencia, tuvo que entrar por emergencia después de un proceso muy largo que creo que no es el foco de este momento, pero sin duda que igual la mano de Dios estuvo, la pudimos sentir desde el principio, ¿no? Y aunque digamos que al principio una fe muy inmadura, porque cuando tal vez no tienes la formación pero no te ha tocado, esa fe no se ha puesto a prueba, es una fe muy
0: Total.
1: Inmadura, muy inmadura, ¿no? De que, Señor, tú vas a hacer el milagro, ¿no? Y tipo, como si yo supiera cuáles son sus planes,
0: Sí.
1: ¿no? Esto, no me cabe duda que tú vas a hacer algo, porque no puede ser, Carmela, es un angelito para nosotros, un ejemplo, porque una niña que tenía un corazón y una niña santa, me atrevo a decir así. Soy
0: Sí,
1: su madre, pero
0: no,
1: bueno.
0: total,
1: y ha hecho, sigue haciendo, porque a través de la fundación que lleva su nombre, muchas cosas lindas están pasando. Y eso habla, pues, de un corazón que inspiró y sigue inspirando. Entonces, para mí era como que es imposible este corazoncito que se nos vaya a ir a esta princesita, ¿no? Este es el amor de mi vida. Y era pasando por ese proceso que te lleva a ir de rodillas y a implorarle al Padre, porque ¿qué más vas a hacer en ese momento? No vas a empezar con un mantra, cualquier
0: Sí,
1: bobería en
0: sí.
1: la que yo estaba, no sé, afirmaciones de quién sabe, cualquier cosa tonta en la que estaba yo pensando, sino que te aferras al rosario, te pones de rodillas y te
0: Al
1: pones...
0: mejor arma.
1: Totalmente, era como que esto es lo único que yo sé hacer, y como un loro al principio, porque era como en plan... lo he dicho muchas veces, como en plan negociación, era yo voy a rezar todos los rosarios que pueda, yo voy a ayunar, yo voy a hacer, pero Señor, yo necesito que tú no te lleves a mi hija. Y era en ese plan, pero el Señor se vale inclusive de esa fe inmadura y va poquito a poco, porque fue muy progresivo. Igual al principio no fue de la noche a la mañana que yo caí en cuenta ni pude decir amén a la voluntad de Dios, me tomó
0: Es un
1: mucho tiempo,
0: proceso.
1: me tomó mucho llanto, me tomó mucho estar, sobre todo, meditando frente a Jesús crucificado y entender, dejar que Él me lo explicara, porque para mí era incomprensible, o sea, era como que yo no puedo pensar en la vida sin mi hija. O sea, esto no va a tener, yo no voy a poder con esto. Y para yo poder en el día a día, durante su enfermedad, Carmela fue diagnosticada de cáncer, de un cáncer muy agresivo, se llama osteosarcoma en los huesos, y hubo que amputarle su pierna a esa edad, ¿sabes? Adolescente, todo lo que tocó pasar. Pero como te digo, fue un proceso largo.
0: Y ahí es donde nos formulamos como nuestra fe inmadura, el por qué.
1: Sin duda.
0: Te preguntaste, me imagino que millones de veces, ¿por qué?
1: Supieras que yo estaba tan enfocada en sí decía, ¿por qué Carmela? ¿Por qué Carmela? Y no es que no podía entenderlo, pero al mismo tiempo yo estaba tan a nivel terquedad. Yo decía, okay, si depende de mi fe, porque sabes que leemos en el Evangelio tantas veces, tu fe te ha salvado. Yo decía, ah, vale, depende de mi fe. Pero realmente eso venía de mi autosuficiencia, de yo tener toda una vida queriendo conseguir a través del arte también tantas cosas, y es la diferencia que hace cuando ya viene Dios a decirte, bueno, vamos a discernir. Esto que vas a bailar o que vas a expresar no es lo que tú quieras. Depende también de lo que yo voy a inspirar en ti, permite que suelte el control, ¿no? Y yo tenía, pues, tengo esa personalidad como que pretendo controlar tantas cosas, y viene tal cual de mi ego, viene tal cual de la soberbia, que tiene tantas aristas, tantas caras, y una de ellas es esa. Entonces yo era como que depende de mí, que imagínate tú el nivel de soberbia, que yo no perdía tiempo en preguntarme, sino que yo era, ok, no, yo lo que tengo es que hacer muchas cosas, porque esto es como un intercambio, creemos que el Señor nos va a amar más o va a escucharnos más, dependiendo de los montones de rosarios que hagamos, y no tiene que ver con eso. Qué hermoso lo que podemos recibir a través de todas estas, de la piedad, ¿verdad? Pero realmente hay algo mucho más profundo, y Él se derrite por un corazón confiado, y yo no tenía un corazón confiado en su voluntad. Le tomó ese tiempo que yo dijera, vale, Señor, amén, sé que estamos todos en peregrinación a casa, y que somos criaturas, que nosotros no tenemos la visión total de lo que va a ocurrir, y que ese amén también pasa por entender, no, bueno, esto no es nuestro hogar, Carmela se me va a adelantar, y mi hija me ha dirigido la mirada al cielo. O sea, realmente ha sido
0: un giro total
1: en mi vida, y tal cual dice el Salmo, no me puedo callar ya lo que el Señor ha hecho en mí, porque después de todo lo que vivimos, por doloroso que fuera, el día de la misa de cuerpo presente, cuando ya se llevaron a Carmela, yo miro al sacerdote, que fue una bendición haberlo tenido. Él oró mucho por Carmela durante todo el proceso y nos acompañó en las últimas horas con ella. ¡Qué bendición los sacerdotes!
0: ¡Qué hermoso!
1: Y yo lo miro y le digo, Padre, yo quiero servir. Yo no, nada más en mi vida había servido en la iglesia. O sea, en Venezuela tampoco como que estaba, aparte del colegio, sí, pero no injertaba en ningún grupo juvenil, ni ningún grupo dentro de la iglesia. No servía en ningún ministerio, y yo no tenía ni idea cómo comenzar. Pero yo solo tenía la certeza de que yo quería servir. Y mi hermana también, madrina de Carmela, estaba también en ese proceso. En particular, pues que tenemos la compañía de nuestra madrecita Virgen de la Paz, la Gospa, a través del testimonio de Mirjana, en un libro precioso que les recomiendo, que se llama Mi corazón inmaculado triunfará.
0: Hermoso.
1: Y lo estábamos leyendo porque por esa misma necesidad de entender cuál es la fuente de la esperanza en nuestra fe, ¿no? Como que, bueno, si yo estoy en el proceso de entender que mi hija está pues en sus últimos días, ¿cómo la puedo acompañar en esa transición? Uh-huh. ¿Y qué hay después? O sea, si Medjugorje es la sucursal del cielo, yo quiero a Medjugorje.
0: Tranquila, que ella te va a invitar.
1: Sí, no, madre, eso, bueno, tenemos esa cuenta pendiente, pero ella sabe cuándo y cómo. Yo lo he intentado, pero yo sé que será en un momento muy especial. Pero fue a través de este libro que conocimos esta organización que se llama Mary's Meals, que son las comidas de María, que surge, es un fruto de Medjugorje. Y entonces mi hermana se le encendió el corazón, porque como Carmela siempre había tenido pues ese deseo de servir, y todo se fue como dando poquito a poco. El padre me dijo palabras muy sabias, me dijo, llévalo al discernimiento. O sea, eso como así que quiere servir, ya va. Y ha sido...
0: ¿Cómo dices? ¿Qué?
1: Y esta señora, ¿qué le pasa? Que acaba de salir, you know, de este plan tan duro y de este momento tan duro. Él entendió también que tenía el corazón encendido, pero que tenía que pasar por mi proceso de duelo, ¿no? Que no estaba lista. Y así fue. O sea, inclusive después de todo esto, yo pasé por un proceso que fue muy hermoso porque el Señor, yo, como te decía, siempre he tenido inclinaciones artísticas y siempre me ha gustado cantar, aunque no tengo voz, digamos, como que nunca he entrenado la voz. No, no, no, no, la danza ha estado siempre primero, ¿no? Pero siempre me ha gustado cantar. Entonces, fue muy hermoso porque yo no era capaz de bailar después de todo lo de Carmela, ¿no? Porque aparte, digamos, como que el trauma de haberla visto pasar por ese momento tan duro en el que, digamos, que su enfermedad pasó a los pulmones. Entonces, todo lo que tenía que ver con dificultad para respirar o me acelerara el corazón me traía recuerdos muy
0: Recuerdos.
1: duros que no era capaz todavía de procesar. El Señor me tenía, tal vez, me pedía que mantuviera la mirada fija en él para poder procesar poquito a poco, y ha sido a lo largo de estos
0: Claro.
1: 4 años y medio, desde que Carmela falleció, que él, a mi tiempo, porque me ha ido como permitiendo revisar, acompañada de él, todos esos sitios difíciles de recordar, ¿no? Y entonces yo no era capaz de bailar justo después de que pasó todo lo de Carmela, pero sí era capaz de cantar.
0: Qué lindo.
1: Entonces sí, fue muy hermoso porque viví esa experiencia. O sea, dije, bueno, por ahora como lo que me siento capaz de hacer es cantar, voy a servir cantando. Y entonces lo hacía durante en Nuestra Señora de Guadalupe. Fue muy bonito porque fui a pedirle a Andri, que estaba en ese momento allí.
0: ¿Y qué gola voy a cantar?
1: No, no fue así. No fue así. Fue que yo quería que él cantara, que él permitiera que mi sobrina cantara en la misa en el cementerio. Que mi sobrina, que tiene una voz muy linda, cantara una letra especial que yo había escrito para un tema conocido, que es el Aleluya bueno, tú lo conoces bien,
0: Sí.
1: nada más el tema. Y yo escribí la letra con estos deseos, porque me gusta mucho escribir también, con los deseos de poner en una canción todo lo que había sido, lo que el Señor había hecho en nuestra vida durante estas circunstancias, y quería que lo cantaran allí en el cementerio, porque era esa necesidad de, sí, estoy pasando por este duelo, pero el Señor lo ha convertido en danza y ha ceñido, y no, me ha quitado el luto y me ha ceñido de alegría, y yo quería de alguna manera poder transmitir eso, que es lo que realmente me ha mantenido y me ha dado consuelo.
0: Claro.
1: Entonces en ese momento, André me dice, bueno, pero canta ese pedacito. Y yo voy y canto ese pedacito y él necesitaba gente que cantara en la iglesia.
0: Y que
1: Entonces me
0: te
1: dice,
0: puedes quedar.
1: pero espérate, canta en misa. Y yo, ¿qué? Y claro, yo tenía tantos deseos de cantar que dije, señor, esto no, yo no lo busqué. O sea, viene de ti definitivamente la invitación. Así que esta va a ser. Y fueron 6 meses de, digamos, mi terapia con el Señor. O sea, el gozo de poder cantarle. Yo nunca había experimentado lo que era comulgar y después poder cantarle. Y luego en la parroquia, en Nuestra Señora de Guadalupe, que tienes al Señor ahí, el Cristo, la imagen tan hermosa que es inmensa, además, y poder tenerla de frente y poder cantarle. Y con mis limitaciones en cuanto a mi voz, pero decía, qué belleza, Señor, que me permitas
0: El Señor
1: servirte de
0: se vale
1: esta
0: de todo.
1: manera
0: Sí.
1: tan hermosa, o sea, a través que es algo artístico igual, y yo no tenía ni idea cómo podía empezar a servir, y esa fue la forma como él me permitió ir viviendo la primera etapa de mi duelo, pero yo no era capaz de bailar todavía. Primero porque la danza me generaba también como un montón de emociones, y sobre todo el flamenco, que te da como esa gama como abanico de opciones, ¿no? Como que puedes bailarle a la tristeza, puedes bailarle a la alegría, es muy pasional. Entonces yo sentía que yo necesitaba ir procesando las emociones poco a poco, que Señor, voy contigo, ¿no? Entonces como que entre eso y que sentía que el flamenco podía
0: Claro.
1: otra vez arrebatarme esto que estaba el Señor haciendo en mi corazón, le tenía
0: Tenías
1: mucho.
0: como miedo, ¿no? A volver.
1: Tenía miedo a volver, y fue en ese momento en el que, pues, conversando con mi amiga muy sabia, que desde lejos pero con mucho amor me había acompañado en toda esta etapa de mi vida, desde muy jovencita hasta tener a nuestras niñas, que al día de hoy siguen siendo las mejores amigas, porque Camila, que se llama su hija, estuvo con Carmela en el hospital, estuvo en los momentos alegres, estuvo hasta el final y sigue estando hasta el día de hoy. Y
0: Wow, perdón que te interrumpa. Yo
1: sí.
0: siempre digo, y lo he dicho en muchos episodios, que uno tiene que buscar esas amistades que te ayuden a llegar al cielo.
1: Total,
0: Y
1: totalmente.
0: así pasó con Carmela. Qué bonito que Carmela pudo experimentar de ese amor, de esa amistad verdadera, porque estoy segura que Camila rezó por ella e hizo que ella pudiera llegar al cielo. Y todos necesitamos esas amistades que recen por uno. No que te inviten al lugar, es un plus, pero sí que recen por ti. No hay nada más lindo y que yo valoro, que siempre se lo digo a mis amigas, gracias por rezar por mí, porque sé que lo haces. No hay nada más lindo que tus amigos recen por ti. No hay mayor regalo que ese.
1: No hay mayor regalo, y es un regalo eterno, de un valor eterno, porque no,
0: Total,
1: no es el
0: sí.
1: momento, es lo que viene después. Y así fue María Paula conmigo también, una buena amiga que en su momento me aló las orejas y que tuvo la paciencia.

0: cosas
1: Total.
0: muy grandes. Pero
1: Total.
0: ahí es donde tiene que estar tu fe y decir, no, de aquí yo no me muevo. Y mientras tú más descubres tu fe, mientras tú más conoces al Señor, más tentaciones vas a tener y muchísima más oscuridad puedes llegar a tener, pero ahí es donde estás tú, tu convicción, tu fe de, no, mira, de tu sí, como el sí que dio María, de yo digo que sí, aquí me quedo y quiero saber más de mi fe, quiero conocer más y volver a mi hogar, que...
1: Definitivamente. Y lo que tú dices, las amistades muchas veces en esa sub y baja de nuestra fe, que no siempre estamos en el mismo lugar y que el Señor a veces permite para que nuestra fe también se fortalezca, permite momentos en los que estás, pues como estaba yo ahí, esos meses cantándole que no podía, que las lágrimas se me salían de la alegría, del gozo de sentir su amor, y otros momentos en los que estás como un loro, o en vez de estar orando y meditando realmente.
0: Claro.
1: Estás ahí como repitiendo como un loro y con sequedad, realmente que sientes que no ves tampoco que hay frutos. Y el Señor permite también esos momentos y qué bendición tener a los amigos, los buenos amigos también que te dicen,
0: Sí.
1: continúa, persevera, vamos a rezar juntos. Y eso de verdad que son angelitos que Dios pone
0: Angelitos.
1: en nuestra vida.
0: Te iba a preguntar, después de esos 6 meses que estuviste cantando en tu proceso de duelo,
1: Sí.
0: ¿cómo hiciste para volver a bailar? ¿O cómo dijiste, es mi momento, lo tengo que hacer?
1: Sí, bueno, siempre me he dedicado a enseñar, ¿no? Ha sido como algo que ha traído muchas bendiciones para mí también. Tuvimos, mi mamá y yo, la escuela la fundé junto a mi madre y actualmente la escuela tiene 30 años. O sea, cuando yo
0: Wow, qué
1: me fui de
0: lindo.
1: Maracaibo tenía, yo soy venezolana, no sé si lo había dicho, pero cuando me fui de Maracaibo tenía ya la escuela más de 25 años de fundada. Entonces, hicimos escuela, fue muy hermoso el proceso. Y en el camino también, digamos que a pesar de que la fe siempre estaba presente, porque estaba en mi familia y estaba en mi trabajo también, en muchos momentos, pues el arte prevalecía, ¿no?
0: Claro.
1: Y entonces ese llamado después, cuando retomé la danza a través de la enseñanza, porque fue una amiga también muy hermosa que me dijo: mira, está este espacio en esta escuela muy bella. De una queridísima amiga que también ha colaborado con la fundación, que fue este concierto. Es una escuela de arte, de música preciosa, que se llama Encore. Y me dice: es una persona amorosísima, vas a estar allí sintiéndote muy segura, muy feliz, muy acogida. Y así fue. Y ella me daba la apertura, porque es una mujer de fe también, de yo poder, dentro de, yo estaba enseñando flamenco, pero que podía transmitir también valores, ¿no? Y como que de alguna forma, esto nuevo que el Señor estaba haciendo en mi corazón, también podía ponerlo en práctica a
0: Claro.
1: través de la enseñanza, ¿no? En qué les voy a transmitir a las niñas, qué es lo que realmente tiene importancia, cómo voy a hacer con mi compañera, cómo voy a mirar a la hora de bailar las sevillanas, por ejemplo, que nos miramos de frente porque las bailamos en pareja, qué le voy a decir a esa otra persona con mi mirada. Y no necesariamente tenemos que nombrar a Jesús, porque yo tenía personas de distintas, tenía una niña judía, por ejemplo, yo tenía también que ser respetuosa y cuidadosa, pero podemos hablar de Dios con todo lo que hacemos, ¿no? Y en ese momento fue un poco así, fue como, que cómo voy a usar mi creatividad para hablar desde el amor de Dios, pero principalmente para poder encarnarlo, ¿no? Que es a lo que estamos llamados todos
0: Claro.
1: como María, ¿no? Encarnar a Jesús en cada lugar que vamos. Entonces comenzó siendo así. Pero luego, poquito a poco, y a través de una certificación que tuve la bendición de hacer de la teología del cuerpo con One Body, Spirit and Mind y el CEPI, empecé también a entender que tenía la posibilidad, a través de la teología del cuerpo, de acompañar a personas a profundizar en todo esto tan hermoso a través de la danza y el
0: Claro.
1: movimiento. Y ha sido, pues, este camino en el que estoy, porque estoy en proceso de discernir, ¿no? ¿Qué es lo que el Señor quiere? Pero me ha mostrado oportunidades muy bellas en las que, donde yo pensaba, yo decía, wow, el flamenco, ¿qué sitio tiene dentro de la fe? ¿Cómo le doy la vuelta a esta
0: ¿Cómo uno
1: situación?
0: eso?
1: Pues nada, el flamenco igual hay tanta pasión y tanto contenido que yo puedo contar tantas cosas a través de la danza, que bueno, que sin duda requiere un proceso creativo distinto, que es muy bello. Porque no es, antes era como que yo, ok, esto es lo que yo quiero contar, esto es lo que yo quiero decir, esto es lo que yo quiero bailar. Y ahora el Señor me pone de rodillas. No, espérate. Primero llévalo a la oración. Y me siento en ratos de oración a escribir Por ejemplo, poner un ejemplo en el Congreso que estaba invitada a hablar.

0: de la identidad de la mujer como hija, como madre, como esposa, y llevarlo a la danza. Y era un reto tan grande, comenzando porque la música, una música que tal cual se adapte ya al flamenco de por sí, la música es muy particular. Y no solamente eso, sino que yo me llevó a escribir también, que me encanta escribir, pero yo escribía y escribía y no le acababa de dar la vuelta. Y es ese proceso de confiar en el Señor en el que tú me vas a dar la manera coherente para poder transmitir esto
1: Transmitir.
0: y que le llegue a personas que tal vez de otra forma, con otro estilo de danza o con, digamos, algo más clásico, de pronto no lo llegaría tanto, pero que el flamenco la sacude, le sacude algo en el corazón y así está siendo. O sea, he podido como que por ese lado y luego también el flamenco tal cual, porque me sigue gustando y creo que igual dentro de, porque digamos que lo que hago a través del One Body Spirit and Mind y de los ministerios a los que me invitan de pronto a profundizar a través del movimiento, no necesariamente es flamenco, ¿no? Es, digamos, más enfocado en el movimiento y en la danza, pero claro, siempre va chispoteado el flamenco porque es lo que yo hago.
1: Claro.
0: Pero también me ha permitido a través de la fundación, que ha sido muy lindo, que es lo que el lema de la fundación es que todos tenemos algo que dar, todos tenemos un don
1: Sí.
0: y de pronto no podemos colaborar en una fundación con dinero, pero yo sé bailar y tengo compañeras que bailan conmigo y que tienen deseos de servir. Bueno, nos invitaron a este
1: Sí.
0: concierto donde vamos a recaudar fondos para la fundación. Qué bello poner tu talento también tal cual es al servicio de algo que trascienda y poder también pues decirles a otros, hay alguien lejos pero que piensa en ti. Y que quiere que sientas alivio, ¿no?, en estas circunstancias difíciles que estás viviendo.
1: Qué lindo, Carmen. Te iba a decir, Carmela, que estamos hablando.
0: Ay, no, a mí me encanta que mucha gente me
1: Sí,
0: dice Carmela y yo,
1: sí.
0: soy feliz.
1: Carmen, cuéntanos un poquito cómo surge la idea de la fundación.
0: Sí.
1: ¿Cómo surge?
0: Bueno, tal cual te comentaba en ese, de esa forma tal vez muy impulsiva. Muy inocente también, como que no sabíamos bien a lo que íbamos, pero sabíamos que teníamos un deseo grande y que el Señor había encendido algo en nuestro corazón que no queríamos que se apagara, porque, o sea, nuestro miedo era como que ya va a pasar el tiempo y tenemos necesidad de contarle a las personas lo que el Señor ha hecho en nuestra vida. Entonces, como que durante todo el proceso sabíamos que no era el tiempo, pero se iba gestando en el corazón de mi hermana de forma particular, que es quien es la directora de la fundación, a través de este libro que te comenté de Mirjana, y ella ya le iba comentando a Carmela, porque Carmelita tenía mucho carisma para comunicar también lo que ella estaba viviendo. O sea, realmente todo comenzó de alguna
1: Perdón
0: forma.
1: que te interrumpa,
0: Ajá.
1: yo veía sus live.
0: ¡Ay, en serio! ¡Ay, qué
1: Sí.
0: belleza!
1: Sí, sí,
0: Que en ese
1: sí.
0: tiempo no se podían grabar, no los tenemos. ¿Te
1: Ah,
0: acuerdas que al principio uno
1: sí.
0: no podía grabar los lives? Entonces ella los hacía y se borraban, nada más duraban las 24 horas. O sea, tenemos nada más uno, la grabación de uno nada más, que un amigo muy querido lo grabó para mí, pero no tenemos digamos,
1: Los
0: como que el
1: bailes.
0: carisma que ella tenía, como que con esa sencillez, que era lo que lo hacía más bien, me recuerda a Santa Teresita. Ella me recordaba en algunas cosas a Santa Teresita de Jesús, ¿no? Con ese camino, digamos, pequeño, ¿no? Que el Señor no necesita que hagamos extravagancias, sino que en lo pequeño, en nuestras circunstancias, con nuestras capacidades y con nuestros dones y carismas que Él nos ha dado, con el deseo de ponerlo al servicio, Él pone las oportunidades y es desde lo pequeño. Y mi hija era así, yo toda la vida he sido muy intensa y muy dramática, muy tal, y ella era todo como, mamita, porque todo tiene que ser así, es posible, yo, mamá, yo soy así. Y entonces ella, al contrario, era muy sencilla, era como que sin espavientos, pero con actos muy bellos, pequeñitos, te hacía saber que eras hija amada de
1: Un
0: Dios.
1: corazón puro.
0: Precioso, precioso. Y entonces ella creó esta comunidad solita porque ella se sentía con la responsabilidad también de hacerle saber a todos cómo iba su tratamiento, porque muchas personas habían donado para esa etapa muy difícil en la que no teníamos todavía recursos para apoyarla en todo el proceso. Y entonces ella se sentía con la necesidad de contarle a todos cómo iba el tratamiento. Y creó esta comunidad que en un principio no se llamaba Carmela's Heart, en ese momento se llamaba Por Carmela. Y de hecho, si tú vas a la fundación, vas al principio de los posts de la fundación, es ella contando, y de hecho es todo con letrica mayúscula porque a ella no le gustaban las minúsculas, no le gustaban las mayúsculas, entonces todo lo escribía con letra minúscula. Cuando todo está escrito con letra minúscula, es ella la que escribe, porque en otros momentos me pedía, mami, dirígete tú a las personas porque en este momento no me siento bien, pero quiero que les cuentes. Entonces, esa comunidad que ella

0: empezó de alguna forma cuando ya se fue al cielo. Yo me sentí con la necesidad junto a mi hermana de decir,
1: De seguir ese legado, ¿no?
0: sí, como decir, la muerte no tiene la última palabra, hay muchas cosas hermosas que vienen, que el Señor ha ido inspirando, pero que en su momento no las contábamos porque estábamos procesando todo a su momento, ¿no? Entonces, prácticamente al mes siguiente que Carmelita falleció, comenzamos a contar y la gente decía, pero ¿qué es lo que están haciendo? Nadie entendía y mi
1: ¿Qué es
0: hermana y
1: esto?
0: yo era, bueno, nosotros también estamos en el proceso de discernir. Y comenzó con nuestro primer proyecto se llamaba Carmela's Kitchen, se llama Carmela's Kitchen, y comenzó junto a esta organización que se llama Mary's Meals, que conocimos a través de Mirjana, de Medjugorje, el fruto de Medjugorje que te comentaba. Y es una organización que de forma muy sencilla, se parecía mucho a Carmela por eso, porque era con un monto pequeño, puedes alimentar a un niño por todo un año. Y esa
1: Qué
0: cocinita
1: lindo.
0: rural que existe en Malawi, África, actualmente alimenta a 1.059 niños
1: Wow.
0: anualmente en nombre de Carmela. Entonces era como, ¿what? Pero lo bello era como que, ok, pero ¿cómo vamos a recaudar fondos? Porque no queríamos que fuera, digamos, lo que queríamos realmente transmitir es que a través de lo que el Señor hace en nuestro corazón, también Él transforma esas circunstancias difíciles en bendición y en cosas muy hermosas. Y era lo que queríamos transmitir. Y es como todos están invitados a colaborar, no solamente mi hermana y yo. Y lo bello era que las iniciativas que surgían eran de personas que se identificaban con el mensaje o que se identifican con el mensaje y dicen, yo sé hacer esto, yo sé dar este curso de finanzas, yo soy músico y quiero organizar un concierto en beneficio de la fundación. Yo, bueno, nos han pasado montones de cosas. Ahorita tenemos un walk run, acaba de pasar el walk run, pero es la única iniciativa que hemos tenido nosotras. De resto han sido personas que
1: Que
0: nos han
1: se
0: dicho,
1: unen.
0: que se unen y dicen, yo tengo este don, yo tengo este talento, esto es lo que yo sé hacer y quiero ayudar. Y bueno, y le vamos dando la forma y la fundación tiene también la misión de evangelizar, si se quiere, de forma muy sencilla porque no, no, como que queremos transmitir también esa sencillez de al Señor, pues, con lo que somos y con lo que tenemos para
1: Claro.
0: dar, nos podemos acercar, Él nos recibe, nos ama y nos necesita como somos. Entonces, desde nuestra manera sencilla, porque de alguna forma este proceso, si se quiere, ha sido bastante reciente. Y estamos todos los días creciendo en la fe, pero en la medida en la que vamos creciendo, así lo vamos comunicando. Y mi hermana ha tenido su propio proceso también de conversión a través de esta
1: Wow, qué
0: circunstancia
1: lindo.
0: y ha querido también formarse. Estamos también formándonos en distintos aspectos ha querido formarse con respecto a lo que son los carismas y ese llamado, ¿no? A ponerlos a ser instrumentos de Dios y poder comunicar a todos a través de las distintas maneras que Él permite su amor.
1: Qué lindo, Carmen. Gracias por contarnos todo lo que hay en tu corazón. Y si tú nos estás viendo y quieres conocer más de Carmen, de la Fundación, pues aquí abajito les vamos a estar dejando su Instagram, sus redes sociales para que la puedan conseguir y puedan seguir este caminar de Carmen. Carmen, ya nos queda nada del programa. Quiero, antes de despedirnos, darnos un... Para esos jóvenes que tienen un don, que no saben cómo, un mensaje para ellos que no saben cómo hacer para unir, o que tienen miedo del qué dirán, de cómo unir ese don que Dios les dio y evangelizar, cómo lo podemos unir. Y después de eso, cuando ya nos vayamos, vamos a dejarles un videito de Carmen bailando flamenco porque es espectacular. Y cómo ella puede predicar el evangelio, cómo puede dar el mensaje para llegarle a muchas personas a través de la danza.
0: Bueno, yo primero quisiera recordarle a cada persona que está aquí escuchando, a cada corazoncito, que el Señor te ama, que te ha hecho único, que te ha hecho irrepetible y e irreemplazable. Y lo que tienes para dar, solo tú tienes esa misión y solo tú tienes esa capacidad, porque lo que tú expresas es algo único de Dios y nadie más lo puede expresar, nadie más lo puede hacer. Esa misión, solo tú la puedes cumplir. Entonces, la invitación primero es a llevarla a la oración, es a recordar que el Señor no nos quiere anular, que nos quiere como somos, pero quiere perfeccionar y quiere darle el sentido que Él, digamos, esa misión y ese sentido que es eterno. Entonces, es abrir ese corazón y permitir que el Señor poquito a poco vaya labrando ese camino, porque cuando el Señor entra en esa

0: La vida artística, en ese corazón de artista que te ha dado, es porque te ha dado también esa capacidad, ha compartido contigo esa capacidad de crear, esa capacidad creadora. Entonces, al hacerlo en conjunto con él, pues todo lo que salga y surja va a estar bendecido por él y además va a hablar de su amor y eso pues es lo más grande que podemos. Es una responsabilidad, pero es lo más bello y lo más grande y es una aventura. Entonces a vivirlo como una aventura, pero de su mano, ya no más en plan, ¿qué es lo que yo quiero? Señor, quiero ser instrumento y quiero hacer tu voluntad, tú marca el camino y yo suelto el control. En
1: Que
0: esas
1: sea él el que nos
0: estrellas.
1: guíe. Qué mensaje tan lindo. Gracias, Carmen, por
0: Gracias
1: estar
0: a
1: aquí
0: ti,
1: en Elevando
0: Ana.
1: Nuestra Fe. Y gracias, gracias por tu sí. Y gracias a ustedes por ver el programa, por estar conectados con nosotros. Y nos vemos en el siguiente programa. Chao.

hemos presentado el podcast Elevando Nuestra Fe, conducido por Diana Yepes, acompañada por esta ocasión por Carmen Garza, bailarina de flamenco, quienes nos presentaron el tema Mi duelo en danza. Gracias por acompañarnos.

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2: De la mano de Jesús y de María en la tormenta, comenzamos con esta lectura del Evangelio según San Juan, en el capítulo 1, desde el versículo 3. Por ella se hizo todo, y nada llegó a ser sin ella. Lo que fue hecho tenía vida en ella, y para los hombres la vida era luz. La luz brilla en las tinieblas, y las tinieblas no la recibieron. Vino un hombre enviado por Dios, que se llamaba Juan. Vino para dar testimonio como testigo de la luz, para que todos creyeran por él. Aunque no fuera él la luz, le tocaba dar testimonio de

la luz. Ella era la luz verdadera, la luz que ilumina a todo hombre y llegaba al mundo. Ya estaba en el mundo, este mundo que se hizo por ella o por él, este mundo que no lo recibió. Vino a su propia casa y los suyos no lo recibieron. Pero a todos los que lo recibieron les dio capacidad para ser hijos de Dios al creer en su nombre. Han nacido no de sangre alguna, ni por ley de la carne, ni por voluntad de hombre, sino que han nacido de Dios. Y la palabra se hizo carne, puso su tienda entre nosotros, y hemos visto su gloria, la gloria que recibe el Padre, el Hijo único. En él todo era don amoroso y verdad. Juan dio testimonio de él, dijo muy fuerte, de él yo hablaba al decir, el que ha venido detrás de mí, ya está delante de mí porque era antes que yo. De su plenitud hemos recibido todos y cada don amoroso preparaba otro. Por medio de Moisés hemos recibido la ley, pero la verdad y el don amoroso nos llegó por medio de Jesucristo. Nadie ha visto a Dios jamás, pero Dios Hijo único nos lo dio a conocer. Él está en el seno del Padre y nos los dio a conocer. Este fue el testimonio de Juan cuando los judíos enviaron sacerdotes y levitas desde Jerusalén para preguntarle, ¿quién eres tú? Juan lo declaró y no ocultó la verdad. Yo no soy el Mesías. Le preguntaron, ¿quién eres entonces? Elías contestó, no lo soy. Le dijeron, ¿eres el profeta? Contestó, no. Entonces le dijeron, ¿quién eres entonces? Pues tenemos que llevar una respuesta a los que nos han enviado. ¿Qué dices de ti? Juan contestó, yo soy como dijo el profeta Isaías, la voz que grita en el desierto, enderecen el camino del Señor. Los enviados eran del grupo de los fariseos y le hicieron otra pregunta, ¿por qué bautizas entonces si no eres el Mesías, ni Elías, ni el profeta? Les contestó Juan, yo bautizo con agua. Pero en medio de ustedes hay uno a quien ustedes no conocen, y aunque viene detrás de mí, yo no soy digno de soltarle la correa de su sandalia. Palabra de Dios. Es tan importante este pasaje, por eso lo estaba leyendo lo más que pude en este corto espacio, porque es importante que recordemos el testimonio de Juan el Bautista sobre Jesús y en la forma que él lo presenta y la inquietud que tienen los judíos sobre quién es Juan y por qué ellos van a creer que él puede ser Elías o Moisés o el profeta, quién es él, ¿no? Están muy intrigados porque obviamente ven en él una fuerza superior porque todo el mundo acude a él, a ese río Jordán, a ser bautizados y a arrepentirse y a confesar sus pecados. Y esas fuerzas no son humanas. Y los judíos andaban muy preocupados de quién era él. Pero no sabían que, como Juan lo anuncia, que ya venía el Mesías, que ya venía Jesús, que él era el precursor. Estas cosas que ya las conocían por las escrituras. No aceptaron ni concibieron que en la vida de ellos, en el tiempo de ellos, fuera a ocurrir lo que está anunciado por todos los profetas. Ese escepticismo evitó que ellos recibieran al Mesías y lo reconocieran y lo aceptaran. Pero todo esto está escrito y revelado por Dios. Tenía que suceder así. Es un misterio. Hay gente que se preocupa mucho. Ayer, en una conferencia que estaba dando aquí en Medjugorje, en Bosnia y Herzegovina, donde estoy, decía que por qué razón el Señor permite que tantos niños inocentes mueran de hambre o asesinados y los malos triunfan y todas estas preguntas que hay sobre la justicia. Y yo le respondía, mire, si usted observa los apóstoles de Jesús, los 12, se da cuenta que todos murieron mártires, con excepción de San Juan, que San Juan de por sí sufrió demasiado porque a él lo metieron en una paila de aceite hirviendo y cuando lo sacaron salió más joven y los romanos se asustaron tanto que no lo tocaron más y lo encerraron en la cárcel de la isla de Patmos en Grecia, que es donde tiene él nada menos que

0: el éxtasis del apocalipsis. Por eso nosotros entendemos que por el sentido común humano no hay forma de justificar las cosas, pero por el sentido de Dios todas son perfectas.
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3: La imagen que el evangelista San Lucas trata de mostrarnos de Dios es una imagen que quiere recuperar esa imagen deformada que podemos tener de Dios, una imagen de algo, de alguien que puede ser duro, estricto, lejano, y por ello nos ha puesto este ejemplo de Dios como un amigo cuando nos dirigimos. Es decir, la oración tiene que ser una relación de amistad, de afecto, de amor con Dios, que es nuestro amigo. Y sabemos que a los amigos se le buscan, se contactan con él. Hoy en día, en que están las videollamadas, podemos hacer videollamadas con ellos. Entonces, es este amigo al que hay que contactar, buscar, conocer, llamarle a cualquier momento, a cualquier hora, no importa el momento, la situación o la circunstancia que se esté viviendo. Aquí lo importante es, porque tengo la certeza de tener un amigo, yo acudo a él para que... Los otros no quieren escucharme, él sí podrá escucharme. Los demás no quieren consolarme, él sí tendrá tiempo para consolarme. Los demás quizás me nieguen un abrazo, él tendrá tiempo para apapacharme, para regocijarme, para abrazarme, para decirme cuentas conmigo, aunque los demás estén distantes de ti o te desprecien o te rechacen, yo no te rechazo. Aquí estás conmigo. Y por eso hablaba de que tenemos nosotros que recuperar esta imagen deformada de ese Dios lejano y ocupado en tantos millones de personas, que por eso puedo pensar que está tan ocupado en tantos continentes, atendiendo los cinco continentes, no va a tener tiempo para mí. O sea, es demasiada la gente que puede acudir a él, que yo, siendo una mínima cosa, no me va a escuchar, no me va a atender. Por eso aquí es, tengo que recuperar la imagen del Dios lejano o del Dios ocupado, del Dios tan metido en sí mismo, por esta imagen del Dios que es mi amigo. Claro, y si es mi amigo, yo tengo que buscarlo. Una amistad no nace nada más de, oye, quiero ser tu amigo, nada más, no. Eso es el inicio. Pero para que una amistad se afiance, tengo yo que frecuentar a esa amistad que tengo e ir creciendo en esa relación. Y bueno, este es el preámbulo, teniendo a Dios como nuestro amigo. Por tanto, no importa el momento, la situación, jamás voy a ser inoportuno con Él. Es decir, puedo llegar a medianoche, que no es lo más favorable, pero no importa, Él dice que no. Puedo llegar en la mañana, puedo llegar con problemas o sin problemas también. Puedo llegar enfermo o lleno de salud, puedo llegar con Él en la prosperidad o en abundancia o en la escasez, puedo llegar con Él en el éxito o en el fracaso. Ningún momento es inoportuno para con Dios, como este amigo que llega a medianoche. Claro, humanamente nosotros podemos pensar, bueno, si voy en una hora no apropiada, pudiera incomodar y molestar. Pero Dios no usa agendas. Dios no nos, no tiene, para con Dios no hay que realizar citas como hacemos nosotros los humanos, que normalmente, oye, me agendas, me das una cita, ¿cómo está tu agenda? ¿Está muy llena? ¿Está muy completa? Nosotros somos humanos y hay un límite. A ver, yo no tengo la capacidad de atender 3 personas al mismo tiempo. No, pero Dios sí la tiene. Es omnipotente, es la sabiduría infinita, es el omnipresente, está presente en un lado, en otros, en todo momento. Humanamente nosotros sí tenemos limitaciones. Oye, es que yo no tengo 2 oídos, pero si te escucho acá, no atiendo al otro. Humanamente es así. Y podemos pensar que también Dios, como tiene tanta gente para atender, a mí no me atiende. Y más cuando yo quizás pueda considerarme con poco valor, con poca autoestima y decir, habrá gente de mayor importancia, con mejores temas, quizás que le interesen a Dios, y por eso a ellos sí los atiende. No, hoy nos ha hablado que es nuestro amigo y que cualquier momento en el que nosotros acudamos ante Dios, Él está para atendernos, que no somos inoportunos, sino que en cualquier momento Él está para atendernos, para escucharnos, y que tenemos que borrar esta imagen de que puedo estar molestando a ese amigo. No, no lo molesto. Y ahora, ¿cuándo tengo que ir con Dios, aunque yo no tenga que ofrecerle nada? Es que vino otro amigo y no tengo nada que ofrecerle a ese amigo. Pues aunque yo no tenga nada que ofrecerle, te ofrezco mi vida, no, aunque venga sin nada, pero hay una necesidad, en este caso el pan, que fue una necesidad, es lo que me ha traído hacia ti. Claro, eso no tendría que ser como lo esencial en mi vida, es decir, son las necesidades que me llevan ante Dios, una necesidad de trabajo, de salud, de matrimonio, de crisis laboral o económica o lo que sea. Sí, no necesariamente tendría que ser eso. Es que solamente quería saludarte. Es que solamente quería, como ahí en la parroquia que tenemos, una capilla de adoración perpetua. Y pasan, y he visto yo en algún momento que me ha asomado a la ventana y alguna que otra persona ha hecho esto. Nada más. Le quiso dar un besito desde ahí, desde la esquinita hasta donde está la capillita. Nada más quise saludarte. Nada más quise decirte hola, como cuando entre los vecinos, hola vecino, hola. Y así también tendría que ser para con Dios. Quise darte un besito, nada más. Quise sentirte cerca. No vine a pedirte nada. Nada más quise sentirme cerca de ti. Porque eso me hace sentirme en paz, en calma, o me da serenidad, o me da confianza. Me ayuda a sentirme seguro o segura en este caso. Y así es como tiene que ser nuestra relación con este Dios que nos invita a que quitemos como esas etiquetas que podemos tener humanamente para con Dios. Por ello, aquí está esta otra imagen que lamentablemente en nuestras relaciones humanas influyen para que mi relación espiritual con Dios se trunque.

0: o no vaya en crecimiento. ¿En qué sentido? Porque mis relaciones con la autoridad, con aquello que representa autoridad y sobre todo con lo que representa los vínculos afectivos, puede estar atrofiada o ir totalmente mal. Es decir, alguien en mi vida que significa autoridad a mí me ha rechazado, me ha abandonado, no me ha escuchado, y por lo tanto, cuando yo quiero relacionarme con Dios, siento que me va a rechazar, siento que me va a abandonar, porque la figura que significa autoridad, puede ser papá o el cuidador o quien esté a cargo, o que estuvo a cargo de mí cuando me cuidaba de pequeñito, pues me abandonó, me rechazó, me despreció, no me escuchó. A ver tú, niñito, sácate de aquí, ajá, estoy ocupada, estoy, no sé, haciendo lo que sea. Y me rechazó, me abandonó, me dejó llorando. Y desde ahí he crecido con esa figura de autoridad o aquella que debería de amarme, por eso hablo de los vínculos afectivos, o aquella que me debió de dar seguridad y confianza, no me la dio en su debido momento, y por esta razón tiendo a imaginar y a crear esta imagen deformada de Dios, de que también Él es así. Porque es este cerebro, es esta mente, es esta herida de abandono, de rechazo, de indiferencia, de inseguridad o de desconfianza que traigo yo, no es Dios. Soy yo quien traigo esa herida de abandono, de rechazo, y siento, para empezar, creo que todo mundo así va a ser. Es esta imagen que hemos universalizado, dicen, todos los hombres son iguales, así. También Dios puede ser igual que esos hombres, también. Para esas mujeres que dicen, todos los hombres son iguales, sobre todo si Dios representa lo masculino. Claro, si representa para esa mujer lo femenino, bueno, podrá relacionarse muy bien. Pero si en este caso yo tengo esta imagen, no voy a poder relacionarme. Y por eso siempre voy a inventar cualquier pretexto para no acercarme y desde lejos, porque si voy creando un vínculo con ese Dios que yo digo que va a estar así, mejor no lo hago, porque siento que cuando más lo ame me va a abandonar o me va a rechazar o no me va a dar la debida confianza y la escucha. Por eso, ante todo, tenemos que sanar esas heridas que llevamos y que en algún momento nos van a alejar totalmente de esta imagen paterna. Por eso nos ha hablado de este padre comparado con el corazón de un padre humano que, a pesar de su maldad, porque sí hay maldad, no podemos hablar de esos papás que siempre, o sea, hay maldad de ellos para con otras personas, pero no para con sus hijos, porque si le pide huevo o le pide pan, no le va a dar una piedra, le tiene que dar eso que está pidiendo. Y Dios también a nosotros nos da aquello que le estamos, en este caso, pidiendo. Pero aquí tengamos presente, no necesariamente Dios me tiene que dar eso que yo le esté pidiendo. Hace un momentito en el programa Cadena de Amor les compartí un poquito a las personas, sobre todo porque llama mucha gente de enfermedad, y bueno, y les decía, pues Dios puedo yo decirle a Dios, Señor, cúrame de esta enfermedad, ¿sí? O de este sufrimiento y de este dolor, sí, está bien. Aquí está en donde Dios puede no darnos lo que yo le pido. Yo le pido, quítame la enfermedad o el dolor o el sufrimiento. Pero aquí puede Dios decir no, porque cuando yo le pido pan o le pido huevo, Él me va a conceder el Espíritu Santo. Es decir, Dios me concede a Él mismo completamente. No me va a curar, pero Él quiere estar conmigo en la enfermedad. Me está sosteniendo y por eso me puede dar paz o me puede dar seguridad y confianza o fortaleza incluso. Y por eso hay tantos que refieren, que dicen, tengo 20, 30 años con esta enfermedad. ¿Por qué? Porque puede ser que Dios nos está sosteniendo. O sea, pero yo quisiera que Él me librara. No necesariamente Dios tiene que darme. Y aquí yo creo que entra la función, por eso, propia del Espíritu Santo. Señor, quítame este problema. No, pero a lo mejor y dice, te voy a dar sabiduría para que tú mismo aprendas a solucionar tus problemas, tus dificultades. Ya te enseñé a resolver esa situación, ya te encaminé en la enfermedad, te guié en tu propio matrimonio. Ahora tú eres quien vas a resolver esta situación. Y entonces aquí surge, dice, y les daré el Espíritu Santo a quienes me lo pidan. ¿Cuál es entonces la función del Espíritu Santo ante eso que yo no pudiera yo comprender, entender, que me puede estar pasando aquí? El Espíritu Santo me ilumina mi entendimiento para que pueda yo comprender lo que esté pasando. Entonces me ayuda a discernir, me da claridad, me puede estar dando consuelo, fortaleza, me puede ayudar a aceptar esa situación que para mí pudiera ser difícil de comprender o asimilar aquí en mi escaso cerebro. Por eso es necesario el Espíritu Santo. San Pablo habla de que cuando nosotros vamos a orar, no sabemos orar como conviene, por eso el Espíritu Santo hace esta función para decir, a ver, eso que estás pidiendo no es lo más correcto en tu vida, porque eso que puedes estar pidiendo puede ser una perdición para ti o puede ser una tentación para ti. Aquí voy a, bueno, yo creo que ya he dado muchos ejemplos de los guitarristas, ¿verdad? Si la guitarrista tuviera un carácter impulsivo y alguien quiere hacerle algo y ella con todos, y le dice a Dios, dame una guitarra y Dios se la da, pero ella tiene un carácter impulsivo, cualquiera, el padre Eleazar le va a acercar y le va a decir, préstame tu guitarra, no, y ¡ah! No, por eso no te la voy a dar, porque vas a despedazar la guitarra en la cabeza a todo mundo. O sea, hay cosas que Dios puede darnos para bien, pero si yo las voy a mal usar, no me las va a dar Dios, porque ya podrían entrar en parte de mis deseos, de mis placeres, de mis impulsos, y por eso el Espíritu Santo ilumina en ese sentido para que nosotros podamos orar como conviene. Pues corrijamos esta imagen de ese Dios que puede parecer para mí como exigente, porque tuve una imagen de mis cuidadores o de aquellos que me daban cariño, pude tener una imagen de unos papás o cuidadores muy exigentes, muy duros, y puedo querer imaginarme a Dios que también Él va a ser así, muy duro, un juez, un capataz, alguien que me va a maltratar. Por eso es importantísimo que vayamos purificando y limpiando esta imagen deformada de Dios que humanamente nosotros nos hemos creado, pero que al momento de relacionarnos con Él no nos ayuda, porque creemos y estamos viendo a Dios así. Entonces, lo primero es purificar esa imagen que yo deformé o que tengo deformada humanamente con esta imagen que San Lucas nos presenta, una imagen de Dios cercana, amistosa, de escucha, de atención, de comprensión, de buena onda, porque un amigo nos encanta, una amiga nos encanta cuando son buena onda, ¿sí? Pues Dios es buena onda también. Entonces, y esa buena onda de Dios o esa buena actitud que tiene Dios es lo que me puede encantar de Él y acercarme. Más que verlo como un signo de autoridad a Dios, hay que verlo como un gran amigo. Y con un amigo cualquiera se relaciona. Es más difícil que con un padre, porque el padre puede ser duro o puede estarme queriendo corregir siempre, y el amigo no. El amigo te va a escuchar, y si hay que llorar ante él, bueno, pues te deja llorar y no te va a juzgar, ni se pone en un nivel más alto que tú, sino en iguales. Yo no soy más que tú, soy igual, soy tu amigo, tu amiga, y por lo mismo es que puedo brindarte confianza y apertura para que tú puedas explayarte si es que necesitas hablar, y si no, y si solamente necesitas que yo te abrace o te manifieste mi amor, pues también te lo manifiesto. Así también puede ser en esa relación amistosa para con Dios. Pues sigamos cada uno creciendo en esta relación de amistad que deberemos de tener para con Dios.
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Toda oración puede rezarse deprisa, de tal suerte que aun cuando hayamos orado mucho, al final no habremos tenido un encuentro personal con Jesús y con María. Si oramos así, estaremos perdiendo el tiempo. Orar es como encontrarnos con un amigo. Si nunca tenemos tiempo para él, si el tiempo que le dedicamos es demasiado corto, si le hablamos de mal modo, habremos condenado a esta relación a morir. Es importante entonces dedicar tiempo suficiente y poner atención al rezo del rosario, porque Dios oye más la oración del corazón que la de los labios.

Hijitos míos, recen todos los días el Santo Rosario por la paz del mundo. Sigan rezando el Rosario todos los días y hagan penitencia por los pecadores. Muchas personas van al infierno porque no hay quien se sacrifique por ellas. Sigan rezando el Rosario todos los días. Queridos hijos, hoy los invito de manera particular a luchar contra Satanás por medio de la oración. Él desea actuar fuertemente ahora que sabe que puede lograrlo. Queridos hijos, revístanse de las armas contra él y derrótenlo con el rosario en la mano.

0: Ven Espíritu Santo, quiero purificar mi alma para elevarla a Dios en el más sublime momento de oración. Concédenos la gracia de establecer un eterno diálogo con el Creador, viviendo en su constante compañía. Aparta de mi espíritu todo lo que contamine, alejándonos de las seducciones del mundo, para que nuestra palabra fluya desde lo más íntimo de nuestro ser, y para que nuestra existencia se desarrolle en un clima de profunda calma y reflexión. Espíritu Santo, enciende nuestro corazón en el santo amor a Dios.
1: Por la señal de la Santa Cruz, de nuestros enemigos, líbranos, Señor, Dios nuestro. En el nombre del Padre, y del Hijo, y del Espíritu Santo. Amén.
2: Señor mío Jesucristo, Dios y hombre verdadero, me pesa de todo corazón haber pecado, porque he merecido el infierno y perdido el paraíso, y sobre todo porque te ofendí a ti, que eres bondad infinita, a quien amo sobre todas las cosas. Propongo firmemente con tu gracia enmendarme y evitar las ocasiones de pecar, confesarme y cumplir la penitencia. Confío en que me perdonarás por tu infinita misericordia. Amén.
3: Señor, abre mis labios.
0: Y mi boca proclamará tu alabanza.
3: Dios mío, ven en mi auxilio.
0: Señor, date prisa en socorrerme.
3: Gloria al Padre, gloria al Hijo y gloria al Espíritu Santo.
0: Como era en el principio, ahora y siempre, por los siglos de los siglos. Amén.
1: Misterios dolorosos. Primer misterio: la agonía de Jesús en el huerto.

0: Te ofrecemos, Señor Jesús, este misterio en honor de tu agonía mortal en el huerto de los olivos. Y te pedimos, por intercesión de tu Santísima Madre, una perfecta contrición de nuestros pecados y una conformidad total con tu santa e inigualable voluntad. Amén. Jesús se apartó de ellos y, puesto de rodillas, oraba diciendo: Padre, si quieres, aparta de mí esta copa, pero que no se haga mi voluntad, sino la tuya. Y sumido en agonía, insistía más en su oración. Entonces se le apareció un ángel que le confortaba. Su sudor hizo como gotas espesas de sangre, sangre que caía en la tierra.
1: Padre nuestro que estás en el cielo, santificado sea tu nombre. Venga a nosotros tu reino. Hágase tu voluntad, así en la tierra como en el cielo.
2: Danos hoy nuestro pan de cada día, y perdona nuestras ofensas, como también nosotros perdonamos a los que nos ofenden. No nos dejes caer en la tentación, y líbranos del mal. Amén.
1: Dios te salve María, llena eres de gracia, el Señor es contigo. Bendita eres entre todas las mujeres, y bendito el fruto de tu vientre, Jesús.
2: Santa María, Madre de Dios, ruega por nosotros los pecadores, ahora y en la hora de nuestra muerte. Amén.
1: Dios te salve María, llena eres de gracia, el Señor es contigo. Bendita eres entre todas las mujeres, y bendito el fruto de tu vientre, Jesús.
2: Santa María, Madre de Dios, ruega por nosotros los pecadores, ahora y en la hora de nuestra muerte. Amén.
1: Dios te salve María, llena eres de gracia, el Señor es contigo. Bendita eres entre todas las mujeres, y bendito el fruto de tu vientre, Jesús.
2: Santa María, Madre de Dios, ruega por nosotros los pecadores, ahora y en la hora de nuestra muerte. Amén.
1: Dios te salve María, llena eres de gracia, el Señor es contigo. Bendita eres entre todas las mujeres, y bendito el fruto de tu vientre, Jesús.
2: Santa María, Madre de Dios, ruega por nosotros los pecadores, ahora y en la hora de nuestra muerte. Amén.
1: Dios te salve María, llena eres de gracia, el Señor es contigo. Bendita eres entre todas las mujeres, y bendito el fruto de tu vientre, Jesús.
2: Santa María, Madre de Dios, ruega por nosotros los pecadores, ahora y en la hora de nuestra muerte. Amén.
1: Dios te salve María, llena eres de gracia, el Señor es contigo. Bendita eres entre todas las mujeres, y bendito el fruto de tu vientre, Jesús.
2: Santa María, Madre de Dios, ruega por nosotros los pecadores, ahora y en la hora de nuestra muerte. Amén.
1: Dios te salve María, llena eres de gracia, el Señor es contigo. Bendita eres entre todas las mujeres, y bendito el fruto de tu vientre, Jesús.
2: Santa María, Madre de Dios, ruega por nosotros los pecadores, ahora y en la hora de nuestra muerte. Amén.
1: Dios te salve María, llena eres de gracia, el Señor es contigo. Bendita eres entre todas las mujeres, y bendito el fruto de tu vientre, Jesús.
2: Santa María, Madre de Dios, ruega por nosotros los pecadores, ahora y en la hora de nuestra muerte. Amén.
1: Dios te salve María, llena eres de gracia, el Señor es contigo. Bendita eres entre todas las mujeres, y bendito el fruto de tu vientre, Jesús.
2: Santa María, Madre de Dios, ruega por nosotros los pecadores, ahora y en la hora de nuestra muerte. Amén.
1: Dios te salve María, llena eres de gracia,

0: el Señor es contigo. Bendita eres entre todas las mujeres, y bendito el fruto de tu vientre, Jesús.
1: Santa María, Madre de Dios,

0: Te ofrecemos, Señor Jesús, este segundo misterio en honor de tu flagelación sangrienta. Y te pedimos, por este misterio y por intercesión de tu Santísima Madre, una perfecta mortificación de nuestros sentidos. Amén. Pilato, queriendo complacer a la gente, soltó a Barrabás y entregó a Jesús después de azotarle para que fuera crucificado.
1: Padre nuestro que estás en el cielo, santificado sea tu nombre. Venga a nosotros tu reino. Hágase tu voluntad, así en la tierra como en el cielo.
2: Danos hoy nuestro pan de cada día y perdona nuestras ofensas, como también nosotros perdonamos a los que nos ofenden. No nos dejes caer en la tentación y líbranos del mal. Amén.
1: Dios te salve María, llena eres de gracia. El Señor es contigo. Bendita eres entre todas las mujeres y bendito es el fruto de tu vientre, Jesús.
2: Santa María, Madre de Dios, ruega por nosotros los pecadores, ahora y en la hora de nuestra muerte. Amén.
1: Dios te salve María, llena eres de gracia. El Señor es contigo. Bendita eres entre todas las mujeres y bendito es el fruto de tu vientre, Jesús.
2: Santa María, Madre de Dios, ruega por nosotros los pecadores, ahora y en la hora de nuestra muerte. Amén.
1: Dios te salve María, llena eres de gracia. El Señor es contigo. Bendita eres entre todas las mujeres y bendito es el fruto de tu vientre, Jesús.
2: Santa María, Madre de Dios, ruega por nosotros los pecadores, ahora y en la hora de nuestra muerte. Amén.
1: Dios te salve María, llena eres de gracia. El Señor es contigo. Bendita eres entre todas las mujeres, y bendito es el fruto de tu vientre, Jesús.
2: Santa María, Madre de Dios, ruega por nosotros los pecadores, ahora y en la hora de nuestra muerte. Amén.
1: Dios te salve María, llena eres de gracia. El Señor es contigo. Bendita eres entre todas las mujeres y bendito es el fruto de tu vientre, Jesús.
2: Santa María, Madre de Dios, ruega por nosotros los pecadores, ahora y en la hora de nuestra muerte. Amén.
1: Dios te salve María, llena eres de gracia. El Señor es contigo. Bendita eres entre todas las mujeres y bendito es el fruto de tu vientre, Jesús.
2: Santa María, Madre de Dios, ruega por nosotros los pecadores, ahora y en la hora de nuestra muerte. Amén.
1: Dios te salve María, llena eres de gracia. El Señor es contigo. Bendita eres entre todas las mujeres y bendito es el fruto de tu vientre, Jesús.
2: Santa María, Madre de Dios, ruega por nosotros los pecadores, ahora y en la hora de nuestra muerte. Amén.
1: Dios te salve María, llena eres de gracia. El Señor es contigo. Bendita eres entre todas las mujeres y bendito es el fruto de tu vientre, Jesús.
2: Santa María, Madre de Dios, ruega por nosotros los pecadores, ahora y en la hora de nuestra muerte. Amén.
1: Dios te salve María, llena eres de gracia. El Señor es contigo. Bendita eres entre todas las mujeres y bendito es el fruto de tu vientre, Jesús.
2: Santa María.

0: Madre de Dios, ruega por nosotros los pecadores, ahora y en la hora de nuestra muerte. Amén.
1: Dios te salve María, llena eres de gracia. El Señor es contigo. Bendita eres entre todas las mujeres, y bendito es el fruto de tu vientre, Jesús.
0: Santa María, Madre de Dios, ruega por nosotros los pecadores, ahora y en la hora de nuestra muerte. Amén.
2: Gloria al Padre, gloria al Hijo y gloria al Espíritu Santo.
3: Como era en el principio, ahora y siempre, por los siglos de los siglos. Amén.
2: María, Madre de Gracia y Madre de Misericordia,
3: en la vida y en la muerte, ampáranos, Gran Señora.
0: Oh Jesús nuestro, perdona nuestros pecados. Líbranos del fuego del infierno. Lleva al cielo a todas las almas, especialmente a las más necesitadas de tu divina misericordia.
2: Sagrado Corazón de Jesús,
3: en vos confío.
4: Inmaculado Corazón de María,
3: sed la salvación de nuestras almas.
2: Bendito San José,
3: aumenta nuestra fe.
5: Tercer misterio: la coronación de espinas.

0: te ofrecemos, Señor Jesús, este tercer misterio, en honor del sacrificio con que aceptaste la corona de espinas, por la cual purifica nuestros pecados. Te pedimos, por este misterio y por intercesión de tu Santísima Madre, un gran desprecio por las cosas banales del mundo. Amén. Los soldados lo llevaron al atrio del pretorio, lo vistieron de color púrpura y, trenzando una corona de espinas, se la ciñeron a su frente y se pusieron a insultarle diciendo: ¡Salve, rey de los judíos! Y lo golpearon en la cabeza con una caña.
1: Padre nuestro, que estás en el cielo, santificado sea tu nombre. Venga a nosotros tu reino. Hágase tu voluntad, así en la tierra como en el cielo.
2: Danos hoy nuestro pan de cada día, y perdona nuestras ofensas, como también nosotros perdonamos a los que nos ofenden. No nos dejes caer en la tentación, y líbranos del mal. Amén.
1: Dios te salve, María, llena eres de gracia, el Señor es contigo. Bendita eres entre todas las mujeres, y bendito es el fruto de tu vientre, Jesús.
2: Santa María, Madre de Dios, ruega por nosotros los pecadores, ahora y en la hora de nuestra muerte. Amén.
1: Dios te salve, María, llena eres de gracia, el Señor es contigo. Bendita eres entre todas las mujeres, y bendito es el fruto de tu vientre, Jesús.
2: Santa María, Madre de Dios, ruega por nosotros los pecadores, ahora y en la hora de nuestra muerte. Amén.
1: Dios te salve, María, llena eres de gracia, el Señor es contigo. Bendita eres entre todas las mujeres, y bendito es el fruto de tu vientre, Jesús.
2: Santa María, Madre de Dios, ruega por nosotros los pecadores, ahora y en la hora de nuestra muerte. Amén.
1: Dios te salve, María, llena eres de gracia, el Señor es contigo. Bendita eres entre todas las mujeres, y bendito es el fruto de tu vientre, Jesús.
2: Santa María, Madre de Dios, ruega por nosotros los pecadores.

0: pecadores, ahora y en la hora de nuestra muerte. Amén.
1: Dios te salve María, llena eres de gracia, el Señor es contigo. Bendita eres entre todas las mujeres, y bendito es el fruto de tu vientre, Jesús.
0: Santa María, Madre de Dios, ruega por nosotros los pecadores, ahora y en la hora de nuestra muerte. Amén.
1: Dios te salve María, llena eres de gracia, el Señor es contigo. Bendita eres entre todas las mujeres, y bendito es el fruto de tu vientre, Jesús.
0: Santa María, Madre de Dios, ruega por nosotros los pecadores, ahora y en la hora de nuestra muerte. Amén.
1: Dios te salve María, llena eres de gracia, el Señor es contigo. Bendita eres entre todas las mujeres, y bendito es el fruto de tu vientre, Jesús.
0: Santa María, Madre de Dios, ruega por nosotros los pecadores, ahora y en la hora de nuestra muerte. Amén.
1: Dios te salve María, llena eres de gracia, el Señor es contigo. Bendita eres entre todas las mujeres, y bendito es el fruto de tu vientre, Jesús.
0: Santa María, Madre de Dios, ruega por nosotros los pecadores, ahora y en la hora de nuestra muerte. Amén.
1: Dios te salve María, llena eres de gracia, el Señor es contigo. Bendita eres entre todas las mujeres, y bendito es el fruto de tu vientre, Jesús.
0: Santa María, Madre de Dios, ruega por nosotros los pecadores, ahora y en la hora de nuestra muerte. Amén.
1: Dios te salve María, llena eres de gracia, el Señor es contigo. Bendita eres entre todas las mujeres, y bendito es el fruto de tu vientre, Jesús.
0: Santa María, Madre de Dios, ruega por nosotros los pecadores, ahora y en la hora de nuestra muerte. Amén.
2: Gloria al Padre, gloria al Hijo y gloria al Espíritu Santo.
1: Como era en el principio, ahora y siempre, por los siglos de los siglos. Amén.
2: María, Madre de Gracia y Madre de Misericordia,
1: en la vida y en la muerte, ampáranos, Gran Señora.
0: Oh Jesús nuestro, perdona nuestros pecados, líbranos del fuego del infierno, lleva al cielo a todas las almas, especialmente a las más necesitadas de tu divina misericordia.
2: Sagrado Corazón de Jesús,
1: en vos confío.
2: Inmaculado Corazón de María,
1: sed la salvación de nuestras almas.
2: Bendito San José,
1: aumenta nuestra fe.
3: Cuarto misterio: Jesús con la cruz a cuestas.

0: Hacemos, Señor Jesús, este cuarto misterio en honor de tu cruz a cuestas. Y te pedimos, por este misterio y por intercesión de tu Santísima Madre, una gran paciencia para llevar cada día nuestra cruz en pos de ti y para que cada día vivamos nuestra vida aceptando nuestra propia cruz. Amén. Tomaron a Jesús y él, cargando con su cruz, salió hacia el lugar llamado Calvario y allí le crucificaron.
1: Padre nuestro que estás en el cielo, santificado sea tu nombre. Venga a nosotros tu reino. Hágase tu voluntad, así en la tierra como en el cielo.
2: Danos hoy nuestro pan de cada día, y perdona nuestras ofensas, como también nosotros perdonamos a los que nos ofenden. No nos dejes caer en la tentación, y líbranos del mal. Amén.
1: Dios te salve María, llena eres de gracia, el Señor es contigo. Bendita eres entre todas las mujeres, y bendito el fruto de tu vientre, Jesús.
2: Santa María, Madre de Dios, ruega por nosotros los pecadores, ahora y en la hora de nuestra muerte. Amén.
1: Dios te salve María, llena eres de gracia, el Señor es contigo. Bendita eres entre todas las mujeres, y bendito el fruto de tu vientre, Jesús.
2: Santa María, Madre de Dios, ruega por nosotros los pecadores, ahora y en la hora de nuestra muerte. Amén.
1: Dios te salve María, llena eres de gracia, el Señor es contigo. Bendita eres entre todas las mujeres, y bendito el fruto de tu vientre, Jesús.
2: Santa María, Madre de Dios, ruega por nosotros los pecadores, ahora y en la hora de nuestra muerte. Amén.
1: Dios te salve María, llena eres de gracia, el Señor es contigo. Bendita eres entre todas las mujeres, y bendito el fruto de tu vientre, Jesús.
2: Santa María, Madre de Dios, ruega por nosotros los pecadores, ahora y en la hora de nuestra muerte. Amén.
1: Dios te salve María, llena eres de gracia, el Señor es contigo. Bendita eres entre todas las mujeres, y bendito el fruto de tu vientre, Jesús.
2: Santa María, Madre de Dios, ruega por nosotros los pecadores, ahora y en la hora de nuestra muerte. Amén.
1: Dios te salve María, llena eres de gracia, el Señor es contigo. Bendita eres entre todas las mujeres, y bendito el fruto de tu vientre, Jesús.
2: Santa María, Madre de Dios, ruega por nosotros los pecadores, ahora y en la hora de nuestra muerte. Amén.
1: Dios te salve María, llena eres de gracia, el Señor es contigo. Bendita eres entre todas las mujeres, y bendito el fruto de tu vientre, Jesús.
2: Santa María, Madre de Dios, ruega por nosotros los pecadores, ahora y en la hora de nuestra muerte. Amén.
1: Dios te salve María, llena eres de gracia, el Señor es contigo. Bendita eres entre todas las mujeres, y bendito el fruto de tu vientre, Jesús.
2: Santa María, Madre de Dios, ruega por nosotros los pecadores, ahora y en la hora de nuestra muerte. Amén.
1: Dios te salve María, llena eres de gracia, el Señor es contigo. Bendita eres entre todas las mujeres, y bendito el fruto de tu vientre, Jesús.
2: Santa María, Madre de Dios, ruega por nosotros los pecadores, ahora y en la hora de nuestra muerte. Amén.
1: Dios te salve María, llena eres de gracia, el Señor es contigo. bendita eres entre todas las mujeres.

0: mujeres, y bendito el fruto de tu vientre, Jesús.
1: Santa María, Madre de Dios, ruega por nosotros los pecadores, ahora y en la hora de nuestra muerte. Amén.
2: Gloria al Padre, gloria al Hijo, y gloria al Espíritu Santo.
0: Como era en el principio, ahora y siempre, por los siglos de los siglos. Amén.
2: María, Madre de Gracia y Madre de Misericordia,
0: en la vida y en la muerte, ampáranos, Gran Señora.
1: Oh Jesús nuestro, perdona nuestros pecados, líbranos del fuego del infierno, lleva al cielo a todas las almas, especialmente a las más necesitadas de tu divina misericordia.
2: Sagrado Corazón de Jesús,
0: en vos confío.
2: Inmaculado Corazón de María,
0: sed la salvación de nuestras almas.
2: Bendito San José,
0: aumenta nuestra fe.
3: Quinto misterio: la crucifixión y muerte de Jesús.

0: Te ofrecemos, Señor Jesús, este quinto misterio, en honor de tu crucifixión en el Calvario, y te pedimos, por intercesión de tu Santísima Madre, un grande horror al pecado, un amor a la cruz, y la buena muerte para nosotros y para cuantos se hallan ahora en agonía. Amén. Era ya cerca de la hora sexta, cuando al eclipsarse el sol, hubo oscuridad sobre la tierra. El velo del templo se rasgó por medio, y Jesús, dando un fuerte grito, dijo: Padre, en tus manos encomiendo mi espíritu. Y dicho esto, expiró.
1: Padre nuestro que estás en el cielo, santificado sea tu nombre. Venga a nosotros tu reino. Hágase tu voluntad, así en la tierra como en el cielo.
2: Danos hoy nuestro pan de cada día, y perdona nuestras ofensas, como también nosotros perdonamos a los que nos ofenden. No nos dejes caer en la tentación, y líbranos del mal. Amén.
1: Dios te salve María, llena eres de gracia, el Señor es contigo. Bendita eres entre todas las mujeres, y bendito es el fruto de tu vientre, Jesús.
2: Santa María, Madre de Dios, ruega por nosotros los pecadores, ahora y en la hora de nuestra muerte. Amén.
1: Dios te salve María, llena eres de gracia, el Señor es contigo. Bendita eres entre todas las mujeres, y bendito es el fruto de tu vientre, Jesús.
2: Santa María, Madre de Dios, ruega por nosotros los pecadores, ahora y en la hora de nuestra muerte. Amén.
1: Dios te salve María, llena eres de gracia, el Señor es contigo. Bendita eres entre todas las mujeres, y bendito es el fruto de tu vientre, Jesús.
2: Santa María, Madre de Dios, ruega por nosotros los pecadores, ahora y en la hora de nuestra muerte.

0: muerte. Amén.
1: Dios te salve María, llena eres de gracia, el Señor es contigo. Bendita eres entre todas las mujeres, y bendito es el fruto de tu vientre, Jesús.
0: Santa María, Madre de Dios, ruega por nosotros los pecadores, ahora y en la hora de nuestra muerte. Amén.
1: Dios te salve María, llena eres de gracia, el Señor es contigo. Bendita eres entre todas las mujeres, y bendito es el fruto de tu vientre, Jesús.
0: Santa María, Madre de Dios, ruega por nosotros los pecadores, ahora y en la hora de nuestra muerte. Amén.
1: Dios te salve María, llena eres de gracia, el Señor es contigo. Bendita eres entre todas las mujeres, y bendito es el fruto de tu vientre, Jesús.
0: Santa María, Madre de Dios, ruega por nosotros los pecadores, ahora y en la hora de nuestra muerte. Amén.
1: Dios te salve María, llena eres de gracia, el Señor es contigo. Bendita eres entre todas las mujeres, y bendito es el fruto de tu vientre, Jesús.
0: Santa María, Madre de Dios, ruega por nosotros los pecadores, ahora y en la hora de nuestra muerte. Amén.
1: Dios te salve María, llena eres de gracia, el Señor es contigo. Bendita eres entre todas las mujeres, y bendito es el fruto de tu vientre, Jesús.
0: Santa María, Madre de Dios, ruega por nosotros los pecadores, ahora y en la hora de nuestra muerte. Amén.
1: Dios te salve María, llena eres de gracia, el Señor es contigo. Bendita eres entre todas las mujeres, y bendito es el fruto de tu vientre, Jesús.
0: Santa María, Madre de Dios, ruega por nosotros los pecadores, ahora y en la hora de nuestra muerte. Amén.
1: Dios te salve María, llena eres de gracia, el Señor es contigo. Bendita eres entre todas las mujeres, y bendito es el fruto de tu vientre, Jesús.
0: Santa María, Madre de Dios, ruega por nosotros los pecadores, ahora y en la hora de nuestra muerte. Amén.
2: Gloria al Padre, gloria al Hijo, y gloria al Espíritu Santo.
3: Como era en el principio, ahora y siempre, por los siglos de los siglos. Amén.
2: María, Madre de Gracia y Madre de Misericordia,
3: en la vida y en la muerte, ampáranos, Gran Señora.
1: Oh Jesús nuestro, perdona nuestros pecados, líbranos del fuego del infierno, lleva al cielo a todas las almas, especialmente a las más necesitadas de tu divina misericordia.
2: Sagrado Corazón de Jesús,
3: en vos confío.
2: Inmaculado Corazón de María,
3: sed la salvación de nuestras almas.
2: Bendito San José,
3: aumenta nuestra fe. Dios te salve, María Santísima, hija de Dios Padre, Virgen purísima antes del parto. En tus manos encomendamos nuestra fe para que la ilumines. Llena eres de gracia, el Señor es contigo. Bendita eres entre las mujeres, y bendito es el fruto de tu vientre, Jesús.
4: Santa María, Madre de Dios, ruega por nosotros los pecadores, ahora y en la hora de nuestra muerte. Amén.
3: Dios te salve, María Santísima, Madre de Dios Hijo, Virgen purísima en el parto. En tus manos encomendamos nuestra esperanza para que la alientes. Llena eres de gracia, el Señor es contigo. Bendita eres entre todas las mujeres, y bendito es el fruto de tu vientre, Jesús.
4: Santa María, Madre de Dios, ruega por nosotros los pecadores, ahora y en la hora de nuestra muerte.

0: Dios te salve, María Santísima, Esposa de Dios, Espíritu Santo, Virgen Purísima después del parto. En tus manos encomendamos nuestra caridad para que la inflames. Llena eres de gracia, el Señor es contigo. Bendita tú eres entre todas las mujeres, y bendito el fruto de tu vientre, Jesús.
1: Santa María, Madre de Dios, ruega por nosotros los pecadores, ahora y en la hora de nuestra muerte. Amén.
0: Dios te salve, María Santísima, Templo y Sagrario de la Santísima Trinidad, Virgen concebida sin mancha del pecado original. Dios te salve, Reina y Madre de Misericordia, vida, dulzura y esperanza nuestra. Dios te salve, a ti llamamos los desterrados hijos de Eva, a ti suspiramos gimiendo y llorando en este valle de lágrimas. Ea pues, Señora abogada nuestra, vuelve a nosotros esos tus ojos misericordiosos, y después de este destierro, muéstranos a Jesús, fruto bendito de tu vientre. Oh clemente, oh piadosa, oh dulce Virgen María,
2: ruega por nosotros, Santa Madre de Dios,
0: para que seamos dignos de alcanzar las promesas de nuestro Señor Jesucristo. Amén.
1: De tus purísimos ojos dependen nuestras felicidades. Míranos, Señora, y no nos desampares. Señor, ten piedad.
0: Señor, ten piedad de nosotros.
1: Cristo, ten piedad.
0: Cristo, ten piedad de nosotros.
1: Señor, ten piedad.
0: Señor, ten piedad.
1: Cristo, óyenos.
0: Cristo, óyenos.
1: Cristo, escúchanos.
0: Cristo, escúchanos.
1: Dios Padre Celestial,
0: ten piedad de nosotros.
1: Dios Hijo Redentor del mundo,
0: ten piedad de nosotros.
1: Dios Espíritu Santo,
0: ten piedad de nosotros.
1: Santísima Trinidad, que eres un solo Dios,
0: ten piedad de nosotros.
2: Santa María,
0: ruega por nosotros.
2: Santa Madre de Dios,
0: ruega por nosotros.
2: Santa Virgen de las Vírgenes,
0: ruega por nosotros.
1: Madre de Cristo,
0: ruega por nosotros.
2: Madre de la Iglesia,
0: ruega por nosotros.
2: Madre de la Divina Gracia,
0: ruega por nosotros.
2: Madre Purísima,
0: ruega por nosotros.
2: Madre Castísima,
0: ruega por nosotros.
2: Madre Siempre Virgen,
0: ruega por nosotros.
2: Madre Inmaculada,
0: ruega por nosotros.
2: Madre Amable,
0: ruega por nosotros.
2: Madre Admirable,
0: ruega por nosotros.
2: Madre del Buen Consejo,
0: ruega por nosotros.
2: Madre del Creador,
0: ruega por nosotros.
2: Madre del Salvador,
0: ruega por nosotros.
2: Madre de Misericordia,
0: ruega por nosotros.
2: Virgen Prudentísima,
0: ruega por nosotros.
2: Virgen digna de veneración,
0: ruega por nosotros.
2: Virgen digna de alabanza,
0: ruega por nosotros.
2: Virgen poderosa,
0: ruega por nosotros.
2: Virgen clemente,
0: ruega por nosotros.
2: Virgen fiel,
0: ruega por nosotros.
2: Espejo de justicia,
0: ruega por nosotros.
2: Trono de la sabiduría,
0: ruega por nosotros.
2: Causa de nuestra alegría,
0: ruega por nosotros.
2: Vaso espiritual,
0: ruega por nosotros.
2: Vaso digno de honor,
0: ruega por nosotros.
2: Vaso de insigne devoción,
0: ruega por nosotros.
2: Rosa mística,
0: ruega por nosotros.
2: Torre de David,
0: ruega por nosotros.
2: Torre de marfil,
0: ruega por nosotros.
2: Casa de oro,
0: ruega por nosotros.
2: Arca de la Alianza,
0: ruega por nosotros.
2: Puerta del cielo,
0: ruega por nosotros.
2: Estrella de la mañana,
0: ruega por nosotros.
2: Salud de los enfermos,
0: ruega por nosotros.
2: Refugio de los pecadores,
0: ruega por nosotros.
2: consuelo de los afligidos.

0: Ruega por nosotros.
1: Auxilio de los cristianos.
0: Ruega por nosotros.
1: Reina de los ángeles.
0: Ruega por nosotros.
1: Reina de los patriarcas.
0: Ruega por nosotros.
1: Reina de los profetas.
0: Ruega por nosotros.
1: Reina de los apóstoles.
0: Ruega por nosotros.
1: Reina de los mártires.
0: Ruega por nosotros.
1: Reina de los confesores.
0: Ruega por nosotros.
1: Reina de las vírgenes.
0: Ruega por nosotros.
1: Reina de todos los santos.
0: Ruega por nosotros.
1: Reina concebida sin pecado original.
0: Ruega por nosotros.
1: Reina llevada al cielo.
0: Ruega por nosotros.
1: Reina del Santísimo Rosario.
0: Ruega por nosotros.
1: Reina de la familia.
0: Ruega por nosotros.
1: Reina de la paz.
0: Ruega por nosotros.
1: Cordero de Dios, que quitas el pecado del mundo.
0: Perdónanos, Señor.
1: Cordero de Dios, que quitas el pecado del mundo.
0: Escúchanos, Señor.
1: Cordero de Dios, que quitas el pecado del mundo.
0: Ten misericordia de nosotros.
1: Ruega por nosotros, Santa Madre de Dios.
0: Para que seamos dignos de las promesas de Cristo.
2: Oremos. Te rogamos nos concedas, Señor, Dios nuestro, gozar de continua salud de alma y cuerpo, y por la gloriosa intercesión de la bienaventurada siempre Virgen María, que nos veamos libres de las tristezas de la vida presente y disfrutar de las alegrías eternas. Por Jesucristo nuestro Señor. Amén. Hagamos una oración por todas las intenciones de su Santidad el Papa. Que el Señor le conserve la vida, que lo haga feliz en la tierra y que lo libre de todos sus enemigos. Amén.

0: Dios te salve María, llena eres de gracia, el Señor es contigo. Bendita eres entre todas las mujeres, y bendito el fruto de tu vientre, Jesús.
1: Santa María, Madre de Dios, ruega por nosotros los pecadores, ahora y en la hora de nuestra muerte. Amén.
2: Gloria al Padre, gloria al Hijo, y gloria al Espíritu Santo.
0: Como era en el principio, ahora y siempre, por los siglos de los siglos. Amén.

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Con el rezo del rosario, las almas sedientas se sacian. Los que están atados ven sus lazos deshechos. Los que lloran hallan alegría. Los que son tentados hallan tranquilidad. Los pobres son socorridos. Los religiosos son reformados.

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0: demos gracias en cada instante y momento.
1: Santísimo y divinísimo sacramento del altar.
0: Santísimo sacramento, Hijo del Eterno Padre.
1: Alumbra mi entendimiento para que mi alma se salve.
0: Santísimo sacramento, yo te doy mi corazón. Demos gracias, hermanos, a Jesús, resucitado y sacramentado, que hoy frente a nosotros en el altar se encuentra mostrándonos su gloria y su divinidad. Démosle gracias a Él que nos ha llamado a su presencia, que nos concede estar aquí frente a frente, cara a cara. Démosle gracias por la vida que nos ha dado. Démosle gracias por la salud, por el trabajo, por nuestra familia y por nuestros amigos. Démosle gracias por todas las bendiciones que nos concede día con día. Y en esta noche pidámosle a Él, al Rey de Reyes, por todos nuestros seres queridos. Pidámosle también por aquellas personas que hoy se encuentran sufriendo o necesitando de nuestra ayuda, de la ayuda de todos. Pidámosle por los enfermos. Pidámosle por quienes cuidan de ellos y por quienes dedican sus vidas a su atención. Pidamos por los que están privados de su libertad. Pidamos por las víctimas de la injusticia, de la inseguridad, de la violencia, por los que están lejos de sus familias física o espiritualmente, por los que se sienten tristes o solos. Pidamos por el Papa Francisco, por nuestro obispo Luis Artemio y por toda la Iglesia. Y particularmente pidámosle a Jesús esta noche para que nos conceda su paz. Que en todo México, que en la diócesis de Tepic, que en Ucrania y en el mundo entero, la paz que nos ha dado el resucitado pueda reinar día con día. Que Él, el Príncipe de la Paz, conceda que México tenga vida digna. Creemos en Jesús sacramentado. Esperamos en Jesús sacramentado. Amamos a Jesús sacramentado. Padre nuestro que estás en el cielo, santificado sea tu nombre. Venga a nosotros tu reino. Hágase tu voluntad en la tierra como en el cielo.
1: Danos hoy nuestro pan de cada día. Perdona nuestras ofensas como también nosotros perdonamos a los que nos ofenden. No nos dejes caer en la tentación y líbranos de todo mal. Amén.
0: Dios te salve María, llena eres de gracia, el Señor es contigo. Bendita eres entre todas las mujeres, y bendito es el fruto de tu vientre, Jesús.
1: Santa María, Madre de Dios, ruega, Señora, por nosotros los pecadores, ahora y en la hora de nuestra muerte. Amén.
0: Gloria al Padre, y al Hijo, y al Espíritu Santo.
1: Como era en un principio, ahora y siempre, por los siglos de los siglos. Amén.
0: En los cielos y en la tierra sea para siempre alabado
1: el corazón amoroso de Jesús sacramentado.
0: En los cielos y en la tierra sea para siempre alabado
1: el corazón amoroso de Jesús sacramentado.
0: En los cielos y en la tierra sea para siempre alabado
1: el corazón amoroso de Jesús sacramentado.

damos la bienvenida a este lugar, Jesús. Te damos gracias por permitirnos pasar un momento de paz y de bendición a tu lado. Queremos comenzar con nuestra oración dándote gracias, agradeciéndote por todas las cosas que nos das todos los días, por los milagros que muchas veces dejamos pasar, porque nos los das todos los días.

escuchar los consejos que tienen para nosotros con amor y con bondad. De las personas que nos regalas a lo largo de nuestro caminar y que son caricias tuyas aquí en la tierra, en donde nos permites ver que tú nos rodeas y que tú permaneces aquí con nosotros. Te agradecemos, Jesús, por todas esas cosas que pasamos desapercibidos, por los amaneceres tan lindos que pintas para todos nosotros, por el cantar de los pájaros que suena por las mañanas justo al despertar, por la risa de los niños, por los abrazos que nos dan las personas que nos aman con todo el amor del mundo.

Tu hermano o hermana que este momentito pienses en ese momento que tanto le agradeces a Dios, ese momento de tu día, de tu semana, de tu mes, el momento que tú quieras, ese momento que Jesús te regaló. Y que puedes decir con toda sinceridad que fuiste feliz. Agradécele a tu Dios por esos momentos.

Las situaciones pudieron haber sido difíciles, donde pudiste haberte caído, pero sabiendo que Jesús te acompañó en cada momento, en cada caída, en cada derrota, en cada sentimiento de tristeza y en cada dolor, y que de esas cosas pudo haber surgido alguna enseñanza, algo bueno que dejó en tu corazón, o quizás te mostró que tu fortaleza es más fuerte.

que nos permites estar contigo. Y queriendo comenzar este momento, Jesús, para platicar contigo y orar en comunidad por algo que es de importancia, que a nuestro corazón, que en nuestro corazón lo meditemos. Y es la paz. Esa paz que con facilidad podemos llegar a perder cada uno de nosotros. Porque las situaciones que hay en el mundo, los problemas que pueda haber en la vida, nos quitan esa paz. Y es tan difícil volver a tenerla cuando tú no te encuentras junto a nosotros, que no te permitimos ese entrar a nuestro corazón. Así que Jesús, hoy queremos meditar acerca de eso, de la paz que hay en nuestro corazón y de la paz en el actuar de nuestra persona. Ante la adversidad, Jesús, muchas veces al no saber controlar, el no saber actuar ante las situaciones difíciles,

con las cuales te estás encontrando en este momento. Esas situaciones que pueden ser la enfermedad propia o la enfermedad

algún problema familiar, con algún ser querido que tanto amas, que tanto respetas y que te duele su comportamiento. Pueden ser problemas de trabajo, en donde el estrés, el cansancio, te pueden estar afectando en este momento. Todas esas cosas, platícaselos a Dios.

y esa paz interior, Jesús, que tú nos ofreces, esa paz en donde al sentir una tormenta que hay en nuestra vida, al sentir que puede haber una oscuridad enorme en nuestros corazones, tú nos ofreces tu hombro para poder recargarnos y descansar. Tú nos ofreces una mano en la cual apoyarnos al estar en el suelo. Esa paz que solamente tú nos ofreces a cada uno de nosotros ante la adversidad de la vida, ante la adversidad de las cosas que no tenemos el control. Tú nos ofreces la paz, pero no una paz pasajera, sino una paz verdadera que cuando ponemos nuestra fe en ti, sabemos que la luz del día llegará, que la tormenta pasará y que todo lo vivido algún día se terminará. Y al recurrir a esa paz interior, Jesús, tenemos que ser también testigos como cristianos y ofrecer una paz al mundo que nos ofrece el caos, que nos ofrece guerras, que nos ofrece diversiones pasajeras, que nos ofrece incluso maldades.

desde empezar con quienes nos rodean, con nuestras familias, con nuestras comunidades, con nuestros apostolados. Desde ahí ya nos estás llamando a trabajar por la paz.

Entonces, Jesús, permítenos orar para que esa paz que podamos ofrecer en ayuda a nuestra comunidad, a nuestras familias, empezar y escuchar tu voz para ir a llevar la paz en todo el mundo, a llevar tu palabra y el testimonio vivo de que tú vives realmente.

esta aventura de proclamar tu paz. Pero te pedimos, Jesús, que en esos errores podamos ver aprendizajes. Ver aprendizajes para poder seguir avanzando y seguir construyendo tu reino.

Toca cada corazón, Jesús. Toca cada ser humano. Toca cada hijo tuyo. Para que el bien que hay en nuestro interior salga a proclamar tu

para que la paz en los hogares reine, para que las familias se fortalezcan y se encuentren en el amor.

apoyando en esta misión de proclamar tu paz. A nuestros sacerdotes, a nuestros hermanos religiosos y religiosas, toca a nuestra iglesia para que enciendas el fuego vivo

por las familias, por los hermanos que se encuentran privados de su libertad. Te pedimos por las personas que se encuentran en los hospitales, enfermos, o los que se encargan de cuidar de ellos. Te pedimos también por nuestra Iglesia Católica, por las intenciones de nuestro Santo Padre, y para que la paz reine sobre todas las cosas, para que algún día podamos decir que tú reinas vivamente, así como lo haces en cada uno de nosotros.

Señor nuestro Jesucristo, que en este sacramento admirable nos dejaste el memorial de tu pasión, concédenos venerar de tal modo los sagrados misterios

0: Bendito sea Dios.
1: Bendito sea Dios.
0: Bendito sea su santo nombre.
1: Bendito sea su santo nombre.
0: Bendito sea Jesucristo, verdadero Dios y verdadero hombre.
1: Bendito sea Jesucristo, verdadero Dios y verdadero hombre.
0: Bendito sea el santo nombre de Jesús.
1: Bendito sea el santo nombre de Jesús.
0: Bendito sea su sacratísimo corazón.
1: Bendito sea su sacratísimo corazón.
0: Bendita sea su preciosísima sangre.
1: Sea su preciosísima sangre.
0: Bendito sea Jesús en el santísimo sacramento del altar.
1: En el santísimo sacramento del altar.
0: Bendito sea el Espíritu Santo Consolador.
1: Bendito sea el Espíritu Santo Consolador.
0: Bendita sea la Gran Madre de Dios, María Santísima.
1: Bendita sea la Gran Madre de Dios, María Santísima.
0: Bendita sea su Santa e Inmaculada Concepción.
1: Bendita sea su Santa e Inmaculada Concepción.
0: Bendita sea su gloriosa Asunción.
1: Bendita sea su gloriosa Asunción.
0: Bendito sea el nombre de María, Virgen y Madre.
1: Bendito sea el nombre de María, Virgen y Madre.
0: Bendito sea San José, su castísimo esposo.
1: Bendito sea San José, su castísimo esposo.
0: Bendito sea Dios en sus ángeles y en sus santos.
1: Bendito sea Dios en sus ángeles y en sus santos.

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2: La imagen que el evangelista San Lucas trata de mostrarnos de Dios es una imagen que quiere recuperar esa imagen deformada que podemos tener de Dios, una imagen de algo, de alguien que puede ser duro, estricto, lejano, y por ello nos ha puesto este ejemplo de Dios como un amigo cuando nos dirigimos, es decir, la oración tiene que ser una relación de amistad, de afecto, de amor con Dios, que es nuestro amigo. Y sabemos que a los amigos se le buscan, se contactan con él. Hoy en día, en que están las videollamadas, podemos hacer videollamadas con ellos. Entonces, es este amigo al que hay que contactar, buscar, conocer, llamarle a cualquier momento, a cualquier hora, no importa el momento, la situación o la circunstancia que se esté viviendo. Aquí lo importante es, porque tengo la certeza de tener un amigo, yo acudo a él, para que los otros no quieren escucharme, él sí podrá escucharme. Los demás no quieren consolarme, él sí tendrá tiempo para consolarme. Los demás quizás me nieguen un abrazo, él tendrá tiempo para apapacharme, para regocijarme, para abrazarme, para decirme cuentas conmigo. Aunque los demás estén distantes de ti o te desprecien o te rechacen, yo no te rechazo. Aquí estás conmigo. Y por eso hablaba de que tenemos nosotros que recuperar esta imagen deformada de ese Dios lejano y ocupado en tantos millones de personas, que por eso puedo pensar que está tan ocupado en tantos continentes, atendiendo los 5 continentes, no va a tener tiempo para mí. O sea, es demasiada la gente que puede acudir a él, que yo, siendo una mínima cosa, no me va a escuchar, no me va a atender. Por eso aquí es, tengo que recuperar la imagen del Dios lejano o del Dios ocupado, del Dios tan metido en sí mismo, por esta imagen del Dios que es mi amigo. Claro, y si es mi amigo, yo tengo que buscarlo. Una amistad no nace nada más de, oye, quiero ser tu amigo, nada más, no. Eso es el inicio. Pero para que una amistad se afiance, tengo yo que frecuentar a esa amistad que tengo e ir creciendo en esa relación. Y bueno, este es el preámbulo, teniendo a Dios como nuestro amigo, por tanto, no importa el momento, la situación, jamás voy a ser inoportuno con él. Es decir, puedo llegar a medianoche, que no es lo más favorable, pero no importa, él dice que no, puedo llegar

0: en la mañana, puedo llegar con problemas o sin problemas también, puedo llegar enfermo o lleno de salud, puedo llegar con Él en la prosperidad o en abundancia o en la escasez, puedo llegar con Él en el éxito o en el fracaso. Ningún momento es inoportuno para con Dios como este amigo que llega a medianoche. Claro, humanamente nosotros podemos pensar, bueno, si voy en una hora no apropiada, pudiera incomodar y molestar. Pero Dios no usa agendas. Dios para con Dios no hay que realizar citas como hacemos nosotros los humanos, que normalmente, oye, me agendas, me das una cita, ¿cómo está tu agenda? ¿Está muy llena? ¿Está muy completa? Nosotros somos humanos y hay un límite. A ver, yo no tengo la capacidad de atender 3 personas al mismo tiempo. No, pero Dios sí la tiene. Es omnipotente, es la sabiduría infinita, es el omnipresente, está presente en un lado, en otros, en todo momento. Humanamente nosotros sí tenemos limitaciones. Oye, es que yo no tengo 2 oídos, pero si te escucho acá, no atiendo al otro. Humanamente es así. Y podemos pensar que también Dios, como tiene tanta gente para atender, a mí no me atiende. Y más cuando yo quizás pueda considerarme con poco valor, con poca autoestima y decir, habrá gente de mayor importancia, con mejores temas, quizás que le interesen a Dios, y por eso a ellos sí los atiende. No, hoy nos ha hablado que es nuestro amigo y que cualquier momento en el que nosotros acudamos ante Dios, Él está para atendernos, que no somos inoportunos, sino que en cualquier momento Él está para atendernos, para escucharnos, y que tenemos que borrar esta imagen de que puedo estar molestando a ese amigo. No, no lo molesto. Y ahora, ¿cuándo tengo que ir con Dios, aunque yo no tenga que ofrecerle nada? Es que vino otro amigo y no tengo nada que ofrecerle a ese amigo. Pues aunque yo no tenga nada que ofrecerle, te ofrezco mi vida, no, aunque venga sin nada, pero hay una necesidad, en este caso, el pan, que fue una necesidad, es lo que me ha traído hacia ti. Claro, eso no tendría que ser como lo esencial en mi vida, es decir, son las necesidades que me llevan ante Dios, una necesidad de trabajo, de salud, de matrimonio, de crisis laboral o económica o lo que sea. Sí, no necesariamente tendría que ser eso. Es que solamente quería saludarte. Es que solamente quería, como ahí en la parroquia que tenemos una capilla de adoración perpetua, y pasan, y he visto yo en algún momento que me ha asomado a la ventana y alguna que otra persona ha hecho esto. Nada más. Le quiso dar un besito desde ahí, desde la esquinita hasta donde está la capillita. Nada más quise saludarte. Nada más quise decirte hola, como cuando entre los vecinos, hola vecino, hola. Y así también tendría que ser para con Dios. Quise darte un besito, nada más. Quise sentirte cerca. No vine a pedirte nada. Nada más quise sentirme cerca de ti. Porque eso me hace sentirme en paz, en calma, o me da serenidad, o me da confianza. Me ayuda a sentirme seguro o segura en este caso. Y así es como tiene que ser nuestra relación con este Dios que nos invita a que quitemos como esas etiquetas que podemos tener humanamente para con Dios. Por ello, aquí está esta otra imagen que lamentablemente en nuestras relaciones humanas influyen para que mi relación espiritual con Dios se trunque o no vaya en crecimiento. ¿En qué sentido? Porque mis relaciones con la autoridad, con aquello que representa autoridad y sobre todo con lo que representa los vínculos afectivos, puede estar atrofiada o ir totalmente mal. Es decir, alguien en mi vida que significa autoridad a mí me ha rechazado, me ha abandonado, no me ha escuchado, y por lo tanto, cuando yo quiero relacionarme con Dios, siento que me va a rechazar, siento que me va a abandonar, porque la figura que significa autoridad, puede ser papá o el cuidador o quien esté a cargo, o que estuvo a cargo de mí cuando me cuidaba de pequeñito, pues me abandonó, me rechazó, me despreció, no me escuchó. A ver tú, niñito, sácate de aquí, estoy ocupada, estoy, no sé, haciendo lo que sea. Y me rechazó, me abandonó, me dejó llorando. Y desde ahí he crecido con esa figura de autoridad o aquella que debería de amarme, por eso hablo de los vínculos afectivos, o aquella que me debió de dar seguridad y confianza, no me la dio en su debido momento, y por esta razón tiendo a imaginar y a crear esta imagen deformada de Dios, de que también Él es así. Porque es este cerebro, es esta mente, es esta herida de abandono, de rechazo, de indiferencia, de inseguridad o de desconfianza que traigo yo, no es Dios. Soy yo quien traigo esa herida de abandono, de rechazo, y siento, para empezar, creo que todo mundo así va a ser. Es esta imagen que hemos universalizado, dicen, todos los hombres son iguales, así. También Dios puede ser igual que esos hombres, también. Para esas mujeres que dicen, todos los hombres son iguales, sobre todo si Dios representa lo masculino. Claro, si representa para esa mujer lo femenino, bueno, podrá relacionarse muy bien. Pero si en este caso yo tengo esta imagen, no voy a poder relacionarme. Y por eso siempre voy a inventar cualquier pretexto para no acercarme y desde lejos. Porque si voy creando un vínculo con ese Dios que yo digo que va a estar así, mejor no lo hago porque siento que cuando más lo ame, me va a abandonar o me va a rechazar. O no me va a dar la debida confianza y la escucha. Por eso, ante todo, tenemos que sanar esas heridas que llevamos y que en algún momento nos van a alejar totalmente de esta imagen paterna. Por eso nos ha hablado de este padre comparado con el corazón de un padre humano que, a pesar de su maldad, porque sí hay maldad, no podemos hablar de esos papás que siempre, o sea, hay maldad de ellos para con otras personas, pero no para con sus hijos, porque si le pide huevo o le pide pan, no le va a dar una piedra, le tiene que dar eso que está pidiendo. Y Dios también a nosotros nos da aquello que le estamos, en este caso, pidiendo. Pero aquí tengamos presente, no necesariamente Dios me tiene que dar eso que yo le esté pidiendo. Hace un momentito en el programa Cadena de Amor les compartí un poquito a las personas, sobre todo porque llama mucha gente de enfermedad, y bueno, y les decía, Pues Dios puedo yo decirle a Dios, Señor, cúrame de esta enfermedad, ¿sí? O de este sufrimiento y de este dolor, sí, está bien. Aquí está en donde Dios puede no darnos lo que yo le pido. Yo le pido, quítame la enfermedad o el dolor o el sufrimiento. Pero aquí puede Dios decir no, porque cuando yo le pido pan o le pido huevo, Él me va a conceder el Espíritu Santo. Es decir, Dios me concede a Él mismo completamente. No me va a curar, pero Él quiere estar conmigo en enfermedad. Me está sosteniendo. Y por eso me puede dar paz, o me puede dar seguridad y confianza, o fortaleza incluso. Y por eso hay tantos que refieren, que dicen, tengo 20, 30 años con esta enfermedad. ¿Por qué? Porque puede ser que Dios nos está sosteniendo. O sea, pero yo quisiera que Él me librara. No necesariamente Dios tiene que darme. Y aquí yo creo que entra la función, por eso, propia del Espíritu Santo. Señor, quítame este problema. No, pero a lo mejor y dice, te voy a dar sabiduría para que tú mismo aprendas a solucionar tus problemas, tus dificultades. Ya te enseñé a resolver esa situación, ya te encaminé en la enfermedad, te guié en tu propio matrimonio. Ahora tú eres quien vas a resolver esta situación. Y entonces aquí surge, dice, y les daré el Espíritu Santo a quienes me lo pidan. ¿Cuál es entonces la función del Espíritu Santo ante eso que yo no pudiera yo comprender, entender, que me puede estar pasando aquí? El Espíritu Santo me ilumina mi entendimiento para que pueda yo comprender lo que esté pasando. Entonces me ayuda a discernir, me da claridad, me puede estar dando consuelo, fortaleza, me puede ayudar a aceptar esa situación que para mí pudiera ser difícil de comprender o asimilar aquí en mi escaso cerebro. Por eso es necesario el Espíritu Santo. San Pablo habla de que cuando nosotros vamos a orar, no sabemos orar como conviene. Por eso el Espíritu Santo hace esta función, para decir, a ver, eso que estás pidiendo no es lo más correcto en tu vida, porque eso que puedes estar pidiendo puede ser una perdición para ti, o puede ser una tentación para ti. Aquí voy a, bueno, yo creo que ya he dado muchos ejemplos de los guitarristas, ¿va? Si la guitarrista tuviera un carácter impulsivo y alguien quiere hacerle algo, y ella con todos, y le dice a Dios, dame una guitarra, y Dios se la da, pero ella tiene un carácter impulsivo, cualquiera, el padre Eleazar le va a acercar y le va a, préstame tu, no, y pa, no, por eso no te la voy a dar, porque vas a despedazar la guitarra en la cabeza a todo mundo. O sea, hay cosas que Dios puede darnos para bien, pero si yo las voy a mal usar, no me las va a dar Dios, porque ya podrían entrar en parte de mis deseos, de mis placeres, de mis impulsos, y por eso el Espíritu Santo ilumina en ese sentido para que nosotros podamos orar como conviene. Pues corrijamos esta imagen de ese Dios que puede parecer para mí como exigente, porque tuve una imagen de mis cuidadores o de aquellos que me daban cariño, pude tener una imagen de unos papás o cuidadores muy exigentes, muy duros, y puedo querer imaginarme a Dios que también Él va a ser así, muy duro, un juez, un capataz, alguien que me va a maltratar. Por eso es importantísimo que vayamos purificando y limpiando esta imagen deformada de Dios que humanamente nosotros nos hemos creado, pero que al momento de relacionarnos con Él no nos ayuda, porque creemos y estamos viendo a Dios así. Entonces, lo primero es purificar esa imagen que yo deformé o que tengo deformada humanamente con esta imagen que San Lucas nos presenta, una imagen de Dios cercana, amistosa, de escucha, de atención, de comprensión, de buena onda. Porque un amigo nos encanta o una amiga nos encanta cuando son buena onda, ¿sí? Pues Dios es buena onda también. Entonces, y esa buena onda de Dios o esa buena actitud que tiene Dios es lo que me puede encantar de Él y acercarme. Más que verlo como un signo de autoridad a Dios, hay que verlo como un gran amigo. Y con un amigo cualquiera se relaciona. Es más difícil que con un padre, porque el padre puede ser duro o puede estarme queriendo corregir siempre, y el amigo no. El amigo te va a escuchar, y si hay que llorar ante él, bueno, pues te deja llorar y no te va a juzgar, ni se pone en un nivel más alto que tú, sino en iguales. Yo no soy más que tú, soy igual, soy tu amigo, tu amiga, y por lo mismo es que puedo brindarte confianza y apertura para que tú puedas explayarte si es que necesitas hablar, y si no, y si solamente necesitas que yo te abrace o te manifieste mi amor, pues también te lo manifiesto. Así también puede ser en esa relación amistosa para con Dios. Pues sigamos cada uno creciendo en esta relación de amistad que deberemos de tener para con Dios.
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0: queridos hermanos, sean bienvenidos a una emisión más de su programa Cadena de Amor. Yo soy Pablo Carrillo y me da mucho gusto saludarles en esta mañana en la que el Señor nos ha permitido nacer a un nuevo día, vivir en la plenitud que Él nos invita a diario. ¿Y qué les parece si nosotros iniciamos este programa justamente acercándonos a Él, con el corazón abierto, para expresarle ahí lo que le agradecemos, pero también lo que hoy queremos pedirle? Vayamos juntos ante nuestro Señor Jesucristo en el Santísimo Sacramento del altar. Señor Jesús, hemos venido ante ti para darte gracias por esta gran oportunidad que nos das de vivir y también de amar y también de servir. Señor, en este camino que nos has compartido, en este caminar nos has enseñado algo muy importante. En el camino del amor y del servicio existe un común denominador llamado sacrificio. Este sacrificio que todos los días hacemos nos lleva a amar y nos lleva a servir. Estos pequeños actos de amor, estos actos de sacrificio nos llenan el corazón, porque es el camino que nos has marcado. Son los pasos que nos has enseñado, Señor. Por eso te damos gracias. Hoy nos acercamos a ti, Señor, para también mostrarte aquellas peticiones que hoy aquejan nuestra mente, nuestro corazón. Y hoy queremos ponerlas en tus manos, Señor, porque llega el momento donde sentimos que nosotros no somos suficientes. Pero gracias a tu promesa de que siempre estarías con nosotros, hoy estamos aquí, confiando en que nos escuchas, confiando en que nos ves, confiando en tu misericordia. Ponemos en tus manos, Señor, a todas las familias, porque es ahí donde descubrimos el amor, es ahí donde te descubrimos a ti, Señor. Y en ese amor pedimos por los padres de familia que todos los días se afanan por llevar el alimento a sus hogares. Por esas mamás que abrazan, que aman, que administran, que hacen que todo lo que reciben se aproveche. Por la obediencia de esos hijos que día a día se esfuerzan por sacar buenas calificaciones, por ser obedientes. Por ello, Señor, te pedimos. Y también nos acordamos hoy de aquellos que hoy están en el hospital, aquellos que piden a diario que los fortalezcas, que los animes, que les renueves su salud. Pero también pedimos por aquellos que han salido del hospital, que gracias a la asistencia de tus manos benditas, los médicos han hecho un gran trabajo. Y hoy están en su casa recuperándose, recuperando las fuerzas, recuperando las esperanzas. Por ellos también te pedimos, Señor. Te pedimos, Señor, por todas esas personas que han perdido un familiar. Y hoy están en casa, fortaleciéndose a través de tu promesa, sabiendo que ellos están contigo en tu reino. Hoy nos hacen mucha falta, pero estamos aquí tratando de encontrar la fe en ti. Y por último, pedimos por todos esos hijos que hoy quizá están un poco separados de la familia, un poco separados de casa, incluso quizá no los encontremos. Pedimos, Señor, que nos escuches, que esta oración llegue hasta ti para que algún día los encontremos, para que algún día vuelvan al camino, para que algún día se conviertan, Señor. Señor, bendito y alabado seas. Sabemos que nos escuchas y que esta súplica la tienes en tu corazón y será respondida en tu tiempo, Señor, en tu tiempo. Bendito y alabado seas, Señor. Y bajo este momento de oración, vayamos juntos a la reflexión de este día.
1: Enjugará Dios toda lágrima de los ojos de ellos, y ya no habrá muerte, ni habrá más llanto, ni clamor, ni dolor, porque las primeras cosas pasaron. Apocalipsis, capítulo 21, versículo 4.
0: Bien, nosotros agradecemos muchísimo a todas las personas que participarán durante este programa y les pedimos que pues nos acompañen hoy bien acompañados por la Virgen de la Expectación. Estamos a punto de vivir este gran gozo de la romería y ella nos acompaña como esa madre que dio el sí y es un sí sostenido y es un sí para siempre, para abrazarnos y cubrirnos con su manto. Ustedes también nos encantaría que estuvieran aquí participando y hay diferentes formas de hacerlo. La primera de ellas es a través de Facebook en @cadenademormb. La siguiente es aquí en el WhatsApp más 521-3322-02-9770 y para llamadas al aire más 52 de cualquier parte de del mundo. Y aquí en México, 33-3770-1800. Ya tenemos la primera llamada, al parecer, aquí en el WhatsApp. Veamos si es así. Muy buenos días, ¿con quién tenemos el gusto?
2: Buenos días, padre, yo, Alicia Peñero, San Curado.
0: Buenos días.
2: Buenos días, padre.
0: ¿Con quién hablamos?
2: Con Alicia, padre.
0: Alicia, bienvenida a Cadena de Amor, ¿cómo está?
2: Pues bien, padre, bien.
0: Gracias a Dios. Pues bienvenida, Alicia. Gracias por su espera. Aquí estamos frente al Señor para que ahí eleve su oración. Adelante, Alicia.
2: Pues yo le doy gracias a mi Padre. Le agradezco que estoy viva, que estoy de pie. Y Padre Santísimo, aquí te confío todo lo que tengo, Señor, que me sale en mi cuerpo, de la presión. Tengo alta mi presión, que me la controles, Padre. Porque tú eres el único doctor que me puede sanar. Eres el único padrecito que decir que tengo que confiar todos mis problemas. Señor, te doy muchísimas gracias y te agradezco por todo lo que has hecho por mí y por mi salud, que tanto te lo he pedido, Señor. Entonces, a ti te pido, mi Padre Dios, que me estás dando vida y salud durante estas semanas, Señor, que acabó este fin de semana, que he estado comunicándome contigo, Señor, para que tú me escuches lo que yo te quiero decir, Señor, que estoy bien agradecida contigo, Señor, porque estoy viva, porque tengo fuerza, Señor. No quiero estar aquí tú sola, Señor, como dice la canción, que tú, yo no puedo estar triste porque tú estás a mi lado, Señor. Tú siempre estás conmigo aquí en mi hogar, porque yo aquí estoy sola, Señor. Tú me acompañes, Señor, y te pido, mi Dios, que me sanes, que me quites toda esa presión, ese dolor de rodillas que tengo, Señor. Y te pido, Señor, que ayudes a todas las enfermedades, todas las enfermitas que están, que te piden que las sanes, Señor. A ti, Señor, tú estiras tus manos, a toda la gente al hospital que te necesitan, Señor. A los niños más malos que están así, no tienen que comer, dale, Señor, tú eres el único que nos puede sanar, Señor, porque tú eres todo para nosotros, Señor, y sin ti no hacemos nada, Señor. Bueno, de mi parte, Señor, tú eres el que me acompaña, Señor, el que me das fuerzas y que me das ganas de luchar, Señor, por mi enfermedad. Voy a seguir adelante porque en ti confío, en ti pongo toda mi confianza, doctor. Porque tú te pasas en los hospitales del cielo, Señor, todas las noches te pido que me vengas aquí a sanar, a la orilla de mi cama, Señor, que te manifieste, Señor, para que me sane, Señor. tú sabes bien cuántos años ya tengo, Señor, y te pido, mi Padre, que seas el único que me sane, Señor Jesús, y muchísimas gracias, Señor. Te voy a dar una oración, Señor, como dice la canción, una alabanza. Dime por qué estás triste, si Dios no te ha olvidado. Tal vez esté llorando, pues él, bueno, porque la prueba es grande, pero él está a tu lado. Confía en el Señor, ya ves que no te olvidado, pues él está a tu lado y nunca te ha dejado, por el que te ama. Amén y amén.
0: ¿Te ha pasado que haces cuentas, que haces tus cálculos y no te alcanza? A veces podríamos desconfiar, a veces podríamos decir, Dios mío, ¿por qué no tengo esto? Pero hoy el Señor te invita a confiar en su misericordia y en su providencia, principalmente porque Él no quiere que tengas un apego a lo material, quiere que confíes plenamente en Él. Por eso en Mateo 6:34 nos dice a nosotros, no te preocupes por el día de mañana, porque el día de mañana trae sus propias preocupaciones. Confía en el Señor. ¿Cuántas veces te abandonas a su providencia? Hoy el Señor te dice, no te preocupes por lo material, no te preocupes por qué vas a comer. Inclusive nos lo dice, ¿qué acaso las mismas aves, los pájaros del cielo, no vuelan porque yo así lo quiero? Hoy el Señor nos invita a nosotros a confiar. Han pasado ocasiones en las que nos podemos ver limitados, pero si nosotros confiamos en la providencia, el Señor nos asistirá en cada momento. Quizás hoy estás pasando un momento de dificultad, quizás hoy te estás preguntando cómo le voy a hacer para este pago, cómo le voy a hacer de esta manera para

0: Para salir de esta situación, quizás te sientes asfixiado, quizás no tienes una respuesta inmediata, pero el Señor te invita a que en medio de la dificultad pongas esta fe, esta responsabilidad en lo poco o mucho que tienes, pero que sobre todo lo conviertas en esperanza, porque el Señor no quiere que te preocupes por lo material, quiere que te preocupes por dejarlo entrar a tu vida. Por eso hoy, querido hermano, querida hermana, es necesario que te abandones a la providencia del Señor. Es necesario que no te preocupes por el mañana. Vive hoy, vive el presente. Y cuando las dificultades vengan, confía plenamente en Él y dile, Señor, que tu divina providencia me asista en cada instante y momento, para que así en esta confianza veas la obra grande que Dios tiene preparada para ti.
1: Muchísimas gracias al Padre Víctor por estas palabras en las que nosotros nos apoyamos, y esta palabra de Dios nos lleva a la confianza de que Dios es el dueño del universo, y como dueño del universo también nos proveerá de lo necesario para vivir. Así es de que bueno, pues el día de hoy, entre cada una de las llamadas que estemos recibiendo, sus participaciones, también estaremos compartiendo parte de esta palabra del Señor, que con mucho gusto el día de hoy estaré compartiendo con ustedes de el Santo Evangelio según San Lucas, capítulo 11, versículo 14. Otro día Jesús estaba expulsando un demonio, se trataba de un hombre mudo. Apenas salió el demonio, el mudo empezó a hablar y la gente quedó admirada. Pero algunos de ellos dijeron, este echa a los demonios con el poder de Belcebú, jefe de los demonios, y otros, para ponerlo a prueba, le pedían una señal que viniera del cielo. En esta ocasión nosotros escuchamos este evangelio según San Lucas que hoy nos presenta nuestra Santa Iglesia Católica, que justamente acusan a Jesús de expulsar demonios en nombre del mismo demonio. Sin embargo, Jesús dará algunas palabras importantes más adelante conforme nosotros vayamos escuchando este evangelio, pero por lo pronto nos quedamos con esta admirable situación en la que nosotros pudiéramos vernos también implicados en la medida en que nosotros abramos la puerta de nuestra alma a seres que pudieran ocuparla conforme vayamos leyendo el evangelio, y es Jesús quien puede liberarnos de esta situación, de este momento en el que pudiéramos vernos implicados. Vayamos a la siguiente llamada. Muy buenos días. ¿Con quién tenemos el gusto?
2: ¿Quién tenemos el gusto?
3: Perdón. Buenos días.
1: Buenos días.
3: Con Luz Oralia.
1: Luz Oralia, Luz, bienvenida Oralia. A Cadena de Amor. ¿Cómo
2: Luz
1: está?
2: Luz Oralia. ¿Cómo está?
3: Oralia. Bendecida con la gracia de Dios.
1: Bendecida, pues muchísimas gracias. ¿De dónde nos llama Luz?
3: De Chiapas.
1: De Chiapas. ¿Podemos bajar un poquito el volumen de su televisor para poderle escuchar solamente a través del teléfono?
3: Ya le bajé.
1: Muchísimas gracias. Luz Oralia, vamos, le acompaño con mucho gusto ante el Señor para que ahí usted abra su corazón y exprese la necesidad que hay en su corazón. Adelante, Luz, por favor.
3: Le quiero dar gracias a mi Padre Dios por un día más de vida, por el sustento que le ha dado a mis hijos, a mi esposo. Le pido al Señor que cuide a mis padres, que me los tiene enfermos. Señor, quizás yo no sé orar, Padre, pero lo que te pido, te lo pido desde el fondo de mi corazón. Que cuides a mis hijos que están estudiando, que me le des sabiduría e inteligencia, no solo para el estudio, sino para algún día llevar tu mensaje, servir en la iglesia, para que ellos puedan ser tu siervo, Señor. Señor, también te pido porque tenemos problemas.

0: problemas en mi hogar, con mis padres, con mis hermanos. Te pido por mi hermano Bernardino, que lo tiene muy abandonado a mis padres, como que si no los tuviera. Mis padres lloran por ese hijo, Señor. Tócales el corazón para que pueda venir a ver a sus padres ahorita que están vivos. También te pido por mis hermanos que están tirados en el vicio de las drogas, del alcoholismo, Señor, que tú los ilumines, que el tiempo que mis padres le quede de vida, vean a sus hijos bien, porque ellos son los que sufren por sus hijos. Te lo pido, Señor, encarecidamente, que veas por esos hijos tuyos que están perdidamente tirados en el vicio de la droga, del alcoholismo, Señor. Te lo pongo en tus benditas manos. Que tú, Señor, veas por ellos, que veas por esa familia. Como también te pido, Señor Jesucristo, por todos los hospitalizados, por los familiares de los hospitalizados. Te pido por todos los niños desamparados, por todos esos niños que en estos momentos no se han llevado un pan a la boca, Señor. Te pido también por todos los encarcelados, Señor, que tú tengas, Señor, misericordia de ellos. Te lo pido, Señor. No sé orar, Padre, no sé pedirte quizás, Señor, pero quizás tú ya sabes, Señor mío, todo lo que tengo dentro y quiero pedirte, Señor. Tú sabes mis necesidades, mis angustias, mis problemas, Señor mío. Te lo pongo en tus benditas manos. Te pongo, Señor, Padre nuestro que estás en los cielos, santificado sea tu nombre. Venga a nosotros tu reino, Señor. Hágase, Señor, tu voluntad, así en la tierra como en el cielo. Danos hoy nuestro pan de cada día. Perdona nuestras ofensas, como también nosotros perdonamos a los que nos ofenden. No nos dejes caer en la tentación y líbranos, Señor, de todo mal. Amén.
1: Amén. Luz, muchísimas gracias por tu llamada y con mucho gusto te comparto la palabra del Señor. Continuaré con este evangelio que el día de hoy nos presenta nuestra Santa Iglesia Católica de el Santo Evangelio según San Lucas, capítulo 11, versículo 17. Jesús, que conocía sus pensamientos, les dijo: una nación dividida corre a la ruina y los partidos opuestos caen uno tras otro. Si Satanás también está dividido, ¿podrá mantenerse su reino? ¿Cómo se les ocurre decir que yo he hecho a los demonios invocando a Belcebú? Esta palabra justo podría también traducirse en la oración de nuestra hermana, que decía: Señor, te pido que toques el corazón de mi hermano para que justo en vida él pueda visitar a mis papás. Porque como bien lo dice el Señor, una nación dividida corre a la ruina de la misma manera que la familia. Cuando la familia está dividida, corre también a la ruina. Por eso, el hecho de que nosotros podamos invitar al Señor a que venga, a que habite nuestro corazón, a que habite nuestro hogar, entonces será justamente la salvación, no solamente para la persona que recibe al Señor, sino para toda la familia. Por eso es importante que nosotros constantemente estemos invocando al Señor, pidiéndole al Señor, orando al Señor que se quede con nosotros, que no permita que otros ocupen ese lugar tan importante de nuestro corazón y de nuestra alma. Nosotros vamos a continuar con la siguiente llamada. Muy buenos días, ¿con quién tenemos el gusto? Buenos días.
2: Buenos días.
1: Hola, ¿qué tal? Buenos días, bienvenida a Cadena de Amor. ¿Quién, perdón?
2: Florencia Campos, de Aguascalientes.
1: Ok, ¿Glorisa?
2: Florencia.
1: Florencia, muchísimas gracias, Florencia, desde Aguascalientes. Bienvenida a Cadena de Amor. Ya estamos frente al Señor para que ahí le abras tu corazón y compartas esta oración desde tu corazón. Adelante.
2: Gracias. Buenos días, mi Señor bendito. Gracias por este momento tan especial que me regalas en tu presencia, mi Señor. Gracias por la vida, mi Señor bendito. Gracias por esa nueva oportunidad de abrir los ojos. Gracias por la familia, mi Señor. Gracias por todo lo que pones en nuestras mesas, bendito Señor Jesús. Porque Tú nos das a manos llenas, mi Señor, sin merecerlo. Muchísimas gracias por este día tan bonito que hoy puedo estar aquí frente a ti, mi Señor. Y te quiero agradecer porque siempre estás ahí para escucharnos, atento a nuestras necesidades, Señor. Y yo me uno a las peticiones, a las necesidades de cada personita que está haciendo sus oraciones aquí frente a ti, mi Señor. A tantos enfermos que desde los hospitales, desde sus casas, están atentos, mi Señor, a verte, a sentir tu presencia desde sus televisiones, desde sus celulares, mi Señor, porque para ti no hay tiempo ni distancia, mi Señor. Y el hecho de que estemos a través de la pantalla, eso no impide que tú estés aquí con nosotros, mi Señor. Es una emoción muy grande tenerte siempre presente, mi Señor, en nuestros hogares, desde la cama de un hospital, mi Señor. Gracias por estar siempre presente, porque cuando nosotros no podemos asistir a buscarte a la iglesia, tú estás aquí, mi Señor. Cuando no podemos ir ante tu altar, tú estás en nuestras casas, Señor. Y eso no tiene precio, mi Señor bendito. Usted conoce cada una de nuestras necesidades, Señor. Cada una de nuestras angustias, de nuestras preocupaciones, que muchas veces son por nuestros hijos, que parece que el mundo nos los está arrebatando, Señor. Le pido en este día por todos esos hijos que están en drogas, mi Señor, que están en alcoholismo, que están lejos de ti, que no quieren acercarse, que sienten que no tienen necesidad y sin embargo se están muriendo por dentro, Señor, con tanta depresión, ansiedad, estrés, porque cargan con cosas que ellos solos no pueden y muchas veces no tienen la confianza de decirnos a nosotros, sus padres, de lo que están viviendo. Y yo le pido hoy, mi Señor, que nos ayude a cada una de nosotras, de las mamás y de los papás que pedimos por nuestros hijos. Yo sé que está atento a nuestras necesidades, a nuestras peticiones. Yo quiero pedirle, mi Señor, que me dé la gracia de siempre estar pidiendo por mis hijos, de no desfallecer, mi Señor, porque yo sé que todo está en tus manos, mi Señor, que todo está bajo su control, porque siempre estamos pidiendo por ellos. Que escuche a cada una de las mamás que piden por sus hijos, mi Señor. A cada una de esas madres que buscan a sus hijos, que no saben de ellos, que usted nos dé esa fortaleza, mi Señor, para poder seguir adelante. Y a esos hijos que están lejos de usted, mi Señor, que muchas veces no sabemos de ellos, que usted los cuide y los proteja siempre. Que mande ángeles, mi Señor bendito, a cuidar de ellos. Y por esas personas que hacen el mal, mi Señor, que les cambie ese corazón, que puedan tener una conversión para que dejen de hacer tanto daño. Y solo así se podrá terminar tanta violencia en nuestro país y en el mundo entero, mi Señor. Yo le agradezco por este día tan bonito que me ha permitido estar en su presencia. Gracias, Señor. Gracias por mamita María, que ella lleva todas nuestras peticiones a sus pies, mi bendito Señor. Le pido que nos siga bendiciendo y acompañando en cada momento de nuestra vida, en toda nuestro día a día. Le pido por el canal de María Visión, por todo su personal, para que siga bendiciéndolos, mi Señor, y siga adelante con todo ese proyecto de amor que nos brindan, mi Señor bendito, que nos atienden, que los bendiga y los cubra todas esas necesidades que tienen ellos.
1: Muchísimas gracias, Florencia. Gracias también por tu oración. Quiero compartirte la palabra del Señor también de este Evangelio según San Lucas, continuando con el Evangelio que hemos estado de alguna manera reflexionando durante este día. El Señor les dice: si yo he hecho los demonios con la ayuda de Belcebú, los amigos de ustedes, ¿con quién los echan? ¿Con ayuda de quién los echan? Ellos juzgarán lo que ustedes acaban de decir. En cambio, si yo echo los demonios con el dedo de Dios, comprendan que el reino de Dios ha llegado a ustedes. Es ahí lo que nosotros hoy deberíamos de entender. Si nosotros vemos un cambio en nuestra vida, sepan que el reino de Dios ha llegado a nuestra vida y que Él quiere transformar nuestra vida, transformar lo que antes estaba mal para que ahora comience a estar bien. Una enfermedad comience a aliviarse, un dolor comience a sanar, una vida de tristeza comience a llenarse de alegría y de paz. El remordimiento y el rencor en perdón. Y de esa manera entonces el Señor habrá hecho su obra. Ahora vamos con Elvira. Elvira, muy buenos días, bienvenida a Cadena de Amor, ¿cómo estás? Elvira, estamos contigo. Elvira. Bueno, pues teníamos a Elvira desde Aguascalientes, a la cual le mandamos, hermanita, un gran saludo, un gran agradecimiento por haberse comunicado. Y bueno, pues ahora queremos llevar ante el Señor todas estas peticiones que hemos recibido a través del WhatsApp. Pedimos por María del Carmen Urbina y familia. Pedimos por Aura Gómez y familia. Gómez Alvarado de Venezuela. Juan Ventura Miranda y familia de Michoacán. Irene Domínguez, Sofía Muñoz y Lili Fernández, también de Michoacán. Margarita Ramírez y Susana Fernández de Michoacán. Raúl Carrillo de Zapopan, Celia Ornelas de Guadalajara, el alma de Ercilia Azcárraga Peralta de Panamá, Lidia Santiago por sus necesidades de Veracruz, por la familia Carrillo Ornelas y Carrillo Vázquez de Zapopan, por Edith y Judith Herrera por sus necesidades, por Griselda Alcalá y familia. Pedimos por Ercilia Guadalupe Sánchez Ruiz de Ciudad Obregón, por todas las personas que en este momento están siguiendo la señal, la bendita señal de María Visión a través de Facebook, y por todas sus peticiones. A todas las personas que se han tratado de comunicar y por alguna razón no lo han logrado para que su llamada venga al aire, también pedimos por todas sus necesidades y por todos los que estamos hoy reunidos en torno a esta cadena de amor. Señor, ponemos ante tu altar nuestras necesidades. Ahora vayamos juntos a la consagración de los Inmaculados Corazones de Jesús y María.
3: Oración de consagración a los corazones de Jesús y María. Santísimos corazones de Jesús y María, unidos en el amor perfecto, como nos miráis con misericordia y cariño, consagramos nuestros corazones, nuestras vidas y nuestras familias a vosotros. Que nuestro hogar sea lleno de gozo. Que el afecto sincero, la paciencia, la tolerancia y el respeto mutuo sean dados libremente a todos. Que nuestras oraciones incluyan las necesidades de los otros, no solamente las nuestras. Sagrados corazones de Jesús y María, escuchad nuestra oración. Amén.
1: Qué Queridos hermanos, queremos agradecerles a todos ustedes de parte de todo el equipo de producción y de conducción de este programa Cadena de Amor.

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Queridos hijos, que este tiempo sea un tiempo de oración por la paz. Los invito a renovar en sus familias el rezo del rosario por mis intenciones, para que yo pueda multiplicar sus oraciones e interceder por ustedes ante el Altísimo, a fin de que escuche sus oraciones y les conceda la paz. Estoy con ustedes, y como nunca antes, oro por ustedes.

y con ustedes, hijos míos. Gracias por haber respondido a mi llamado.

Hay un momento de silencio en tu vida para que mi voz resuene en lo más profundo de tu corazón. Mis palabras te darán sentido para vivir. Te consolarán en la aflicción. La tristeza huirá al escucharlas. Y entonces la felicidad llegará hasta ti. Tanto tiempo has pasado escuchando las altavoces del mundo, cuyas ofertas de vanidad, riqueza y fama te han aturdido y confundido de la misión a la cual te hemos llamado. Mi Padre, quien es la suma bondad y misericordia, me ha enviado para que ninguno de ustedes se pierda. Salgo a diario como pastor en busca de la oveja perdida para regresarla al redil. Protejo con amor a quienes permanecen en él, para que las acechanzas del demonio no las abrume. Confía y persevera, que tu mirada siempre esté atenta, fija en mí, su pastor, y que en sus oídos siempre permanezcan vigilantes a mi voz.

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Pues soy Sofía y soy de un pueblo pequeño en la Sierra de Madrid. Y nada, ya es la cuarta vez que vengo y es verdad que venía un poco pues repitiendo por otros años que vinimos con el grupo de la parroquia, pero es verdad que cada año pues te trae una nueva ilusión, una nueva promesa. Y yo es verdad que este año venía un poco pues con el corazón, con las ganas de abrírselo entero a la Virgen, de darle pues todo lo que hay en mí, todas las heridas y sobre todo pues le he pedido que me quite pues todos los velos, todas las tapaderas que le pongo para que pueda pues actuar libremente en mí. Y la verdad que está siendo un regalazo. Me está pues dejando ver, por ejemplo, pues con la confesión, que es súper importante, aquí es, encima es uno de los pilares, pues me ha dado luz para poder pues transformar la herida y el cómo la veo. Y también, por ejemplo, pues hoy subiendo el Cristo, que estamos aquí, me he dado cuenta pues de la importancia del rosario y que pues nuestra madre está siempre acompañándonos. Pero, por ejemplo, pues cuando se te hacía un poco más difícil la subida, un Ave María pues siempre te ayuda y te da fuerzas para seguir y continuar. Y nada, invito a todo el mundo a que venga, porque la verdad que es una gracia súper especial estar aquí, ponerse bajo el manto de María, para que nos cuide y nos mime y nos recuerde pues que somos hijos amados suyos. Muchas gracias.

0: Sagrado Corazón de Jesús, en vos confío. ¿Qué tal, familia de María Visión? Nos da muchísimo gusto estar de nuevo con todos ustedes que nos permitan entrar a sus hogares. Mi nombre es Miriam de León y el día de hoy estoy acompañada por mi amiga y compañera Edith Téllez. ¿Cómo estás?
1: Muy bien, Miriam. Buenos días a todos nuestros televidentes y radioescuchas de María Visión. Bienvenidos sean todos a este espacio.
0: ¿Y qué te parece, Edith, si el día de hoy oramos por algunos de nuestros bienhechores que, firmes al llamado de Dios, están con María Visión? Y ellos son Yolanda Rangel Arceo, Miguel Ruiz García, Carlos Alberto Delgado Mora, Alicia Sandoval Vivanco, Héctor Manuel Rocha Reyes, familia Ramírez Bañuelos, María Luisa Casillas Mercado, Jorge Enrique Macías Chávez, Marta Cecilia Tobar Delgado y Ricardo Sergio Franco Alba.
1: Pues a todos ellos, muchas gracias por estar unidos a esta línea de oración. Y nos encomendamos en el nombre del Padre, del Hijo y del Espíritu Santo.
0: Amén.
1: Amén. Oh Dios, Padre eterno, te damos gracias por la oportunidad que nos das de ver la luz de un nuevo día y ponernos de pie. Te damos gracias, Señor, por la generosidad de todos los bienhechores, por su amor, esfuerzo y donativo, en oración, especie y económico. Te pedimos, Padre, que por favor les bendigas y multipliques en todas sus necesidades, especialmente espirituales. Te pedimos, Padre, perdón por nuestras faltas y pecados. Te rogamos, nos des tu protección. En el nombre de nuestro Señor Jesucristo, tu Hijo, nuestro Salvador. En el nombre del Padre, el Hijo y el Espíritu Santo. Amén.
0: Amén. Y pues el día de hoy, 9 de octubre, la Iglesia Católica, ¿a quién celebra, Edith?
1: La Iglesia celebra a San Dionisio de París y sus compañeros mártires, Rústico y Eleuterio, figuras fundamentales en los inicios del cristianismo en la Galicia y patronos de la arquidiócesis de París. Según la tradición, Dionisio fue enviado a Roma por el Papa para evangelizar las Galicias en el siglo III. Se estableció en Lutecia, actual París, donde se convirtió en el primer obispo de la ciudad y guió con celo apostólico a la naciente comunidad cristiana. Su infatigable labor de predicción despertó la ira de las autoridades romanas durante las persecuciones del emperador Decio o Valeriano. Siendo arrestado junto con el sacerdote Rústico y el diácono Eleuterio, tras negarse a abjurar de su fe, sufriendo el martirio por la decapitación en la colina que hoy lleva su nombre, Monte Martre. Su vida nos enseña el valor de la valentía apostólica en la siembra del Evangelio y la fidelidad hasta el extremo. Su testimonio nos recuerda que la conversión comienza en lo cotidiano, al compartir nuestra fe con convicción y sin temor al que dirán,

0: al sostenernos unos a otros en el compromiso cristiano dentro de nuestras comunidades y al preservar con esperanza en medio de los entornos que resultan indiferentes o contrarios a valores del reino de Dios. ¿Cómo imitar su ejemplo hoy? Testimonio sin miedo. Sé coherente con tus principios cristianos en tu entorno laboral o social, sin avergonzarte de vivir tu fe con naturalidad. Apoyo a la comunidad. Ora por los pastores de la iglesia y por aquellos que hoy sufren incomprensión o persecución a causa del Evangelio en distintas partes del mundo. Pausa espiritual. Pide a San Dionisio y a sus compañeros mártires la gracia de un corazón audaz y firme, capaz de dar testimonio de Cristo con mansedumbre y alegría en cada circunstancia de la vida. San Dionisio, rústico y eleuterio, ruega por nosotros.
1: Muchas gracias, Edith. ¿Y qué
0: gracias,
1: te parece?
0: Pues está muy,
1: muy interesante, ¿verdad?
0: Igual, como todos los santorales, nos dan cómo imitar su ejemplo el día de hoy, todos los días.
1: Y cada día aprendemos algo nuevo, ¿verdad?
0: Y sobre todo llevarlo a la práctica.
1: Eso es lo más importante.
0: Es lo más importante.
1: ¿Y qué te parece si los invitamos a ver la siguiente cápsula, que es La Caravana por la Paz? Adelante.

Muy buenas tardes, hermanos. Los saludamos desde el gozo de la fe en Cristo, que nos une a cada uno de nosotros en el amor hacia nuestros hermanos. Y estamos aquí en el Templo de Jesús Nazareno, en Ojo Caliente, Zacatecas. Estamos por iniciar, hermanos, pues nuestro quincenario en honor a Nuestra Señora de los Milagros, patrona de esta parroquia, patrona de esta comunidad. Y hoy nos congrega este momento de realizar la Marcha de las Flores. Sobre todo, la intención es de que toda la parroquia se congregue para hacer esta romería, esta procesión, para unirnos en oración por todas estas familias que se han visto afectadas, que se han visto atentadas por esta ola de violencia y de inseguridad que estamos viviendo.

0: Y en ese mismo contexto, pues nos acompaña, ¿verdad?, la antorcha de la paz de María Visión. Precisamente es el poder ir poco a poco nosotros construyendo la paz, saber que la paz se construye desde el corazón de cada uno de nosotros como seres humanos. Hacer a Cristo presente en nuestra vida, hacer a Cristo presente en nuestra familia, en nuestra comunidad, en el lugar donde nos encontramos. Así que estamos, hermanos, por iniciar esta romería. Los invitamos a que nos acompañen, a que juntos nos unamos precisamente en este camino, sabiendo que el fuego corresponde a cada uno de nosotros, el camino que nos construye en el amor, para que así podamos nosotros caminar y ser esa luz que ilumine a cuantos van a nuestro lado. La antorcha nos simboliza también para nosotros la paz que surge del corazón, pero a la vez también el amor que nos invita a consumirnos por los demás en la construcción de una nueva comunidad. Así que, hermanos, pues bienvenidos. Vamos a iniciar esta marcha, este camino de la paz, sabiendo que todos somos constructores de la paz.
1: Queremos agradecer al padre Edgar Rosales el que haya recibido la caravana por la paz, esa bonita bienvenida, ¿verdad? Sí. Que le dan a lo que es el Sagrado Corazón de Jesús, el que hayan hecho el recorrido. Pues agradecemos a todos ellos. Queremos invitarlos a nuestra próxima peregrinación que tendremos a la Basílica en la Ciudad de México. También iremos a Puebla y a Cholula. Recordándoles que es el próximo 3 de noviembre, salimos por la noche de aquí, de las instalaciones de María Visión y regresamos el 6 de noviembre por la noche. Así es que ya saben, pueden acompañarnos y se pueden comunicar.

0: Call Center para pedir más informes. ¿Y qué te parece, Edith, si también los invitamos a que formen parte de la campaña de despensas de aquí de María Virgen?
1: Así es, bueno, pues están todos invitados para que pues puedan formar parte de estas despensas. Pueden traer lo que ustedes gusten, como pues todo lo que no se
0: arroz,
1: echa a perder, ¿verdad?
0: Así es, arroz, todo frijol, es. Azúcar, ¿verdad? Pueden traerlo aquí en las instalaciones de María Visión. Y queremos mandar un saludo hasta Montevideo, Uruguay. Así es que a todos nuestros hermanos de Uruguay les mandamos un fuerte abrazo y un saludo muy especial. ¿Qué te parece, Edith, si con un corazón dispuesto nos preparamos para la celebración de la Santa Misa?
1: Claro que sí, nos encomendamos a nuestro Señor Jesucristo, en el nombre del Padre, del Hijo y del Espíritu Santo. Amén. Amoroso Padre eterno, te damos gracias por la vida que nos das, gracias por las bendiciones recibidas y la familia que nos has encomendado. Te pedimos, Padre, perdón por nuestros pecados y los de nuestros hermanos. Te rogamos por las necesidades para nuestro diario vivir. Te damos gracias y te ofrecemos esta misa de hoy por todos nuestros hermanos que viven en las comunidades muy lejanas. Nos encomendamos a tu Santo Espíritu para recibirte dignamente. Danos la fortaleza para hacer tu voluntad y permanezca para siempre. En el nombre de nuestro Señor Jesucristo, tu Hijo, nuestro Salvador. En el nombre del Padre, del Hijo y del Espíritu Santo. Amén. Amén.
0: Pues muchísimas gracias, Edith, por habernos acompañado en este espacio de Bienhechores. Y gracias a todos ustedes. Y primeramente, Dios, nos vemos en el próximo espacio. Hasta pronto.

Que toda criatura bendiga y glorifique a María, la obra maestra de las manos de Dios, porque ella es la obra maestra de las manos de Dios, tanto en el orden de la gracia como en el de la gloria.

Los proyectos de su corazón subsisten de generación en generación para librar de la muerte a sus fieles y reanimarlos en el tiempo de hambre. Hermanos, pidamos al Señor que lleve a cumplimiento en nosotros cada una de sus promesas, pues ellas nos infunden esperanza y consuelo en nuestro dolor. Por tal motivo, suplicantes ante nuestro Señor, celebremos esta Santa Eucaristía desde la Capilla Jesucristo Rey de la Paz en Zapopan, Jalisco, México, hoy viernes 9 de octubre del 2026, 27ª semana del tiempo ordinario, tiempo de gracia y conversión por el triunfo del Inmaculado Corazón de María y el reinado de Cristo. El hombre no puede vivir sin amor. Él permanece para sí mismo como un ser incomprensible. Su vida está privada de sentido de sí y no se le revela el amor si no se encuentra con el amor, si no lo experimenta y no lo hace propio, si no participa en él vivamente. Por esto precisamente, Cristo Redentor revela plenamente el hombre al hombre mismo. En esta dimensión, el misterio de la redención, el hombre vuelve a encontrar la grandeza, la dignidad y el valor propio de su humanidad. En el ministerio de la redención, el hombre es confirmado y en cierto modo es nuevamente creado. El hombre que quiere comprenderse hasta el fondo a sí mismo, debe acercarse a Dios. Damos nuestro agradecimiento al sacerdote Leonardo Morales Salas, de la diócesis de Tulsa, en Oklahoma, quien preside nuestra Eucaristía. Esta celebración la ofrecemos por todos nuestros bienhechores, por el personal de María Visión, por ustedes que siguen esta bendita

señal y por ustedes que nos acompañan aquí en la capilla. Pedimos por la salud de Margarita Palacios Rodríguez, María Teresa Hernández, Candelaria Gutiérrez de la Mora, Carla Beatriz Figueroa Tapia, Luz María López, Omar López, Teresa Calderón, Alberto Zárate Loyola, Nicolás Rodríguez Ramos, Julio Neufred Zárate, Conchita Zárate Guzmán, Presbítero Carlos Alberto Yáñez Álvarez, Margarita Agrazain, Carla Catalina Canales Arbizu, Lalo Nava Trejo, María del Carmen Gutiérrez y su familia, Consuelo Reyes Sagún, Hermila Rodríguez Ruiz, Aurelia Au Pérez, Maki Crin Au, Socorro Rodríguez, Antonio Cerratos, Eusebio Cervantes Gutiérrez, Eusebio Cervantes González, Juana Antonia Corona Arzate, Patricia Domínguez, Etelvina Quesada Conchas, Aide González Quesada, Felipe Real, Óscar Joel Soria Fuentes, Ramón Vargas Saldaña y su familia, Consuelo Esquivel Ornelas, Mari Urbano Esquivel, y pedimos por todos nuestros enfermos. Pedimos por las necesidades de la familia de María Visión, las familias Palacios Rodríguez, Presbítero David Vidal, familias Hernández López, Delgadillo Aguirre, Fierros López, López Pérez, Galván Calderón, Zárate Loyola, Ibarra Rodríguez, Segura de la Rosa, Rico Manzanilla, Vigil Tinoco, Tinoco Orozco, Terrones Alvarado, Salazar Pimentel, Pimentel Gutiérrez, Villarreal Velarde, Jiménez Hernández, Evelia Gómez, María Piedad Pimentel Real, Ana Sofía Villarreal, Sergio Villarreal, Juan José González Quesada, Daniel Sánchez, Silvia Yesenia Escalera, Juanita Olivares, familia Calderón Calderón, Guadalupe Robles, Erlinda Cárdenas, Elisa y Margarita Sánchez Abundis, Eduardo Ramírez Plasencia y familia, Luisa y Pilar Aguilar Llano, familia Macías Plasencia, Melanie y Nicole Martínez, familia González Rojas, Guillermo Berbejo, Rebeca Sánchez, Juanita Fuentes y familia, y pedimos por la paz de México y del mundo. Pedimos por los que cumplen años agradeciendo el don de la vida. Daniel Venegas Nava, Sandra Blanco, Rodolfo Armenta, Carmen Rosales, Manuel Correa Rivera, Daniel García, Laura Juan Diego, Gloria y Fátima Camarillo, Acción de Gracias de Ángel Gabriel Jurado. Pedimos por los difuntos, Rocío Escamilla López, María López Muñoz, Adela Cid de León Ortiz, María Guadalupe Ortiz, María Dolores Barba, Adela Carrió Sosa, Francisco Herrera, Pedro González Estrada, Isabel Álvarez de la Pesa, Vicente y Lorena Fierros, Manuel Ordaz, Juan López, María Auxilio Pérez, Manuela Correa, José Cervantes Godoy, Angelina Uribe Godoy, Julio Vicencio Flores, Carmen Lucía Ulloa, María Félix Santillán, José Cerratos, Anita Cos y León, María de Jesús Landero Romero, Carmen Curiel, Juan Carlos Benítez Mesa, Salvador Urbano, Juan José Saucedo, Alejandro Miramontes, María Isabel Nava Camarena, Antonio Rivera Rivera, Esperanza Quesada Medrano, Patti Martínez, y pedimos por las almas del purgatorio. Señor Jesús, recibe mi oración y mi alabanza, que te hago con sincero corazón. Nos ponemos de pie.

0: Santo.
1: Amén.
0: El Señor esté con ustedes.
1: Y con tu espíritu.
0: Muy buenos días, hermanos y hermanas.
1: Buenos días.
0: Sean todos bienvenidos a este santo sacrificio de la Eucaristía. Como mencionaron anteriormente, mi nombre es Padre Leonardo Morales. Yo soy un sacerdote en la diócesis de Tulsa, en el estado de Oklahoma. ¿Verdad? Y quiero agradecer a María Visión por esta invitación de compartir la alegría del Evangelio y celebrar el santo sacrificio de la misa. El día de hoy quiero ofrecer esta misa por todos nuestros hermanos migrantes, por todos los que están lejos del hogar, por todos los que extrañan a sus familias, ¿verdad? Y también por todos los enfermos y por los que cuidan de ellos y por nosotros. Por todas las oraciones que llevamos en el silencio de nuestro corazón y a veces no podemos expresar. Que el Señor nos conceda lo que le pedimos con fe. Dispongámonos pues a celebrar estos santos sacrificios, reconociendo delante de Dios que hemos pecado. Yo confieso ante Dios Todopoderoso y ante ustedes, hermanos, que he pecado mucho de pensamiento, palabra, obra y omisión. Por mi culpa, por mi grande culpa. Por eso ruego a Santa María, siempre Virgen, a los ángeles y a los santos, y a ustedes, hermanos, que intercedan por mí ante Dios nuestro Señor. Dios Todopoderoso, tenga misericordia de nosotros, perdone nuestros pecados y nos lleve a la vida eterna.
1: Amén.

Dios nuestro, que enviaste a San Dionisio y sus compañeros a predicar tu gloria a las naciones y los fortaleciste con la virtud de la constancia en sus padecimientos, concédenos por su imitación no apegarnos a los bienes de este mundo y no tener ninguna de sus adversidades. Por nuestro Señor Jesucristo, tu Hijo, que vive y reina contigo en la unidad del Espíritu Santo y es Dios,

0: De la carta del apóstol San Pablo a los Gálatas. Hermanos, entiendan que los hijos de Abraham son aquellos que viven según la fe. La Escritura, conociendo de antemano que Dios justificaría a los paganos por la fe, le adelantó a Abraham esta buena noticia. Por ti serán bendecidas todas las naciones. Por consiguiente, los que viven según la fe serán bendecidos, junto con Abraham, que le creyó a Dios. En cambio, sobre los partidarios de la observancia de la ley, pesa una maldición. Pues dice la Escritura, maldito aquel que no cumpla fielmente todos los preceptos escritos en el libro de la ley. Y es evidente que la ley no justifica a nadie ante Dios, porque el justo vivirá por la fe. Y ciertamente, la ley no se basa en la fe, porque como dice la Escritura, solo vivirá quien cumpla los preceptos de la ley. Además, Cristo nos redimió de la maldición de la ley, haciéndose objeto de la maldición por nosotros, puesto que la Escritura dice, maldito sea aquel que cuelga de un madero. Esto sucedió para que la bendición otorgada por Dios a Abraham llegara también, por Cristo Jesús, a los paganos y para que recibiéramos por medio de la fe en la Escritura prometido. Palabra de Dios.
1: Amén.

Quiero alabar a Dios de corazón en las reuniones de los justos. Grandiosas son las obras del Señor y para todo fiel dignas de estudio.

De majestad y gloria hablan sus obras, y su justicia dura para siempre. Ha hecho inolvidables sus prodigios. El Señor es piadoso y es clemente.

acordándose siempre de su alianza, Él le da de comer al que lo teme. Al darle por herencia a las naciones, hizo ver a su pueblo sus poderes.

ya va a ser arrojado el príncipe de este mundo. Cuando yo sea levantado de la tierra, atraeré a todos hacia mí, dice el Señor.

En aquel tiempo, cuando Jesús expulsó a unos demonios, algunos dijeron: "Este expulsa a los demonios con el poder de Belcebú, el príncipe de los demonios." Otros, para ponerlo a prueba, le pedían una señal milagrosa. Pero Jesús, que conocía sus malas intenciones, les dijo: "Todo reino dividido por luchas internas va a la ruina y se derrumba casa por casa. Si Satanás también está dividido contra sí mismo, ¿cómo mantendría su reino? Ustedes dicen que yo arrojo a los demonios con el poder de Belcebú. Entonces, ¿con el poder de quién los arrojan los hijos de ustedes? Por eso ellos mismos serán sus jueces. Pero si yo arrojo a los demonios con el dedo de Dios, eso significa que ha llegado a ustedes el reino de Dios. Cuando un hombre fuerte y bien armado guarda su palacio, sus bienes están seguros. Pero si otro más fuerte lo asalta y lo vence, entonces le quita las armas en que confiaba y después dispone de sus bienes. El que no está conmigo está contra mí, y el que no recoge conmigo desparrama. Cuando el espíritu inmundo sale de un hombre, anda vagando por lugares áridos en busca de reposo, y al no hallarlo dice: volveré a mi casa de donde salí. Y al llegar la encuentra barrida y arreglada. Entonces va por otros 7 espíritus peores que él y vienen a instalarse ahí. Y así la situación final de aquel hombre resulta peor que la de antes.

El día de hoy el Evangelio es un Evangelio muy bello. Nos recuerda, ¿verdad?, qué tan poderoso es Dios. Muchas de las veces, ¿verdad?, nos puede pasar a nosotros que podremos decir, yo rezo tanto, prendo tantas velas, hago tantas novenas, me aviento la romería completita, ¿verdad?, y no cambia nada, ¿verdad? Y uno puede desmotivarse, uno puede perder la fe. Pero la primera lectura nos recuerda de eso, de que estamos aquí, ¿verdad?, porque tenemos fe. Fe de que Dios va a proveer los milagros que nosotros le estamos pidiendo. El Evangelio, ¿verdad?, también nos recuerda que no hay nadie más poderoso que Dios, ¿verdad? Dios es suficiente, ¿verdad? Pero nosotros tenemos que tener paciencia y tenemos que pedirle con fe, porque sabemos que el Señor siempre nos está escuchando. La gente estaba criticando a Jesús, le estaba diciendo, mira, este está sacando, ¿verdad?, a los demonios con la ayuda de otro demonio, ¿verdad? Y eso nos podría pasar a nosotros también, ¿verdad? Cuando a alguien le va mejor, cuando a alguien está, ¿verdad?, de una manera mejor que nosotros, podemos decir, mira, le está yendo bien, algo ha de estar haciendo, ¿verdad? Pero no debemos de pensar así, sino todo lo contrario, que el Señor lo está bendiciendo y que el Señor lo está ayudando. Y Él pone un bonito ejemplo. Imagínense, si la familia está toda peleada adentro, pues también divididos. Familia que reza unida, permanece unida, ¿verdad? Entonces, mientras nosotros estemos unidos con Dios, mientras nosotros estemos unidos los unos a los otros mediante la oración y mediante las buenas intenciones, nada va a ser imposible para Dios. Entonces el Evangelio del día de hoy nos recuerda eso, que debemos de tener paciencia, que debemos de tener fe, que debemos siempre recordar que Dios es tan poderoso que nada es imposible para Él, nada es imposible para Dios. Entonces hoy, hermanos y hermanas, así como continuamos este hermoso día, ¿verdad?, este viernes nos estamos preparando para este fin de semana, para celebrar una vez más el domingo, el Día del Señor, tratemos siempre de meditar eso, ¿verdad?, de pensar, nada es imposible para Dios. Lo que venga en mi vida, yo sé que Dios me va a ayudar a salir adelante. Las bendiciones que le da a mi hermano y a mi hermana son porque Dios está con ellos. Y yo le voy a pedir al Señor que también yo esté cerca de Él, que mi familia esté cerca de Dios, para que nosotros siempre podamos estar unidos en el amor. Entonces, hoy en este día y durante este fin de semana, recordemos eso, que Dios está con nosotros, que Dios nos va a proveer los milagros que le pedimos con fe y que nada es imposible para Dios. Que el Señor los bendiga y que siempre los mantenga en su corazón, que así sea. Amén.

0: Confiados en que Dios, Padre de Misericordia, siempre escucha nuestras oraciones, presentemos a Dios nuestras peticiones.
1: Para que rejuvenezca siempre a la Iglesia, roguemos al Señor.
2: Te lo pedimos, Señor.
1: Para que dé la paz y la concordia a las naciones, roguemos al Señor.
2: Te lo pedimos, Señor.
1: Para que socorra a los abandonados y a los pobres, roguemos al Señor.
2: Te lo pedimos, Señor.
1: Para que se acuerde de las familias de nuestra comunidad que viven en la tribulación, roguemos al Señor.
2: Te lo pedimos, Señor.
1: Pidamos por toda la comunidad migrante, para que siempre tengan la paz que solo viene de Dios, roguemos al Señor.
2: Te lo pedimos, Señor.
1: Y por todos los que se encomiendan a nuestras oraciones, roguemos al Señor.
2: Te lo pedimos, Señor.
0: Padre de amor y de misericordia, escucha las oraciones que presentamos con fe y concédenos lo que pedimos con fe por ti. Por Jesucristo nuestro Señor.
2: Amén.
0: Tenga la bondad de tomar asiento.

Oren, hermanos y hermanas, para que este sacrificio mío y de ustedes sea agradable a Dios Padre Todopoderoso. Señor, reciba de tus manos este sacrificio para alabanza y gloria de su nombre, para nuestro bien y el de toda su santa iglesia. Acepta, Señor, el sacrificio que tú mismo nos mandaste ofrecer, y por estos sagrados misterios que celebramos en cumplimiento de nuestro servicio, dígnate a llevar a cabo en nosotros la santificación que proviene de tu redención. Por Jesucristo nuestro

0: Levantemos el corazón.
1: Lo tenemos levantado hacia el Señor.
0: Demos gracias al Señor nuestro Dios.
1: Es justo y necesario.
0: En verdad es justo y necesario. Es nuestro deber y salvación darte gracias, Padre Santo, siempre y en todo lugar, por Jesucristo, tu Hijo amado, por el que es tu palabra hiciste todas las cosas. Tú nos lo enviaste para que, hecho hombre por obra del Espíritu Santo y nacido de María la Virgen, fuera nuestro Salvador y Redentor. El encumplimiento de tu voluntad para destruir la muerte y manifestar la resurrección, extendió sus brazos en la cruz y así adquirió para ti un pueblo santo. Por eso, con los ángeles y los santos, proclamamos tu gloria diciendo sin cesar:

Santo eres en verdad, Padre, y con razón te alaban todas tus criaturas, ya que por Jesucristo, tu Hijo nuestro Señor, con la fuerza del Espíritu Santo das vida y santificas todo, y congregas a tu pueblo sin cesar, para que ofrezca en tu honor un sacrificio sin mancha, desde donde sale el sol hasta el ocaso. Por eso, Padre, te suplicamos que santifiques por el mismo Espíritu estos dones que hemos separado para ti, de manera que se conviertan en el cuerpo y la sangre de Jesucristo, Hijo tuyo y Señor nuestro, que nos mandó celebrar estos misterios. Porque él mismo, la noche en que iba a ser entregado, tomó pan, y dando gracias te bendijo, lo partió y lo dio a sus discípulos, diciendo: tomen y coman todos de él, porque esto es mi cuerpo, que será entregado por ustedes.

0: Del mismo modo, acabada la cena, tomó el cáliz, dando gracias, te bendijo, y lo pasó a sus discípulos diciendo:
1: Tomen y beban todos de él, porque este es el cáliz de mi sangre, sangre de la alianza nueva y eterna, que será derramada por ustedes y por muchos para el perdón de los pecados.

Así pues, Padre, al celebrar ahora el memorial de la pasión salvadora de tu Hijo, de su admirable resurrección y ascensión a los cielos, mientras esperamos su venida gloriosa, te ofrecemos en esta acción de gracias el sacrificio vivo y santo. Dirige tu mirada sobre la ofrenda de tu Iglesia y reconoce en ella la víctima por cuya inmolación quisiste devolvernos tu amistad, para que, fortalecidos con el cuerpo y la sangre de tu Hijo y llenos de su Espíritu Santo, formemos en Cristo un solo cuerpo y un solo Espíritu. Que Él nos transforme en ofrenda permanente para que gocemos de tu heredad junto con tus elegidos, con María la Virgen, Madre de Dios, su esposo San José, los apóstoles y los mártires, San James y San John, y todos los santos, por cuya intercesión confiamos obtener siempre tu ayuda. Te pedimos, Padre, que esta víctima de reconciliación traiga la paz y la salvación al mundo entero. Confirma en la fe y en la caridad a tu Iglesia peregrina en la tierra, a tu servidor el Papa León, a nuestro obispo José Francisco, al orden episcopal, a los presbíteros y diáconos y a todo el pueblo redimido por ti. Atiende los deseos y súplicas de esta familia que has congregado en tu presencia. Reúne en torno a ti, Padre misericordioso, a todos tus hijos dispersos por el mundo, a nuestros hermanos difuntos y a cuantos murieron en tu amistad. Recíbelos en tu reino, donde esperamos gozar todos juntos de la plenitud eterna de tu gloria. Por Cristo, Señor nuestro, por quien concedes al mundo todos los bienes. Por Cristo, con Él y en Él, a ti Dios Padre omnipotente, en la unidad del Espíritu Santo, todo honor y toda gloria por los siglos de los siglos. Amén. Nos ponemos de pie. Fieles a la recomendación del Salvador y siguiendo su divina enseñanza, nos atrevemos a cantar.

0: Líbranos de todos los males, Señor, y concédenos la paz en nuestros días, para que, ayudados por tu misericordia, vivamos siempre libres de pecado y protegidos de toda perturbación, mientras esperamos la gloriosa venida de nuestro Salvador Jesucristo.
1: Tuyo es el reino, tuyo el poder y la gloria por siempre, Señor.
0: Señor Jesucristo, que dijiste a tus apóstoles: la paz les dejo, mi paz les doy. No tengas en cuenta nuestros pecados, sino la fe de tu iglesia. Y conforme a tu palabra, concédele la paz y la unidad. Tú que vives y reinas por los siglos de los siglos.
1: Amén.
0: La paz del Señor esté siempre con ustedes.
1: Y con tu espíritu.
0: Dense fraternalmente la paz.

0: Este es el Cordero de Dios que quita el pecado del mundo. Dichosos los invitados a la cena del Señor.
1: Señor, yo no soy digno de que entres en mi casa, pero una palabra tuya bastará para sanarme.
0: Que el cuerpo y la sangre de Cristo guarden mi alma para la vida eterna.

Oi, Cristina. O corpo de Cristina está grande, ok? O corpo de Cristo está grande, cuidado. O corpo de Cristo. El cuerpo de Cristo. El cuerpo de Cristo.

Ponemos de pie, por favor. Oremos. Dios omnipotente, saciados con este alimento y bebidas celestiales, concédenos ser transformados en aquel a quienes hemos recibido en este sacramento, por Jesucristo nuestro Señor. Amén. Y antes de terminar con las oraciones conclutorias para la misa, ¿verdad? Quiero agradecer a mi mejor amigo Gabriel, Padre Gabriel, que está allá atrás.

0: que estás presente en el Santísimo Sacramento del altar. Te adoro y te amo sobre todas las cosas y deseo ardientemente recibirte en mi alma. Ya que no puedo hacerlo ahora sacramentalmente, ven a lo menos espiritualmente a mi corazón. Y como si ya te hubiera recibido, te abrazo y me uno enteramente a ti. No permitas que jamás me separe de ti. Amén. Ahora juntos hagamos la oración al Arcángel Miguel. San Miguel Arcángel, defiéndenos en la lucha. Sé nuestro amparo contra las perversidades y acechanzas del enemigo. Que Dios manifieste sobre el poder en nuestra manera de súplica. Y tú, oh príncipe de la malicia celestial, con el poder que Dios te ha conferido, arroja al infierno a Satanás y a los demás espíritus malignos que bajan por el mundo para la redención de las almas. Amén. El Señor esté con ustedes.
1: Y con tu espíritu.
0: La bendición de Dios Padre Todopoderoso, Padre, Hijo y Espíritu Santo, descienda sobre ustedes y los acompañe siempre.

0: Recemos juntos el rezo del Ángelus. El ángel del Señor anunció a María.
1: Y concibió por obra del Espíritu Santo.
0: Dios te salve María, llena eres de gracia, el Señor es contigo. Bendita eres entre las mujeres y bendito sea el fruto de tu vientre, Jesús. He aquí la esclava del Señor. Dios te salve María, llena eres de gracia, el Señor es contigo. Bendita eres entre las mujeres y bendito sea el fruto de tu vientre, Jesús. Y el Verbo de Dios se hizo hombre. Dios te salve María, llena eres de gracia, el Señor está contigo. Bendita eres entre todas las mujeres y bendito sea el fruto de tu vientre, Jesús. Ruega por nosotros, Santa Madre de Dios. Oremos. Te suplicamos, Señor, que derrames tus gracias en nuestras almas, para que los que por el anuncio del ángel hemos conocido la encarnación de tu Hijo Jesucristo, por su pasión y su cruz, seamos llevados a la gloria de su resurrección. Por el mismo Jesucristo nuestro Señor. Amén. En nombre del Padre, y del Hijo, y del Espíritu Santo. Amén.

0: los cielos y en la tierra sea para siempre alabado.
1: El corazón amoroso de Jesús sacramentado.
0: Padre nuestro que estás en el cielo, santificado sea tu nombre, venga a nosotros tu reino, hágase Señor tu voluntad, así en la tierra como en el cielo.
1: Danos hoy nuestro pan de cada día, perdona nuestras ofensas, como también nosotros perdonamos a los que nos ofenden. No nos dejes caer en tentación y líbranos del mal.
0: Dios te salve María, llena eres de gracia, el Señor es contigo. Bendita eres entre todas las mujeres y bendito sea el fruto de tu vientre, Jesús.
1: Santa María, Madre de Dios, Madre nuestra, ruega por nosotros pecadores, ahora y en la hora de nuestra muerte. Amén.
0: Gloria al Padre, y al Hijo, y al Espíritu Santo.
1: Como era en el principio, ahora y siempre, por los siglos de los siglos. Amén.
0: Alabemos y demos gracias en cada instante y momento.
1: Al Santísimo y Divinísimo Sacramento.
0: Alabemos y demos gracias en cada instante y momento.
1: Al Santísimo y Divinísimo Sacramento.
0: Alabemos y demos gracias en cada instante y momento.
1: Al Santísimo y Divinísimo Sacramento.

0: Dios te salve María, Madre de Dios. En ti está y estuvo la plenitud de la gracia y de todo bien.
1: Por la señal de la Santa Cruz, de nuestros enemigos, líbranos, Señor Dios nuestro, en el nombre del Padre, y del Hijo, y del Espíritu Santo. Amén. Señor mío Jesucristo, Dios y hombre verdadero, Creador, Padre y Redentor mío, por ser tú quien eres, bondad infinita, y porque te amo sobre todas las cosas, me pesa de todo corazón el haberte ofendido. Ayudado de tu divina gracia, propongo firmemente nunca más pecar, confesarme y cumplir la penitencia que me fuera impuesta. Amén.
0: Oh María, tú resplandeces siempre en nuestro camino como signo de salvación y esperanza. Nosotros nos encomendamos a ti, salud de los enfermos, que ante la cruz fuiste asociada al dolor de Jesús, manteniendo firme tu fe. Tú, salvación de todos los pueblos, sabes lo que necesitamos y estamos seguros de que proveerás para que, como en Caná de Galilea, pueda regresar la alegría y la fiesta después de este momento de prueba. Ayúdanos, Madre del Divino Amor, a conformarnos a la voluntad del Padre y hacer lo que Él nos dirá, que ha tomado sobre sí nuestros sufrimientos y ha tomado sobre sí nuestros dolores, para llevarnos a través de la cruz al gozo de la resurrección. Amén. Inclina, Señor, mi corazón a tus preceptos.
1: Inclina.

0: Señor, mi corazón a tus preceptos.
1: Dame vida con tu palabra.
0: Inclina, Señor, mi corazón a tus preceptos. Virgen María, Madre de Cristo y de la Iglesia, por generaciones nos dirigimos confiados a ti con el nombre de salud de los enfermos. Mira a tus hijos en esta hora de preocupación y sufrimiento, que siembra temor y aprensión en nuestros hogares, en los lugares de trabajo y descanso. Tú, que conociste la incertidumbre ante el presente y el futuro, y con tu Hijo también recorriste los caminos del exilio, recuérdanos que Él es nuestro camino, verdad y vida, y que sólo Él, que venció nuestra muerte con su muerte, puede liberarnos de todo mal. Madre dolorosa, junto a la cruz del Hijo, tú que también has conocido el sufrimiento, calma nuestros dolores con tu mirada maternal y tu protección. Bendice a los enfermos y a quien vive estos días con el miedo, a las personas que se dedican a ellos con amor y coraje, a las familias con jóvenes y ancianos, a la Iglesia y a toda la humanidad. Enséñanos de nuevo, oh Madre, a hacer cada día lo que tu Hijo dice a su Iglesia. Recuérdanos hoy y siempre en la prueba y la alegría que Jesús cargó con nuestros sufrimientos y asumió nuestros dolores, y que con su sacrificio ha traído al mundo la esperanza de una nueva vida que no muere. Amén. A ti, oh Madre de Esperanza,
1: encomendamos nuestra oración y nuestra vida.
0: A ti, oh Madre de Esperanza,
1: encomendamos nuestra familia, nuestros proyectos. Así eres tú, oh Santísima Madre. Cuán excelsa es la elección que te fue concedida, amada Madre de nuestro Señor Jesucristo. Con asombro constatamos que no solo te fue confiado el mismo Hijo de Dios, sino también todos aquellos que le pertenecen y entonan el cántico de los redimidos. Y más aún, tú eres madre de todos los hombres y te convertiste en luz y consuelo para los que retornan a casa. Muchas personas acuden llenas de confianza a ti y apelan a tu corazón, Madre, porque entienden que tu Hijo Divino escucha tus súplicas. En ti, la confianza y la compasión maternal ante las necesidades terrenales de tus hijos va de la mano con la preocupación por la salvación de sus almas. En Caná le pediste a tu hijo que se apadeara de los necesitados o novios. No tienen vino. Y con sus palabras, hagan lo que Él les diga. Nos diste para siempre la directriz correcta para seguir a tu Hijo, de quien tú eres madre y primera discípula. Amada Madre, una escena de tu vida que nos conmueve profundamente es aquella cuando tú y San José buscaron con dolor a tu Hijo Jesús y luego lo encontraron en el templo. Él les preguntó, ¿por qué me buscaban? ¿No sabían que yo debía estar en la casa de mi padre? No pudiste entenderlo inmediatamente, pero guardaste silencio y depositaste sus palabras en tu corazón. Eso nos dice mucho de ti. En tu silencio y acogiendo sus palabras en tu corazón, el Señor pudo penetrar aún más en ti y ciertamente tú comprendiste aún mejor ¿dónde está su verdadero hogar? A todos nosotros, amada Madre, nos invitas a llevar a tu Hijo a los hombres y a llamarlos a que te sigan. Tú no descansarás hasta que la salvación haya sido anunciada a todos los hombres y orarás y suplicarás para que respondan al amor redentor de tu Hijo. Tú no pasas por alto los caminos equivocados que emprenden los hombres, adviertes del alejamiento del camino.

0: camino señalado por Dios. A lo largo de los siglos, no pocas veces has señalado en tus apariciones lo que les espera a aquellos que no están dispuestos a escuchar a tu Hijo, y has llamado a los fieles a la conversión, a la penitencia y a la reparación. Sin embargo, muchas de tus llamadas no han sido escuchadas. ¿Cuán profundo habrá sido tu dolor bajo la cruz de tu Hijo, a quien tanto amas y que fue tan cruelmente tratado por los hombres? Aún más profunda habrá sido tu angustia y tu sufrimiento al ver que su incomparable sacrificio de amor en la cruz no podía ser rechazado por los hombres. ¡Qué tormento! Tú te asemejas a tu Hijo divino en el sufrimiento. Así como Él aceptó la voluntad del Padre y su amor lo llevó hasta la cruz, así también tú aceptaste y diste tu sí al camino del sufrimiento de tu Hijo, permaneciendo al pie de la cruz. ¿Podría una madre ofrecer un mayor sacrificio de amor? Ahora estás totalmente unida a Él en la eternidad. Debe ser para ti una indescriptible alegría verle ahora en la gloria que el Padre le otorga. ¿Cuánta gratitud inundará tu corazón por poder servirle como madre? Hasta el final de los tiempos, no te cansarás de decirle a los hombres, no les queda vino. Animarás a tus hijos sacerdotes a luchar por la santidad y administrar los sacramentos a los fieles. Siempre mantendrás abiertos tus oídos a las preocupaciones de tus hijos. Serás siempre el consuelo de los afligidos y el refugio de los pecadores. Así eres tú, amada Madre de nuestro Señor. Sabemos que todo tu resplandor procede de Él. Acepta, no obstante, nuestra gratitud. Te amamos a ti y amamos a tu Hijo Jesús. Amén. Padre nuestro que estás en el cielo, santificado sea tu nombre. Venga a nosotros tu reino. Hágase tu voluntad en la tierra como en el cielo.
1: Danos hoy nuestro pan de cada día y perdona nuestras ofensas, como también nosotros perdonamos a los que nos ofenden. No nos dejes caer en la tentación y líbranos y guárdanos de todo mal. Amén.
0: Dios te salve María, llena eres de gracia. El Señor es contigo. Bendita tú eres entre todas las mujeres. Y bendito es el fruto de tu vientre, Jesús.
1: Santa María, Madre de Dios y Madre nuestra, ruega, Señora, por nosotros los pecadores, ahora y en la hora de nuestra muerte. Amén.
0: Gloria al Padre, y al Hijo, y al Espíritu Santo.
1: Como era en un principio, ahora y siempre, por los siglos de los siglos. Amén. Proclama mi alma la grandeza del Señor. Se alegra mi espíritu en Dios mi Salvador, porque ha mirado la humillación de su esclava.
0: Dios te salve María, llena eres de gracia. El Señor es contigo. Bendita tú eres entre todas las mujeres, y bendito es el fruto de tu vientre, Jesús.
1: Santa María, Madre de Dios y Madre nuestra, ruega, Señora, por nosotros, pecadores, ahora y en la hora de nuestra muerte. Amén. Desde ahora me felicitarán todas las generaciones, porque el Poderoso ha hecho obras grandes por mí. Su nombre es santo y su misericordia llega a sus fieles de generación en generación.
0: Dios te salve, María, llena eres de gracia. El Señor es contigo, bendita tú eres entre todas las mujeres, y bendito es el fruto de tu vientre, Jesús.
1: Santa María, Madre de Dios y Madre nuestra, ruega, Señora, por nosotros pecadores, ahora y en la hora de nuestra muerte. Amén. Él hace proezas con sus brazos, dispersa los soberbios de corazón, derriba del trono a los poderosos y en

0: Enaltece a los humildes, a los hambrientos los colma de bienes y a los ricos los despide vacíos.
1: Dios te salve María, llena eres de gracia, el Señor es contigo, bendita tú eres entre todas las mujeres y bendito es el fruto de tu vientre, Jesús.
0: Santa María, Madre de Dios y Madre nuestra, ruega, Señora, por nosotros pecadores, ahora y en la hora de nuestra muerte. Amén. Auxilia a Israel su siervo, acordándose de su misericordia, como lo había prometido a nuestros padres, en favor de Abraham y su descendencia por siempre. Gloria al Padre, y al Hijo, y al Espíritu Santo.
1: Como era en el principio, ahora y siempre, por los siglos de los siglos. Amén. María, intercede por nosotros. Hoy queremos pedirte, amada María, por todas las madres del mundo, por las madres que se encuentran enfermas, que se encuentran postradas en una cama, por las madres que han recibido esa noticia de una enfermedad que para nosotros los humanos es incurable, pero para tu Hijo Jesús no. Tú lo sabes, María. Todas las necesidades y enfermedades de las madres las ponemos en tus hermosas manos para que las lleves a tu Hijo Jesús. El sufrimiento de esas madres que han tenido una pérdida de un hijo, que se los han arrebatado, se los han robado, se los han secuestrado. Cuando se te perdió tu Hijo Jesús, sufriste. Tú entiendes a esas madres desesperadas que buscan a sus hijos. Ayúdales a encontrarlos como tú lo hiciste con Jesús. También a las madres que sus hijos han partido de este mundo, no han alcanzado esa fortaleza o esa tranquilidad, esa paz que necesitan. Sigue sufriendo su corazón por la pérdida de ese hijo, de esa hija. Pero también te pido por esas madres que han abandonado a sus hijos, que los han dejado, que se han olvidado de ellos. Mueve su corazón, que su corazón se asemeje un poquito al tuyo. Sus hijos necesitan a sus madres y muchas los han dejado. A todas esas madres te las encomendamos, María. Tú eres el ejemplo que debemos de seguir las madres y muchas veces nos olvidamos de todo lo que tú hiciste por tu Hijo Jesús, el Jesús que dio la vida por nosotros, que no se quiso ir, que se quiso quedar porque nos ama, que murió por ti y por mí. Aquí, Jesús, ponemos en tu corazón todas esas necesidades de nuestras madres enfermas, de nuestras madres angustiadas, de nuestras madres que están sufriendo por la separación de la familia, de un hijo, de un hermano, de un padre. Te encomendamos a cada una de ellas.

0: María, intercede por nosotros. Toma mi mano cuando reces. Será tu fortaleza. Mírame a los ojos cuando reces. Seré tu guía. Reza con el corazón y derrocharás amor. Reza pensando en mí y transmitirás sentimientos de paz y de alegría. Reza teniendo a otra persona en tu mente por la cual estás pidiendo algo especial y te concederé la gracia. Reza, hija mía, que tus oraciones son peticiones que elevo al Señor. Él siempre te está escuchando. Tu corazón es muy humilde y lo conmueve. Reza, hija mía, que nosotros te protegeremos. Reza, que tu oración será tesoro y fortaleza. Reza, hija mía, que estamos contigo y nunca nos separaremos, nunca te abandonaremos. Reza, estoy a tu lado. ¿Acaso no estoy yo aquí que soy tu madre? Alégrense todos contigo, oh Virgen María,
1: porque has hallado gracia ante Dios.
0: Alégrense todos contigo, oh Virgen María,
1: porque de ti vendrá el Salvador del mundo.
0: Alégrense todos contigo, oh Virgen María,
1: porque con tu vida has proclamado la grandeza del Señor. Lámpara es tu palabra para mis pasos, luz en mi sendero. Lo juro y lo cumpliré. Guardaré tus justos mandamientos. Estoy tan afligido. Señor, dame vida según tu promesa. Acepta, Señor, los votos que pronuncio. Enséñame tus mandatos. Mi vida está siempre en peligro, pero no olvido tu voluntad. Los malvados me tendieron un lazo, pero no me desvié de tus decretos. Tus preceptos son mi herencia perpetua, la alegría de mi corazón. Inclino mi corazón a cumplir tus leyes, siempre y cabalmente. Gloria al Padre, al Hijo y al Espíritu Santo.
0: Como era en el principio, ahora y siempre, por los siglos de los siglos. Amén.
1: Bendita sea tu pureza, y eternamente lo sea, pues todo en Dios se recrea, en ta graciosa belleza. A ti, celestial princesa, Virgen Sagrada María, yo te ofrezco en este día alma, vida y corazón. Mírame con compasión, no me dejes, madre mía, caer en la tentación. Amén.
0: Desde el albor de nuestra historia, suave, discreta y escondida, llega María a nuestra tierra, Virgen y Madre prometida.
1: Por la entrañable misericordia de nuestro Dios, nos visitará el sol que nace de lo alto, para iluminar a los que viven en tiniebla y en sombra de muerte, para guiar nuestros pasos por el camino de la paz.
0: La luz del Hijo la rodea, porque es bella sin medida, y no hay bondad entre los hombres que pueda serle parecida.
1: Por la entrañable misericordia de nuestro Dios, nos visitará el sol que nace de lo alto, para iluminar a los que viven en tiniebla y en sombra de muerte, para guiar nuestros pasos por el camino de la paz.
0: Suba al Señor, cual blanca nube esta alabanza preferida. A Dios bendito bendecimos por la que fue la bendecida.
1: Por la entrañable misericordia de nuestro Dios, nos visitará el sol que nace de lo alto, para iluminar a los que viven en tiniebla y en sombra de muerte, para guiar nuestros pasos por el camino de la paz.
0: Danos, Señor, la firme voluntad, compañera y sostén de la virtud, que sabe en fatiga hallar quietud y en medio de las sombras claridad. La que cambia en tesón la ligereza y el ocio en perennal solicitud, y las ásperas fiebres en salud y los torpes engaños en verdad. Y así conseguirá mi corazón que los favores que a tu amor debí le ofrezcan algún fruto en galardón. Y aún tú, Señor, conseguirás así que no llegue a romper mi confusión la imagen tuya que pusiste en mí. Amén. Alégrense todos contigo, oh Virgen María.
1: Porque has hallado gracia ante Dios.
0: Alégrense todos contigo, oh Virgen María.
1: Porque de ti vendrá el Salvador del mundo.
0: Alégrense todos contigo, oh Virgen María.
1: Porque tú con tu vida has proclamado la grandeza del Señor.

0: Aquí está la esclava del Señor. Hágase en mí según tu voluntad. Ángel mío, yo te traigo el goce del corazón de mi Hijo. Regocijémonos por todo lo que hemos alcanzado en este tiempo, y pido que todos permanezcan fieles a esta gracia divina del cielo. Si todos permanecemos como uno, el plan de Dios no podrá ser destruido por la influencia del orgullo. Vengo para traer la abundancia de los bienes del cielo. Dios, Padre, me envía con la gracia de estos bienes preciosos para ser conferidos al alma, el halo de pureza dorada con todas las virtudes. Es mi deseo colocar esta corona sobre cada uno de los corazones que se arrodillen ante mi altar para entregarme su corazón. Les pido a cada uno de ustedes convertirse como signo de unidad para todo el mundo. Esta es la señal sempertienta de Dios. Tres en uno, de mí todo es posible, pero solo si me dan su corazón. Dios dará todo para llevar a cabo su plan. Debo decirle que estos tiempos son muy urgentes. Muy pronto el mundo espera una transformación de tal grado que no es posible imaginarse. Es la hora de abrirse al cielo sobre la tierra y las puertas del infierno serán cerradas y removidas. Es la unión de los corazones, sus corazones, hacia la unión con nuestros dos corazones. Ruego que tú aceptes mi súplica de reconciliación, unión y paz. Esto es lo que espera en mi corazón.
1: Dios la eligió y la predestinó.
0: Dios la eligió y la predestinó.
1: La hizo morar en su templo santo.
0: Y la predestinó.
1: Gloria al Padre y al Hijo y al Espíritu Santo.
0: Dios la eligió y la predestinó.
1: En este momento comenzamos la coronilla a la Santísima Virgen María. Esta coronilla la queremos ofrecer por todos nuestros difuntos, por las almas del purgatorio. Alégrate, María, inmaculada y santa, amada de Dios, nueva Eva elegida, cooperadora de la reconciliación, refugio, consuelo y auxilio de los cristianos, madre de nuestro Salvador Jesucristo. Amén. Bajo tu amparo nos acogemos, Santa Madre de Dios.
0: No deseches las súplicas que te dirigimos en nuestras necesidades. Antes bien, líbranos de todos los peligros, oh siempre Virgen gloriosa y bendita. Amén.
1: Bajo tu amparo nos acogemos, Santa Madre de Dios.
0: No deseches las súplicas que te dirigimos en nuestras necesidades. Antes bien, líbranos de todos los peligros. Oh siempre Virgen gloriosa y bendita. Amén.
1: Bajo tu amparo nos acogemos, Santa Madre de Dios.
0: No deseches las súplicas que te dirigimos en nuestras necesidades. Antes bien, líbranos de todos los peligros. Oh siempre Virgen gloriosa y bendita. Amén.
1: Bajo tu amparo nos acogemos, Santa Madre de Dios.
0: No deseches las súplicas que te dirigimos en nuestras necesidades. Antes bien, líbranos de todos los peligros. Oh siempre Virgen gloriosa y bendita. Amén.
1: Bajo tu amparo nos acogemos, Santa Madre de Dios.
0: No deseches las súplicas que te dirigimos en nuestras necesidades. Antes bien, líbranos de todos los peligros. Oh siempre Virgen gloriosa y bendita. Amén.
1: Bajo tu amparo nos acogemos, Santa Madre de Dios.
0: No deseches las súplicas que te dirigimos en nuestras necesidades. Antes bien, líbranos de todos los peligros. Oh siempre Virgen gloriosa y bendita. Amén.
1: Bajo tu amparo nos acogemos, Santa Madre de Dios.
0: No deseches las súplicas que te dirigimos en nuestras necesidades. Antes bien, líbranos de todos los peligros. Oh siempre Virgen gloriosa y bendita. Amén.
1: Bajo tu amparo nos acogemos, Santa Madre de Dios.
0: No deseches las súplicas que te dirigimos en nuestras necesidades. Antes bien, líbranos de todos los peligros. Oh siempre Virgen gloriosa y bendita. Amén.
1: Bajo tu amparo nos acogemos, Santa Madre de Dios.
0: No deseches las súplicas que te dirigimos en nuestras necesidades. Antes bien, líbranos de todos los peligros. Oh siempre Virgen gloriosa y bendita. Amén.
1: Bajo tu amparo nos acogemos, Santa Madre de Dios.
0: No deseches las súplicas que te dirigimos en nuestras necesidades. Antes bien, líbranos de todos los peligros. Oh siempre Virgen gloriosa y bendita. Amén.
1: Oh María, dulce fuente de amor, hazme sentir tu dolor para que llore contigo la muerte de tu Hijo y goce contigo su resurrección, y que por mi Cristo amado, mi corazón abrazado más viva en Él que conmigo. Amén.
0: Alégrate María, Inmaculada y Santa, amada de Dios, nueva Eva, elegida, cooperadora de la reconciliación, refugio, consuelo y auxilio de los cristianos. Madre de nuestro Salvador Jesucristo. Amén. Bajo tu amparo nos acogemos, Santa Madre de Dios.
1: No deseche las súplicas que te dirigimos en nuestras necesidades. Antes bien líbranos de todos los peligros, oh siempre Virgen gloriosa y bendita. Amén.
0: Bajo tu amparo nos acogemos, Santa Madre de Dios.
1: No deseche las súplicas que te dirigimos en nuestras necesidades. Antes bien líbranos de todos los peligros, oh siempre Virgen gloriosa y bendita. Amén.
0: Bajo tu amparo nos acogemos, Santa Madre de Dios.
1: No deseche las súplicas que te dirigimos en nuestras necesidades. Antes bien líbranos de todos los peligros, oh siempre Virgen gloriosa y bendita. Amén.
0: Bajo tu amparo nos acogemos, Santa Madre de Dios.
1: No deseche las súplicas que te dirigimos en nuestras necesidades. Antes bien líbranos de todos los peligros, oh siempre Virgen gloriosa y bendita. Amén.
0: Bajo tu amparo nos acogemos, Santa Madre de Dios.
1: No deseche las súplicas que te dirigimos en nuestras necesidades. Antes bien líbranos de todos los peligros, oh siempre Virgen gloriosa y bendita. Amén.
0: Bajo tu amparo nos acogemos, Santa Madre de Dios.
1: No deseche las súplicas que te dirigimos en nuestras necesidades. Antes bien líbranos de todos los peligros, oh siempre Virgen gloriosa y bendita. Amén.
0: Bajo tu amparo nos acogemos, Santa Madre de Dios.
1: No deseche las súplicas que te dirigimos en nuestras necesidades. Antes bien líbranos de todos los peligros, oh siempre Virgen gloriosa y bendita. Amén.
0: Bajo tu amparo nos acogemos, Santa Madre de Dios.
1: No deseche las súplicas que te dirigimos en nuestras necesidades. Antes bien líbranos de todos los peligros, oh siempre Virgen gloriosa y bendita. Amén.
0: Bajo tu amparo nos acogemos, Santa Madre de Dios.
1: No deseche las súplicas que te dirigimos en nuestras necesidades. Antes bien líbranos de todos los peligros, oh siempre Virgen gloriosa y bendita. Amén.
0: Bajo tu amparo nos acogemos, Santa Madre de Dios.
1: No deseche las súplicas que te dirigimos en nuestras necesidades. Antes bien líbranos de todos los peligros, oh siempre Virgen gloriosa y bendita. Amén.
0: Oh María, dulce fuente de amor, hazme sentir tu dolor para que llore contigo la muerte de tu Hijo y goce contigo su resurrección, y que por mi Cristo amado, mi corazón abrazado, más viva en Él que conmigo. Amén.
1: Alégrate María, Inmaculada y Santa, amada de Dios, nueva Eva elegida, cooperadora de la reconciliación, refugio, consuelo y auxilio de los cristianos, Madre de nuestro Salvador Jesucristo. Amén. Bajo tu amparo nos acogemos, Santa Madre de Dios.
0: No deseches las súplicas que te dirigimos en nuestras necesidades, antes bien, líbranos de todos los peligros. Oh siempre Virgen gloriosa y bendita. Amén.
1: Bajo tu amparo nos acogemos, Santa Madre de Dios.
0: No deseches las súplicas que te dirigimos en nuestras necesidades, antes bien, líbranos de todos los peligros. Oh siempre Virgen gloriosa y bendita. Amén.
1: Bajo tu amparo nos acogemos, Santa Madre de Dios.
0: No deseches las súplicas que te dirigimos en nuestras necesidades, antes bien, líbranos de todos los peligros. Oh siempre Virgen gloriosa y bendita. Amén.
1: Bajo tu amparo nos acogemos, Santa Madre de Dios.
0: No deseches las súplicas que te dirigimos en nuestras necesidades, antes bien, líbranos de todos los peligros. Oh siempre Virgen gloriosa y bendita. Amén.
1: Bajo tu amparo nos acogemos, Santa Madre de Dios.
0: No deseches las súplicas que te dirigimos en nuestras necesidades, antes bien, líbranos de todos los peligros. Oh siempre Virgen gloriosa y bendita. Amén.
1: Bajo tu amparo nos acogemos, Santa Madre de Dios.
0: No deseches las súplicas que te dirigimos en nuestras necesidades, antes bien, líbranos de todos los peligros. Oh siempre Virgen gloriosa y bendita. Amén.
1: Bajo tu amparo nos acogemos, Santa Madre de Dios.
0: No deseches las súplicas que te dirigimos en nuestras necesidades, antes bien, líbranos de todos los peligros. Oh siempre Virgen gloriosa y bendita. Amén.
1: Bajo tu amparo nos acogemos, Santa Madre de Dios.
0: No deseches las súplicas que te dirigimos en nuestras necesidades, antes bien, líbranos de todos los peligros. Oh siempre Virgen gloriosa y bendita. Amén.
1: Bajo tu amparo nos acogemos, Santa Madre de Dios.
0: No deseches las súplicas que te dirigimos en nuestras necesidades, antes bien, líbranos de todos los peligros. Oh siempre Virgen gloriosa y bendita. Amén.
1: Bajo tu amparo nos acogemos, Santa Madre de Dios.
0: No deseches las súplicas que te dirigimos en nuestras necesidades, antes bien, líbranos de todos los peligros. Oh siempre Virgen gloriosa y bendita. Amén.
1: Oh María, dulce fuente de amor, hazme sentir tu dolor para que llore contigo la muerte de tu Hijo y goce contigo su resurrección, y que por mi Cristo amado, mi corazón abrazado más viva en Él que conmigo. Amén.
0: Alégrate María, Inmaculada y Santa, amada de Dios, nueva Eva elegida, cooperadora de la reconciliación, refugio, consuelo y auxilio de los cristianos, Madre de nuestro Salvador Jesucristo. Amén. Bajo tu amparo nos acogemos, Santa Madre de Dios.
1: No deseche las súplicas que te dirigimos en nuestras necesidades, antes bien líbranos de todos los peligros, oh siempre Virgen gloriosa y bendita. Amén.
0: Bajo tu amparo nos acogemos, Santa Madre de Dios.
1: No deseche las súplicas que te dirigimos en nuestras necesidades, antes bien líbranos de todos los peligros, oh siempre Virgen gloriosa y bendita. Amén.
0: Bajo tu amparo nos acogemos, Santa Madre de Dios.
1: No deseche las súplicas que te dirigimos en nuestras necesidades, antes bien líbranos de todos los peligros, oh siempre Virgen gloriosa y bendita. Amén.
0: Bajo tu amparo nos acogemos, Santa Madre de Dios.
1: No deseche las súplicas que te dirigimos en nuestras necesidades, antes bien líbranos de todos los peligros, oh siempre Virgen gloriosa y bendita. Amén.
0: Bajo tu amparo nos acogemos, Santa Madre de Dios.
1: No deseche las súplicas que te dirigimos en nuestras necesidades, antes bien líbranos de todos los peligros, oh siempre Virgen gloriosa y bendita. Amén.
0: Bajo tu amparo nos acogemos, Santa Madre de Dios.
1: No deseche las súplicas que te dirigimos en nuestras necesidades, antes bien líbranos de todos los peligros, oh siempre Virgen

0: Amén.
1: Bajo tu amparo nos acogemos, Santa Madre de Dios.
0: No deseche las súplicas que te dirigimos en nuestras necesidades. Antes bien líbranos de todos los peligros, oh siempre Virgen gloriosa y bendita. Amén.
1: Bajo tu amparo nos acogemos, Santa Madre de Dios.
0: No deseche las súplicas que te dirigimos en nuestras necesidades. Antes bien líbranos de todos los peligros, oh siempre Virgen gloriosa y bendita. Amén.
1: Bajo tu amparo nos acogemos, Santa Madre de Dios.
0: No deseche las súplicas que te dirigimos en nuestras necesidades. Antes bien líbranos de todos los peligros, oh siempre Virgen gloriosa y bendita. Amén.
1: Bajo tu amparo nos acogemos, Santa Madre de Dios.
0: No deseche las súplicas que te dirigimos en nuestras necesidades. Antes bien líbranos de todos los peligros, oh siempre Virgen gloriosa y bendita. Amén.
1: Bajo tu amparo nos acogemos, Santa Madre de Dios.
0: No deseche las súplicas que te dirigimos en nuestras necesidades. Antes bien líbranos de todos los peligros, oh siempre Virgen gloriosa y bendita. Amén.
1: Oh María, dulce fuente de amor, hazme sentir tu dolor para que llore contigo la muerte de tu Hijo y goce contigo su resurrección, y que por mi Cristo amado, mi corazón abrazado más viva en él que conmigo. Amén.
0: Alégrate María, inmaculada y santa, amada de Dios, nueva Eva elegida, cooperadora de la reconciliación, refugio, consuelo y auxilio de los cristianos, Madre de nuestro Salvador Jesucristo. Amén. Bajo tu amparo nos acogemos, Santa Madre de Dios.
1: No deseches las súplicas que te dirigimos en nuestras necesidades. Antes bien, líbranos de todos los peligros. Oh siempre Virgen gloriosa y bendita. Amén.
0: Bajo tu amparo nos acogemos, Santa Madre de Dios.
1: No deseches las súplicas que te dirigimos en nuestras necesidades. Antes bien, líbranos de todos los peligros. Oh siempre Virgen gloriosa y bendita. Amén.
0: Bajo tu amparo nos acogemos, Santa Madre de Dios.
1: No deseches las súplicas que te dirigimos en nuestras necesidades. Antes bien, líbranos de todos los peligros. Oh siempre Virgen gloriosa y bendita. Amén.
0: Bajo tu amparo nos acogemos, Santa Madre de Dios.
1: No deseches las súplicas que te dirigimos en nuestras necesidades. Antes bien, líbranos de todos los peligros. Oh siempre Virgen gloriosa y bendita. Amén.
0: Bajo tu amparo nos acogemos, Santa Madre de Dios.
1: No deseches las súplicas que te dirigimos en nuestras necesidades. Antes bien, líbranos de todos los peligros. Oh siempre Virgen gloriosa y bendita. Amén.
0: Bajo tu amparo nos acogemos, Santa Madre de Dios.
1: No desprecies las súplicas que te dirigimos en nuestras necesidades. Antes bien, líbranos de todos los peligros. Oh siempre Virgen gloriosa y bendita. Amén.
0: Bajo tu amparo nos acogemos, Santa Madre de Dios.
1: No deseches las súplicas que te dirigimos en nuestras necesidades. Antes bien, líbranos de todos los peligros. Oh siempre Virgen gloriosa y bendita. Amén.
0: Bajo tu amparo nos acogemos, Santa Madre de Dios.
1: No deseches las súplicas que te dirigimos en nuestras necesidades. Antes bien, líbranos de todos los peligros. Oh siempre Virgen gloriosa y bendita. Amén.
0: Bajo tu amparo nos acogemos, Santa Madre de Dios.
1: No deseches las súplicas que te dirigimos en nuestras necesidades.

0: su resurrección y que por mi Cristo amado, mi corazón abrazado más viva en Él que conmigo. Amén. Amado Jesús, nuevamente estamos aquí delante de ti. Te queremos pedir por el eterno descanso de nuestra compañera Isabel Álvarez de la Pesa, de las almas del purgatorio. Y queremos poner aquí delante de ti cada necesidad de nuestros hermanos que han hecho una llamada. Nos han pedido que pongamos delante de ti sus necesidades, pero también te pedimos que escuches el silencio de nuestros hermanos que se encuentran aquí en la capilla, las necesidades y que escuches también el corazón de nuestros hermanos que te siguen a través de esta bendita señal. Ponemos las necesidades de María Visión, de todas las sedes, las necesidades del señor Emilio y la señora Mónica, las necesidades de todo el personal de María Visión. Pedimos por las necesidades de Silvia Bernal Mercado, por su salud, Valeria Millán, Christopher Millán, Edgar Millán e hijos, familia Alba Díaz, Sergio Alba Delgado, y pedimos por la paz de México y del mundo.
1: Te pedimos por María Olivia Ávila Contreras de Guadalajara, por las necesidades de la familia Luna Ávila, Misael Luna, familia Ávila, Ávila Contreras, por la salud de Guillermo Luna, por María López de Texas, por las necesidades de la familia López Cortés, por la salud de María López, por Ana Isabel Ramírez Álvarez, por las necesidades de la familia González López Ramírez Álvarez, por Patricia Pérez Olvera del Estado de México, por la Iglesia, por el Papa León, por Patricia Pérez, por la conversión de la humanidad, por la salud de Agustín Edgar y María de los Ángeles Pérez Olvera, por el eterno descanso de Roberto Pérez, Filiberta Olvera, Isaac Pérez y Jorge Artemio Alamillo, por María Soledad Sepúlveda Cerda de Guadalajara, por las necesidades de la familia Sepúlveda Cerda, por la salud de Aurora Espinosa Mares, por Paola Rojas de Guanajuato, por las necesidades de la familia Rojas Vázquez, por la salud de José Rojas Barajas e Imelda Vázquez Ortega.
0: Ponemos en tu corazón las necesidades de Ezequiel Villanueva de Guadalajara. Pide por la familia Villanueva Curiel y Ramos Villanueva, la salud de Adriana Navarro Orozco, el eterno descanso de Francisco Javier Villanueva. Pedimos por Adela Ruiz Alonso, ella es de Puebla. Pide por Yolanda Aguilar Madrid y sus hijos, por Maripaz García, la salud de Roberto Carrillo y de Ángel Domínguez, de Guillermina López, Gloria Méndez y Ángela Nájera. Pedimos por Marisela Reyes Guzmán de Hidalgo, pide por Alejandro Reyes Guzmán, da gracias a Dios por su salud y pide por la salud de Juan Manuel y Calixto Iván Sánchez Reyes y Carlos. Pedimos por la salud y necesidad de Luis Gerardo Riestra, por la familia Riestra Ramírez. Cleotilde Álvarez Mesa de Michoacán pide por la familia Quevedo Álvarez, por las necesidades y salud de Julia Hernández, ella es de Puebla. Pedimos también por las necesidades y la salud de Fernando Antonio Rojas, él es de Colombia, pide por la familia Rojas Morales.
1: Por Fidel Díaz Campos de México, por las necesidades de Catalina Alba Jiménez y Rosalinda García, por Montserrat Magaña de Michoacán, por las necesidades de María del Carmen Sánchez, Alicia Sánchez Alfaro, por María de Jesús Langarica de Villa Corona, por Cristóbal Cisneros y por el eterno descanso de Sofía Figueroa, por Adriana Ibarra, de Jalisco,

0: las necesidades del niño Juan Carlos Sánchez Ibarra y por María Guadalupe Hernández Nuño. Te pedimos, Señor, por Guadalupe Álvarez Román de Tabasco, por las necesidades de Emilia Maldonado y la familia González Marín, por María de los Ángeles González de Texas, por las necesidades de la familia Figueroa Vargas, González González, González Figueroa y Barajas Ponce, por la salud de Rosa Estela Sosa Núñez.
1: Gracias, Jesús, por tu tierno amor. Bendito y alabado seas. Amén, amén, amén.

0: Oremos. Oh Dios, que en este sacramento admirable nos dejaste el memorial de tu pasión, te pedimos nos concedas venerar de tal modo los sagrados misterios de tu cuerpo y de tu sangre, que experimentemos constantemente en nosotros el fruto de tu redención. Por Cristo nuestro Señor.
1: Amén.
0: Bendito sea Dios.
1: Bendito sea Dios.
0: Bendito sea su santo nombre.
1: Bendito sea su santo nombre.
0: Bendito sea Jesucristo, verdadero Dios y verdadero hombre.
1: Bendito sea Jesucristo, verdadero Dios y verdadero hombre.
0: Bendito sea el nombre de Jesús.
1: Bendito sea el nombre de Jesús.
0: Bendito sea su sacratísimo corazón.
1: Bendito sea su sacratísimo corazón.
0: Bendita sea su preciosísima sangre.
1: Bendita sea su preciosísima sangre.
0: Bendito sea Jesucristo en el santísimo sacramento del altar.
1: Bendito sea Jesucristo en el santísimo sacramento del altar.
0: Bendito sea el Espíritu Santo Paráclito.
1: Bendito sea el Espíritu Santo Paráclito.
0: Bendita sea la excelsa Madre de Dios María Santísima.
1: Bendita sea la excelsa Madre de Dios María Santísima.
0: Bendita sea su Santa e Inmaculada Concepción.
1: Bendita sea su Santa e Inmaculada Concepción.
0: Bendita sea su gloriosa Asunción.
1: Bendita sea su gloriosa Asunción.
0: Bendito sea el nombre de María, Virgen y Madre.
1: Bendito sea el nombre de María, Virgen y Madre.
0: Bendito sea San José, su castísimo esposo.
1: Bendito sea San José, su castísimo esposo.
0: Bendito sea Dios en sus ángeles y sus santos.
1: Bendito sea Dios en sus ángeles y en sus santos.
2: Dios te salve María, llena eres de gracia, el Señor está contigo. Bendita tú eres entre todas las mujeres, y bendito es el fruto de tu vientre Jesús.
3: Santa María, Madre de Dios, ruega por nosotros pecadores, ahora y en la hora de nuestra muerte. Amén.
2: Santa María, Reina y Madre de María Visión,
3: ruega por

0: nosotros.
1: Dios te salve María, llena eres de gracia, el Señor está contigo, bendita tú eres entre todas las mujeres, y bendito es el fruto de tu vientre Jesús.
0: Santa María, Madre de Dios, ruega por nosotros pecadores, ahora y en la hora de nuestra muerte. Amén.
1: Santa María, Reina y Madre de María Visión.
0: Ruega por nosotros.
1: Dios te salve María, llena eres de gracia, el Señor está contigo, bendita tú eres entre todas las mujeres, y bendito es el fruto de tu vientre Jesús.
0: Santa María, Madre de Dios, ruega por nosotros pecadores, ahora y en la hora de nuestra muerte. Amén.
1: Santa María, Reina y Madre de María Visión,
0: Ruega por nosotros.
2: la bendición de Dios Todopoderoso, Padre, Hijo y Espíritu Santo, descienda sobre todos y nos acompañe siempre.
3: Amén.
2: Ave María Purísima.
3: Sin pecado original concebida.
2: Alabado sea Jesucristo.
3: Por siempre sea bendito y alabado.

Proclama mi alma la grandeza del Señor. Se alegra mi espíritu en Dios mi Salvador, porque ha mirado la humillación de su esclava. Desde ahora me felicitarán todas las generaciones, porque el Poderoso ha hecho obras grandes por mí. Su nombre es santo, y su misericordia llega a sus fieles de generación en generación. Él hace proezas con su brazo, dispersa a los soberbios de corazón, derriba del trono a los poderosos y enaltece a los humildes. A los hambrientos los colma de bienes y a los ricos los despide vacíos. Auxilia a Israel, su siervo, acordándose de su misericordia, como lo había prometido a nuestros padres, en favor de Abraham y su descendencia por siempre. Amén.

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3: De la mano de Jesús y de María en la tormenta, comenzamos con esta lectura del Evangelio según San Lucas, en el capítulo octavo desde el versículo 1, y dice así: Jesús iba recorriendo ciudades y aldeas, predicando y anunciando la buena nueva del reino de Dios. Lo acompañaban los 12, y también algunas mujeres a las que había curado de espíritus malos o de enfermedades. María, por sobrenombre Magdalena, de la que habían salido 7 demonios. Juana, mujer de un administrador de Herodes, llamado Cusa, Susana y varias otras que los atendían con sus propios recursos. Un día se congregó un gran número de personas, pues la gente venía a verlo de todas las ciudades, y Jesús se puso a hablarles por medio de comparaciones o parábolas. El sembrador salió a sembrar. Al ir sembrando, una parte del grano cayó a lo largo del camino. Lo pisotearon y las aves del cielo lo comieron. Otra parte cayó sobre las rocas, brotó, pero luego se secó por falta de humedad. Otra cayó entre espinos y los espinos crecieron con la semilla y la ahogaron. Y otra cayó en tierra buena, creció y produjo el 100 por 1. Al terminar, Jesús exclamó: Escuchen pues si ustedes tienen oídos para oír. Sus discípulos le preguntaron qué quería decir aquella comparación. Jesús les contestó: A ustedes se les concede conocer los misterios del reino de Dios, mientras que a los demás les llega en parábolas. Así pues, mirando no ven y oyendo no comprenden. Aprendan lo que significa esta comparación. La semilla es la palabra de Dios. Los que están a lo largo del camino son los que han escuchado la palabra, pero después viene el diablo y la arranca de su corazón, pues no quiere que crean y se salven. Lo que cayó sobre las rocas son los que al escuchar la palabra la cogen con alegría, pero no tienen raíz, no creen más que por un tiempo y fallan en la hora de la prueba. Lo que cayó entre espinos son los que han escuchado la palabra, pero las preocupaciones, las riquezas y los placeres de la vida los ahogan con el paso del tiempo y no llegan a madurar. Y lo que cae en tierra buena son los que reciben la palabra con un corazón noble y generoso, la guardan y perseverando dan fruto. Nadie enciende una lámpara para cubrirla con una vasija o para colocarla debajo de la cama. Por el contrario, la pone sobre un candelero para que los que entren vean la luz. No hay nada escondido que no deba ser descubierto, ni nada tan secreto que no llegue a conocerse y a salir a la luz. Por tanto, fíjense bien en la manera como escuchan, porque al que produce se le dará, y al que no tiene se le quitará hasta lo que cree tener. Palabra de Dios. Todo esto es algo increíble, ¿no? Por eso siempre debemos entender como católicos que el Evangelio es nuestra guía. Siempre debemos leerlo y estar pendientes de él en nuestra vida para que nos guíe. Porque ahí está toda la...

estar pendientes de Él en nuestra vida para que nos guíe. Porque ahí está toda la verdad revelada para cualquier momento de nuestra vida, cualquier situación o circunstancia en el Evangelio.

muestre la dirección. Y en este sentido tenemos buenos consejeros y malos consejeros, buenos amigos y malas compañías. No me animo a llamar a las malas compañías malos amigos, pues la amistad se basa en la bondad del corazón y la bondad del corazón procede de la bondad de Dios. Entonces lo primero que debo preguntarme y preguntarte es, ¿quiénes son mis consejeros? ¿La vecina que a lo mejor anda en cualquier cosa? ¿O la otra vecina del otro lado, que es una mujer o un hombre que busca a Dios, que conoce la palabra del Señor, que sigue la voz de Dios en su conciencia? Hay diversidad de consejeros. Mucha gente busca consejo, lamentablemente, en el adivino, en la bruja. El otro día conversaba con un familiar que me hablaba de una vecina que le había dicho, sí, tal bruja me dijo, y ella le dice, pero eres ignorante, ¿cómo no sabes que eso te hace mal? Ciertamente hay un gran nivel de ignorancia, pero es que todos necesitamos de consejo. ¿Y qué mejor consejero que el Padre, que nos da su Espíritu, que quiere hablar a nuestro corazón? Por eso, no busques consejeros. Incluso a nivel iglesia, ha habido una evolución en el lenguaje. Antes se hablaba de dirección espiritual. El término dirección, en la mentalidad actual y en el lenguaje que va teniendo una evolución, nos habla de alguien que nos dirige. Pero nadie puede dirigir tu vida o la mía, solo Dios, y aún así lo hace con esta libertad donde nosotros podemos decidir si aceptamos lo que Él nos sugiere o no. Por eso también se habla de acompañamiento espiritual o incluso de consejería, de servicio de escucha. Es muy diverso esto, ¿eh? De hecho, a través de nuestro canal de YouTube y a través de la Escuela de Espiritualidad hay diversos talleres y encuentros al respecto. Pero lo cierto es que necesitamos en algún momento consejo, pero no un consejo equivocado, un consejo que venga desde la oscuridad. Incluso personas muy buenas, con buena intención, pueden aconsejarnos y por eso la palabra clave acá es discernimiento. Aún con el consejo poder distinguir y preguntarle a Dios. Habla, Señor, que tu servidor escucha. Lo otro es que el hombre y la mujer que es feliz no se tiene que detener en el camino de los pecadores. Lo cierto es que todos somos pecadores. Lo que quiere decir la Sagrada Escritura es que no se detiene, no pierde tiempo con aquellos que le hacen perder el tiempo en cosas que no son de Dios. A lo mejor vamos a tomar un café para hablar de otros, y eso es un pecado. Vamos a hacer tal actividad, y uno tiene otras prioridades que vienen de Dios, y entonces de ahí la clave. A veces me he encontrado personas en el casino, jugando, y uno podría decir, bueno, pero esto no es un pecado, pero estás en un ámbito contaminado. Si te encontrás con otra persona, ¿te animarías a decirle en el casino, soy creyente, soy una persona comprometida con el Señor, sobre todo cuando hay personas que son esclavas de la ludopatía? Por lo tanto, no detenernos en lugares ni en actividades que no son del Señor, que no glorifican a Dios. Luego dice, ni se sienta en la reunión de los impíos. Ciertamente a veces en el trabajo o con parientes debemos sentarnos con personas que no son creyentes, que están en diversos comportamientos, pero Jesús en eso es modelo. El Hijo del Padre nos enseña a estar con aquellos que están en la impiedad, pero transmitiendo el amor de Dios, evangelizando también en esos ambientes. Claro que necesitamos revestirnos de las vestiduras de Cristo,
de la fuerza del Espíritu Santo.

Finalmente, dice este versículo, que nos complacemos en la ley del Señor, meditándola de día y de noche. Es decir, le pedimos a Dios el discernimiento necesario para comprender cómo ha sido nuestro día. Si en algo hemos fallado, pedir perdón, aprendiendo del error cometido, para que, con la gracia del Señor, no lo repitamos nuevamente. Si hemos acertado, si hemos tenido fortaleza, decirle, gracias Señor, por darme tu espíritu. Oremos. Padre amado, te damos gracias por tu palabra, que es luz en nuestro sendero y refugio para nuestra alma. Limpia nuestros oídos de los falsos consejos que nos alejan de ti, que nos alejan de la verdad, del bien, y concede a nuestro corazón la gracia de encontrar alegría en tus enseñanzas. Que tu sabiduría dirija nuestras decisiones durante el día y que tu paz acompañe nuestro descanso durante la noche. Permítenos caminar siempre con la certeza de que somos tus hijos queridos, sostenidos por tu amor paternal y guiados por tu infinita misericordia. Amén. Queridos hermanos, si les parece bien que sigamos entonces meditando con los salmos el amor paterno de Dios, te invito a que lo confirmes a través de nuestro chat y que sigas evangelizando, compartiendo estas reflexiones con aquellas personas que necesitan ser tocadas por el amor del Padre y bendecidas. El Señor está contigo. Te bendice Dios, que es Padre, Hijo y Espíritu Santo. Amén. Hasta mañana, si Dios quiere.

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Muy buenas tardes a todos. Vamos a comenzar esta última jornada de la tarde, última jornada del retiro, con esta reflexión sobre la Eucaristía, morada de Dios entre los hombres. Y voy a comenzar con una lectura de la palabra. Les voy a leer de la primera epístola de San Pedro, en el capítulo 3, desde el versículo 8. Entre los hermanos, en conclusión, tened todos unos mismos sentimientos, sed compasivos, amaos como hermanos, sed misericordiosos y humildes, no devolváis mal por mal, ni insulto por insulto. Por el contrario, bendecid, pues habéis sido llamados a heredar la bendición. Pues quien quiera amar la vida y ver días felices, guarde su lengua del mal y sus labios de palabras engañosas. Apártese del mal y haga el bien. Busque la paz y corra tras ella. Pues los ojos del Señor miran a los justos y sus oídos escuchan su oración. Pero el rostro del Señor contra los que obran el mal. ¿Y quién os hará mal si os afanáis por el bien? Mas aunque sufrierais a causa de la justicia, dichosos vosotros. No les tengáis ningún miedo ni os turbéis. Al contrario, dad culto al Señor Cristo en vuestros corazones, siempre dispuestos a dar respuesta a todo el que os pida razón de vuestra esperanza. Pero hacedlo con dulzura y respeto. Mantened una buena conciencia para que aquello mismo que os echen en cara sirva de confusión a quienes critiquen vuestra buena conducta en Cristo. Pues más vale padecer por obrar el bien, si esa es la voluntad de Dios, que por obrar el mal. Palabra de Dios. Nosotros como católicos entendemos con mucha claridad qué es la Eucaristía. Se nos ha revelado desde muy temprano en nuestra vida, en nuestra preparación para la primera comunión, cuando entramos a la iglesia desde niños. Y también aquellos que entran a la iglesia a cualquier edad deben ser introducidos a través de nuestra doctrina en una catequesis muy clara sobre la verdadera presencia de Dios en la Eucaristía. No hay un don más extraordinario, más grande y poderoso que la Eucaristía. Es lo más grande que el Padre Celestial le ha dado a toda la humanidad, porque la Eucaristía es un bien para todos los seres humanos, no solamente para nosotros que somos instrumentos eucarísticos. Nosotros como instrumentos eucarísticos que somos por ser católicos, somos responsables de que esa Eucaristía se haga vida en nuestra sangre, en nuestra carne, en nuestro ser, en todo nuestro ser. Y así Dios puede actuar desde nosotros para salvar almas, para rescatar almas. Porque si nosotros queremos llegar al punto básico de nuestro llamado, es específicamente la salvación de las almas. Eso es lo que hacemos. Para eso fuimos creados,
Para eso fuimos enlistados en este ejército de Dios que es nuestra Iglesia Católica. Para que nosotros podamos entender nuestra

misión en esta milicia, tenemos que primero adentrarnos en el misterio de los sacramentos, la mística de los sacramentos. Y el sacramento de los sacramentos es la Eucaristía. Es como el reino de los sacramentos está en la Eucaristía, porque Jesús es la cabeza de la Iglesia. Y la Eucaristía es el cuerpo y la sangre del Señor. Por lo tanto, si nosotros somos ese cuerpo místico y cada uno de nosotros somos una piedra viva del templo de Dios, una célula viva, eso quiere decir que esa Eucaristía es la que hace posible que por dentro de esta célula que somos nosotros fluya la sangre mística del Cordero, que es la cabeza. Por eso, cuando recibimos el testimonio que Dios nos da en la Iglesia de los milagros eucarísticos, siempre se concluye con que ese milagro eucarístico es un pedazo del corazón de Jesús, y además que está vivo. Sin importar cuántos años pasan, sigue vivo en ese milagro eucarístico, y es el corazón del Señor. Entonces, con esto muy claro, entendemos que cuando Jesús en su vida pública comienza a anunciar el que nosotros consumiremos su carne y tomaremos de su sangre, sabemos el sobresalto que causó esto en aquellos que lo seguían, porque obviamente ninguno de ellos tenía aún el Espíritu Santo y no podían trascender de su limitada razón hacia el Espíritu, y no había forma que ellos entendieran qué estaba diciendo Jesús. Ellos lo tomaron literal y pensaban que era literal lo que iban a hacer. Ellos no sabían la transformación que iba a ocurrir con su pasión, su muerte en la cruz, su resurrección y luego la venida del Espíritu Santo, que es el que hace posible el milagro de la transustanciación de las especies del vino y el pan al cuerpo y la sangre de Cristo, que son milagros que se dan por la encarnación del Mesías. El Mesías se hace hombre, se hace uno de nosotros. La palabra dice: lo hiciste inferior a los ángeles temporalmente. Y al entrar en la carne y entrar en este mundo caído, el Señor se recorre toda esta vida terrenal reparando nuestra muerte y la lleva a la cruz. Y sabemos que el Calvario de Jesús, el Vía Crucis del Señor, para el mundo es una derrota al profeta que le gritaban, hasta aquellos a quienes había sanado, le gritaban profeta falso, lo escupían y lo apedreaban porque lo habían condenado a muerte, y para todos él era una contradicción a lo que ellos esperaban de él. Ustedes saben que el Domingo de Palmas, Domingo de Ramos, cuando Jesús entra a Jerusalén en ese borriquito, todos esperaban que él se coronara como rey en Jerusalén y tumbara a los romanos, y por eso lo recibieron así. Cuando a cambio de tumbar a los romanos, los mismos romanos lo sentencian a muerte y lo mandan a crucificar, entonces para ellos fue un engaño de parte de Jesús, porque ninguna de esas personas, a pesar de ser judíos, tenían trascendencia y no entendían el misterio
del camino del Mesías, aunque

todo estaba revelado ya en las Escrituras por los profetas de antaño. Y a pesar de ellos haber estudiado la palabra, los profetas no lo localizaron en el tiempo y no se dieron cuenta que tenía que ser así. Él tenía que morir crucificado, entregado por sus propios judíos, a los gentiles, a los paganos. Pero entonces lo que encontramos acá, muy importante de entender, es que el Señor se hace pan de vida por medio de su muerte. Entonces, cuando Él comienza a caminar el Calvario, para el mundo este era un hombre derrotado, porque había perdido. Lo van a matar, va a morir fuera de los muros de la ciudad donde morían todos los criminales, en un palo que era un palo de maldición, la cruz. No podía haber una muerte más horrible. Y ustedes se dan cuenta que el Mesías entró al mundo despreciado en Belén, naciendo en una pesebrera, acompañado de animales, en un lugar maloliente, y sale del mundo clavado en una cruz de maldición. Todo esto contradice totalmente la razón humana, y precisamente esa es la prueba. Por eso se llama la puerta estrecha, para poder entrar al misterio de Dios. Para entrar al misterio de Dios tenemos que salirnos de nuestro sentido común. Tenemos que salirnos de nuestra básica razón. Y tenemos que entrar en el Espíritu, donde no hay cuestionamientos de por qué Jesús nació así y por qué Jesús murió así, sino que lo que nosotros entendemos es que Él hizo todo eso, porque todo eso fue un plan de Dios perfecto que estaba anunciado desde siempre, y simplemente vivió paso a paso el plan de Dios. Ustedes se dan cuenta que cuando Jesús aparece en las bodas de Caná y ocurre la primera manifestación pública sobrenatural, Él se queja ante la Virgen cuando ella le pide que haga eso, de convertir, de aparecer vino. La Virgen llevaba 30 años viviendo con Él y sabía perfectamente que Él era el Mesías, que era Dios, y sabía que para Él crear vino en esa boda no era nada. Entonces por eso lo pidió. Pero Él le dijo a ella: ¿qué es contigo, mujer? Mi tiempo no ha llegado todavía. Y aquí nos damos cuenta que Dios tiene un plan, y es un plan exacto, y así debe ser, y así tenía que ser. Él tenía que morir en la cruz. Él le anunció a los apóstoles durante su vida pública en varias oportunidades que Él iba a morir crucificado, que lo iban a entregar los propios judíos en Jerusalén, que lo iban a entregar a los gentiles y lo iban a matar. Y los apóstoles nunca quisieron oír eso. Y es entendible, porque los apóstoles amaban a Jesús. Y cuando Jesús hablaba así, ellos hacían los que no habían escuchado. Pero en el Calvario, ese hombre que parece ser el perdedor, el falso profeta, lo que está haciendo es que con esa cruz que arrastra por el Calvario, está arrastrando los demonios. Él arrastra el infierno entero. Y en la cruz derrota las obras del demonio, derrota la muerte. Por eso la palabra de Dios dice: muerte, ¿dónde está tu aguijón? Y es que aquí encontramos el triunfo, la victoria de la cruz. Y precisamente
La Eucaristía está hecha de todos estos eventos. Para que la Eucaristía se haga realidad y alimento para nosotros en ese pan insípido, tiene que haber sucedido todo lo que sucedió. La Eucaristía se comienza a formar desde el anuncio del Arcángel a la Santísima Virgen, desde la Anunciación. Y en el momento que Jesús es engendrado en el cuerpo de María, entra la Eucaristía al mundo, porque Él toma carne y desde esa carne redime a toda la humanidad y se convierte en alimento para nosotros, algo que jamás podemos entender, porque no es racional, no es comprensible para nuestra pobre humanidad. Sin embargo, en fe sabemos que es verdad que Jesús está vivo en esa hostia. Además, es nuestro más grande desafío como católicos el atrevernos a creer que es verdad que está en la hostia, porque eso transforma nuestra vida. Si yo me adentro en el misterio de mi fe y cuando veo esa hostia que me la van a entregar para consumirla, yo entiendo que me voy a consumir el cuerpo y la sangre del Señor, les aseguro que mi alma se eleva a un nivel en el cual recibe una gracia suprema que la mantiene fortalecida para defenderse de los espíritus del mundo, para defenderse de las tentaciones, para defenderse de nuestra propia debilidad. Y esto es lo que la Eucaristía es un pan de vida eterna. Y nosotros nos alimentamos con ese pan. Además, Jesús dijo antes de irse: me tengo que ir para enviarles el Paráclito, el Espíritu Santo, y yo estaré con ustedes todos los días de sus vidas hasta que vuelva. El Espíritu Santo nos inspirará en todo lo que tenemos que decir, a dónde tenemos que ir, qué tenemos que hacer, y así está revelado por Jesús. Lo que quiere decir que el misterio de la transustanciación, que es convertir ese pan y ese vino en cuerpo y sangre del Señor, se da por la obra del Espíritu Santo, que nos trae a un sacrificio real que ocurre al frente de nuestros ojos en el momento que se celebra la misa. Y cuando venimos al altar a recibir ese pan, es un pan que ha sido sacrificado en el altar con nuestra presencia, y recibimos ese alimento como pueblo de Dios, como ejército de Dios, como morada de Dios entre nosotros, porque el Señor habita nuestro corazón con su propia carne y con su propia sangre. Esto es algo extraordinariamente místico. Por eso todo ese cristianismo de las sectas que se crea con la famosa reforma protestante, lo primero que pierde es la presencia de Jesús en la Eucaristía. Ya no creen y creen que es un símbolo. Pierden los sacramentos. Solo les queda a algunos el sacramento del bautismo, nada más. De lo demás todo lo pierden, porque el protestantismo es un ataque del demonio a la iglesia para el final del final de los tiempos, para debilitar la iglesia.
y se da por causa del pecado de la iglesia, el pecado humano.

de la iglesia. Y dense en cuenta que lo que el diablo está atacando es la Eucaristía, porque la Eucaristía le hace mucho daño al demonio. Si todos los cristianos que hoy están en esas sectas comulgaran y estuvieran en la Iglesia Católica, el mal en este mundo sería mucho menor. Este mundo no estaría tan degenerado como está hoy, tan perdido. Pero el diablo le dio un golpe muy duro al cristianismo, llevándose esa gente con todas esas mentiras, con todas esas herejías. Por eso, cuando queremos realmente compenetrarnos en este misterio eucarístico, tenemos que descubrir nuestro papel dentro de esta hostia y darnos cuenta que ser instrumentos eucarísticos de reparación es un don por encima de los dones. Todo católico que hace la primera comunión comienza una vida de reparación eucarística. Cuando usted entra en votos religiosos o sacerdotales, entra en una jerarquía eucarística, porque la iglesia es jerárquica. Y entre más entre uno en las jerarquías de la iglesia, más profunda la relación con la Eucaristía. Los religiosos contemplativos de claustro tienen una relación muy íntima con el Santísimo Sacramento, y eso hace que se conviertan en satélites de reparación de un territorio espiritual inmenso, por medio del cual el Espíritu Santo rescata almas las 24 horas del día en la vida de cada religioso o religiosa. Igual, todo religioso consagrado en votos entra en una jerarquía eucarística extraordinaria. Obviamente, la jerarquía eucarística más extraordinaria es la del sacerdote, porque él es la persona que hace posible que esa Eucaristía sea lo que es, porque por sus manos ocurre, por medio del Espíritu Santo y su unción sacerdotal, ocurre el misterio de la transustanciación, que es esa conversión de un simple pan y un simple vino en cuerpo y sangre del Señor. En otras reflexiones hablábamos de sacramentales y hablábamos del agua que traemos a la iglesia, que es agua natural, y la traemos para que el sacerdote la bendiga. Y decíamos que cuando el sacerdote la bendice, ya no es agua natural, se convierte en agua sobrenatural y tiene el poder de ahuyentar espíritus cuando la esparcimos. Póngase a pensar lo que es en el misterio de la transustanciación la conversión de ese pan y ese vino en cuerpo y sangre del Señor. Si el agua, con la mera bendición del sacerdote, se convierte en un poder tan grande, imagínense lo que sucede cuando se celebra esta cena del Señor en el altar, la misa, que es la cúspide, es la cima más alta de la iglesia, la celebración de la liturgia de la misa. No hay nada más alto que eso, porque si nosotros lo miramos místicamente, estamos en presencia de la corte celestial, estamos viviendo las primicias de lo que es la santa ciudad del cielo, la Jerusalén del cielo, la ciudad de la luz. Esa Eucaristía es el sol que brilla desde lo alto.

Por eso, cuando nos acercamos a comulgar y venimos hacia esa hostia, estamos escalando esa montaña del Señor. Y en el momento de recibir la hostia, estamos parados en esa ciudad de luz. Ahí estamos, porque ahí es donde nos la sirven. Y por eso San Pablo dice que somos ciudadanos de la ciudad de luz, ciudadanos del cielo. Ya hemos sido marcados por el bautismo, separados, escogidos. Y la Eucaristía hace que nosotros tengamos la fuerza para amar, para perdonar, para tener todas las virtudes alimentadas en flor.

ese tesoro que es la Eucaristía tiene que estar limpia. Y nuestro trabajo es mantenerla limpia. Lo demás Dios lo hace. Él se encarga. Nuestro trabajo más importante es mantener esta vasija de barro que somos nosotros, mantenerla limpia. Y para mantenerla limpia necesitamos serle fieles a Dios en todo. Y cuando fallamos tenemos que correr a reconciliarnos. Por eso no tenemos ese sacramento de la confesión. Pero nuestra relación con la Santa Eucaristía tiene que ser una relación íntima y personal, porque es una experiencia personal con Jesucristo. Jesucristo está vivo en esa hostia. Y nos damos cuenta de algo fundamental, y es: la hostia es un pan ácimo, un pan insípido, no tiene levadura ni condimentos. El llamado que Dios le hace a sus hijos de la iglesia es a convertirse en un pan insípido, pan ácimo. Por eso Jesús le advertía a los apóstoles que se cuidaran de la levadura de los fariseos. Y él se refería a su orgullo, su vanidad, su autosuficiencia, su prepotencia, a todas las cosas que tenían humanas de sí mismos que los separaban de Dios. Eran muy grandes. Y lo que nos enseña el Nazareno, nuestro Mesías, nuestro Señor Jesucristo, es que nosotros necesitamos desaparecer para que Él aparezca. Es lo que le dice San Juan Bautista a sus discípulos: yo necesito disminuir para que Él crezca. Ese es un pan ácimo. Cuando nosotros entendemos que no somos nosotros, sino el tesoro que llevamos, ese es el que es. Nosotros somos una vasija de barro y llevamos el tesoro. Entonces lo que realmente es de lo que somos es el tesoro que llevamos. Y si tenemos eso claro, entonces estamos orientados hacia el norte de Dios con una buena dirección espiritual, que es la fe, que nos señala el camino por medio de la forma en que asumimos el misterio de Dios en la Eucaristía. Cuando yo comulgo en gracia de Dios, alimento las almas de la humanidad que no pueden consumir ese pan. Me convierto en pan de vida para los demás. Yo comulgo por todos. Cuando yo me arrodillo y pido perdón, estoy pidiendo perdón por todos los que no piden perdón y no saben pedir perdón, porque yo soy un alma reparadora. Y esto lo debemos tener claro, que nosotros somos satélites de la luz, que estamos llamados a iluminar este mundo de tinieblas. Y por eso necesitamos este alimento supremo de la Eucaristía para estar lo suficientemente fuertes ante las tentaciones, ante el mundo, ante nuestra carne, ante el demonio. Y al mismo tiempo, para poder elevarnos al amor de Dios, se necesita fortaleza espiritual para poder nosotros recibir el amor de Dios. Porque el amor de Dios nos calcina si nosotros no tenemos salud. Es como
una persona que no ha comido por un tiempo largo y le dan una sopa.

caliente, se desmaya, está tan débil que esa dosis de alimento tan fuerte la desmaya. Y eso es lo que le sucede al alma que no tiene alimento espiritual, y el amor de Dios la supera. Por eso nosotros debemos estar preparados siempre para estar fortaleciendo y alimentando nuestra alma mientras vamos en camino. Y eso lo logramos en la iglesia por medio de la Eucaristía. Ese alimento, esa fuerza que necesitamos para nacer a la vida eterna con salud. Al final de esta vida, muchos católicos nacen al mundo espiritual en estado de desnutrición y quedan muchos en la incubadora del purgatorio porque no tienen fuerza para resistir el fuego del amor de Dios. Y en el purgatorio se van fortaleciendo poco a poco en ese fuego para poder entrar a la plenitud de la luz. La Eucaristía durante nuestro destierro, si tenemos una relación personal con ella y entendemos qué es la Eucaristía, va fortaleciendo nuestra alma, la va llenando de vida, la va llenando de Dios, la va llenando de luz. Por esa razón se nos dice que nosotros debemos cristificarnos, debemos convertirnos en otro Cristo. ¿Y cómo se hace eso? Ustedes han visto que hay cuerpos incorruptos de santos, que no son momias, son cuerpos incorruptos. Se murieron y nunca se descompusieron, no se pudrieron. Están perfectos. ¿Por qué razón? Por la Eucaristía. La Eucaristía es la única que puede lograr dejar un cuerpo incorrupto. Un cuerpo incorrupto es un cuerpo al cual la sangre no se le pudrió, no se dañó. ¿Por qué? Porque ese cuerpo se convirtió en la sangre de Jesús y no se descompone. Es una muestra que Dios nos da, así como nos da los milagros eucarísticos para que nos demos cuenta que ahí está el corazón de Jesús, también nos deja un cuerpo incorrupto para que nos demos cuenta lo que la Eucaristía hace en una persona que es verdaderamente eucarística, que verdaderamente se convierte en ese don maravilloso de la Eucaristía. Y yo le digo a los católicos en toda parte, no importa cuál es su estado, si es religioso, religiosa, sacerdote, laico, nosotros necesitamos tener una sinceridad absoluta con el Santísimo Sacramento de la Eucaristía. Usted tiene que, desde el fondo de su ser, de su alma, de su corazón, de todo su ser, estar seguro, absolutamente seguro, que usted cree, completamente cree, que en esa hostia está Jesús. Cuando usted está expuesto al Santísimo Sacramento y está adorándolo, primero, es una de las oportunidades más grandes que Dios nos da para exorcizar todos nuestros ídolos falsos, que son tantos. Porque adorando al verdadero Dios, desaparecen los falsos. Por eso la adoración al Santísimo es tan poderosa, porque estamos frente, en presencia del verdadero Dios. Estamos en ese primer mandamiento: adorarás al Señor tu Dios con todo su ser, con toda tu mente, tu

corazón. Y eso es lo que es adorar a Dios, serle fiel a Él, obedecer sus mandamientos. Y si estamos en presencia de su Hijo sacramentado en esa hostia, estamos en presencia del mismo Dios. Y esto ayuda a que nosotros tengamos esta libertad espiritual en este mundo de tinieblas, que hace que nosotros caminemos por este destierro con autoridad espiritual. El católico que está alimentado por la Eucaristía conscientemente, porque sabe que esa Eucaristía es Dios y porque sabe que la está consumiendo como un pan vivo, camina con autoridad espiritual por estas tinieblas. Y el demonio no lo puede engañar, porque tiene perfecto discernimiento de espíritus, porque ese pan de vida lo tiene fortalecida o fortalecido. Y esto es vital para nuestra milicia, para nuestro combate por la salvación de las almas. Cuando nosotros nos fortalecemos, el Señor nos puede utilizar para rescatar almas en todo momento. Y muchas veces esas almas que rescatamos por medio de Jesús Eucaristía, nosotros no estamos conscientes de quiénes son ni dónde están, porque el Señor misteriosamente rescata almas quién sabe dónde, y muchas veces muy lejos de donde estamos nosotros, porque es un territorio espiritual. Es como cuando se celebra la Santa Eucaristía, desciende sobre el altar una luz extraordinaria, y esa luz cubre un territorio inmenso de seres humanos, sin importar si son católicos o no. Y durante esa Eucaristía, todas las obras de Satanás quedan detenidas. Los demonios no pueden actuar porque no resisten la luz. Y entonces, cuando nosotros comulgamos y salimos de la iglesia, somos antorchas vivas que se recorren todo este mundo con esa luz. La Eucaristía se convierte en una de las pesadillas más grandes del demonio, y por eso el demonio quiere apagarla. Dense cuenta que todos los cultos satánicos, los rituales que hacen, siempre lo hacen desacrando una hostia. Se roban las Eucaristías de la iglesia durante la misa. Tiene que ser consagrada en la misa. Las logias masónicas siempre están construidas estratégicamente contra un sagrario de una parroquia, y ahí están numerológicamente diseñadas para atacar una parroquia, el sagrario de una parroquia, y de esa parroquia se roban la Eucaristía para sus ritos satánicos. Un monje hace muchos años decía: si los católicos tuvieran tanta fe de que Jesús está vivo en Eucaristía como lo tienen los satánicos, la iglesia nuestra sería otra y tendría mucha fuerza. Los satánicos saben que Jesús está en Eucaristía. ¿Por qué creen que se la roban la hostia? Ellos sí saben que está ahí, y se la roban para desacrarla, para pisotearla, porque es contra Dios que van. Ojalá nosotros supiéramos tanto como ellos de que Jesús está en la Eucaristía, porque entonces nosotros adoraríamos a ese Dios eucarístico más, y repararíamos por toda esta violencia y toda esta persecución de Satanás contra la hostia. Pero Dios es paciente y misericordioso.
Y nosotros estamos en una escuela de alma.

demás. Y sabemos que Él quiere que nosotros nos convirtamos en panes ácimos, así como la hostia. Que saquemos toda la levadura y saquemos todos los condimentos y nos volvamos insípidos. Esa es la muerte a sí mismo de la que habla las reglas de la perfección de la iglesia. En todas las disciplinas monásticas de Oriente y Occidente, de San Juan Clímaco, de San Benito, siempre se enseña acerca de las reglas de la perfección. Y una de ellas es morir a sí mismo, que quiere decir desocuparse de sí mismo. El pecado original es el demonio diciéndole a Eva: si comes de esa fruta, seréis como Dios. Y Eva comió de esa fruta y se llenó de sí misma, pretendiendo ser Dios, y por eso entró la muerte al mundo. Para que nosotros saquemos el veneno de la muerte de nuestro corazón, tenemos que regresar a nuestro estado original, que es un estado en el cual estamos vacíos de sí y llenos de Dios. Es el regreso a la gracia, vacíos de sí mismos, llenos de Dios. Como decía San Juan Bautista, tengo que disminuir para que Él crezca. Y entonces, teniendo eso claro, la Eucaristía se hace vida en nosotros y nosotros instrumento de esa vida. ¡Qué poderoso que es eso! Porque donde vayamos, hagamos lo que hagamos, hasta cuando estamos durmiendo, el Señor nos está utilizando en todo momento. Siempre estamos en funciones de reparación. Cuando barremos, cuando comemos, cuando cocinamos, cuando caminamos, cuando dormimos, en todo momento estamos reparando, porque estamos en un corazón eucarístico, porque nosotros vivimos esa experiencia de la Eucaristía. Hay que pedirle al Señor que nos dé esa gracia de vivir esa mística del conocimiento profundo de la Eucaristía, para que cada que la recibamos estemos en ese éxtasis de Dios. Entremos en ese espacio extraordinario de la luz, del reino de la luz. Voy a pedirle al Señor su palabra para que sellemos todo lo que aquí hemos reflexionado. Y les voy a leer de la tercera epístola de San Juan. En el capítulo, bueno, es solo un capítulo. Y dice: me alegré mucho cuando vinieron unos hermanos que daban testimonio de tu verdad y de cómo vives en la verdad. No siento alegría mayor que oír que mis hijos caminan en la verdad. Querido, obras como creyente en lo que haces por los hermanos, y eso que son forasteros. Ellos han dado testimonio de tu generosidad ante la iglesia. Harás bien en proveerlos para su viaje de manera digna de Dios, pues por el nombre se pusieron en camino sin recibir nada de los gentiles. Por eso debemos acoger a tales personas para hacernos colaboradores en la obra de la verdad. Palabra de Dios. Pues le damos gracias a Dios por este don maravilloso de la Eucaristía, y que esta Cuaresma haga que nuestros corazones se abran mucho más para recibir la Eucaristía desde la mística de su presencia, que nos adentremos en ese misterio para que ese misterio nos fortalezca aún más de lo que nos ha fortalecido hasta hoy.

0: y que cuando estemos adorando al Señor con el Santísimo expuesto, estemos conscientes de que nos estamos liberando de todo lo que no es Dios, que estamos siendo liberados de nuestros ídolos. Ustedes saben que por naturaleza humana nosotros somos idólatras, porque comenzamos en este mundo material y sin darnos cuenta adoramos personas, adoramos hasta el vientre, hasta la comida, adoramos muchas cosas. Pero el Santísimo Sacramento nos libera, nos ayuda, nos hace panes ácimos, nos desocupa de nosotros y nos da esta fuerza que necesitamos para caminar firmes por ese camino que Jesús nos señaló y poder llegar a donde Él nos invitó y donde nos tiene preparada nuestra morada. Amén.
1: Hemos llevado a ustedes, por cortesía de Peregrinos del Amor, a Marino Restrepo con el tema La Eucaristía, morada de Dios entre los hombres. 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

Hoy, viernes 18 de septiembre, escuchemos el Santo Evangelio según San Lucas. En aquel tiempo, Jesús comenzó a recorrer ciudades y poblados, predicando la buena nueva del reino de Dios. Lo acompañaban los 12 y algunas mujeres que habían sido libradas de espíritus malignos y curadas de varias enfermedades. Entre ellas iban María, llamada Magdalena, de la que habían salido 7 demonios, Juana, mujer de Cusa, el administrador de Herodes, Susana y otras muchas, que los ayudaban con sus propios bienes. Palabra del Señor.

Cuando termina una película, aparecen los créditos. Primero aparece en grande el nombre del director, luego del productor, y luego los protagonistas, y luego seguirán los actores secundarios, y después una larga lista de nombres que nadie lee. Asistentes, maquillistas, electricistas, vestuaristas, técnicos, camarógrafos. Cuando aparecen sus nombres, la gente ya está saliendo del cine. Pero sin ellos, el filme no hubiera sido posible. Los actores no hubieran brillado. Los detalles que fascinaron de la película no estarían. En el Evangelio de hoy, San Lucas nos deja ver los créditos de la misión de Jesús. Él recorría ciudades y poblados anunciando el reino de Dios. Lo acompañaban los 12, pero también varias mujeres que los ayudaban con sus propios bienes. No eran simples admiradoras de Jesús, ni eran las cocineras y lavanderas del grupo. Eran discípulas que sostenían activamente su misión. Lucas menciona primero a María Magdalena, de la que habían salido 7 demonios. Ella representa a tantas mujeres que tienen un gran testimonio de conversión. Mujeres que fueron almas perdidas, hundidas en el pecado, o atravesaron un pasado muy doloroso, o tienen un testimonio muy fuerte. Pero su encuentro con Jesús reconfiguró su vida y ahora no se cansan de hablar de lo que Dios hizo por ellas. Son como la Magdalena, que no anunció una teoría, sino un testimonio vivo. Son mensajeras del resucitado y verdaderas líderes en la comunidad. Después aparece Juana, mujer de Cusa, administrador de Herodes. Era una mujer influyente y pudiente. Ella representa a tantas mujeres piadosas que han puesto sus bienes, sus conexiones y capacidad al servicio del Evangelio. Gracias a mujeres como Juana, se han construido templos, sostenido seminarios, fundado hospitales, han realizado muchas obras de beneficencia y se han financiado misiones. Algunos hablan mucho de desprendimiento, siempre y cuando se desprenda otro. Juana no se desprendió de un bonito discurso, sino que puso sus bienes al servicio del reino de Dios. Y después, Lucas menciona a una tercera mujer, Susana. Y de ella no sabemos prácticamente nada. No sabemos de dónde era, cuál había sido su historia ni qué hizo después. Solo conocemos su nombre. Y quizá precisamente es esta la que representa a más mujeres. Porque en la iglesia hay muchas Marías Magdalenas con testimonios impresionantes y algunas Juanas con grandes recursos. Pero hay miles de Susanas, mujeres cuyos nombres nunca aparecerán en un libro, ni harán una placa conmemorativa, ni recibirán un homenaje, pero sin las cuales muchas familias, parroquias y comunidades simplemente no se sostendrían. Son las que llegan antes para preparar y se van después de recoger. Las que enseñan el catecismo, visitan enfermos, rezan por sus hijos, cuidan a sus padres ancianos, consuelan a quien nadie escucha y descubren una necesidad antes de que alguien tenga que pedir ayuda. No buscan el micrófono, buscan dónde hacen falta. Y cuando alguien les agradece, responden, no fue nada. Pero muchas veces ese nada fue lo que sostuvo todo. Ellas aportan algo que la iglesia necesita profundamente, el genio femenino. Esa capacidad de acoger, de percibir lo que no se dice, de cuidar los detalles, de proteger la vida, de humanizar los ambientes y de permanecer cuando otros ya se fueron. La feminidad no es debilidad ni decoración, es una manera fecunda de estar en el mundo. No consiste solamente en hacer cosas, sino en lograr que las personas se sientan vistas, cuidadas y valiosas. Tal vez de Susana solo conocemos el nombre, pero Jesús conocía toda su historia. Sabía lo que daba, lo que sacrificaba, las veces que se cansaba y todo el bien que hacía sin que nadie lo notara. Lo mismo sucede hoy. Quizá nadie conozca tu nombre fuera de tu casa o de tu comunidad.
Quizá nunca recibas un reconocimiento y hasta parezca que lo que haces pasa inadvertido. Pero para Dios no existen servicios pequeños ni personas invisibles. Y todos tenemos una o varias Susanas. Mamás, maestras, madrinas, religiosas, secretarias, colaboradoras, amigas, que de muchas maneras nos han formado, ayudado y sostenido. Ellas no buscan reconocimiento, pero ¿serás tan agradecido para saber brindárselo? ¿Ellas se darán cuenta de que valoras y agradeces lo que hicieron por ti? Cuando termine la historia de la iglesia y aparezcan los créditos del reino de Dios, habrá muchos nombres famosos, pero seguramente la lista más larga será la de todas esas mujeres que el mundo apenas conoció y que Dios nunca olvidó. Las Susanas, que sin ocupar el centro de la escena, sostuvieron toda la misión. Que tengas un día lleno de bendiciones.

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1: El corazón humano está lleno de buenos afectos, la ternura ante un recién nacido, la preocupación por las necesidades del prójimo, la inquietud por el dolor ajeno y la sensibilidad frente a los niños huérfanos y sin hogar. Bendito sea Dios que nos configuró de esta manera. De lo contrario, la creación del hombre hubiera quedado mal terminada. Seríamos gente hosca, difícil e indiferente ante las desventuras ajenas. Evitemos caer en el egoísmo, la envidia y apatía ante las necesidades del otro. Ha llegado la hora, salvando la sana distancia, de fomentar las atenciones, cuidados y gestos gratificantes. No esperemos que las grandes tragedias o los sorpresivos terremotos susciten movimientos de solidaridad en el corazón de las gentes. Mira, son muchos los desafortunados que nos están esperando, porque nos hemos encontrado con pies descalzos, manos extendidas, ojos llenos de llanto y rostros sin esperanza. Sé bueno y libre, aunque todos se rían de ti.
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Proclama mi alma la grandeza del Señor. Se alegra mi espíritu en Dios mi Salvador, porque ha mirado la humillación de su esclava. Desde ahora me felicitarán todas las generaciones, porque el Poderoso ha hecho obras grandes por mí. Su nombre es santo, y su misericordia llega a sus fieles de generación en generación. Él hace proezas con su brazo, dispersa a los soberbios de corazón, derriba del trono a los poderosos y enaltece a los humildes. A los hambrientos los colma de bienes y a los ricos los despide vacíos. Auxilia a Israel, su siervo, acordándose de su misericordia, como lo había prometido a nuestros padres, en favor de Abraham y su descendencia por siempre. Amén.

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Que toda criatura bendiga y glorifique a María, la obra maestra de las manos de Dios, porque ella es la obra maestra de las manos de Dios, tanto en el orden de la gracia como en el de la gloria.

0: las gracias de mi misericordia se toman con un solo recipiente, y este es la confianza. Cuanto más confíe un alma, tanto más recibirá. Por la señal de la Santa Cruz, de nuestros enemigos, líbranos, Señor Dios nuestro, en el nombre del Padre, del Hijo y del Espíritu Santo. Amén. Señor mío Jesucristo, Dios y hombre verdadero, Creador, Padre y Redentor mío, por ser tú quien eres, bondad infinita, y porque te amo sobre todas las cosas, me pesa de todo corazón el haberte ofendido. Ayudado de tu divina gracia, propongo firmemente nunca más pecar, confesarme y cumplir la penitencia que me fuera impuesta. Amén. En los cielos y en la tierra, sea por siempre bendito y alabado
1: el corazón amoroso de Jesús sacramentado.
0: Padre nuestro que estás en el cielo, santificado sea tu nombre. Venga a nosotros tu reino, hágase tu voluntad en la tierra como en el cielo.
1: Danos hoy nuestro pan de cada día, perdona nuestras ofensas, como también nosotros perdonamos a los que nos ofenden. No nos dejes caer en la tentación y líbranos del mal. Amén.
0: Dios te salve María, llena eres de gracia, el Señor está contigo, bendita tú entre todas las mujeres, y bendito es el fruto de tu vientre, Jesús.
1: Santa María, Madre de Dios, ruega por nosotros los pecadores, ahora y en la hora de nuestra muerte. Amén.
0: En los cielos y en la tierra, sea por siempre bendito y alabado
1: el corazón amoroso de Jesús sacramentado.
0: Padre nuestro que estás en el cielo, santificado sea tu nombre. Venga a nosotros tu reino. Hágase tu voluntad en la tierra como en el cielo.
1: Danos hoy nuestro pan de cada día. Perdona nuestras ofensas, como también nosotros perdonamos a los que nos ofenden. No nos dejes caer en la tentación y líbranos del mal. Amén.
0: Dios te salve María, llena eres de gracia, el Señor está contigo. Bendita tú entre todas las mujeres y bendito es el fruto de tu vientre, Jesús.
1: Santa María, Madre de Dios, ruega por nosotros los pecadores, ahora y en la hora de nuestra muerte. Amén.
0: En los cielos y en la tierra, sea por siempre bendito y alabado
1: el corazón amoroso de Jesús sacramentado.
0: Padre nuestro que estás en el cielo, santificado sea tu nombre. Venga a nosotros tu reino. Hágase tu voluntad en la tierra como en el cielo.
1: Danos hoy nuestro pan de cada día. Perdona nuestras ofensas, como también nosotros perdonamos a los que nos ofenden. No nos dejes caer en la tentación y líbranos del mal. Amén.
0: Dios te salve María, llena eres de gracia, el Señor está contigo. Bendita tú entre todas las mujeres, y bendito es el fruto de tu vientre, Jesús.
1: Santa María, Madre de Dios, ruega por nosotros los pecadores, ahora y en la hora de nuestra muerte. Amén. Espíritu Santo de Dios, me entrego a ti en alma y cuerpo, para que tú me consagres como intercesor en favor de la Santa Iglesia y del mundo redimido por Cristo Jesús. Haz que mi alma se pase enteramente al alma de Jesús, mi amado, escondido en él, en Dios. Quiero orar y trabajar día y noche por el reino de Dios, por la salvación del mundo y por la santificación de la Iglesia. Enséñame a interceder en tu lenguaje de Dios, el silencio sagrado de contemplación. Ensancha mi corazón y purifícalo de todo egoísmo, para que en él encuentre cabida todas las personas.

personas y todas las intenciones que Jesús lleva en su corazón y la Virgen María en el suyo. Haz que mi vida entera, en comunión con Jesús y María y todos los santos, sea una alabanza.

0: Concédeme la gracia de no ofender a Dios y tener el dolor de mis pecados. Espíritu Santo, concédeme la gracia de comprender la palabra de Dios para que pueda vivirla. Espíritu Santo, concédeme la gracia de conocer el reino de Dios y que lo haga realidad. Y dame la gracia de vivir en comunión con Dios y con mis hermanos. Amén.
1: Inclina tu oído, Señor, y escucha que soy un pobre desamparado. Protege mi vida, que soy un fiel tuyo. Salva a tu siervo, que confía en ti.
0: Tú eres mi Dios, piedad de mí, Señor, que a ti te estoy llamando todo el día. Alegra el alma de tu siervo, pues levanto mi alma hacia ti.
1: Porque tú, Señor, eres bueno y clemente, rico en misericordia con los que te invocan. Señor, escucha mi oración, atiende a la voz de mi súplica.
0: En el día del peligro te llamo y tú me escuchas. No tienes igual entre los dioses, Señor, ni hay obras como las tuyas.
1: Todos los pueblos vendrán a postrarte en tu presencia, Señor. Bendecirán tu nombre. Grande eres tú y haces maravillas. Tú eres el único Dios.
0: Gloria al Padre, al Hijo y al Espíritu Santo.
1: Como era en el principio, ahora y siempre, por los siglos de los siglos. Amén.
0: Al mirarte en la Eucaristía, Señor, que es el memorial de tu muerte y resurrección, recordamos tus palabras. No hay amor más grande que dar la vida por los amigos. Y es que además de tu sacrificio en la cruz para salvar a toda la humanidad y tu victoria sobre la muerte para enseñarnos que nos espera una vida contigo, decidiste quedarte presente entre nosotros precisamente porque nos amas. Nos llamas amigos porque nos has enseñado todo lo que oíste del Padre. Nos elegiste para estar a tu lado y nos destinaste para dar fruto duradero. Te damos gracias por este signo de tu amistad fiel que nos santifica. Sacramento de la caridad, don de ti mismo, que nos revela el amor infinito de Dios, tanto en lo personal para cada uno de nosotros, como en comunidad, para toda su iglesia. Así nos disponemos a compartir contigo un momento para seguir aprendiendo acerca de tu reino, acercarnos más a ti y renovar nuestra fe de manera que logremos producir mejores frutos. Te encomendamos además a nuestros jóvenes para que también vivan más cerca de ti, con la confianza de que nos concederás todo lo que pedimos en tu nombre a los que ya te conocen. Te pedimos que les auxilies en sus necesidades, fortalezca su fe y les permitas crecer en virtudes. Para los que no saben de ti o no han querido seguirte, haznos instrumentos que comuniquen la alegría de estar a tu lado, la riqueza de tu palabra y la grandeza de tu amor, con el que distes la vida por tus amigos.
1: Escucha la voz del Señor que nos dice: Hija mía, necesito sacrificios hechos por amor, porque solo estos tienen valor para mí. Es grande la deuda del mundo contraída conmigo. La pueden pagar las almas puras con sus sacrificios, practicando la misericordia espiritualmente.
0: Bendito y alabado sea, Señor, porque es eterna tu misericordia. Si el alma no practica la misericordia de alguna manera,

0: conseguirá mi misericordia en el día del juicio? Oh, si las almas supieran acumular los tesoros eternos, no serían juzgadas, porque su misericordia anticiparía mi juicio.
1: Bendito y alabado sea, Señor, porque es eterna tu misericordia. Oh almas sumergidas en las tinieblas, no te desesperes, todavía no todo está perdido. Habla con tu Dios, que es el amor y la misericordia misma. Alma, escucha la voz de tu Padre misericordioso.
0: Bendito y alabado seas, Señor, porque es eterna tu misericordia. Has de saber, hija mía, que mi corazón es la misericordia misma. Desde este mar de misericordia, las gracias se derraman sobre el mundo entero. Ningún alma que se haya acercado a mí ha partido sin haber sido consolada. Cada miseria se hunde en mi misericordia, y de este manantial brota toda gracia salvadora y santificante.
1: Bendito y alabado sea, Señor, porque es eterna tu misericordia. Mi corazón se alegra de este título de misericordia. Proclama que la misericordia es el atributo más grande de Dios. Todas las obras de mis manos están coronadas por la misericordia.
0: Bendito y alabado sea, Señor, porque es eterna tu misericordia. Esta es la hora de la gran misericordia para el mundo entero. Te permitiré penetrar en mi tristeza mortal. En esta hora nada le será negado al alma que lo pida por los méritos de mi pasión.
1: Bendito y alabado sea, Señor, porque es eterna tu misericordia. A las tres, ruega por mi misericordia, en especial para los pecadores, y aunque solo sea por un brevísimo momento, sumérgete en mi pasión, especialmente en mi abandono, en el momento de mi agonía.
0: Bendito y alabado sea, Señor, porque es eterna tu misericordia. Aun si un alma estuviese en descomposición como un cadáver y humanamente sin ninguna posibilidad de resurrección y todo estuviera perdido, no sería así para Dios. Un milagro de la divina misericordia resucitaría esta alma en toda su plenitud. Infelices los que no aprovechan de este milagro de la misericordia divina. Lo invocarán en vano cuando sea demasiado tarde.
1: Bendito y alabado sea, Señor, porque es eterna tu misericordia. Los dos rayos significan la sangre y el agua. El rayo pálido simboliza el agua que justifica las almas. El rayo rojo simboliza la sangre que es la vida de las almas. Ambos rayos brotaron de las entrañas más profundas de mi misericordia, cuando mi corazón agonizante fue abierto en la cruz por la lanzada. Estos rayos protegen a las almas de la indignación de mi Padre. Bienaventurado quien viva a la sombra de ellos, porque no le alcanzará la justa mano de Dios.
0: Bendito y alabado sea, Señor, porque es eterna tu misericordia. La humanidad no conseguirá la paz hasta que no se dirija con confianza a mi misericordia. Oh, cuánto me hiere la desconfianza del alma. Esta alma reconoce que soy santo y justo, y no cree que yo soy la misericordia.

0: no confía en mi bondad. También los demonios admiran mi justicia, pero no creen en mi bondad.
1: Bendito y alabado seas, Señor, porque es eterna tu misericordia. Cuánto deseo la salvación de las almas, mi querida secretaria. Escribe que deseo volcar mi vida divina en las almas humanas y santificarlas con tal de que quieran recibir mi gracia. Los más grandes pecadores podrían alcanzar una gran santidad si solamente tuvieran confianza en mi misericordia. Mis entrañas están colmadas de misericordia, que es derramada sobre todo lo que he creado. Mi delicia consiste en el obrar en las almas de los hombres, llenarlas con mi misericordia y justificarlas. Mi reino en la tierra es mi vida en las almas de los hombres.
0: Bendito y alabado sea, Señor, porque es eterna tu misericordia. Deseo unirme a las almas humanas. Mi gran deleite es unirme con las almas. Has de saber, hija mía, que cuando llego a un corazón humano en la santa comunión, tengo las manos llenas de toda clase de gracias y deseo dárselas al alma. Pero las almas ni siquiera me prestan atención, me dejan solo y se ocupan de otras cosas. Oh, qué triste es para mí que las almas no reconozcan al amor, me tratan como a una cosa muerta.
1: Bendito y alabado seas, Señor, porque es eterna tu misericordia. Oh, si los pecadores conocieran mi misericordia, no perecerían un número tan grande de ellos. Diles a las almas pecadoras que no tengan miedo de acercarse a mí. Habla de mi gran misericordia.
0: Bendito y alabado sea, Señor, porque es eterna tu misericordia. Padre nuestro que estás en el cielo, santificado sea tu nombre. Venga a nosotros tu reino. Hágase tu voluntad en la tierra como en el cielo.
1: Danos hoy nuestro pan de cada día. Perdona nuestras ofensas, como también nosotros perdonamos a los que nos ofenden. No nos dejes caer en la tentación y líbranos del mal. Amén.
0: Dios te salve María, llena eres de gracia, el Señor está contigo, bendita eres entre todas las mujeres, y bendito es el fruto de tu vientre, Jesús.
1: Santa María, Madre de Dios y Madre nuestra, ruega, Señora, por nosotros pecadores, ahora y en la hora de nuestra muerte. Amén.
0: Gloria al Padre, al Hijo y al Espíritu Santo,
1: como era en el principio, ahora y siempre, por los siglos de los siglos. Amén.
0: Ofrecimiento de la coronilla de la Divina Misericordia, por la paz en el mundo entero, por las necesidades de la humanidad, por la conversión de las almas, por los enfermos y quienes cuidan de ellos, por las intenciones del Papa, por la santificación de los sacerdotes, religiosos y religiosas, por las vocaciones sacerdotales, por la Iglesia perseguida, por los fundadores, el personal y los bienhechores de María Visión, por la protección de la niñez, de los adolescentes y de los bebés en el vientre de sus madres, por la unión, protección y santificación de las familias, por los agonizantes y por las almas del purgatorio. Hermanos, recordemos el mensaje de Jesús que nos dice:
1: ¿Por qué te confundes y te agitas ante los problemas de la vida? Déjame al cuidado de todas tus cosas y en todo te irá mejor. Cuando te abandones en mí, todo se resolverá con tranquilidad según mis designios. No te desesperes, no me dirijas una oración agitada, como si quisieras exigirme el cumplimiento de tus deseos. Cierra los ojos del alma y dime con calma:
0: Jesús, en ti confío.
1: Evita las preocupaciones, las angustias y los pensamientos sobre lo que puede suceder después. No estropees mis planes queriéndome imponer tus ideas. Déjame ser Dios y actuar con libertad. Abandónate confiadamente en mí y deja en mis manos tu futuro. Dime frecuentemente:
0: Jesús, en ti confío.
1: Lo que más daño te hace es tu razonamiento y tus propias ideas. Querer resolver las cosas a tu manera. Cuando dices: Jesús, en ti confío, no seas como el paciente que le pide al médico que lo cure, pero le sugiere el modo de hacerlo. Déjate llevar en mis brazos divinos. No tengas miedo. Yo te amo. Si crees que las cosas se empeoran o se complican a pesar de tu oración, sigue confiando. Cierra los ojos del alma y confía. Continúa diciéndome a toda hora:
0: Jesús, en ti confío.
1: Necesito las manos libres para poder obrar. No me ates con tus preocupaciones. Satanás quiere eso: agitarte, angustiarte, quitarte la paz. Confía en mí. Así que no te preocupes. Echa en mí todas tus angustias y duerme tranquilamente. Dime siempre:
0: Jesús, en ti confío.
1: Y verás grandes milagros. Te lo prometo por mi amor.
0: Invitación para unirse al rezo de la coronilla de la Divina Misericordia. En el nombre del Padre, del Hijo y del Espíritu Santo. Amén. Padre nuestro que estás en el cielo, santificado sea tu nombre. Venga a nosotros tu reino. Hágase tu voluntad en la tierra como en el cielo.
1: Danos hoy nuestro pan de cada día. Perdona nuestras ofensas, como también nosotros perdonamos a los que nos ofenden. No nos dejes caer en la tentación y líbranos del mal. Amén.
0: Dios te salve, María, llena eres de gracia. El Señor está contigo. Bendita tú eres entre todas las mujeres y bendito es el fruto de tu vientre, Jesús.
1: Santa María, Madre de Dios, ruega por nosotros, pecadores, ahora y en la hora de nuestra muerte. Amén.
0: Creo en Dios, Padre Todopoderoso, Creador del cielo y de la tierra. Creo en Jesucristo, su único Hijo, nuestro Señor, que fue concebido por obra y gracia del Espíritu Santo. Nació de Santa María Virgen. Padeció bajo el poder de Poncio Pilato, fue crucificado, muerto y sepultado, descendió a los infiernos y al tercer día resucitó de entre los muertos, subió a los cielos y está sentado a la derecha de Dios, Padre Todopoderoso. Desde ahí ha de venir a juzgar a vivos y muertos. Creo en el Espíritu Santo, la Santa Iglesia Católica, la comunión de los santos, el perdón de los pecados, la resurrección de la carne y la vida eterna. Amén. Padre eterno, te ofrezco el cuerpo, la sangre, el alma y la divinidad de tu amadísimo Hijo, nuestro Señor Jesucristo, como propiciación de nuestros pecados y los del mundo entero. Por su dolorosa pasión,
1: ten misericordia de nosotros y del mundo entero.
0: Por su dolorosa pasión,
1: ten misericordia de nosotros y del mundo entero.
0: Por su dolorosa pasión,
1: ten misericordia de nosotros y del mundo entero.
0: Por su dolorosa pasión,
1: ten misericordia de nosotros y del mundo entero.
0: Por su dolorosa pasión,
1: ten misericordia de nosotros y del mundo entero.
0: Por su dolorosa pasión,
1: ten misericordia de nosotros y del mundo entero.
0: Por su dolorosa pasión,
1: ten misericordia de

0: Ten misericordia de nosotros y del mundo entero.
1: Por su dolorosa pasión,
0: ten misericordia de nosotros y del mundo entero. Padre eterno, te ofrezco el cuerpo, la sangre, el alma y la divinidad de tu amadísimo Hijo, nuestro Señor Jesucristo, como propiciación de nuestros pecados y los del mundo entero. Por su dolorosa pasión,
1: ten misericordia de nosotros y del mundo entero.
0: Por su dolorosa pasión,
1: ten misericordia de nosotros y del mundo entero.
0: Por su dolorosa pasión,
1: ten misericordia de nosotros y del mundo entero.
0: Por su dolorosa pasión,
1: ten misericordia de nosotros y del mundo entero.
0: Por su dolorosa pasión,
1: ten misericordia de nosotros y del mundo entero.
0: Por su dolorosa pasión,
1: ten misericordia de nosotros y del mundo entero.
0: Por su dolorosa pasión,
1: ten misericordia de nosotros y del mundo entero.
0: Por su dolorosa pasión,
1: ten misericordia de nosotros y del mundo entero.
0: Por su dolorosa pasión,
1: ten misericordia de nosotros y del mundo entero.
0: Por su dolorosa pasión,
1: ten misericordia de nosotros y del mundo entero. Padre eterno, te ofrezco el cuerpo, la sangre, el alma y la divinidad de tu amadísimo Hijo, nuestro Señor Jesucristo, como propiciación de nuestros pecados y los del mundo entero. Por su dolorosa pasión,
0: ten misericordia de nosotros y del mundo entero.
1: Por su dolorosa pasión,
0: ten misericordia de nosotros y del mundo entero.
1: Por su dolorosa pasión,
0: ten misericordia de nosotros y del mundo entero.
1: Por su dolorosa pasión,
0: ten misericordia de nosotros y del mundo entero.
1: Por su dolorosa pasión,
0: ten misericordia de nosotros y del mundo entero.
1: Por su dolorosa pasión,
0: ten misericordia de nosotros y del mundo entero.
1: Por su dolorosa pasión,
0: ten misericordia de nosotros y del mundo entero.
1: Por su dolorosa pasión,
0: ten misericordia de nosotros y del mundo entero.
1: Por su dolorosa pasión,
0: ten misericordia de nosotros y del mundo entero.
1: Por su dolorosa pasión,
0: ten misericordia de nosotros y del mundo entero. Padre eterno, te ofrezco el cuerpo, la sangre, el alma y la divinidad de tu amadísimo Hijo, nuestro Señor Jesucristo, como propiciación de nuestros pecados y los del mundo entero. Por su dolorosa pasión,
1: ten misericordia de nosotros y del mundo entero.

0: dolorosa pasión,
1: ten misericordia de nosotros y del mundo entero.
0: Por su dolorosa pasión,
1: ten misericordia de nosotros y del mundo entero.
0: Por su dolorosa pasión,
1: ten misericordia de nosotros y del mundo entero.
0: Por su dolorosa pasión,
1: ten misericordia de nosotros y del mundo entero. Padre eterno, te ofrezco el cuerpo, la sangre, el alma y la divinidad de tu amadísimo Hijo, nuestro Señor Jesucristo, como propiciación de nuestros pecados y los del mundo entero. Por su dolorosa pasión,
0: ten misericordia de nosotros y del mundo entero.
1: Por su dolorosa pasión,
0: ten misericordia de nosotros y del mundo entero.
1: Por su dolorosa pasión,
0: ten misericordia de nosotros y del mundo entero.
1: Por su dolorosa pasión,
0: ten misericordia de nosotros y del mundo entero.
1: Por su dolorosa pasión,
0: ten misericordia de nosotros y del mundo entero.
1: Por su dolorosa pasión,
0: ten misericordia de nosotros y del mundo entero.
1: Por su dolorosa pasión,
0: ten misericordia de nosotros y del mundo entero.
1: Por su dolorosa pasión,
0: ten misericordia de nosotros y del mundo entero.
1: Por su dolorosa pasión,
0: ten misericordia de nosotros y del mundo entero.
1: Por su dolorosa pasión,
0: ten misericordia de nosotros y del mundo entero.
1: Santo Dios, Santo fuerte, Santo inmortal,
0: ten piedad de nosotros y del mundo entero.
1: Santo Dios, Santo fuerte, Santo inmortal,
0: ten piedad de nosotros y del mundo entero.
1: Santo Dios, Santo fuerte, Santo inmortal,
0: ten piedad de nosotros y del mundo entero.
1: Oh Dios eterno, en quien la misericordia es infinita y el tesoro de compasión inagotable, vuelve a nosotros tu mirada bondadosa y aumenta tu misericordia en nosotros, para que en momentos difíciles no nos desesperemos ni nos desalentemos, sino que con gran confianza nos sometamos a tu santa voluntad, que es el amor y la misericordia misma. Amén. Oh sangre y agua que brotaste del Sagrado Corazón de Jesús, como una fuente de misericordia para todos nosotros,
0: en ti confío.
1: Expiraste, Jesús, pero la fuente de vida brotó para las almas y el mar de misericordia se abrió para el mundo entero. Oh fuente de vida, insondable misericordia divina, abarca al mundo entero y derrámate sobre nosotros. Amén.
0: Señor Jesús, a tus plantas, ante tus plantas, queremos postrarnos ante ti, Señor, y pedirte, Señor, humildemente, Señor Jesús, Señor Jesucristo, Rey del Universo, queremos presentarte estas intenciones, Señor, que han mandado, Señor, a ti, Señor, para que tú las escuches, Señor, y les des una solución favorablemente según tu voluntad. Escúchala, Señor, y gracias por escucharnos.
1: Pedimos por Margarita Villafaña de Zamora, por Margarita Elpidio Almanzua Romero y por la familia Armenza Mendoza, por la familia Armenza Robles, por la salud de Catalina Villafán, por María del Rosario Barragán, por el eterno descanso de Elizabeth y Eliseo Curiel García. Pedimos también por Luz María Rodríguez de Altamira, por la familia Amezcua Barajas, Mendoza Amezcua, por la familia Isidro Almenza, familia Rodríguez Bueno, por el eterno descanso de María Santana Bueno, por Carolina Salas Martínez de Tijuana, por la conversión de Antonio Aguilera Novelo y por Omar González, por la familia González Salas, Omar, Carolina, Lucía y Jesús, por la salud de Luis María Rodríguez Moreno y Carolina Sales Martínez, y por el eterno descanso de Irma Yolanda, Michael Rangel y Francisco Montoya, por Rosalinda Arias de Zapopan, por la familia Sánchez Arias y por necesidades de María Visión, por José Uriel Sánchez Ávila, por la liberación, sanación, por la salud de Carlos Sánchez Rodríguez y Rosalinda Arias Muñoz y por el eterno descanso de Lorenzo Plasencia Sánchez y Rubén Sánchez, por María Concepción Vázquez de Zapopan, por la familia Rodríguez Hernández, familia Hernández Vázquez, por la conversión de Moisés y Miguel Rodríguez, por la salud de Margarita Vázquez y María Concepción Hernández y José Antonio Rodríguez, y por el eterno descanso de Rafael Hernández Magallón y Jesús Vallejo. Pedimos también por el Elías López de Guerrero, por la familia Aceves Aguas, por la familia Leiva Alarcón, por Yolanda García Loera, por Juana García Oliva y por la salud de María del Socorro Alarcón Sánchez y Andrea Mariana López, por el eterno descanso de Anastasio López, Pablo López, Rita García y Alejandrina García, Elías Arce Ruiz.
0: Te seguimos pidiendo, Señor, por Gustavo Gordon Najar y familia Gordon García, por Joel Gordon Najar, por su conversión, por el eterno descanso de Roberto Gordón, también por Ramón Gordón Najar y por las necesidades de la familia Márquez Gordo, también por Ramón Gordo Najar, por Basilia Najar Saucedo de Altenango, Zacatecas, también por la familia Gordo Najar, por Camilo Gordo Saldana, por Juan Antonio Gordo Najar y también por las necesidades de la familia Gordo Álvarez, también por las necesidades de María de Jesús Gordo Najar y también por las necesidades de la familia Gutiérrez Gordo, el eterno descanso de Ismael Gutiérrez Gordo.
1: Pedimos por Eustolia Santa Cruz Torres, por la familia Sánchez Pérez, Sánchez Morales y Sánchez García y por Lupita Sánchez, por el eterno descanso de Valentino Castro y Amparo Caballero. Pedimos por Margarita Blanco de Ciudad de México y por la salud de Luis Flores González y Ana Luisa Flores Blanco. Pedimos también por Rosa Elena Gordo Najar,

0: La familia Villagrana, Gordo, por Rosa, por la salud de Rosa, Gordo, te pedimos por las necesidades de Rebeca Gordo, Nájar y familia Carrillo Gordo, por Jennifer, Estefan, por Alejandro, Santiago, Jimena y Melissa Guadalupe, por la salud de Rebeca Gordo, por las necesidades de Benjamín Gordo Nájar y la familia Gordo Miramontes.
1: Seguimos pidiendo, Señor, por Abigail Lugo Guerrero de Hidalgo, también por María Cruz Guerrero Rodríguez, también por todas las almas del purgatorio, también por Dulce María de Sonora y familia, por todo la salud de los enfermos de cáncer, por María Teresa Rodríguez de Zapopan, Jessica León, también por las necesidades de Ramona Escalante de Sinaloa, por familia Gaxiola Escalante, también por Griselda Tejada del CID de Panamá y Virginia del CID, también por las necesidades de Leticia Gática, por Eterno Descanso Néstor Eduardo Fernández Gática, también por Irma González Remedios Gática.
0: Pedimos por la familia Brizuela Gómez, por Rosa Gordo Nájar, por la familia Villagrana Gordo, por Rebeca Gordo Nájar y familia, por la salud de la familia Carrillo Gordo. Pedimos también por José Ernesto Pérez González, Ernesto Pérez, familia Pérez Romo, por las necesidades de Carmen Romo y Karen y Avanza Pérez Romo, Violeta Reyes, y por una oportunidad laboral digna y la familia Correa, por Ariana Abigail, por Ariana Abigail Blanca Estela Lugo Cervero, y por el eterno descanso de María de la Luz Rosas González, por la familia Arana Castillo, familia Navarrete López, por Pérez López, por la familia López Ambriz, López Arrendando, López Amezcua, por la familia Piña López, por la Andrés Castillo, Rosa Ibarra López Arana, y por las ánimas del purgatorio.
1: Seguimos pidiendo, Señor, por Luz María de Chapala, también por las necesidades de la familia Sánchez Sosa, por el eterno descanso de Dolores Sosa, por el eterno descanso de José Sánchez, por el eterno descanso de Mari Sánchez, por el eterno descanso de Pedro Sánchez, por el eterno descanso de Ricardo Fauna Pantoja, por el eterno descanso de Guadalupe Sánchez, por el eterno descanso de Felicitas Vargas Saucedo Dolores, también por los sacerdotes vivos y difuntos.
0: Gracias, Jesús, por estar vivo, por habernos escuchado, por estar siempre a nuestro lado. Gracias por tu misericordia infinita. Gracias por tu inmenso amor. En todo momento de mi vida, recordaré decirte siempre: Jesús, en ti confío.

Proclama mi alma la grandeza del Señor. Se alegra mi espíritu en Dios mi Salvador, porque ha mirado la humillación de su esclava. Desde ahora me felicitarán todas las generaciones, porque el Poderoso ha hecho obras grandes por mí. Su nombre es santo, y su misericordia llega a sus fieles de generación en generación. Él hace proezas con su brazo, dispersa a los soberbios de corazón, derriba del trono a los poderosos y enaltece a los humildes. A los hambrientos los colma de bienes y a los ricos los despide vacíos. Auxilia a Israel, su siervo, acordándose de su misericordia, como lo había prometido a nuestros padres, en favor de Abraham y su descendencia por siempre. Amén.

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Queridos hijos, que este tiempo sea un tiempo de oración por la paz. Los invito a renovar el rezo del rosario en sus familias, por mis intenciones, para que yo pueda multiplicar sus oraciones e interceder por ustedes ante el Altísimo, a fin de que Él conceda sus peticiones y les dé la paz. Estoy con ustedes y rezo por ustedes y con ustedes como nunca antes. Queridos hijos, gracias por haber respondido a mi llamado.

saludo a todos. Mi nombre es María Juliana. ¿Sí? María. Y los invito a que todas las que tengamos el María en cualquier parte de nuestro nombre, somos las elegidas de la Virgen María. ¿Y yo a quién le canto? A María, a nuestra Virgencita María. Y los invito a que ustedes estén en su programa Cadena de Amor, para que nos acompañen con sus oraciones, porque este programa lo hacen ustedes. Cadena de Amor a las 8 de la mañana.

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Bendito y glorificado sea Jesús, que elige quedarse vivo en el Santísimo. Que su nombre y su presencia sea para siempre alabado. Qué alegría poder estar nuevamente con ustedes. Muchas gracias por estar aquí con nosotros, por dedicarnos un poquito de su tiempo. Sean todos ustedes bienvenidos. Y con la misma alegría nos vamos a la capilla porque todos estamos esperando este encuentro con nuestro Creador. Señor Jesús, hoy queremos estar un momento contigo. Queremos dejar en tus manos todo lo que nos preocupa y queremos descansar en tu amor. Tú conoces, Señor, nuestro corazón. Sabes lo que vivimos, lo que callamos y sabes también todo aquello que necesitamos. Quédate con nosotros, Jesús. Entra en nuestros hogares. Abraza a nuestras familias y fortalece a quien hoy se siente cansado, triste o con miedo. Regálanos tu paz, aumenta, Señor, nuestra fe y enséñanos a confiar en ti cada día más. Jesús, tú eres nuestro pan de vida. Quédate en nuestro corazón y haznos sentir siempre acompañados de tu amor. Que así sea.

0: Y así nos vamos a la reflexión del día de hoy.
1: Enjugará Dios toda lágrima de los ojos de ellos, y ya no habrá muerte, ni habrá más llanto, ni clamor, ni dolor, porque las primeras cosas pasaron. Apocalipsis, capítulo 21, versículo 4.
0: Los vamos a invitar a que se pongan en contacto con nosotros. La forma en la que te puedes comunicar es a través de Facebook, arroba Cadenas de Amor MB. Si nos marcas a través del WhatsApp, es el 33-2202-9770. Pero si vives fuera de la zona metropolitana, fuera de la República, vas a marcar más 521-33-2202-9770. Si quieres que tu llamada pase al aire, el 33-3770-1800. Si vives fuera del país, más 52-33-3770-1800. Bienvenidos todos, es un gusto estar con ustedes. Hoy vamos a meditar acerca del Evangelio del día de hoy. Las palabras tan bonitas y el mensaje tan bonito. Dice, es Lucas 11, versículo del 15 al 22. Ah, ya tenemos nuestra primera llamada y la atendemos con gusto. Hola, ¿qué tal? Buenas tardes, ¿con quién tengo el gusto?
2: Con la señora Nelly de aquí de Aguascalientes.
0: Señora Meli, muchas gracias por comunicarse con nosotros. ¿Qué quiere agradecerle hoy a nuestro Señor?
2: Hoy quiero darle gracias a mi Señor por este día de vida, por todo lo que me ha dado y porque ponga sus palabras en mi boca para que yo siga sus caminos de Él, para que yo siga haciendo oración por todos mis hermanos, los enfermos y los que necesiten. En este día quiero ponerse sus benditas manos a mi Yancita, que ayer la despidieron de su trabajo, la descansaron por un mes por culpa de una persona soberbia, de un hombre enfermo, y la sacaron, y ella lloró mucho y le dio mucha tristeza. Yo lo que hice fue orar por ella y darle palabras de aliento, que el Señor está con ella, leyendo el Salmo número 3, que lea qué numerosos son sus enemigos, y el Salmo número 12, que el Señor me lo reveló. Y así ella se quedó más o menos, la sigo poniendo en sus manos para que el Señor la tome de su mano y la lleve a un trabajo. Que bendiga a su madre también con esas necesidades que trae, que le saque de su mente todo mente negativa. Y por todos los enfermos del mundo, por Adrianita y por esta Berito, para que salga bien de sus cuidados, de su operación y todo lo que le van a hacer. Te pido por Yolanda, de allá de Veracruz, mi hermanita, que ahora que estoy la vi muy malita, que el Señor la lave con su sangre preciosa y la llene del Espíritu Santo.
0: Nelly, tu oración tan bonita ya fue puesta en las manos de nuestro Creador. Ten la certeza de que Él ya dio respuesta y tu familiar muy pronto va a encontrar ese trabajo que tanto está necesitando. En este momento, bueno, todos en

0: oración apoyando tu gran necesidad. Un abrazo con cariño desde aquí. Y tenemos otra llamada. ¿Con quién tengo el gusto? Gumaro. Gumaro, buenas tardes, bienvenido.
1: Buenas tardes, hermanita.
0: ¿De qué quieres darle?

sabes, por Dios, aquí estoy enfrente de tu imagen del Señor de la Misericordia. Dan un rayo de luz para defenderme, para defender por mí mismo, Señor. Tú sabes que no tengo esposa, no tengo padres, nada, Señor. Cuida y protégeme. Y ponme una buena compañera en mi camino, Señor. Ayúdame, cuida y protégeme. Dame ánimo, fortaleza, resignación para un todo. Señor, pasa tus benditas manos sanadoras, llagadas poderosas, misericordiosas, llagadas. En estos ojos enfermos, pero tienes que en mis ópticos. En todos mis órganos, en todas mis partes, en los enfermos del cuerpo, en el ojo exterior. De la cabeza hasta los pies, de los pies hasta la cabeza, las puntitas de mis cabezas, las plantas de mis pies. Tú todo lo puedes, lo sabes, Señor. Ayúdame. Déjame con un paso nuevo, Señor. Fíjate a María Visión a dar testimonio. Y las personas que me están escuchando, intercedan ante mis padres por mi ceguera, por mi salud. Y a las personas que no ven, Señor, que como yo, danos un rayo de luz, por favor. A las personas que tienen cáncer, diabetes, como yo, te lo cúranos, sáname, Señor, sánanos. Para ti no hay nada imposible, por favor, Padre Dios. Te quiero, te amo, Señor. Ayúdame, Señor, dame mi vista. Te lo prometo, andaré en tus templos, en tus casas, propagando tu palabra, Señor. Quiero ser instrumento tuyo, mi Señor Jesús. Quiero ser instrumento tuyo, mi Señor Jesús. Ayúdame, Señor, para ti no hay nada imposible. Como el ciego de Jericó, Señor. Como el ciego de Jericó, Señor, como el ciego de Jericó. Así también dame mi vista, Señor. Que amanezca mirando por medio de una operación de un doctor. Que seas tú, Señor, por medio de una doctora. Que sea mi Madre Santísima, nuestra Madre Virgencita de Guadalupe, mi chula hermosa. Ayúdame, Padre, yo te lo pido, suplico. Ya desde el día. Padre, yo necesito ver la luz del día otra vez. Por favor, Señor. Dale la vuelta, no más estar aquí encerrado, Señor. Cuídame, protégeme. Andar en tus templos, en tus casas, propagando tu palabra, Señor. Y a todos los que no vemos, danos un rayo de luz hoy en este día. Y a los que estamos enfermos de otras cosas, sánanos, Señor. Y a los que están enfermos de otras cosas, cúrala, Señor. Sánala, Señor. Todos tenemos derecho a la vida, Padre Dios. Cuando tú solo puedes, lo sabes, no hay nada imposible, Padre Dios. Estas lágrimas que se me están derramando, te las ofrezco porque me perdones y me des mi vista, Señor. Cualquier enfermedad es triste, Señor. Y digo, yo le digo que no. Es triste cualquier enfermedad, Señor, pero yo pienso que donde está la ceguera ahí no hay nada, Señor. Cuídame, protégeme, te lo pido, te lo suplico, Padre Dios. Esas lágrimas que están escurriendo en mis ojos, te las ofrezco porque me perdones y me des mi vista, Señor Jesús. Un rayo de luz, Señor, dicen los doctores que están muy dañados mis ojos. Ayúdame aquí por el diabetes, Señor. Para responder para ti no hay nada imposible, mi Señor Jesús. Señor de la misericordia, ten misericordia de mí, ten compasión de mí, ten piedad de mí. Jesús, yo en ti confío, Jesús, yo en ti confío, Jesús, yo en ti confío. Ayúdame, Señor, tú sabes mis necesidades, Señor. Tú sabes mis necesidades, saca adelante tanto físicamente como económicamente. Y por todas mis necesidades, Padre Dios. Ayúdanos, cuídanos y protégenos, Señor. ¿Qué es tanto lo que anhelo mirar, Señor? Ayúdame, Señor. Dime un sueño, ¿qué quieres que haga para que me regreses mi vista? Perdóname todos mis pecados desde que empecé a pecar hasta este momento, Señor. Soy humano, cometemos errores, Señor. Soy pecador, Señor. Cuídame, protégeme, Señor. Ayúdame, Padre Dios. Señor, dale misericordia, Padre Dios. Así que tengo enfrente a ti y a mi Madre Santísima las imágenes. Cuídame, protégeme, Padre Dios. Te lo pido con el rostro de tu pico. Perdóname, dale mi vista. Señor, tú todo lo puedes, lo sabes. Para ti no hay nada imposible. Para mí sí es imposible, pero para ti no, Señor. Ayúdame, cuídame, protégeme, Señor. Ayúdame, Padre Dios, que ya me viviste. A los que no podemos dar un rayo de luz hoy en este día, Señor. A los que están enfermos de otras cosas también, cúralos, Señor, a los paralíticos. Ayúdanos, Señor. Levántanos, Señor, a los paralíticos y todo, Señor. Señor, esos que están encima de ruedas, encamados, Señor, también. Dale su sanación, cuídanos, Señor, y otras enfermedades, Señor. Dale trabajo a las personas que no tienen trabajo o algo, Señor, tú todo lo puedes, lo sabes. Para ti no hay nada imposible, mi dulce Padre. Mi dulce Madre, intercede, ruega por ante tu amadísimo Hijo. Suplícale que me perdone, que me dé mi vista hoy en este día. Y el día que vaya con un médico, que por ese médico vas a ser tú, papito lindo. Por medio de ese médico vas a ser tú, papito lindo. Si es una mujer, que sea mi dulce Madre, nuestra Madre, Padre Dios. Y a un rayito de luz, Señor, son 12 años, 7 meses. Te voy a juzgar el día 14 de este mes, Señor. Ten piedad de mí, duélete de mí, Señor, ayúdame, estoy solo, sin compañera, sin padre, Señor, te lo suplico. Ayúdame, Padre Dios, te lo pido, te lo suplico, Padre Dios. Dame la mano, no me dejes un segundo, solo mucho menos un minuto. Acompáñame donde quiera que ande, Señor. Y siempre dame casa, vestir sustento, siempre dame casa, vestir sustento, siempre dame casa, vestir sustento.
y por todas mis necesidades que tú tienes.

0: te das cuenta cuáles son mis dulces padres, mi Virgencita María. Soy ese apóstol, soy mis angelitos, soy mis angelitos, los quiero saludar, les pido perdón, que ya veo del día. Tercero, ante mis padres y los hermanos que me están escuchando, se los pido de todo corazón, por favor, que Dios me perdone, que me dé mi vista, que mis labios y mis bocas no se cansen de rezar, de darte millones de gracias, Padre, por todo lo que tú me das. Ábrele el camino cada instante, cada momento, hoy, bien y siempre, Señor. Mírale, protégeme, Señor. Amén, amén, amén, Señor Jesús.
1: Amén, amén, mi querido Gumaro. Te abrazamos desde aquí con mucho, mucho cariño. Dios no nos promete una vida sin problemas. Nos promete estar siempre con nosotros acompañándonos. Él ya te lleva de la mano, te lleva entre sus brazos. Paz en tu corazón. Tu oración ya fue escuchada. Y tenemos otra llamadita por aquí. Hola, hola.
2: Buenas tardes.
1: ¿Cómo estás?
2: Bien, bien. Gracias,
1: qué gusto,
2: a Dios.
1: Qué gusto saludarte. ¿Cómo te llamas? ¿Cuál es tu nombre?
2: Marcela Vitela.
1: Marcela, ¿de dónde nos llamas?
2: Zacapu, Michoacán.
1: De Zacapu, bienvenida. ¿De qué quieres darle gracias a nuestro Señor?
2: De todo, quiero darle gracias al Señor. Quiero bendecirlo, alabarlo y glorificarlo. Gracias, Padre Santísimo, por otro más de vida que nos regalas. Gracias, Padre hermoso, porque tú eres el Padre de todos nosotros, Señor. Y te doy gracias, Padre Santísimo, por la vida, porque nos diste licencia de abrir nuestros ojos este otro día. Y te quiero poner en tu mesa de oración, Padre Santísimo, a toda mi familia, a todos los que estamos hablando ahí a Cadena de Amor, Señor, para que tú escuches nuestras súplicas y nuestras necesidades. Quiero ponerte en tus benditas manos a una amiga que está en Estados Unidos, Señor, que le detectaron cáncer, Padre Santísimo. Tú puedes, Señor, si tú quieres, puedes sanarla, Padre Santísimo. También te pido por mi enfermedad, Señor. Tú sabes que a veces no duermo en las noches de mi neuropatía tan fuerte, pero yo sé que tú eres mi médico de médicos, Señor. Tú sabes cómo vivo mi vida, cómo estoy. Y pongo en tus benditas manos a mis hijas, a mis nietos, a mi niño, a mi angelito, a mis hermanos, Señor. Que se acaben todos esos odios y rencores, Señor. Que somos hermanos y que nos amamos, Señor. Gracias, Padre Santísimo, y gracias a ti también, mamita María, por nunca soltarnos de tus benditas manos. Yo sé que tú estás al lado de nuestro Señor, y yo sé que tú le pides a Él, Señor, a Él, Madre mía, para que nos ayude en nuestras enfermedades. Te pongo en tus benditas manos, Señor, porque tú sabes que a veces estoy de mis dolores muy fuertes, me agarro llorando, pero yo sé que tú me mandas mi alivio, Padre mío. Ahorita voy a ir a mi iglesia de Santana a estarme un ratito contigo, Señor, para darte todo el honor y la gloria, Padre Santísimo. Amén, amén, amén.
1: Amén, amén, mi querida Marcela. El médico por excelencia es Cristo. Y tú el día de hoy pudiste hablar con el médico por excelencia. Tu oración ya está puesta en sus manos, Él ya te escuchó. Paz en tu corazón. Todos nosotros nos unimos en oración por tu salud y por todas las necesidades de tu familia y esas que se quedaron también en tu corazón. Y ya tenemos otra llamada. María, te saludo con mucho cariño. ¿Cómo estás? María.
3: Bien.
1: María, bienvenida. ¿De qué quieres darle gracias a nuestro Señor?
3: Le doy gracias por darme la vida a mí, a mis hijos y a todos mis seres queridos. Le doy gracias también por mis hijas, por mis nietos, por nuestros sacerdotes, te pido por nuestros sacerdotes, Señor, nuestros párrocos, nuestros seminaristas, nuestros vicarios, se los ponemos en tus benditas manos, Señor. Y a todos los enfermitos, a todos los ancianitos que andan fuera, que no tienen techo, socórrelos, Señor. También te pido por las almas del purgatorio del mundo entero, principalmente por todos mis familiares y por todos los olvidados.

0: pido también por todos los que están en María Visión, todos los trabajadores, todos los que nos van criticando. Gracias, Señor, te pido por ellos, que los llenes de salud, de bendiciones. Amén. Amén. Amén.
1: Amén, mi querida María, qué bonita tu oración tan generosa que abraza a los sacerdotes, a los enfermitos de todo el mundo y también abraza a tu familia. Tu oración ya está puesta en las manos de Dios, Él ya te escuchó. Paz en tu corazón, hermanita María. Y tenemos por aquí otra llamada, ¿con quién tengo el gusto?
2: Sí, buenas tardes.
1: Hola, ¿qué tal? Buenas tardes. ¿Cuál es tu nombre?
2: Mi nombre es Silvia.
1: Silvia, bienvenida. ¿De qué quieres darle gracias el día de hoy a nuestro Creador?
2: Sí, quiero darle gracias por la vida, por haberme dejado despertar, por estar con Él y en mis actividades aquí de casa, pero con Él aquí presente, que tengo siempre María Visión, está en mis actividades del hogar, está conmigo cuando desayuno. Quiero darle las gracias por mis hijos, por mis nietos, por toda mi familia, y quiero darle gracias adelantadas, que ojalá y si llegue, que mañana es mi cumpleaños, por un día más de vida, si es que me permite llegar al día de mañana. Quiero darte gracias, Señor Jesús, por todo lo que me has dado en todos estos años, Señor Jesús, en todos estos años, desde el vientre en el que estuve hasta ahorita, hasta hoy, 9 de octubre del 2026. Muchas gracias, Señor. Gracias por todo y por esos 4 hijos, 3 varones y mi niña. Muchas gracias por esos nietos también, por todo lo que me das, por hacerme ver las cosas que no estás tú de acuerdo y que yo estoy quitando, Señor Jesús, porque quiero seguirte. Y muchas gracias por prestarme a tu mamá, esa linda señora, preciosa morena, que yo, de la advocación de la Virgen de Guadalupe. Muchas gracias, muchas gracias. Quiero pedirte también para que, si tú quieres, mi Señor Jesús, se arreglen todos esos asuntos que traemos, hermano, tú sabes de qué estoy hablando. Y también que se pueda hacer el cambio de la secundaria de mi nietecito, ya que está muy, muy retirada la escuela. Él vive en Zapopan y su escuela está en Tonalá. Y se levanta a las 4:30 de la mañana. Está chiquito, está en segundo de secundaria, Señor. Por favor, la persona a la que estoy recurriendo para que me ayude a cambiarlo, que si se pueda, Señor, quiero pedirte, si es así tu voluntad. Muchas gracias, Señor Jesús. Muchas gracias. Amén. Amén. Amén.
1: Qué bonita tu oración, mi querida Silvia. Tu oración tan generosa por tu familia. Agradeces la vida y nosotros también agradecemos tu vida. Feliz cumpleaños, mi querida Silvia. Deseamos para ti lo mejor de lo mejor, que Dios te llene de bendiciones, porque sé que tú eres una bendición para toda tu familia. Gracias por reportarte con nosotros. Tu oración ya está puesta en las manos de Dios. Muy bien, y recordándoles también, estamos justo en el mes del Rosario. Te invito a que juntos nos unamos en oración por tus necesidades, por las de tu familia, para que el Señor nos siga acompañando. Cuando rezamos el rosario, vamos tomados de la mano de María y ella siempre nos conduce hacia su Hijo. Y ya tenemos una nueva llamadita. Hola, hola.
3: Hola, buenas tardes.
1: Buenas tardes, bienvenida. ¿Con quién tengo el gusto?
3: Con Verónica.
1: ¿Verónica?
3: Buenas tardes.
1: Vero, ¿de qué quieres darle gracias hoy a nuestro Creador?
3: Le quiero dar gracias a mi Creador, a mi buen Dios, que me dio la gran vista y abrió mis ojos

0: caminar, que me acaban de operar de mi rodilla, pero son unos dolores muy fuertes. Y le doy gracias a mi Dios que llegué a hacer de comer, ahí al pasito, ahí ando haciendo lo poco que puedo. Yo confío en Él y le doy gracias. Yo ofrezco mis pecados, los pecados.
1: Vero, Vero, tu oración ya fue escuchada, ya está en las manos de nuestro Señor, el médico por excelencia, que viene a limpiar nuestro corazón y a dejarnos ahí todo su amor. Con todo su amor Él te abraza. Gracias, Vero, paz en tu corazón. Y tenemos otra llamadita. ¿Con quién tengo el gusto?
2: Bueno.
1: Hola, ¿qué tal?
2: Buenas tardes, niños.
1: Buenas tardes, bienvenida. ¿Con quién tengo el gusto?
2: Con la señora Eva.
1: Señora Eva. Señora Eva de Zapopan, bienvenida. ¿De qué quiere darle gracias a nuestro Señor?
2: Pues le quiero dar gracias a Él, que está aquí presente con nosotros en este momento. Gracias que nos dejó amanecer. Nos dio este gran día. Bendito sea Él y alabado sea el Señor. Y pido por todas las necesidades, por esas prepas que tienen, esos problemas tan grandes, la prepa 12, porque se acomode todo con la voluntad de Dios y que no haya más desórdenes ni nada, Señor, que Él vea las necesidades que tienen cada niño, todos los jóvenes, que se haga su voluntad, Señor. Yo le pido que por todos los de María Visión, por los sacerdotes, por los niños, adolescentes, jóvenes y por toda mi familia, que estén bien, que se acerquen a Dios, porque tenemos mucha necesidad, Señor Jesús, mucha necesidad de Dios, estamos muy lejos de Él. Y le digo a Dios, Señor, Tú sabes nuestras necesidades, Señor, ayúdanos a vivir santamente, Señor, porque solamente Tú y el rosario en la mano de la Virgen María, que estamos ahorita presentes, Señor Jesús. Gracias, Señor. Alabado seas, Señor. Bendecido seas por todo, Señor. Que Dios nos dé la fortaleza de cuerpo y alma, Señor. Santo, santo seas Tú, Señor. Gloria a Dios, Jesús sacramentado. Bendito y alabado seas Tú, Señor. Gracias, Señor. Siempre.
3: Hermana, te motivo para que no pierdas la esperanza. Por ello el profeta Isaías en el capítulo 40, versículo 31, nos dice que los que esperan en el Señor renuevan sus fuerzas. La esperanza cristiana no depende únicamente de los resultados o de las circunstancias. Nace de la confianza en Dios. Cuando todo parece difícil, la esperanza nos recuerda que el Señor sigue actuando. Cada nuevo día es una oportunidad para confiar, para luchar y para seguir adelante. Dios puede renovar tus fuerzas cuando más lo necesitas.
1: Dios puede renovar tus fuerzas cuando más lo necesitas. Qué hermoso mensaje que nos llena de paz nuestro corazón. Y por aquí tenemos otra llamadita. Hola. ¿Con quién tengo el gusto?
4: Con Vicenta Guevara.
1: Vicenta, bienvenida. ¿De qué quieres darle gracias hoy a nuestro Señor?
4: Quiero darle las gracias. Estamos con vida. Dio licencia de amanecer y quiero también pedir por toda la familia Trujillo y principalmente quiero que hagan oración por mí, porque el martes me hacen un estudio y yo tuve hace 5 años cáncer y me encontró algo.

0: el oncólogo y me van a hacer un estudio. Quiero que hagan mucha oración por mí.
1: Hay noticias que nos cambian la vida en un abrir y cerrar de ojos. Por eso, hoy te invito a reflexionar. ¿Qué está pasando hoy en tu vida? ¿Qué está pasando en tu corazón? Cuando te dicen tienes una enfermedad, cuando te dicen no vas a poder hacer esto ya porque estás limitado, a veces viene la decepción, viene el desánimo, la tristeza nos puede invadir, porque estamos acostumbrados a llevar una línea siempre de hacer, una línea siempre de ayudar, y ahora toca que a nosotros nos ayuden. Quizás esto nos puede dar miedo también a nosotros, el dejarnos ayudar, el depender un poco de los demás. Pero hoy el Señor nos invita a nosotros a confiar siempre en su presencia. Por eso el Salmo 23 nos recuerda, aunque camines por cañadas de oscuridad, nada temo, porque tú estás conmigo. Tu vara y tu cayado me sostienen. Hoy, querido hermano y hermana, pon esas palabras en tu corazón, en medio de tu enfermedad, ya sea una enfermedad transitoria, ya sea una enfermedad terminal. Es la oportunidad para que te prepares. Cuando tú tengas la oportunidad, pide la unción. ¿Para qué? Para que cumplas con este sacramento. Sé que te puede dar miedo, sé que puedes decir quizás ya lo último, pero no lo hagas así. Una unción siempre es ganar, ganar. Recuerda que si el Señor quiere darte tu salud, vas a recuperarla con mucha más fortaleza porque tienes una espiritualidad cimentada. Pero si el Señor te quiere llamar a su encuentro, recuerda también que estás preparado, porque estás aceptando la voluntad de Dios en tu corazón y estás encaminándote al reino de los cielos. Por eso no tengas miedo. Hoy confía en el Señor. Cuando te toque a ti cuidar a un enfermo, no le preguntes solamente, ¿ya te tomaste tus medicinas? Pregúntale, ¿cómo está tu corazón? Pregúntale, ¿cómo te sientes espiritualmente? ¿Estás preparado para cualquier cosa que venga? Porque hoy el Señor, querido hermano y hermana, nos invita a prepararnos. Sabemos que todos vamos por las sendas difíciles, pero una enfermedad no es una limitante. Una enfermedad es una oportunidad para que tú vayas a ese encuentro con Dios. Analiza qué es lo que necesitas, qué te falta, qué tienes que hacer para estar bien con el Señor, y hazlo hoy que tienes esta oportunidad. Ánimo, querido hermano, querida hermana, que el Señor te fortalezca, te ayude en tu enfermedad, te ayude a cuidar al que estás viendo enfermo en tu casa, postrado, para que te dé siempre la sabiduría, el entendimiento y la paciencia para siempre hacer la voluntad de Dios.
2: Dios nunca abandona al necesitado, y la esperanza que tenemos es que Él camina siempre con nosotros. En este momento tenemos otra llamadita al aire. Hola, ¿qué tal? Bienvenido.
3: Hola.
2: ¿Cómo estás?
3: Bien, gracias a Dios.
2: ¿Cuál es tu nombre?
3: Juan Hernández.
2: ¿De dónde nos llamas, Juan?
3: De Tecalitlán, Jalisco.
2: Aquí tienes a nuestro Señor. ¿De qué quieres darle gracias?
3: Yo quiero pedirle que me sane, que tengo, ya tengo un año con un dolor en la espalda y ya he ido con muchos médicos, con muchos médicos y no me quitan el dolor y no puedo caminar, ¿no? Tengo mucho dolor en mi cadera, no puedo estar sentado y quiero pedirle a mi Dios que me cure, mi Santísimo, y que me dé mucha fortaleza para resistir el dolor cuando me lo da fuerte. Que pedirle que ya no me lo dé tan fuerte, si voy a estar con el dolor, que me dé fortaleza, que me dé mucha fe para este dolor. Padre mío, te lo pido y te lo suplico en el nombre del Padre, del Hijo y del Espíritu Santo, Padre mío.
2: Juan, de la mano de Dios, caminamos un día a la vez, con fe, con esperanza, sabiendo que Él va contigo y que te da la fortaleza día a día para afrontar esta situación. Todo tu dolor puesto

0: talento en las manos de Dios, Él sabe cómo transformarlo en bendiciones para ti y también para tu familia. Te abrazamos con cariño, paz en tu corazón. Y tenemos otra llamadita. Hola. Hola, ¿qué tal? Hola, ¿qué tal? Bienvenidos. ¿Con quién tengo el gusto?
1: Buenas tardes.
0: Buenas tardes. ¿Con quién tengo el gusto?
1: Con María de Lourdes. María de Lourdes de Aguascalientes.
0: De Aguascalientes. Mari, ¿de qué quieres darle gracias a nuestro Señor?
1: Ay, pues le doy muchísimas gracias. Pues yo le doy muchas gracias a nuestro Señor por este bendito día que nos dio licencia de amanecer, de despertar. Le doy muchas gracias por la bendición de mi esposo, por mi familia, de mis hijos, de mi familia.
0: Mari, ¿pudieras bajarle un poquito al volumen de tu televisión?
1: Sí. ¿Está bien así?
0: Un poquito más.
1: Sí.
0: Ahora sí, Mari.
1: ¿Está bien? ¿Está bien?
0: Sí, gracias, Mari.
1: Sí. Sí, muchísimas gracias a nuestro Señor. Yo le alabo y le bendigo y le doy gracias por tantas bendiciones que nos da cada día, por el sustento, por el bienestar, por también igual, por las tristezas, por la salud de los enfermitos que están postrados en camas, los hospitales, por tantas necesidades.
0: Sí, Mari, qué bonita tu
1: oración. Sí.
0: Tu oración tan generosa, donde en ella pones a todas las necesidades y por tantas personas. Aquí lo tienes, Mari. Ya está puesta tu oración en las manos de Dios y te recuerdo que Él siempre va contigo, que te acompaña, que te bendice. Tu oración empieza muy bonito, agradeciendo la vida de tu esposo. Qué bonito, porque sé que ustedes son una bendición para toda tu familia. Muchas gracias, Mari, por comunicarte y nos unimos en oración por ti y también por tu familia. Y recordándoles, octubre, mes del Rosario. Te pedimos que te unas en oración con todos nosotros, con todos los que formamos esta bonita cadena de oración. No te olvides de poner aquí todas tus necesidades, las de tu familia y de todas aquellas personas que tú te des cuenta que están necesitados de oración. Desde aquí nos unimos y nos abrazamos a María porque ella siempre nos lleva de la mano hacia su Hijo. Y parece que tenemos aquí otra llamadita. Oh, creo que no. Muy bien, muchas gracias por comunicarse todos ustedes con nosotros. Es un gusto para nosotros compartir con ustedes. Y aquí tenemos otra llamadita. Hola, ¿qué tal? Buenas tardes.
2: Buenas tardes.
0: ¿Con quién tengo el gusto?
2: Con la señora Guille de Jalapa, Veracruz.
0: Guille, bienvenida. ¿De qué quieres darle gracias hoy a nuestro Señor?
2: Ay, le doy gracias por la vida. Gracias por el amanecer. Gracias, Señor Jesús, porque esta tarde aquí estás conmigo, Padre mío. Te doy gracias por la vida, gracias por el amanecer. Gracias, Señor Jesucristo. Gracias, Señor Jesucristo. En este momento yo te pido porque me van a hacer una cirugía ahorita en octubre. Yo te pido que salga yo con bien, Señor Jesús, porque tú eres el que me vas a hacer esa cirugía. Y también te pido por la conversión de mi Julio César, de mi Alide, porque no quieren ir a la iglesia. Yo, tócales el corazón, Señor Jesús, porque solamente tú puedes tocarle el corazón a mi Julio César y a mi Alide, Padre mío. Tú sabes, tú conoces, Señor Jesucristo, tú conoces los corazones de mis hijos. También en este momento yo te pido por por este, por el padre Cornejo, te pido por todos los sacerdotes del mundo entero, por todos los que están enfermitos en los hospitales, Señor Jesús. Te pido, Señor Jesucristo, por todos los que llevan este programa, guíalos, protégelos, tómalos en tu hueco de tu mano, porque esta es una bendición de Dios que nos habla siempre por este canal, Señor Jesucristo. Bendice, Señor, ese canal de María Visión. Y te pido, Señor Jesucristo, por los niños de la calle que no tienen que comer, Señor Jesús. Te pido por esos niñitos, por no nacidos, los que no los dejan nacer, Señor Jesucristo. Te pido por todos aquellos que no se tientan el corazón para matar a otro humano por dinero, Señor Jesucristo. Tócales el corazón y tengas piedad de esos corazones que se matan a otra persona por no más por dinero, Señor Jesucristo. Tengas piedad, Señor, de toda la humanidad, Señor. Te pido por la paz del mundo. Te pido por la paz del mundo. Tengas misericordia, Señor Jesucristo. Gracias, Señor Jesús. Dios mío, yo creo, adoro, espero y te amo. Y te pido perdón por los que no creen, no adoran, no esperan y no te aman. Dios mío, yo creo, adoro, espero y te amo. Y te pido perdón por los que no creen, no adoran, no esperan y no te aman. Amén y amén y amén.
0: Guille, qué bonita tu oración tan generosa, donde abarca tanta gente, donde nos abrazas inclusive a los que estamos aquí contigo. Nosotros también te abrazamos en oración y deseamos que todo salga bien, sobre todo que tu salud mejore. Tu oración ya está puesta en las manos de nuestro Creador. Y tenemos otra llamadita. Hola, María, ¿cómo estás?
3: Bien, bien, gracias a Dios.
0: Qué bueno, qué gusto tenerte aquí con nosotros. Mari, ¿de qué quieres darle gracias hoy a nuestro Señor?
3: De todo le doy gracias. Por mi enfermedad, por mi salud, por todo le doy gracias.
0: Qué bonito, Mari, ser agradecida por... que tú sabes que aún en esta situación de enfermedad, el Señor camina contigo.
3: Sí, Él está conmigo. Yo lo amo y Él me quiere también. Por eso es que yo lo busco, porque yo lo adoro con mi corazón. Por tantas bendiciones, de tantas cosas que me ha sanado, me ha librado. Me ha cuidado a mis hijos, a toda mi familia. ¿Cómo no lo voy a amar? ¿Cómo no lo voy a querer? Si ese día yo estaba al borde de la muerte y Él me está sanando. Yo creo en Él porque Él vive, existe y por Él vivimos. Por eso le doy gracias de todo. Gracias por mi enfermedad. Gracias de todo. De todo le doy gracias y le pido por la paz en nuestra patria, por la conversión de todos los pecadores, por todos los que no tienen un alimento, por todos los que sufren, por todos aquellos que no tienen un hogar, por todos los que no tienen un vestido, por todos los que no conocen el amor de Dios. Por todo le doy gracias, infinitas gracias. Gracias. Gracias.
0: Amén, Mari. Amén. Tu oración ya fue escuchada, ya está puesta en las manos de nuestro Creador. Y Él te bendice con su paz. Paz en tu corazón, hermanita. Gracias. Y tenemos otra llamada. Mari. Ok, estamos en el mes del rosario, te recuerdo la importancia de unirnos todos en oración. Todas esas inquietudes de tu corazón, aquello que a veces nos cuesta tanto trabajo ponerle palabras, abraza a María, abrázala en oración. Ella siempre nos lleva de la mano hacia su Hijo. Todo aquello que te preocupa, todo aquello que te angustia, que descanse tu corazón en el rosario. Y bien, el día de hoy, gracias por estar aquí, por participar con nosotros, y creo que ya está María con nosotros. Hola Mari, ¿cómo estás?
4: Buenas tardes.
0: Buenas tardes Mari, bienvenida. Mari, ¿de qué quieres darle gracias a nuestro Señor?
4: Ay, Madrecita Santa, al Padre, al Hijo, al Espíritu Santo y a mi Virgen María, que me dan tantas cosas bonitas, tantas ilusiones de que ya hay días que uno siente que ya va a ser lo último, pero sin embargo estamos bendecidos por Dios y espero que también todos ustedes en su trabajo sean bendecidos de día, de noche. Yo hoy escuché por ahí que acaba de fallecer una de las compañeras, si no me equivoco, era la señora, una señora que tenía mucho las canastillas para los niños recién nacidos, pero no estoy muy segura. Sin embargo, le pido a mi Padre Dios que esté la señora descansando en su presencia, porque era una buena persona, y por todos ustedes también quiero pedir mucho, pero también quiero hacerles saber que tengo una hija, una nieta mucho, muy grosera con sus niños. Está bien joven, le mataron a su esposo, pero le dice muchas groserías, unas palabrotas, y ya hace ratito ya se le, como todo el tiempo ha sido ella así, que los niños, ándale Chucky, para un lado y para otro, los niños pues nomás se quedan pensando porque ya la mamá le llamó la atención, y yo soy abuela de ella, y los niños son mis nietos, pero me da mucha tristeza que cómo ella habla y cómo quiere que los niños vayan a salir adelante con esas tonterías. Sin embargo, en las manos de mi Padre Dios las pongo para que Él vea y maneje todo lo que Él, de que Él salga, porque no hay más que agarrarnos de nuestro Dios Señor y que nos dé su bendición, y le pido mucho a mi Padre, a Él que es Padre y Madre, que los vea, que los proteja, porque están chiquitos y pues tienen muy, muy malas acciones su mamá para con ellos. Amén, amén, amén.
0: Amén, mi querida María. Y junto con tu oración tan generosa y todas las personas que nos han hecho el favor de comunicarse con nosotros, en este momento las ponemos en las manos de nuestro Señor. Sofía Muñoz Domínguez y familia, Poncho Camarena de Pátzcuaro, Michoacán, Rosario Navarro, por todas sus intenciones, que nos llama de Arandas, Griselda Medina y Ofelia Cortés, Alonso Mendoza por todas sus necesidades, Maura Marcela Matrón Lara por todas sus necesidades, Erika Gutiérrez y Ana Garza por sus necesidades, Ángelo Peña Aranda por todas las necesidades de él y de su familia, ellos nos llaman de Lima, Perú, y Jessica Rizo Hernández por su familia, ellos se reportan de Guanajuato, por Beatriz y Sandra Ángel por todas sus necesidades, y también por las necesidades de todos nosotros los que estamos aquí presentes, por todas esas llamadas que de alguna manera no pudieron entrar al aire, por todas las intenciones que se quedan en tu corazón, ya están puestas en las manos de nuestro Creador. Y así nos vamos todos juntos a la consagración a los corazones de Jesús y de María.
5: Oración de consagración a los corazones de Jesús y María. Santísimos corazones de Jesús y María, unidos en el amor perfecto, como nos miráis con misericordia y cariño, consagramos nuestros corazones, nuestras vidas y nuestras familias a vosotros. Que nuestro hogar sea lleno de gozo. Que el afecto sincero, la paciencia, la tolerancia y el respeto mutuo sean dados libremente a todos. Que nuestras oraciones incluyan las necesidades de los otros, no solamente las nuestras. Sagrados corazones de Jesús y María, escuchad nuestra oración. Amén.
0: Todas nuestras oraciones han sido escuchadas, todas tus necesidades están puestas en las manos de Jesús. Mes del Rosario. En este rosario pon las intenciones de toda tu familia, todos tus seres queridos. María te abraza en tu alma, te abraza desde su corazón y nos lleva de la mano hacia su Hijo. Gracias por acompañarnos. Un abrazo con mucho cariño.

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0: queridos hermanos, ¿cómo están todos ustedes? Siempre con el gusto y el placer de siempre los saludamos. Sirva este medio para decirles, hoy estamos dando ya inicio a esta gran fiesta del Rey de Reyes, del Señor de Señores, nuestro santo jubileo. Aquí, en la parroquia de San Cristóbal Huichochitlán, los invitamos hoy a partir de las 4 de la tarde a que vivan con nosotros esta gran inauguración con alabanzas, con la Eucaristía y con la hora santa para inaugurar ese santo jubileo. Y después, el domingo, vamos a estar en la Santa Iglesia Catedral a las 8 de la mañana. La misa la presidirá nuestro señor arzobispo don Raúl Gómez González, y después vamos a venir caminando hasta ese lugar, acompañando a Jesús de Eucaristía y pidiéndole sobre todo que bendiga este pueblo, que bendiga a todos y a cada uno de nosotros, que perdone nuestros pecados, que tenga piedad de nosotros. Y después todos los demás días vamos a visitar los barrios, las capillas que componen esa parroquia de San Cristóbal, para que el día domingo 18 de octubre tengamos nuestra misa aquí a las 8 de la mañana y después nuestra procesión por los cuatro barrios. En esa procesión le volveremos a pedir a Jesús que bendiga los hogares, que dé la salud a los enfermos, que bendiga a los jóvenes, que conceda la conversión a los pecadores y a todos nos conceda el deseo de la santificación. Ya por la tarde, pues con alabanzas también, con oración, vamos a clausurar nuestro santo jubileo con la hora santa a las 9 de la noche.
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Queridos amigos, reciban hoy siempre la paz y la alegría de Jesús y de María. Hoy, 9 de octubre, quiero compartirte que me encuentro en una encrucijada, pues comenzaríamos con el libro de los Salmos, que forma parte de los libros sapienciales, pero como seguramente sabes, son 150 salmos. ¿Qué hacer entonces? Tomar aquellos versículos que nos remiten al amor del Padre, y esto nos llevaría el resto de los años. Pero bueno, como cada día le basta su preocupación y su ocupación, vamos a comenzar. Después Dios dirá cómo continuamos. Y hoy quiero tomar el Salmo 1, los dos primeros versículos. ¿Cómo no comenzar con el primer Salmo de esta bellísima literatura espiritual, donde nos habla de cómo el Padre nos invita a la verdadera felicidad? Feliz el hombre que no sigue el consejo de los malvados, ni se detiene en el camino de los pecadores, ni se sienta en la reunión de los impíos, sino que se complace en la ley del Señor y la medita de día y de noche. Palabra de Dios. Vamos a ir desgranando cada una de estas frases. Lo primero es que dice feliz, y la felicidad es algo común a todo ser humano. Está escrito en nuestros genes el anhelo de felicidad. Y aquí nos da la clave: no seguir el consejo de los malvados. Y es que todos en algún momento necesitamos un consejo, una palabra que nos muestre la dirección. Y en este sentido tenemos buenos consejeros y malos consejeros, buenos amigos y malas compañías. No me animo a llamar a las malas compañías malos amigos, pues la amistad se basa en la bondad del corazón, y la bondad del corazón procede de la bondad de Dios. Entonces, lo primero que debo preguntarme y preguntarte es: ¿quiénes son mis consejeros? ¿La vecina que a lo mejor anda en cualquier cosa? ¿O la otra vecina del otro lado, que es una mujer o un hombre que busca a Dios, que conoce la palabra del Señor, que sigue la voz de Dios en su conciencia? Hay diversidad de consejeros. Mucha gente busca consejo, lamentablemente, en el adivino, en la bruja. El otro día conversaba con un familiar que me hablaba de una vecina que le había dicho: sí, tal bruja me dijo. Y ella le dice: pero eres ignorante, ¿cómo no sabes que eso te hace mal? Ciertamente hay un gran nivel de ignorancia, pero es que todos necesitamos de consejo. Y qué mejor consejero que el Padre, que nos da su espíritu, que quiere hablar a nuestro corazón. Por eso, no busques consejeros. Incluso a nivel iglesia ha habido una evolución en el

lenguaje. Antes se hablaba de dirección espiritual. El término dirección, en la mentalidad actual y en el lenguaje que va teniendo una evolución, nos habla de alguien que nos dirige, pero nadie puede dirigir tu vida o la mía, solo Dios, y aún así lo hace con esta libertad donde nosotros podemos decidir si aceptamos lo que Él nos sugiere o no. Por eso también se habla de acompañamiento espiritual o incluso de consejería, de servicio de escucha. Es muy diverso esto, ¿eh? De hecho, a través de nuestro canal de YouTube y a través de la Escuela de Espiritualidad hay diversos talleres y encuentros al respecto. Pero lo cierto es que necesitamos en algún momento consejo, pero no un consejo equivocado, un consejo que venga desde la oscuridad. Incluso personas muy buenas, con buena intención, pueden aconsejarnos, y por eso la palabra clave acá es discernimiento. Aún con el consejo, poder distinguir y preguntarle a Dios. Habla, Señor, que tu servidor escucha. Lo otro es que el hombre y la mujer que es feliz no se tiene que detener en el camino de los pecadores. Lo cierto es que todos somos pecadores. Lo que quiere decir la Sagrada Escritura es que no se detiene, no pierde tiempo con aquellos que le hacen perder el tiempo en cosas que no son de Dios. A lo mejor vamos a tomar un café para hablar de otros, y eso es un pecado. Vamos a hacer tal actividad y uno tiene otras prioridades que vienen de Dios. Y entonces de ahí la clave. A veces me he encontrado personas en el casino jugando y uno podría decir, bueno, pero esto no es un pecado, pero estás en un ámbito contaminado. Si te encontrás con otra persona, ¿te animarías a decirle en el casino, soy creyente? ¿Soy una persona comprometida con el Señor? Sobre todo cuando hay personas que son esclavas de la ludopatía. Por lo tanto, no detenernos en lugares ni en actividades que no son del Señor, que no glorifican a Dios. Luego dice, ni se sienta en la reunión de los impíos. Ciertamente a veces en el trabajo o con parientes debemos sentarnos con personas que no son creyentes, que están en diversos comportamientos, pero Jesús en eso es modelo. El Hijo del Padre nos enseña a estar con aquellos que están en la impiedad, pero transmitiendo el amor de Dios, evangelizando también en esos ambientes. Claro que necesitamos revestirnos de las vestiduras de Cristo, de la fuerza del Espíritu Santo. Finalmente, dice este versículo que nos complacemos en la ley del Señor, meditándola de día y de noche. Es decir, le pedimos a Dios el discernimiento necesario para comprender cómo ha sido nuestro día. Si en algo hemos fallado, pedir perdón, aprendiendo del error cometido, para que, con la gracia del Señor, no lo repitamos nuevamente. Si hemos acertado, si hemos tenido fortaleza, decirle, gracias Señor, por darme tu espíritu. Oremos. Padre amado, te damos gracias por tu palabra, que es luz en nuestro sendero y refugio para nuestra alma. Limpia nuestros oídos de los falsos consejos que nos alejan de ti, que nos alejan de la verdad, del bien, y concede a nuestro corazón la gracia de encontrar alegría en tus enseñanzas. Que tu sabiduría dirija nuestras decisiones durante el día y que tu paz acompañe nuestro descanso durante la noche. Permítenos caminar siempre con la certeza de que somos tus hijos queridos, sostenidos por tu amor paternal y guiados por tu infinita misericordia. Amén. Queridos hermanos, si les parece bien que sigamos entonces meditando con los salmos el amor paterno de Dios,

Te invito a que lo confirmes a través de nuestro chat y que sigas evangelizando, compartiendo estas reflexiones con aquellas personas que necesitan ser tocadas por el amor del Padre y bendecidas. El Señor está contigo. Te bendice.

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1: El Señor está cerca de quienes lo invocan. Escuchemos al Padre Hermes Osorio, quien nos comparte sobre la adoración al Santísimo Sacramento.
2: A veces uno se enfría en la fe también en la adolescencia, el mundo te atrae. Y ciertamente volví a tener un toque de Dios fuerte cuando me invitan a un momento de adoración en una comunidad y veo el trato solemne, amoroso y pues toda esa solemnidad que tenemos que tener con Jesús Eucaristía, porque sí, ciertamente es nuestro hermano, pero es Dios el que está ahí, Cristo. Y eso fue pues una de las cosas que me ha alimentado mi vocación, me ayudó también en mi discernimiento vocacional para dar el paso y decir, Señor, si tú me llamas, quiero servirte, y es lo que me sostiene como sacerdote, como consagrado, para manifestar a Dios a través de mis pobres obras, y a Él siempre vuelvo cuando estoy cansado, abatido, cuando estoy tentado, cuando estoy alegre, pues Él es el mejor amigo a quien podemos recurrir.
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10: Hola, ¿qué tal amigos? ¿Cómo están? Bienvenidos a este su programa Jóvenes a la Santidad. Aquí de nuevo pues con Christopher, otra vez aquí estamos.
11: Pues sí, estamos muy agradecidos de que nos hayan vuelto a invitar. Y pues ahora les traemos un tema bastante interesante.
10: Sí, pero sin antes empezar, pues ya saben, aquí para cabina directa de radio es 33-37-70-18-27. Síganos en nuestras redes sociales, en Facebook y YouTube, que es María Visión Radio. Nuestra página web es mariavision.com/mbradio en vivo. Y nuestro Instagram, que es mb-radio-méxico. Y pues bueno, antes de empezar, ¿qué te parece si empiezas con una oración, Chris?
11: Ok. En el nombre del Padre, del Hijo y del Espíritu Santo. Amén.
10: Amén.
11: Padre nuestro que estás en el cielo, santificado sea tu nombre. Venga a nosotros tu reino, hágase tu voluntad en la tierra como en el cielo.
10: Danos hoy nuestro Padre cada día. Perdona nuestras ofensas como también nosotros perdonamos a los que nos ofenden. No nos dejes caer en la tentación y líbranos del mal. Amén.
11: Dios te salve María, llena eres de gracia, el Señor es contigo. Bendita eres entre todas las mujeres y bendito es el fruto de tu vientre, Jesús.
10: Santa María, Madre de Dios, ruega, Señora, por nosotros los pecadores, ahora y en la hora de nuestra muerte. Amén.
11: Gloria al Padre, al Hijo y al Espíritu Santo.
10: Como era en un principio, ahora y siempre, por los siglos de los siglos. Amén.
11: Espíritu Santo, fuente de luz,
10: ilumínanos.
11: Amén.
10: Amén. Y pues bueno, ya estamos aquí, como decimos otra vez, de nuevo, pues un poco emocionados ya de empezar. Pues hoy vamos a hablar de la fe. Primero que nada, pues, ¿qué es la fe?
11: Pues la fe, en mi punto de vista, es creer a pesar de no ver. Pues, uno puede tener fe en las personas, en sus amigos, especialmente en su familia. Pero pues también hay que tener fe en Dios.
10: Sí, pues sí. Pues la fe, pues es una virtud teologal, ¿no? Pues ya sabemos cuáles son las tres, que es la fe, la esperanza y la caridad. Estas fueron influidas por Dios en nuestra alma el día de nuestro bautismo, pero como semilla que debía de hacer crecer nuestro esfuerzo, oración y sacrificio. O sea, ¿a esto qué se refiere más o menos? Esto es de que esas tres ya las tenemos nosotros, pero no es de que ya tengo fe, ya tengo esperanza y caridad. O sea, las debemos ir nosotros practicando, ir llevando pues poco a poco.
11: Pues sí, ahora sí que Dios nos da estas virtudes para que nosotros nos inclinemos hacia lo divino y no, ahora sí que no hagamos caso a nuestra naturaleza humana, por así decirlo, y hagamos un poco más de caso hacia lo que Dios nos dice.
10: Sí, pues del mismo nombre viene que es virtud, pues que es como que algo bueno, o sea, algo, pues algo positivo, y teologal, pues viene de teo, que es Dios, o sea, pues es algo bueno que Dios nos da, casi que sino
11: logía, pues sí. La lógica, pero pues sí. Global, pues.
10: Sí, esto, Dios nos da estas virtudes para que seamos capaces de actuar a lo divino, es decir, como hijos de Dios, y contrarrestar los impulsos naturales inclinados al egoísmo, comodidad y placer, que es lo mismo que aquí Christopher decía, que esto es como...
11: Pues sí, o sea, no ser egoístas ni tampoco dejarnos dominar por nuestras... caprichos,
10: ¿no?
11: Como caprichos, por así decirlo, que nos impide ser buenos hijos de Dios, ya sea lo más mínimo, hacer un no compartir, no compartir pues cualquier cosa que tengamos.
10: Pues sí, ejemplo, ya esperanza, pues es cuando tú te sientas, por así decirlo, fatigado, cansado, y es eso que te hace pues ir adelante, ¿no? Aún tener esperanza.
11: Pues ahora sí que, como dice el dicho, ¿no? La esperanza es lo último que muere. Y tiene razón, pero también se equivoca en eso, porque la esperanza no debemos dejar que muera, por más fea, por más fuerte que sea la situación que estemos pasando, nunca hay que perder la esperanza, porque Dios siempre está con nosotros.
10: Pues sí, tener fe en Dios, y ahí pues ya van de la mano la fe y la esperanza, ¿no? Pues sí. Y pues las tres van de la mano realmente, y pues no son virtudes teóricas, sino es un modo de vivir, un modo de ser.
11: Pues sí, en este caso pues sería la fe, como ya lo explicamos, la fe en Dios, a pesar de no verlo. La esperanza, esperamos en Dios, en que su voluntad sea lo que nosotros necesitamos. Y la caridad, pues ahora sí que esa es la que nosotros que tenemos que poner en práctica hacia los demás, como ya lo decíamos.
10: Sí, pues estas son las tres virtudes, pero pues hoy nos vamos a enfocar en una sola, que es la fe. La fe es la que hoy vamos a compartir, platicar, dar nuestros diferentes puntos de vista y opinión. Y pues, Christopher, ¿qué te parece si vamos con esta lectura que aquí tenemos de qué es la fe según Santa María Bernarda Franciscana?
11: Okay. Es un don, una luz divina por la cual somos capaces de reconocer a Dios y ver su mano en cuanto nos sucede, y ver las cosas como él las ve. Por tanto, la fe no es un conocimiento teórico, abstracto, de doctrinas que debo aprender o que debemos aprender. La fe es la luz para poder entender las cosas de Dios.
10: Pues en este pequeño fragmento, ¿qué alcanzamos a distinguir? O sea,
11: pues lo que ya... pues que la fe es esa luz, esa chispa que Dios nos da para poder entender las cosas que Él nos da, que nos dice, porque muchas veces ahora sí que estamos alejados de Dios y Él nos quiere hablar, pues ahora sí que nos saca de onda porque no sabemos cómo o qué es lo que pasa. Es lo que nos ayuda a entender un poco más a Dios.
10: Pues sí, como lo que dices, es lo que nos ayuda a mantener esa conexión completa con Dios para entender lo que está pasando, porque a lo mejor día a día, pues las situaciones de la vida no son sencillas, pues que tenemos dificultades o que tenemos algo inesperado que pues llega a nuestra vida y nos deja así como que en shock, como de pues yo tenía pensado hacer esto, pero surgió esto y lo otro, y ahora qué hago, ahora qué pienso. Pues es eso que yo siento, que tener esa fe y decir, pues esto está pasando por algo, tengo fe en Dios de que esto es por algo, y pues mantenerse sereno, tranquilo.
11: Pues sí, y de hecho algunas características de la fe es es un encuentro con Dios, con su designio de salvación. La fe es sencilla, no está hecha de discursos, sino de verdadera adhesión a Dios, como María o como Abraham. La fe es vital, es decir, debe cambiar mi vida. La fe es experiencial, es decir, es un conocimiento de Dios en la intimidad. La fe es objetiva, creemos en un Dios que se ha revelado a través de la palabra que hemos recibido de la iglesia.
10: Pues sí, realmente sí. Ejemplo, regresando a lo que mencionaste de Abraham, ¿no? Cómo él escuchó el llamado y tuvo fe, o sea, no le dio miedo en salir de su tierra, de dejar a sus padres y a todos para irse a la nueva tierra que Dios les había prometido. Él tenía esa fe y esa, pues, esperanza, regresando a la que van siempre de la mano, fe y esperanza, pues de creía en Dios de que iban a llegar a la tierra prometida que les había prometido.
11: Pues yo creo que sí tuvo miedo, porque Dios le pidió, bueno, Yahvé le pidió a Abraham que dejara todo, todas sus posesiones, porque para él guiarlo hacia la tierra, una tierra nueva, donde le iba a dar una descendencia grande como las estrellas. Siento que sí tuvo miedo, pero la confianza, la fe y el amor que le tuvo a Dios fueron más grandes que su miedo, y por eso ahora sí que se aventuró, o sea, se aventó a hacer eso que Dios le pedía.
10: Sí, pues no es sencillo, obviamente. Pues es que como si te dicen, deja todo lo que tienes ahorita y vete caminando por el desierto hasta no sabes ni a dónde, no sabes cuándo, pero tienes que irte así. O sea, es algo que sí te pone a pensar, y a veces lo escuchamos y es como, ah, pues qué bonito, así. Pero pues hay que ver la fe que le tuvo Dios a Abraham para haber hecho eso, pues porque obviamente pues no es algo sencillo. No es como de que dieron una cuadra, una vuelta así, y ya luego llegaron. O sea, no, pues sí tuvo su complicidad.
11: Pues sí, y de hecho también otra prueba que tomó fue al pedirle a su hijo, y el Señor le dijo, pues dame a tu hijo, si me amas dame a tu hijo, pero pues Abraham era su primer hijo, era su hijo, ahora sí que su primogénito, y ahora sí que Abraham le ha de haber dicho a Yahvé, pero pues si tú me lo diste, Señor, ¿por qué ahora me lo quieres quitar? Y ahora sí que fue una prueba muy, muy grande, muy fuerte, que Abraham sí estaba dispuesto a hacer, pero Dios le dijo que no descargara su mano en contra de su hijo, y para que lo ofrendara como sacrificio. Y ahí es donde donde vemos que Abraham

0: fe, ahora sí que es el padre de la fe, y Dios le da el sacrificio que requería. Pues vemos que encontró ahí un carnero enredado entre las ramas y eso fue lo que sacrificaron.
1: Sí, pues ejemplo aprender de Abraham, tenemos que pues tener la fe depositada en Dios 100%, porque aunque parezca que las cosas pues van mal, pues ejemplo, de último momento Dios le apareció al corderito y no tuvo que sacrificar a su hijo, sacrificó a pues al corderito.
0: Pues sí, o también otro ejemplo grande de fe es María, así que el ángel la visitó y le dijo, pues vas a ser la madre del Salvador, pero María pues parece que se sacó de onda, pues, porque pues no había estado con algún hombre, pero le dice que no se preocupe, que el Espíritu Santo descenderá sobre ella y la gracia de Dios la cubrirá.
1: Pues sí, realmente sí, cierto. Pues es que tener fe es eso, es confiar plenamente, es no tener miedo, o sí tenerlo, pero estar esperanzado, estar confiado en la palabra de Dios. Porque si cuando Dios te dice algo, pues es porque lo va a hacer, por algo es Dios, ¿no?
0: Sí, o sea, no es aferrarnos a hacer lo que nosotros queramos, porque al final de cuentas muchas veces lo que nosotros queremos no nos va a beneficiar y al contrario nos puede traer un mal. Y aunque no nos guste la voluntad de Dios al principio, pronto nos vamos a dar cuenta del por qué y el para qué nos está mandando tal situación o tal cosa que nosotros no entendemos. Por eso mismo es la fe que debemos de tener hacia Dios.
1: Sí, pues sí. Y pues ya ahorita se nos acaba el tiempo de este primer bloque. Y ahorita en unos momentitos regresados para seguir hablando de esto.
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5: Dice San Juan Eudes, claro, retomando el texto de 2 Corintios capítulo 4, versículo 5, no nos predicamos a nosotros mismos, sino a Jesucristo. ¿A quién predicamos? A Jesucristo. Por eso el predicador, pues de una u otra manera, debe desaparecer, para que aparezca Cristo en tu vida. Claro, hay algo maravilloso que me gusta mucho, sobre todo esa frase de Juan 5:35, del Evangelio según San Juan 5:35. Muy fácil, ¿no? 5:35. A imitación de Juan Bautista, ser antorcha ardiente y brillante. Antorcha ardiente, que ardamos de amor, que nuestro corazón arda de amor, que los oyentes ardan de amor, que cuando prediquemos la palabra de Dios llegue al corazón, porque si nosotros predicamos y de pronto no llega o de pronto se duerme, pues tendremos el don de la dormición y no de la predicación. Por eso la palabra de Dios debe arder en tu corazón, pero también brillante, ardiente también en la oración, que arda en la oración, porque toda predicación va acompañada de una profunda experiencia de Dios. Y eso es lo que nosotros comunicamos, experiencias de Dios sencillas, experiencias que tocan el corazón, experiencias que ayudan a crecer en el ámbito espiritual al oyente, pero también brillante, brillante en la acción, ardiente en el interior, pero brillante en el exterior, ardiente por las palabras, pero también brillante por las obras. Que los demás vean y digan, oiga, qué bueno ser cristiano, qué bueno ser católico, qué bueno ser seguidor de Jesús, qué bueno porque es alegre, porque es gozosa, porque llega al corazón. ¿Qué tal nosotros predicando noticias tristes ante tantas situaciones tristes que vivimos? Pues seguramente estaríamos nosotros desenfocados. Nosotros tenemos que predicar siempre la esperanza, la alegría, el gozo, el evangelio, y eso es la palabra del Señor.

0: la palabra del Señor que llega a lo más profundo del corazón y que toca las realidades, que toca tu vida. Qué importante que nosotros también en este día predicáramos al Señor Jesucristo más que a nosotros mismos, predicáramos más lo que hace Jesucristo que lo que hacemos nosotros. Eso es importante. De esta manera seremos brillantes, brillantes para que brille la luz de Jesucristo y que no brille nuestra luz. Queremos nosotros en este día, Señor, pedirte que tú nos enseñes a predicar lo que tú quieres que prediquemos, iluminados siempre por el fuego del Espíritu Santo, para que nuestro corazón arda de amor por ti y para que nuestro corazón también brille de amor hacia los hermanos. El Señor te bendiga, en el nombre del Padre, del Hijo y del Espíritu Santo. Amén.
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4: Ya estamos aquí de regreso, jóvenes. Pues como ven, estamos hablando de un tema pues interesante. Ahí poco a poco nos vamos desenvolviendo hablando sobre la fe. Ya saben, síganos en nuestras redes sociales, que es Facebook y YouTube. Estamos como María Visión Radio. En Instagram estamos como mb-radio-méxico. Ya saben, ahí pónganos un comentario, mándenos un mensaje sobre algún tema que les gustaríamos que hablaran, que habláramos. Y si ya tenemos alguno, no olviden igual de meterse a YouTube. Se van a las buscan Jóvenes de la Santidad y ya hay, no sé si sean como 50, 40 programas de Jóvenes de la Santidad, de ya varios programas que pues se han hecho y que pues les pueden ir ayudando y sirviendo. Ya saben, no, en Zapopan pueden escucharnos en el 87.9 FM, también en Abasolo, Chiapas, Jitontic Radio 98.1 FM, un saludo para ellos, Mukudum Radio 94.5 FM en Oxchuc, Chiapas, igual saludo para ellos, Óptima Radio en Mazatlán, Jalisco, en el 97.5. Y pues acá ya saben que para contactarse a María Visión Radio aquí directo es el 33 37 70 18 27. Y pues seguimos con el programa. Ahora aquí tengo una cita bíblica. Si quieres, yo la leo, Cris, y ya ahorita que la acabes de leer, nos compartes tu opinión. ¿Va? Ok. Es Hebreos 11, del 1 al 6. Dice, la fe es garantía de lo que se espera, la prueba de las realidades que no se ven. Por ella fueron alabados nuestros mayores. Por la fe sabemos que el universo fue formado por la palabra de Dios, de manera de lo que se ve resultase de lo que no aparece. Por la fe ofreció Abel a Dios un sacrificio más excelente que Caín. Por ella fue declarado justo, con la aprobación que dio Dios a sus ofrendas. Y por ella un muerto habla todavía. Ahora bien, si es fe, es imposible agradarle, pues el que está cerca de Dios ha de creer que existe y que le recompensa a los que buscan.
5: Pues sí, ahora sí que la misma palabra de Dios nos dice que la fe desde siempre ha sido un pilar que nos une con Dios. Porque pues ya lo vemos, o sea, con Caín y Abel, la fe que tuvo Abel al momento de hacer su sacrificio, sí, hacer su ofrenda hacia Dios. Y ahora sí que el egoísmo que tuvo Caín al creer que
4: su ofrenda era mejor, ¿no? Sí, sí.
5: Y por eso mismo el egoísmo y la envidia corrompe a Caín, o bueno, a cualquiera que

0: solamente a Caín. Y pues por eso hizo lo que hizo.
1: Pues sí, a mí aquí lo que me gusta es que, bueno, dos cosas que me gustaron de esta cita es que menciona que la fe es garantía de lo que se espera, la prueba de las realidades que no se ven. Por la fe sabemos que el universo fue formado por la palabra de Dios. Y sí es cierto, o sea, ve la Génesis, el primer capítulo, trata de eso, de que Dios creó al mundo, pero igual es la fe que tú le tienes para sí Dios creó, o sea, confías, o sea, de que Dios creó en eso, ¿no? Y la otra cosa que también me gustó, me llamó la atención de aquí, o me recordó, fue de a Tomás, el apóstol Tomás. Sí. Su falta de fe, porque todos le decían, Jesús estuvo aquí, todos le aseguraron, y él dijo, hasta que no lo vea, yo no voy a creer de que sí, y es esa. Y después se le aparece y mete su dedo, ¿no? En las llagas de Jesús.
0: Sí, en las llagas de las manos y del costado. O también otro ejemplo que no es muy, muy sonado, pero también es importante. Al momento de que los apóstoles estaban en el mar. Y estaban en la tormenta, pues ahora sí que todos asustados, tratando de encontrar la manera de poder navegar hacia la otra orilla como Jesús lo había ordenado. Y de repente pues ven una silueta y dicen, no, pues ¿qué es eso? ¿Es un fantasma? O ya se andaban imaginando, diciendo que era un montón de cosas, pero pues ahora sí que sabemos que es Jesús.
1: Sí,
0: porque sí. Le dice a Pedro, ven y camina hacia mí. Y Pedro, pues ahora sí que fue valiente.
1: Tuvo esa fe de que de verdad ahí estaba Jesús.
0: Y se bajó de la barca y dio unos pasitos, pero sintió la fuerza tanto del océano como del viento. Y ahí fue donde titubeó.
1: Donde entró la duda, sí. Y pues sí, realmente, ¿sabes? ¿A cuál también me recordaste? A cuando estaban igual en la barca, pero Jesús iba dormido.
0: También.
1: Sí, de que todo estaba Jesús dormido. Había una tormenta, así una tormenta en el océano. Jesús iba tranquilo, iba dormido. Y ellos iban espantados, los apóstoles iban,
0: sí,
1: no,
0: los
1: Señor,
0: asustados.
1: Despierta, la acción así. Entonces Jesús
0: se dicen, ¿qué no te importa que vayamos a morir, que nos vayamos a hundir?
1: Sí.
0: Y Jesús, pues, ahora sí que les dice, ¿por qué se preocupan si yo estoy con ustedes? O sea, ¿qué no han aprendido que si confían en mí, tienen fe en mí, no les va a pasar nada? Y de igual manera con Pedro. En el versículo que mencionamos, le dice, pues, hombre de poca fe, ¿por qué dudas de mí?
1: Pues sí, ahí la tormenta, vamos a verlo como una metáfora, si se puede decir así. La tormenta es los problemas que tienes tú en tu día a día, ¿no?
0: Sí, las situaciones.
1: Sí, las situaciones que tienes ahí, pues, tus dificultades, vamos a decirlo así más resumidamente. Y puedes tomar dos reacciones más o menos. Como la de los apóstoles, cuando están todos espantados de que no, esto, lo otro y aquello. Y ahí está Dios y está él tranquilo porque él sabe lo que va a pasar. Él sabe de que si dice, pues adiós tormenta, adiós problemas, pues se van, se desaparecen. O podemos ser Pedro en esta otra que mencionamos, en que tener esa fe en que Dios en que Dios está ahí, en que Dios te va a ayudar. Y pues obviamente pues todos vamos a, no te estoy diciendo que sucedan sin problemón y todo, bien tranquilo. Pues obviamente no, ejemplo, pues vamos a dudar, vamos a fallar, pero pues es parte del proceso, yo creo, de ir creciendo, ir teniendo esa fe que, pues como decíamos hace rato, de la conexión ahí con Dios.
0: Sí, es el ser valiente y saber reaccionar o actuar en las situaciones que se viven día a día. Ahora de la mano de Dios,
1: Jesús,
0: de la mano de Jesús, pero teniendo fe que a pesar, a veces que por más negro que se vea el día, saber que Él está ahí con nosotros para que cualquier cosa, pues ahora sí que nos rescata y nos salva, pero tenemos la certeza y tenemos fe en que Jesús nunca nos va a dejar solos.
1: Sí, en que Dios está ahí. Y ahorita me recordaste esto de tener la certeza y tener la fe en lo que pasa aquí en Guadalajara de la romería. ¿Cuánta gente, sí, cuánta gente no viene a, desde Guadalajara hasta acá a Zapopan, así en procesión caminando con la Virgen, ¿no?
0: Pues sí, no solamente de Guadalajara, también tenemos, se tuvo la visita de las personas de varias partes de la República, y no solo de la República, también de otros países, y así que es eso que nosotros decíamos, o bueno, nosotros no lo decíamos, la misma palabra lo dice, pero nosotros nomás lo estamos mostrando. El tener la fe en Jesús, sí, en este caso pues
1: en María, en su
0: María,
1: madre,
0: sí, porque sabemos que si tenemos fe en María, automáticamente María va a interceder por nosotros hacia Jesús.
1: Sí, pues ya ves que María es la intercesora de nosotros en esta vida.
0: Sí, en la tierra.
1: En la tierra, sí. Sí, pues sí, realmente es tener esa confianza en Dios.
0: Pues sí, la confianza, la fe y la certeza que todo va a salir bien. No hay que dudar. Y si lo hacemos, pues recuperar el camino, porque la neta sí está muy difícil. Si de por sí con Dios está difícil,
1: sí,
0: ahora sin Dios, pues está más cañón.
1: Sí, pero igual, no es solo ejemplo. Sí está bien tener fe en Dios, pero uno también hay que tener fe en sí mismo.
0: En sí mismo.
1: Sí, no es de que te pase algo y tú ya, no, pues me deprimo y estoy triste, esto, otro, aquello. O sea, es tener fe en ti, en de que vas a salir adelante, en no rendirte, en seguir luchando contra lo que sea que estés enfrentando y ir agarrado de la mano de Dios en todo momento.
0: Pues sí, el saber que Dios no te va a soltar y tampoco tú te sueltes de Dios, porque mucha gente, como cuando pierde la fe, se aleja de Dios por el desquite o la venganza, entre comillas, porque no se puede vengar uno de Dios, de Jesús, de que, no me cumpliste tal cosa, pues ahora me alejo de ti. O un ejemplo un poco más concreto, que la gente, pues ahora sí que van a la misa y por X razón el padre está muy apurado o no les hace caso. Y ya no diciendo, ay, no, es que el padre ya me hizo cara fea.
1: Me hizo cara fea, sí.
0: Ya mejor me voy y me cambio a otra religión donde sí me traten bien. Obviamente no, porque el sacerdote es también un ser humano que tiene, pues ahora sí que necesidades y que incluso también tiene preocupaciones. Y si no te atendió en ese momento,
1: pues
0: es porque
1: alguna situación
0: o algo que se requeriría en la parroquia o en cualquier lado.
1: Sí, ahorita regresando a lo que mencionabas, igual de Dios, como dices, mucha gente se enoja porque Dios no me cumpliste esto, Dios aquello. Y es que hay que entender que Dios no es como un genio de los deseos. O sea, tú vas a ir a la iglesia y vas a decir, Dios, que ya no tenga tos y no se te va a quitar la tos así de inmediato, ejemplo. O sea, puede que sí, puede que no, pero va a ser ahí la voluntad de Dios, y está en nosotros pues tener esa fe de esperar lo mejor para nosotros, ¿no?
0: Pues sí, ahora sí que, como dice Pío, no es que Dios sea nuestro genio de la lámpara. Hay que dejarlo ser Dios, y no porque sea Dios significa que lo vamos a manejar a nuestro antojo, porque eso está mal.
1: Pues sí. Y pues ahora vamos a otro pequeño corte. Ya saben, aquí déjenos sus comentarios en Facebook y YouTube. Ya saben, a Instagram ahí un mensaje de, pues, felicitándonos por el programa, ¿no? Pues quejas y sugerencias, ahí pues cualquier cosa, pues les vamos a estar contestando. Y pues no se despeguen, que aquí continuamos.
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0: consistió esencialmente en nunca negarle nada a Dios. Y tú le preguntas, ¿pero por qué? Y decía que quería entregarle algo hermoso a Dios y beber su cáliz hasta la última gota. Esto llegó a impactar al mundo de una manera enorme. ¿Por qué? Porque ella estaba llena de Cristo y se entregaba totalmente a Él. Uno nomás puede dar a Cristo en la medida en que Él, uno, lo posee. Tú, por ejemplo, no puedes dar 100 millones de pesos si nomás tienes 2 pesos. Es igual en la vida espiritual. Y por lo tanto debemos adentrarnos completamente, no nomás como si fuera tocar el agua para ver la temperatura, sino que sumergirnos completamente a lo que vamos. Porque de otra manera no vamos a vivir la vida espiritual o correctamente o nos va a faltar mucho. El amor de Dios es infinito. ¿Okay? Y no hay nada mejor que entregar la vida por nuestro Señor Jesucristo. Y esto es sencillamente darle un sí a Dios en las cosas pequeñas que Él nos pide. Si nosotros le somos fieles en las cosas pequeñas, le vamos a poder ser fiel en las cosas más grandes. Y termino por darles mi bendición. Benedictio Dei Omnipotentis, Patris et Filii, Spiritus Sancti, descend super vos, et maniat semper. Amén.
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5: De regreso aquí en bloque número 3, ya a más de la mitad llevamos de este programa. Aquí alegres pues de estar aquí, ¿no? ¿Tú qué opinas, Chris? ¿Emocionado?
6: Pues sí, estoy alegre. Más que nada, pues como ya no habíamos venido, ahora sí que...
5: Retomando, ¿no? Lo que se dejó a medias.
6: Sí.
5: Sí, pues sí. Bueno, pues ya saben, Facebook y YouTube, María Visión Radio, Instagram, mb-radio-méxico. En Zapopan nos pueden escuchar en el 87.9 FM. Y el WhatsApp de María Visión Radio, no lo habíamos mencionado, es el 33-48-10-91-85. Y pues, retomamos donde nos quedamos.
6: La fe es experiencial, es decir, es un conocimiento de Dios en la intimidad. Los que tienen fe gozan de Dios. No es un sentimiento, sino un conocimiento del Espíritu que Dios nos concede para intimar con Él. Este conocimiento experimental de Dios tiene sus momentos privilegiados. En mis palabras, la fe es personal. La fe es un encuentro con Dios, que cada quien lo experimenta según las circunstancias, según las actividades o incluso según el entorno en el que se rodean, pero lleva a un mismo fin, que en este caso es Dios.
5: Sí, realmente sí es cierto. Yo tengo un amigo. A ver si después lo invitamos para que aquí nos platique más. Que él llevaba 5 años ya sin pues, acercarse mucho a la iglesia. Pues por igual, como dice Chris, pues cada uno pues, tiene diferentes vidas. No todos tenemos la misma vida. Y pues él se había alejado, se fue alejando poco a poco. Y entonces sí, pues, sintió él un llamado. Y sí me dijo, no, pues es que me quiero ir a confesar. Y yo le dije, pues vamos, yo te acompaño si quieres, le dije. Y pues ya en el camino me fue contando, no, yo tenía 5 años sin confesarme, esto y otro. Y dijo, más que yo dije esto, y pues me sentí mal, dijo, pues sí, me sentí mal, me dijo, no quiero sentirme así. Entonces fue, se confiesa y ahí él tiene la fe de que Dios lo
6: perdona.
5: Lo perdona, Dios lo llama de nuevo, sí. Y igual

0: Cuando me tocó vivir esto no tiene mucho tiempo, en realidad sí me quedé así con la cara de no manches, pues es algo muy, pues me dio como alegría, porque pues ver de que alguien cambie, o bueno, no cambie, pero tenga ese acercamiento de nuevo con Dios, y que de nuevo recupere esa fe que él había perdido, porque si ella, no, que de Jesús, la Virgen, esto de otro, ya, no, pues no me, no, me, no me importa, me da igual, y que ahora pase lo que le pasó, lo que le pasó, y ahora recupera ahora esa fe en Dios de nuevo.
1: Pues es ahora sí que un milagro, por así decirlo, porque 5 años, pues ahora sí que no es poquito tiempo.
0: Sí, no manches.
1: Y que ahora sí que de la noche a la mañana, como solamente por decir X cosa, se haya convertido y haya sentido ese
0: llamado,
1: ese,
0: ¿no?,
1: remordimiento, retomado, ese sí, remordimiento que... incluso de haber ofendido a Dios, por así decirlo, se haya querido ir a confesar. Ahora sí que eso solamente nos da la certeza de que Dios no nos abandona, y mucho menos en las situaciones que nosotros pensamos que, pues así como, ya ni modo, ya pa' qué. Ahí es cuando más Dios está con nosotros, porque Él no quiere que tiremos la toalla. Quiere que seamos valientes para su gloria y para, ahora sí que para la misión que nos haya dejado aquí en la tierra.
0: Y sí, como leíste, dice que los que tienen fe gozan en Dios. Como,
1: sí, sí, pues sí. Gozan en Dios y Dios nos concede eso para intimar con Él. Que ahora sí que es en lo secreto. Tú te entregas a Dios, le entregas lo que tú eres, lo que deseas, lo que anhelas, y sabes que Él te está escuchando y te quiere, te ama, y no te va a abandonar solamente porque seamos como seamos. Él es el que siempre va a estar con nosotros. Y ahora sí que, como dice el de las 99 ovejas y la oveja perdida, él deja las 99 para ir por esa oveja perdida, y no descansa hasta encontrarla. Y ya que la encuentra, pues regresa y va con sus conocidos y se alegra, porque la oveja que perdió,
0: ya está recuperada. Sí, pues sí. Dios está con nosotros, como lo mencionas, en esos momentos de adversidad, ¿no? De sacrificio, de dolor.
1: Sí, pues más que adversidad o dolor, yo siento que más bien son situaciones que tienen que pasar, porque eso nos van ayudando a pulir o a formar el camino o nuestra forma de ser de acuerdo hacia con Dios, de acuerdo a lo que nosotros pensamos de Dios y de acuerdo a la fe o la confianza que tengamos en Dios. Porque si no hay fe, no hay confianza, y si no hay confianza, no hay amor.
0: También aquí tenemos otra descripción, por así decir, otra característica, que dice: la fe termina en compromiso. Compromete mi vida con Dios en la fidelidad a su ley y en la donación total a Él. Compromiso en de defenderla con mi palabra y testimonio. Alimentarla con la continua lectura y meditación de la Biblia y difundirla alrededor en el apostolado.
1: Pues la palabra de Dios es un instrumento que el mismo Dios nos da para nosotros saber cómo actuar, cómo pensar, y el ejemplo, uno de los ejemplos más conocidos es el de Abraham, pero también otro que nos puede ayudar a nosotros como jóvenes ese libro de Proverbios, ya que específicamente ese libro está dirigido hacia los jóvenes que buscan a Dios y buscan el camino de la santidad. Y ahí en la introducción del libro lo dice. Así que ahora sí que consejo personal es que lean Proverbios para que Dios los vaya guiando y los vaya iluminando. Ahora sí que ya personalmente, porque Pío y yo podemos leer el mismo versículo de la Biblia o con la misma, incluso la misma frase, y nos puede decir dos cosas totalmente
0: diferentes. Sí, va a tener diferente significado, hacia, ¿no? Para cada uno.
1: Para cada uno. Pero a final de cuentas, lo que importa es que eso que nos deja, esa semillita que nos deja ahí en nuestro corazón, va a hacer que florezca y a final de cuentas nos va a llevar a Dios y a hacer las cosas como las tenemos que hacer, y que nuestra fe incluso crezca más de lo que ya creemos.
0: Sí. Y un ejemplo de fe que me gustaría contar, pues es, pues tú, tu vida, ejemplo, ¿no? Todo, no sé si recuerden, Chris ya vino acá a contar su testimonio de vida, y pues no ha sido sencilla, ¿no? Si quieres compartir tú.
1: Pues sí, más que nada, los primeros años, pues fue la fe más bien de mis papás. Yo, pues era un bebé, obviamente, a lo mejor no tenía el razonamiento que tengo ahora, pero mis papás nunca dejaron de tener fe en Dios, de que yo podía salir adelante. Incluso todavía tienen esa fe de que puedo salir adelante. Pues me hacían ellos la terapia y me hacían todos los ejercicios que me tenían que hacer, porque los doctores decían que de plano no me daban ni 6 meses de vida, y ahorita, primero Dios, en unos cuantos meses, 19 años la criatura.
0: Pues sí. Ahora tenemos aquí que es la fe explicada por el Papa Francisco, ¿no? ¿Quieres leerlo tú? ¿Quieres que yo lo lea?
1: Yo lo leo.
0: Excelente.
1: ¿Qué es la fe? El Catecismo de la Iglesia Católica nos explica que la fe es el acto por el cual el ser humano se entrega libremente a Dios. En esta fe, Abraham fue nuestro gran padre, cuando aceptó dejar la tierra de sus antepasados para dirigirse a la tierra que Dios le mostraría. Probablemente se le juzgó por loco. ¿Por qué dejar lo conocido por lo desconocido, lo seguro por lo incierto? Pero, ¿por qué hacerlo? Está loco, pero Abraham se pone en camino, como si viera lo invisible. Esto es lo que la Biblia dice de Abraham. Se puso en camino como si viera lo invisible. Esto es hermoso. Y seguirá siendo lo invisible lo que le hace subir al monte con su hijo Isaac. El único hijo de la promesa, que solo en el último momento se librará del sacrificio. Con esta fe, Abraham se convierte en el padre de una larga estirpe de hijos. La fe le hizo fecundo.
0: Pues aquí voy a mencionar, ¿no? A Abraham, ya ve que lo mencionamos en el primer bloque, pero es que Abraham es ese ejemplo de fe completamente, porque sí, como decíamos, no es sencillo, para nada es sencillo de dejar su tierra completamente, o de que después Dios le pidió, pues,
1: a su hijo,
0: o también de Lot, ya ves de que...
1: Sí, fue, de Lot, pues, estuvo en Sodoma o Gomorra. Estuvo en Sodoma, porque, bueno, no estuvo, más bien lo capturaron y lo llevaron para allá,
0: sí.
1: Y pues ahora sí que Dios le dijo que salvara la ciudad, porque pues ahí estaba su sobrino, y Abraham se preocupó por él, por su familia.
0: Pues sí, Abraham tuvo esa fe y fue con Dios y le dijo, pues sabes qué, si falta, si hay, ¿con cuántas personas? Si hay 100 personas, salva, no destruye la ciudad.
1: Luego fue bajando, si hay 75,
0: sí.
1: Incluso llegó hasta uno, si hay una persona, salva la ciudad. Y el Señor, pues como es bondadoso y misericordioso, le dijo, aunque haya solamente uno, una persona buena en esa ciudad, la salvaré a toda. Pero pues como ya conocemos la historia, no había nadie bueno. Y la verdad, pues sí estaba cañón, porque menciona que los niños también ya hacían cosas malas. Y como para que un niño ya haga eso, pues sí está fue la cosa.
0: Sí.
1: Pero aquí lo importante es la fe que tuvo Abraham, tanto para ir por su sobrino, como para incluso pedirle a Dios
0: sí.
1: el que salvara toda la ciudad.
0: Y aquí mismo se nos presenta un caso, pero no es de no tener fe. ¿Se puede decir de eso? O también curiosidad, ejemplo de la esposa de Lot, ¿no? Porque si va el ángel y lo va sacando y le va diciendo que no miren, tú ten fe, Dios te va a salvar, no mires hacia atrás. Y ella volteó y quedó como un pilar de sal, ¿no?
1: Aquí más que nada fue la desobediencia y el saber que era, como dices, el saber qué es lo que estaba pasando.
0: Exacto, pero ejemplo, si tú tienes fe en Dios, obviamente no vas a desobedecer.
1: Sí. Es como lo mencionábamos, es la fe, la confianza y el amor, y si hay amor hay obediencia. Pero aquí la esposa de Lot pues no tuvo fe, y como estaba destruyendo la ciudad, ahora sí que nadie puede ver la ira de Dios sobre alguien, o sobre, en este caso, la ciudad. Por eso fue que Dios, en forma de castigo, por así decirlo, y en forma de que no lo obedeció, la convirtió en un pilar de sal.
0: Sí, y eso no dice, si no tienes fe en Dios, te va a ir mal, o te vas a morir. No, o sea, esto nos dice de que debes tener fe en Dios ciegamente. O sea, confiar plenamente en Dios, tú tener esa confianza, pues, signo completamente en Dios.
1: Sí, es confiar que Dios obra por algo y para algo. No es necesario tentar a nuestro Señor, porque pues ahí está el mandamiento, no tentarás al Señor tu Dios. Incluso Jesús en el desierto se lo dice a Satanás, le dice, si tienes hambre, convierte estas piedras en pan. Y le dice, pues no solo de pan del hombre, sino de toda la palabra que sale de la boca de Dios. Y luego le dice que se aviente de un lugar muy alto, del risco, pero y que sus ángeles lo van a salvar. Pero Jesús le dice, pues no tentarás al Señor tu Dios. O sea, nosotros como criaturas no podemos decir, o decidir por Dios, porque nosotros nos vamos a equivocar, pero Dios, cuando decide mandar algo, ya sea incluso las enfermedades o alguna situación fuerte, Jesús y Dios la manda para algo y por algo, ya sea por nuestros pecados, nuestra purificación, o para pedir por los demás,
0: o por nuestra conversión también.
1: Sí,
0: exacto. Sí, pues ejemplo, una persona, por tomar algún ejemplo, una persona que esté lejos de Dios y que ejemplo se enferme su mamá, su abuelita, o que le pase algún accidente a alguien y él dice, no, Dios, ¿por qué le pasa esto? Puede tomar esa reacción, o también puede tomar la reacción de Dios, ayúdale a mi familiar que está así. ¿Para qué? Para ese, que sea ese regresar a Dios.
1: Pues sí, el regresar a Dios no quiere decir que nos va a ir nos va a ir mal a fuerzas, Dios ahora sí que nos da la libertad de seguirlo.
0: Sí, de seguirlo, ¿no?
1: Es libre, no estamos